que se le quedan a uno grabadas. Se relata la historia de un pastor que había estado predicando sobre Filipenses 2, justo sobre este pasaje. Y el pastor hizo un tremendo esfuerzo para explicarle a la congregación el significado del pasaje, lo que dice allí acerca de Jesús, cómo se despojó a sí mismo y todo lo demás. El pastor entendía las escrituras, fue al texto griego, buscó todas las palabras y explicó a la congregación de la mejor manera. Bueno, terminó el culto y nadie le dijo nada al pastor. Montó en su coche, iba con personas, nadie le dijo absolutamente nada. 2 semanas después, en esa misma iglesia se celebraba una conferencia misionera y uno de los misioneros que tenía el sermón para iniciar la conferencia pidió a la congregación que abriesen sus Biblias en Filipenses 2, el mismo pasaje. Y el pastor estaba allí en la plataforma sentado y se dijo a sí mismo: ¿qué podrá decirle este misionero a la congregación que yo no le haya dicho? Porque literalmente había desmenuzado el texto. Había hecho como el buen cocinero. El buen cocinero tiene allí todos los ingredientes para preparar el plato suculento. Y ahora le pongo esto, y ahora le pongo esto, y le pongo esto. Él se decía: ¿qué podrá decirle este misionero a la congregación que yo no le haya dicho? El misionero comenzó diciendo: trabajo en el África, en un sitio donde no hay agua, y para que la gente no se muera de sed, hay que perforar estos pozos. En realidad hay que cavarlos, son pozos artesanos, y hay que ir hondo, ir profundo. Y entonces uno de los nativos tiene que bajar y sacar agua de ese pozo. Y un día uno de esos nativos, bajando, tiene que poner un pie de un lado y otro de otro sobre la roca que está ahí. Y dice: este se accidentó, se resbaló y se le rompió una pierna, se le fracturó una pierna. Y no podía subir, no era capaz de subir, totalmente incapaz. Y algunos de los paisanos de allí pues intentaron ayudarlo y ninguno fue capaz. Entonces fueron y le avisaron al jefe de la tribu. Y el jefe de la tribu vino, contempló la situación y comenzó quitándose su gran corona de jefe y siguió quitándose su manto de jefe, todo lo que lo identificaba como jefe de la tribu, y lo fue poniendo a un lado. Y entonces aquel jefe de la tribu comenzó a descender por aquel pozo, haciendo lo que aquellos otros no habían podido hacer. Fue descendiendo hasta que llegó a donde estaba el hombre accidentado. Se lo puso encima suyo y comenzó a ascender, ascender, ascender, hasta que por fin lo llevó a la superficie. Y les dijo: eso hizo Jesucristo por nosotros. Nos vio allá, abajo, en el pozo de la calamidad y de la incapacidad, totalmente incapaces de, por nosotros mismos, subir y poner nuestro pie sobre la roca. Y Él vino desde la gloria, vino desde el cielo, dejó su trono como aquel rey de aquellos nativos africanos, se quitó su corona de gloria y la puso a un lado, sus vestidos de gloria y los puso a un lado, y descendió a este mundo cruel, perdido, sumergido en la calamidad, y nos llevó sobre su propio hombro y nos sacó de allí.
Mientras aquel hombre hablaba, aquel misionero explicando aquella historia, había un absoluto silencio en la congregación. Nadie se movió, casi que la gente ni respiraba. Y el culto terminó. El pastor pronunció la oración de despedida. La gente comenzó a salir y todos iban hablando de la historia que aquel misionero había relatado. Dos domingos antes, nadie dijo nada. Ahora todos iban hablando, porque todos entendieron lo dramático de lo que ocurrió aquel día en la cruz del Calvario, cuando Cristo tomó nuestro lugar. Esta es la tremenda historia, el relato bíblico que vamos a ver. En la Biblia hay, en el Nuevo Testamento, varios pasajes clave acerca de Cristo, aparte de Filipenses capítulo 2. ¿Alguien me puede mencionar uno de esos pasajes? Sí, yo creo que usted quiere decir Colosenses 1, me parece, ¿verdad? Bueno, ¿verdad? Usted quiere decir Colosenses 1, del 15 al 18. ¿Verdad que sí? Sí. Ese es un pasaje, probablemente después de este, ese usted ha mencionado. Gracias, hermana. Gracias por acordarse. Es un tremendo pasaje. Ver que aquel que representa a Dios vino a este mundo. Aquel que hizo a Dios visible vino a este mundo. Aquel que es soberano de la creación vino a este mundo. Otro pasaje. Bueno, mientras lo pensáis, ¿qué os parece San Juan 1? En el principio era el Verbo, y el Verbo era con Dios, y el Verbo era Dios. Este era en el principio con Dios. Todas las cosas por Él fueron hechas, y sin Él ni una sola cosa de las que han sido hechas fue hecha, ni una sola. ¿Habrá algún otro pasaje que hable así de Cristo? No tengáis temor. Acordaos que dijo Napoleón que de los cobardes no se ha escrito nada. Bien, en Isaías 53, el problema con Isaías 53 es que usted y yo interpretamos correctamente que ahí se está hablando de Cristo, pero en Isaías 53 no dice que se está hablando de Cristo. ¿Verdad que no lo dice? No, no lo dice. Yo estoy seguro que de eso se habla, pero tenemos que explicarlo de otra manera. ¿Qué otro pasaje claramente habla de Cristo así? Lo presenta como Dios, como el resplandor de su gloria. Hebreos 1, muy bien. Juan 1, 18, muy bien, estaba hablando de Juan 1, que comienza en el principio del Verbo. Juan 1, 18 dice, a Dios nadie le vio jamás. El unigénito, el que está en el seno del Padre, Él le ha dado a conocer. Él le ha declarado. La palabra ahí, ha dado a conocer o ha declarado, es la palabra exégesis. Él lo exegesitó. Hizo la exégesis del Padre. Bien, fijaos cuántos pasajes. San Juan 1, Colosenses 1, Hebreos 1, y aquí este de Filipenses capítulo 2. De paso, ¿cómo sabemos que Isaías 53 sí habla de Cristo? ¿Cómo lo sabemos? ¿Alguien sabe cómo lo sabemos? ¿Perdón? Sí, pero concretamente, ¿cómo lo sabemos? Efectivamente que hubo un cumplimiento, pero el judío diría, ahí no se habla de Cristo, ahí se habla de Israel. Muy bien, Hechos capítulo 8, ¿os acordáis? Hechos capítulo 8, un hombre llamado Felipe había estado predicando a los samaritanos, muchos se habían convertido, y de pronto Dios le dice a Felipe, vete a un camino solitario, y allí te vas a encontrar con un hombre. Y había
por allí un eunuco etíope que había estado en Jerusalén, adorando. Felipe se le acercó y dice que aquel hombre estaba leyendo, y en Hechos 8:30, Felipe le dice: ¿pero entiendes lo que lees? El hombre le responde: ¿y cómo podré si alguno no me lo enseñare? Y rogó a Felipe que subiese y se sentase con él. El pasaje de la Escritura que leía era este: como oveja a la muerte fue llevado, y como cordero mudo delante de el que lo trasquila, así no abrió su boca. En su humillación no se le hizo justicia, mas su generación, ¿quién la contará? Porque fue quitada de la tierra su vida. Respondiéndole eunuco, dijo a Felipe: te ruego que me digas, ¿de quién dice el profeta esto? ¿De sí mismo o de algún otro? Entonces Felipe, abriendo su boca y comenzando desde esta escritura, le anunció el evangelio de Jesús. Entonces Isaías 53 sí habla de Jesús. Lucas lo registra allí, la conversación entre Felipe y el eunuco etíope. Muy bien, Filipenses capítulo 2. Dice Filipenses 2:5 en nuestras Biblias en castellano: haya pues en vosotros este sentir que hubo también en Cristo Jesús. Haya pues en vosotros, dice el apóstol, este sentir que hubo también en Cristo Jesús. Es posible que lo que siga ahora, los versículos siguientes, sean, esos versículos, la estrofa de un himno que se cantaba en las reuniones de la iglesia primitiva. Los hermanos cantaban esto. Y Pablo toma ese himno y, dirigido por el Espíritu Santo, lo registra ahí, lo coloca ahí, y eso es palabra de Dios. Palabra de Dios. Bien, el texto presenta ahí una tremenda verdad, como todas las que encontramos en la Biblia. Haya pues en vosotros este sentir. Y esa expresión, este sentir, significa esta mentalidad, esta estructura mental, esta haya, exista en vosotros, que también la hubo en Cristo Jesús. Y nos va a explicar de qué consiste esa mentalidad, ahora cuando lo veamos. Pablo dice de Cristo Jesús, el cual, en vuestras Biblias y en la mía, dice siendo. La palabra que ahí se traduce siendo significa existiendo. Es un participio. Ese participio habla de una acción continua. Ahí el tiempo no cuenta. En los participios, el tiempo que se toma en consideración es el del verbo principal. Existiendo. La idea ahí es desde la eternidad. El Señor existió desde la eternidad. Y dice el texto, en forma de Dios. Forma, y la palabra forma no tiene que ver con algo externo. No es forma redonda o triangular o cuadrada, no, no. La palabra forma, y morphei, significa naturaleza, esencia. Cristo, por toda la eternidad, ha existido en esencia de Dios. Y Él ha existido en esencia de Dios, porque es Dios. Solo alguien que sea Dios puede existir en esencia de Dios. Nadie más. Y la Biblia enseña que hay un solo y único Dios vivo y verdadero.
Eso es lo que enseña Evangelio de Juan 1. En el principio era el Verbo, y el Verbo era con Dios, y el Verbo era Dios. Este era en el principio con Dios. La palabra Verbo tiene que ver con manifestación visible, ahí en San Juan 1. La manifestación visible de Dios. Dios se hizo visible en la persona de Cristo. El texto que el hermano mencionaba hace un instante, San Juan 1:18. A Dios nadie le vio jamás. ¿Por qué? Porque Dios es espíritu. Lo dice San Juan 4:23 y 24. Dios es espíritu. Y los que le adoran en espíritu y en verdad, es necesario que le adoren. Muy bien. El diagrama que tengo aquí expresa la idea del pasaje. Dice Pablo, en vosotros haya, ¿qué cosa? ¿Qué cosa? Haya esa mentalidad que hubo, la cual hubo también en Cristo Jesús. Ese Cristo Jesús, quien existiendo en forma de Dios, ¿qué significa en forma? En esencia, en naturaleza. Existiendo es un participio que habla de que Él siempre lo ha sido, en forma de Dios. Dice, no consideró el ser igual a Dios un premio a que aferrarse. ¿Por qué? ¿Por qué no consideró el ser igual a Dios un premio al cual aferrarse? Porque Él es Dios. Él es Dios. Él no se puede aferrar a lo que Él es, a lo que es suyo. Esa forma o naturaleza de Dios, eso es suyo. Existiendo, Él lo posee desde toda la eternidad. Eso es lo que Él es. No consideró el ser igual a Dios un premio al que aferrarse. Ahora, ¿qué hizo? Dice ahí, sino que vació a sí mismo. Mira, hay dos verbos aquí importantes. Fijaos aquí en esto. Muy bien, mira, aquí hay dos verbos. Vació y humilló. Dos verbos. El verbo vació, que ahí en vuestras Biblias se traduce despojó. Despojó. Pero literalmente el verbo significa vaciar. Se vació a sí mismo. Y se humilló. Se humilló a sí mismo. Ahora, otra vez, observad aquí. Hay dos participios aquí, tomando y haciéndose. En realidad, aunque le llamamos participios, en la gramática castellana son gerundios. Un gerundio es una forma del participio que indica acción continua y tiene que tomar el participio tiene que tomar el tiempo del verbo principal. Muy bien, el verbo principal aquí es vació y el participio tiene que tomar el tiempo del verbo principal. Bueno, aquí hay dos participios, tomando y haciéndose en semejanza de. Tomando y haciéndose. Tomando son dos participios. Y estos dos participios van con el verbo vacío o vaciarse. Esta es la cuestión. Esos participios, tomando y haciéndose, son participios característicos. Son participios que describen, enseñan el significado de vaciarse.
son dos participios que explican cómo, de qué manera, de qué consiste eso de vaciarse. Fíjese aquí esto, míralo bien porque esto es importantísimo. Hemos visto que el Señor existe existiendo en forma de Dios. Eso es lo que Él era y lo que Él es y lo que Él será por toda la eternidad. Existe en esencia, en naturaleza de Dios. Eso es suyo. Eso es suyo por ser Él quien es. Ahora, aquí observe esto, tomando expresa, describe que algo es añadido a lo que Él era. Eso no lo poseía. Eso es añadido, tomando. El verbo ahí es eso, tomar, asirse de, posesionarse de. Él se posesiona de algo que no poseía. ¿Qué cosa es de lo que Él se posesiona? De forma de siervo. Esta palabrita forma aquí es la misma que tenemos aquí. Fíjense en esto. Aquí habla de que Él es en forma de Dios, lo cual significa que Él es verdadero Dios, que Él es absolutamente Dios. ¿Por qué? Porque Él existe en esencia de Dios, en naturaleza de Dios. Él posee todos los atributos de Dios. Aquí, donde estoy mostrando ahora, forma, que es la palabra morphei, es algo que Él toma y es la naturaleza de siervo. Y esto habla de que Él, cuando viene a este mundo, se hace perfecta humanidad. Si forma aquí significa que Él es perfecto Dios, totalmente Dios, forma aquí significa que Él toma las características de un esclavo, de un siervo. Él se hace perfecta humanidad. Hay dos participios aquí, ya lo he dicho, que explican esto de vaciarse. Él toma, se posesiona, añade a lo que Él era la naturaleza de un esclavo. Y también se hace semejante a los hombres. Y observe aquí, semejante. Él no se hace igual, se hace semejante. ¿Por qué? Porque en Él no hay pecado. En Él no hay pecado. Es un concepto erróneo que hay que aclarar muchas veces, es el hecho de que el pecado no forma parte de lo que es ser hombre. Adán fue hombre antes de pecar. El pecado fue añadido al ser humano por la desobediencia. Romanos 5:12. Por la desobediencia de un hombre entró el pecado, y por el pecado la muerte, y la muerte pasó a todos los hombres por cuanto todos pecaron. ¿Hay alguien aquí que crea que no se va a morir? ¿Hay alguien aquí que diga, yo no me voy a morir? Si nos vamos a morir, ¿por qué es? Porque somos pecadores. ¿Se muere el hombre de 100 años? Sí. ¿Y el de 50? Sí. ¿Y el de 5? También. ¿Y el de 1? También. ¿Y el de menos de 1? También. Porque la paga del pecado es muerte. Tenemos que tener en cuenta eso. Muy bien. De manera que él aquí, haciéndose, sugiere que es Él mismo se hizo. No es que alguien lo hizo. Él a sí mismo se hizo semejante al hombre. Fue un acto suyo, voluntario suyo. Él a sí mismo. Es un verbo ahí en la voz media, en el castellano y en el griego también. Voz activa, la voz activa, el sujeto realiza la acción. En la voz pasiva, el sujeto recibe la acción.
Pero en el griego existe algo muy característico del griego, que es la voz media. La voz media es cuando el sujeto hace algo en su propio beneficio, o lo hace para su propia gloria, lo hace de sí mismo y por sí mismo. Y ahí esa es una voz media. Él a sí mismo se hizo semejante a los hombres. Muy bien, ahora, aquí está el verbo se vació. De eso voy a hablar en un momento. Pero quiero que miréis ahora el otro verbo, se humilló a sí mismo. Y también es una voz media. A sí mismo se humilló. A sí mismo se humilló. ¿Cómo lo hizo? Miren los dos participios que lo describen aquí. Habiendo sido hallado como hombre, en apariencia de hombre. Todos los que vieron a Jesucristo, ¿cómo lo vieron? Como un hombre. ¿No es este Jesús el hijo de José y María, el carpintero? ¿No conocemos a sus hermanos y a sus hermanas? Todos vieron a Jesús como hombre. De manera que a sí mismo se humilló, es descrito por habiendo sido hallado como hombre, es decir, en apariencia de hombre. ¿Y qué más? Haciéndose a sí mismo obediente hasta la muerte y muerte de cruz. Eso tiene que ver con su humillación. Su humillación es que él aparece delante de todos como un simple hombre. Fíjense en esto. La ilustración del africano, el rey africano que descendió, Cristo descendió. ¿Dónde nació? En un pesebre. El rey, el dueño del mundo. ¿Dónde nació? En un pesebre. ¿Dónde fue a vivir? ¿Dónde vivió casi toda su vida? ¿Dónde? ¿Dónde? ¿En qué ciudad? Nazaret, la ciudad más terrible. Una vez cuando a uno de los discípulos dijeron, hemos hallado a Jesús de Nazaret. ¿Qué contestó? De Nazaret puede venir algo bueno. Mire a dónde fue a vivir. Y luego durante su ministerio, ¿con quién se relacionó? Con personas de lo peor. Una ramera, leproso, endemoniado. Todo eso. Eso habla de su humillación. Él se humilló haciéndose semejante a los hombres. ¿Y cómo se humilló? Haciéndose obediente hasta la muerte. Y no solo hasta la muerte, sino muerte de cruz. Miren, la muerte de cruz era lo más terrible que había. Para el judío, la muerte de cruz era una maldición. El que moría clavado en el madero era un maldito, lo dice el libro de Levítico, y Pablo lo explica en Gálatas 3:13. Para el griego, morir en la cruz, en una cruz, morir crucificado, era una locura. La palabra locura en el griego, mouría, locura. Y para el romano, morir en una cruz era una vergüenza. Fíjese, para los tres grandes grupos, lo que era la muerte de cruz. La muerte de cruz era una muerte lenta, reservada para los delincuentes incorregibles, para aquellos para los que no había remedio, rebeldes. Muerte de cruz, tremendo. Y Cristo padeció la muerte y muerte de cruz. Otra cosa. En la gran mayoría de los casos, casi en todos los casos, el hombre, el ser humano, no quiere morirse. Nadie quiere morirse. Todos quieren ir al cielo, pero nadie se quiere morir. ¿Sabe lo que dice la Biblia de Jesucristo? Allí en San Juan 20 y en otros de los evangelios, estando en la cruz, Cristo dijo, Padre, ¿qué más? En tus manos encomiendo mi espíritu. ¿Sabe lo que quiere decir eso? Que Cristo murió cuando Él quiso morir. Él no murió por
Ah, ¿por qué? No, él entregó su espíritu cuando él quiso. Él dijo, nadie me quita la vida. ¿Qué más dijo? Yo la pongo de mí mismo, la pongo para volverla a tomar. Eso nadie lo ha hecho. Él puso su vida, él dio su vida voluntariamente. Él pagó el rescate. Por eso este pasaje es tan crucial. Si lo vemos otra vez aquí, por este pasaje es tan crucial. Pablo dice, en vosotros haya este sentir, que hubo en Cristo Jesús también. Ese Cristo Jesús existiendo, siendo en forma de Dios, porque Él es Dios, no consideró el ser igual a Dios un premio a que aferrarse. No tenía que considerarlo porque Él era Dios, sino que, contraste, vació a sí mismo, o a sí mismo vació. Ahora viene la pregunta, aquí quiero que pensemos en esto. ¿Qué significa eso de que Jesús se vació a sí mismo? ¿De qué se vació? Entre paréntesis, el verbo que ahí se traduce vaciarse o despojarse es el verbo griego kenao. De ahí viene la palabra kenosis. Kenosis es un tema de discusión que ha habido. Os digo lo que algunos han dicho. Algunos han dicho que eso significa que Cristo se vació de su deidad. En otras palabras, que cuando Él vino a este mundo, Él dejó de ser Dios. Ya no era Dios. Dejó de ser Dios. Porque se vació de sus atributos. Eso es lo que dicen los liberales, teológicamente liberales. Hay una segunda postura que lo creen algunos que no son tan liberales, incluso algunos que se llaman a sí mismos evangélicos. Dicen que eso significa que cuando Cristo se encarnó, se despojó, se vació de sus atributos y Cristo no fue Dios otra vez hasta su resurrección. Cuando resucita de los muertos, entonces resume o reanuda su posición como Dios. Durante el tiempo cuando Él estuvo en la tierra, desde su nacimiento en el pesebre hasta su resurrección, Cristo no es Dios. ¿Es verdad eso? Marcos 2:10. Si usted se fija ahí en su Biblia, así lo dice. ¿Quién puede perdonar pecados sino solo Dios? Marcos 2:10. ¿Qué significa eso de que se vació o se despojó? Vamos a la ilustración del africano. Cuando se quita su corona y se quita su ropa real y desciende a aquel pozo, aquel africano deja de ser el rey de aquella tribu. ¿Ah? ¿Pensáis que deja de ser el rey? No, no deja de ser el rey de aquella tribu. Vaciarse no es renunciar a sus atributos. ¿Me habéis oído? Es renunciar al uso de sus atributos. No renunciar a sus atributos, sino renunciar al uso de sus atributos. Principalmente aquellos atributos que comienzan con la palabra omni, omnipresente, omnisciente, omnipotente. Cristo, durante su ministerio terrenal, no hace uso de esos atributos. Por ejemplo, cuando es tentado por Satanás, Mateo 4, y Satanás le dice, dile a estas piedras que se vuelvan pan. ¿Qué hace Jesús? ¿Eh? Escrito está.
¿A qué apela el Señor? A la palabra, no a sus atributos. Cuando el diablo le dice, tírate del pináculo del templo, y le cita el Salmo 91, porque a sus ángeles mandará para que... ¿Qué hace el Señor? ¿Qué le dice a Satanás? No, porque escrito está, ¿qué? No tentarás al Señor tu Dios. ¿A qué apela el Señor? A las Escrituras. Cuando le dice, todos estos reinos te daré, si postrado me adorares, ¿qué le dice el Señor? ¿Cómo le contesta? No, porque escrito está, al Señor tu Dios adorarás y a Él solo servirás. Cristo apela a la palabra de Dios para defenderse de los ataques del diablo. No apela a sus atributos. No apela a sus atributos. Durante su ministerio terrenal, ocasionalmente el Señor manifiesta algún atributo suyo. Dadme un ejemplo de manifestar algún atributo suyo. Quiero que veáis eso porque es importante. Dice, bueno, multiplicó panes y peces. Bueno, Elías también, la harina y el aceite de la viuda. No. Jesús hizo lo que los profetas hacían. Pero hubo alguna ocasión cuando Jesús hizo algo que los profetas no hicieron. Por ejemplo, cuando está en el monte de la Transfiguración con aquellos discípulos del círculo íntimo, Pedro, Jacobo y Juan, dice que su cuerpo se transfiguró y su cuerpo comenzó a irradiar luz brillantísima. Luz brillantísima, y ahí mostró su gloria. El apóstol Juan dice en San Juan 2:11, este principio de señales hizo Jesús en Caná de Galilea, y vimos su gloria, ¿eh? Y vimos su gloria. Entonces, en alguna ocasión, pero por lo general, el Señor cubrió, veló, tapó sus atributos. No deja de ser Dios. Y quiero recalcar eso, subrayar, remachar, enfatizar eso. Nunca deja de ser Dios el Señor. Él no renuncia a sus atributos, pero renuncia al uso de sus atributos, debido al hecho de que Él vino a humillarse. A sí mismo se humilló. En Mateo 28:18, Cristo dice, toda potestad me es dada en el cielo y en la tierra. La palabrita potestad ahí es la palabra exousía, que significa autoridad, toda autoridad. Señor, posee toda autoridad en el cielo y en la tierra. Tiene autoridad sobre todo el ejército angelical, ángeles, principados, potestades, serafines, querubines, arcángeles, todos están sujetos a su autoridad. Otra vez, lo que quiero es que contempléis el cuadro de lo que consiste esto de su humillación. Se vació a sí mismo. Este verbo vació aquí está en una forma verbal, es lo que se llama un aoristo indicativo histórico. Él se humilló a sí mismo. A sí mismo se humilló en un momento concreto, específico de la historia. Él se vació en el sentido de que cubrió, tapó, veló sus atributos, porque Él vino a humillarse. Los cánticos del siervo de Isaías, a partir del capítulo 40 en adelante, Él vino a ser, en este mundo, el siervo de Jehová. Vino
hacer la voluntad de Jehová. Y él dice, hacer tu voluntad me ha agradado. En San Juan 17, la obra que me diste que hiciese la he hecho, la he terminado, creo que es 17:5. Bien, otra vez, miremos estos dos verbos. Ambos están en ese tiempo aoristo que indica una acción puntual, hecho histórico, realidad histórica, y los dos participios, estos dos participios van con este verbo, son participios característicos. Se vació, ¿cómo? Tomando forma de siervo. Se vació, ¿cómo? Haciéndose semejante a los hombres. Se humilló a sí mismo. ¿Cómo se humilló? Habiendo sido hallado en la apariencia de hombre. Apariencia de hombre es la palabra ahí en el texto griego, skeima, skeima, como esquema en castellano, skeima, por fuera. Todos lo vieron como un simple hombre. Todos lo vieron como un simple hombre. Por eso, mire, por eso, entre otras razones, Cristo tiene que volver a este mundo otra vez. Tiene que haber una segunda venida de Cristo. Aparte de otras cosas, esa es una razón de por qué tiene que haber una segunda venida de Cristo. Cuando Él vino a este mundo la primera vez, vino a humillarse. Nació en el pesebre, fue ofendido, fue blasfemado, lo tildaron de todo, lo llamaron bastardo, endemoniado, hijo de Belcebú, de todos los nombres que uno pueda imaginarse, samaritano, de todo, lo peor, y murió una muerte ignominiosa cuando Él vino la primera vez a este mundo. A lo suyo vino y los suyos no le recibieron. San Juan 1, 11 y 12. A lo suyo vino y los suyos no le recibieron. Mas a todos los que le recibieron les dio derecho de ser hijos de Dios. De manera que es importante que Él venga a la tierra por segunda vez para ser exaltado en medio de los hombres. Cuando Él venga por segunda vez va a exhibir dos cosas: la gloria de su absoluta deidad y la gloria de su perfecta humanidad. Entonces Él será Rey de Reyes y Señor de Señores, y será exhibido en todo el universo, en todo el universo, como lo que Él es. Importante esto. Se humilló a sí mismo, habiendo sido hallado en apariencia como hombre. Esa es la primera. Segundo, haciéndose a sí mismo obediente hasta la muerte. ¿Y qué clase de muerte? Muerte de cruz. Muerte de cruz. Qué tremendo que ya Él no está en esa cruz. Y qué triste es que todavía me lo sacan ahí en procesiones como si Él estuviese en la cruz. El Cristo de no sé qué, el Cristo de no sé cuánto, el Cristo. Él no está en la cruz. Caramba, Él no está en la tumba está vacía. Él está a la diestra del Padre, intercediendo por nosotros, aguardando el día cuando Dios dé la orden y Él venga a la tierra otra vez. Él dijo que el día y la hora nadie lo sabe, solo el Padre, solo el Padre, y posiblemente ni Él mismo lo sepa, posiblemente. Porque Dios puede hacer eso voluntariamente, Dios puede no saber algo. El Padre lo sabe, los ángeles no saben, ni el Hijo del Hombre, dice el Evangelio, solo el Padre. Y Él vendrá otra vez con poder, con gloria, con majestad, a reclamar lo que es suyo, reclamar su reino. Él se sentará en el trono de David, su padre. Lucas 1, 30 al 32, Gabriel le dice a María, concebirás. ¿Concibió? ¿Sí o no? Sí. ¿Darás a luz un hijo? ¿Dio a luz un hijo? Sí. Este será grande. Sí, fue grande. Será llamado Hijo del Altísimo. Esas cuatro cosas se han cumplido literalmente. Faltan por cumplirse otras. Esta, por ejemplo.
y el Señor Dios le dará el trono de David, su padre. No se ha cumplido. Y él reinará sobre la casa de Jacob para siempre. No se ha cumplido. Y su reino no tendrá fin. No se ha cumplido. Eso tiene que cumplirse. La palabra de Dios se cumple literalmente, siempre, literalmente.

0: El niño llega a casa corriendo. Mamá, me estoy muriendo de hambre. ¿Qué quiere decir con muriendo de hambre? ¿Qué quiere decir? Que tiene mucha hambre. Y en castellano uno se muere de un montón de cosas. Te mueres de hambre, te mueres de frío, te mueres de sed, te mueres de calor, te mueres de miedo, te mueres de risa. Mire de cuántas cosas se muere uno en castellano. Porque morirse de en castellano es mucho de lo que sea. Es una figura. Una figura. Y en la Biblia hay muchas figuras. En la Biblia hay metáforas. Pero uno no metaforiza la Biblia. En la Biblia hay alegorías, pero uno no alegoriza la Biblia. En la Biblia hay verdades espirituales, pero uno no espiritualiza la Biblia. Uno interpreta esas figuras, le da su valor.
1: La próxima semana tendremos la oportunidad de seguir aprendiendo de la Palabra de Dios en la Escuela Dominical con nuestro maestro, el pastor Eibis Carballosa. 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Nunca perdió ninguno de sus atributos y nunca dejó de ser Dios. 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
7: En los 14:60 de Nuevo Continente, esta es la hora. Son las 8 de la noche y 4 minutos.
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1: Lectura de la Biblia en un año, versión Reina Valera 1960, para hoy 11 de octubre. Libro de Zacarías, capítulo 1. Llamamiento a volver a Jehová. En el octavo mes del año segundo de Darío, vino palabra de Jehová al profeta Zacarías, hijo de Berequías, hijo de Ido, diciendo: Se enojó Jehová en gran manera contra vuestros padres. Diles pues, así ha dicho Jehová de los ejércitos, volveos a mí, dice Jehová de los ejércitos, y yo me volveré a vosotros, ha dicho Jehová de los ejércitos. No seáis como vuestros padres, a los cuales clamaron los primeros profetas, diciendo, así ha dicho Jehová de los ejércitos, volveos ahora de vuestros malos caminos y de vuestras malas obras, y no atendieron. Ni me escucharon, dice Jehová. Vuestros padres, ¿dónde están? ¿Y los profetas, han de vivir para siempre? Pero mis palabras y mis ordenanzas que mandé a mi siervo los profetas, ¿no alcanzaron a vuestros padres? Por eso volvieron ellos y dijeron, como Jehová de los ejércitos pensó tratarnos conforme a nuestros caminos y conforme a nuestras obras, así lo hizo con nosotros. La visión de los caballos. A los 24 días del mes undécimo, que es el mes de Sebat, en el año segundo de Darío, vino palabra de Jehová al profeta Zacarías, hijo de Berequías, hijo de Ido, diciendo: Vi de noche, y aquí, un varón que cabalgaba sobre un caballo alazán, el cual estaba entre los mirtos que había en la hondura, y detrás de él había caballos alazanes, overos y blancos. Entonces dije, ¿qué son estos, señor mío? Y me dijo el ángel que hablaba conmigo, yo te enseñaré lo que son estos. Y aquel varón que estaba entre los mirtos respondió y dijo, estos son los que Jehová ha enviado a recorrer la tierra. Y ellos hablaron a aquel ángel de Jehová que estaba entre los mirtos y dijeron, hemos recorrido la tierra, y aquí toda la tierra está reposada y quieta. Respondió el ángel de Jehová y dijo, «Oh Jehová de los ejércitos, ¿hasta cuándo no tendrás piedad de Jerusalén y de las ciudades de Judá, con las cuales has estado airado por espacio de 70 años?» Y Jehová respondió buenas palabras, palabras consoladoras, al ángel que hablaba conmigo. Y me dijo el ángel que hablaba conmigo, clama diciendo, «Así ha dicho Jehová de los ejércitos». Celé con gran celo a Jerusalén y a Sión, y estoy muy airado contra las naciones que están reposadas, porque cuando yo estaba enojado un poco, ellos agravaron el mal. Por tanto, así ha dicho Jehová, yo me he vuelto a Jerusalén con misericordia, en ella será edificada mi casa, dice Jehová de los ejércitos, y la plomada será tendida sobre Jerusalén. Clama aún diciendo, así dice Jehová de los ejércitos. Aún rebosarán mis ciudades con la abundancia del bien, y aún consolará Jehová Sión, y escogerá todavía Jerusalén. Visión de los cuernos y los carpinteros. Después alcé mis ojos y miré, y aquí cuatro cuernos. Y dije al ángel que hablaba conmigo, ¿qué son estos? Y me respondió, estos son los cuernos que dispersaron a Judá, a Israel y a Jerusalén. Me mostró luego Jehová cuatro carpinteros. Y yo dije, ¿qué vienen estos a hacer? Y me respondió diciendo, aquellos son los cuernos que dispersaron a Judá, tanto que ninguno alzó su cabeza. Mas estos han venido para hacerlos temblar, para derribar los cuernos de las naciones que alzaron el cuerno sobre la tierra de Judá, para dispersarla. Zacarías capítulo 2. Llamamiento a los cautivos. Alcé después mis ojos y miré, y aquí un varón que tenía en su mano un cordel de medir. Y le dije, ¿a dónde vas? Y él me respondió, a medir a Jerusalén, para ver cuánta es su anchura y cuánta su longitud. Y aquí salía aquel ángel que hablaba conmigo, y otro ángel le salió al encuentro. Y le dijo, corre, habla a este joven diciendo, sin muros será habitada Jerusalén, a causa de la multitud de hombres y de ganado en medio de ella. Yo seré para ella, dice Jehová, muro de fuego en derredor, y para gloria estaré en medio de ella. Huid de la tierra del norte, dice Jehová, pues por los cuatro vientos de los cielos os esparcí, dice Jehová. Oh Sión, la que moras con la hija de Babilonia, escápate. Porque así ha dicho Jehová de los ejércitos, tras la gloria me enviará él a las naciones que os despojaron, porque el que os toca, toca la niña de su ojo. Porque aquí yo alzo mi mano sobre ellos, y serán despojo a sus siervos, y sabréis que Jehová de los ejércitos me envió. Canta y alégrate, hija de Sión, porque aquí vengo, y moraré en medio de ti, ha dicho Jehová. Y se unirán muchas naciones a Jehová en aquel día, y me serán por pueblo, y moraré en medio de ti, y entonces conocerás que Jehová de los ejércitos me ha enviado a ti. Y Jehová poseerá a Judá su heredad en la tierra santa, y escogerá una Jerusalén. Calle toda carne delante de Jehová, porque él se ha levantado de su santa morada.

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Estimados oyentes, muy bienvenidos nuevamente a este programa Jubileo, aquí a las 8:30, en esta bella emisora Nuevo Continente. Aquí su servidor, Gonzalo Hernández, para compartir algunas palabras más acerca del tema la Iglesia. Sí, en días pasados hablamos acerca de la naturaleza de la Iglesia, descrita como el cuerpo de Cristo, la novia o la palabra iglesia. Y estuvimos definiendo cada una de estos aspectos, de estas descripciones acerca de lo que es realmente la amada del Señor Jesucristo. Iglesia, dijimos que era una asamblea apartada, basada en el griego, eclesia. También hablamos del cuerpo de Cristo, sí, un cuerpo compuesto de muchos miembros, siendo Él la cabeza, Jesucristo, y también la desposada o novia del Señor, la futura desposada del Señor en que se realiza. Realizarán esas maravillosas bodas del Cordero allí en los cielos. Bueno, hemos hablado sobre este aspecto de su naturaleza. Muy bueno, es un resumen pequeño. También hablamos de lo que son los dones del Espíritu Santo dados a la Iglesia precisamente, como también los ministerios. Por lo general, el original son cuatro, hablando de profetas, bueno, para realmente el orden es apóstoles, profetas, evangelistas y pastores y maestros, esos dos se unen, o los que apacientan y los maestros. Hablamos de lo que es la belleza, de la multiforme sabiduría de Dios a través de la Iglesia, y que el Espíritu Santo reparte a cada miembro como Él quiere. Por eso la importancia de realmente lo que significa esta visión acerca de la Iglesia del Señor y cómo debe funcionar de acuerdo a las Sagradas Escrituras que lo vemos en el Nuevo Testamento. También hablamos de que ella surgió en el día de Pentecostés, allí brotó a vida y fue maravilloso cuando se derramó el Espíritu Santo sobre aquellos 120 y cayeron como si lenguas de fuego sobre ellos. Era maravilloso.

Seguimos entonces, amados radioescuchas, con nuestro tema. El tema, estamos hablando de la visión de la iglesia, cómo Dios la percibe, la concibió, como está allí, por ejemplo, en 1 Corintios 12, entre otros capítulos. Pero recordemos que algo muy importante y la base sobre la cual ella también está fundada es la unidad del espíritu en el vínculo de la paz. Recordemos, pues, precisamente que en Efesios 2, allí del 14 al 16, encontramos un versículo clave que habla sobre esta unidad que se llevó a cabo precisamente en la cruz. Es la cruz del Calvario. Allí nuestro Señor dice exactamente, Él abolió todas esas enemistades, incluso aún la ley de mandamientos contenidos en ordenanzas. Todo eso allí, todo lo que es el espíritu de división o las causas de división, también fueron abolidas. Qué maravilla la obra del Señor allí. Y sabemos que el Redentor, el mismo de ambos pueblos, recordemos, judíos y gentiles, hizo uno solo y nuevo hombre, uno solo y nuevo hombre. Es decir, su cuerpo, o sea, la cual es su iglesia. También debemos recordar que allí en la cruz, aquel quien es la cabeza de la iglesia, y por su espíritu también vino a edificarla. Como bien dice en Mateo 16, yo edificaré mi iglesia. Él mismo allí, siendo la piedra principal de ella. Y ahí se van uniendo los miembros. Piedra, no piedras muertas, no piedras de ladrillos, pero piedras vivas, vidas que han nacido de nuevo, que han experimentado y conocido la salvación de sus almas por el mismo Señor Jesucristo, son entonces allí también para formar parte de esa construcción, de ese edificio espiritual, para ser nosotros morada de Dios en el Espíritu. Esa es la maravilla de lo que Él está haciendo. Entonces, sigamos adelante, creyendo por precisamente esta realización de que cada miembro pueda encontrar su lugar, pueda conocer cuál es ese llamado del Señor dentro de la iglesia. Y sabemos que eso es una obra también del Espíritu de Dios en cada creyente. A medida que esa piedra viva, ese creyente que ha nacido de nuevo, salvo por la gracia del Señor, empieza a funcionar, entonces va a ir conociendo cuál es su parte dentro de ese gran mover del cuerpo de Cristo. Va a conocer un mover precioso del Señor por su Espíritu Santo y cómo Dios realmente se manifiesta a través de cada miembro a medida que andan en el Señor, en esa comunión íntima con Él, en esa unión con Él, andando en la verdad de la palabra y realmente no simplemente oidores, pero haciendo lo que Dios quiere, haciendo la voluntad de Dios. Gracias a Dios podemos encontrar que allí en esa cruz, allí el Señor no solamente vino a salvar a los pecadores, a los transgresores, a todos los que estábamos perdidos, que andábamos en nuestros propios caminos, en nuestras propias maneras, pero vino así a reconciliarnos, uno, pero también a reconciliarnos con Él, claro, pero también reconciliarnos los unos con los otros. Muy importante. Aquí voy a parar y vamos a tener otra canción que nos anime y nos hable acerca de esta bella
unidad que podemos tener en el Señor.

Bueno, ¿será que esta unidad, entonces, amados, la podemos lograr de un día para otro? Ese es el gran reto que tenemos por delante, precisamente, porque hay algunos que lo consideran como virtud tener divisiones, pero tenemos que tener en cuenta que realmente todo eso no es la voluntad de Dios. Si pensamos en Juan 17 y la oración de Jesús por la unidad, es tan importante ese capítulo que es vital, es de vital importancia que haya esa unidad de los creyentes. El gran propósito de Cristo es unir. El de Satanás, dividir. Entonces, no es algo que podemos tomar y dejar en un momento dado acerca de la unidad. Puede que te guste o no te guste algunos de los 10 mandamientos. No, no se trata de esto. No podemos tener excusas en ninguna manera. O puede que no te guste la idea de la unidad misma, lo que es la unidad dentro del cuerpo de Cristo, de los verdaderos creyentes. Pero eso no altera el hecho que es algo que surge de la misma naturaleza de la redención. Es la unidad, es esa textura básica o ese fundamento esencial realmente de la salvación. Entonces, sí, es la naturaleza del pecado dividir a la humanidad en grupos que van unos contra otros o elementos irreconciliables en un momento dado. Mientras que la salvación que proviene del Hijo de Dios, allí en el Calvario, ipso facto, significa la reconciliación, primero con Dios y luego con sus seres, sus semejantes, sus prójimo, el prójimo mismo. Acordémonos nuevamente de esta gracia.

0: unidad del espíritu, en el vínculo de la paz. También recordemos que el apóstol Pablo habla de perfeccionar a los santos y de edificar el cuerpo de Cristo hasta que todos lleguemos a la unidad de la fe y del conocimiento del Hijo de Dios, a ese hombre perfecto, a la medida de la estatura de la plenitud de Cristo. Tremendas palabras estas. Entonces aquí vemos una condición importantísima. Si queremos llegar precisamente a ese hombre perfecto, a esa medida de la estatura de la plenitud de Cristo, o sea, a la unidad de la fe. La misma esencia de la perfección se encuentra en la comunión de los santos. Nunca se podrá obtener esta perfección aisladamente. Por eso es básicamente un asunto de la comunión entre los santos, entre los creyentes. Y vamos a encontrar en ella la unidad entonces del Espíritu de Dios allí. Y será mía esa unidad en el grado en que yo mantenga mi unidad de la fe en comunión con todos los verdaderos creyentes del Señor Jesucristo. Que Dios nos ayude y nos lleve precisamente a ese punto, a mirar, a examinarnos, cómo podemos trabajar esa unidad, cómo podemos guardarla, cómo podemos buscar esa comunión con otros creyentes, cómo orar los unos por los otros y llevar las cargas de los unos y los otros, de ser pacientes, de escucharnos y no dar lugar a las obras de la carne, que como sabemos, tanto el pecado como las obras de la carne, como el mundo y el diablo mismo, todo ello apunta a la división o a la fricción o enemistades, rencores, remordimientos, odios, bueno, tantas cosas, amarguras que pueden en un momento surgir en una vida, pero que no debemos dar lugar a ello, porque eso ciertamente daña esa unidad en el Espíritu de Dios, la unidad de la fe. Más bien lo contrario, perdonar, amar, orar, creer, aceptarnos como somos los unos de los otros y buscar esa unidad dentro de la diversidad. Puede haber diferencias en un momento dado, está bien, las escuchamos. Pero miremos cómo podemos trabajar en lo que creemos y tenemos en común y que nos lleva a edificar y nos lleva a levantar la iglesia del Señor a esa medida, a esa estatura de la plenitud en Cristo Jesús. Sea la voluntad de Dios cumplida en nosotros y gracias nuevamente por estar aquí en este programa. Dios les bendiga.
1: Muchas gracias por haber escuchado nuestro programa Jubileo. Si deseas saber más acerca de la nueva vida en Jesucristo, no dude en comunicarse con nosotros al teléfono celular 311-350-5374 o escribirnos al correo corpmontesion@yahoo.com.co. Nuevamente, el nuevo celular es 311-350-5374 o escribirnos al correo corpmontesion@yahoo.com.co. Bueno, hasta el próximo domingo a las 8:30 de la noche, en esta apreciada emisora.

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0: ¿Sabes qué hora es? Aquí en Nuevo Continente te decimos. Son las 9 de la noche y 3 minutos.

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0: Amigos míos, un saludo muy especial. Qué privilegio el que el Señor me concede de ponerme frente al micrófono de Nuevo Continente para compartir con cada uno de ustedes enseñanzas bíblicas de pastores maestros que han dedicado su vida, que están completamente dedicados a la enseñanza de las Sagradas Escrituras, y nosotros tenemos el privilegio de compartirle algunos segmentos de programas que han sido emitidos durante la semana que finalizó. Así que preparemos el corazón, la mente, la Biblia, una libreta de apuntes, y escuchemos lo que el Señor tiene para decirnos en esta oportunidad. Bienvenidos todos.
2: Armando Alducín está en el resumen de la semana por Nuevo Continente.
3: Invasión final a la familia. Muy bien. Desde el principio de la creación han tenido el propósito de alterar el genoma humano. El genoma humano. Y en este siglo han regresado estos poderes espirituales con más fuerza que nunca para lograr este propósito en la institución más santa y más sagrada que Dios estableció desde el principio del mundo, que es el matrimonio. Si estos poderes espirituales malignos que nos rodean han podido influenciar a filósofos, genetistas, biólogos, maestros de escuela, políticos, deportistas, comentaristas, etcétera, etcétera, si han podido influenciar y han llegado a convencer que la ciencia no es ciencia, que la biología no es biología, que el matrimonio y la familia no juegan más que un papel secundario en la sobrevivencia de la sociedad, entonces nos encontramos en un mundo que se encuentra a la orilla de un abismo. Y es precisamente, damas y caballeros, santos de Dios, donde el mundo se encuentra. Estamos en la orilla de un abismo. Vayamos al libro del Génesis, y dichosos todos ustedes que trajeron su Biblia. Bienaventurados sean. Génesis capítulo 1, versículo 27. Veamos desde el principio y vamos a ir progresivamente en la Biblia rápidamente, observando la estrategia de nuestro enemigo y la forma a la que ellos han llegado a poder influir finalmente para terminar con la familia, principalmente con el matrimonio. Génesis 1:27, y los bendijo Dios y les dijo: fructificad y multiplicaos, llenad la tierra y sojuzgarla, señoread en los peces del mar, en las aves de los cielos, en todas las bestias que se mueven sobre la tierra. Y en el versículo anterior, y creó Dios al hombre a su imagen. A imagen de Dios lo creó, varón y hembra. En la Biblia solo hay dos géneros: gato y gata, venado y venada, perro y perra, caballo y yegua, toro y vaca, y no existen más. Y podemos ir a la Biblia y recurrir a la biología y a la genética, y no hay más que dos géneros. Sin embargo, es muy importante que al establecer Dios desde el principio de la creación que Él crea a una mujer con órganos reproductores femeninos, diseña a las mujeres y les coloca en su genoma los cromosomas XX. Y cuando Dios crea al varón, nos crea con órganos reproductores femeninos y con cromosomas diferentes a los de la mujer. El varón tiene el cromosoma XY. Las mujeres no tienen el cromosoma Y, ni nosotros tenemos el doble X que tienen ellas. Entonces, biológica y genéticamente, si tú tienes el cromosoma Y y en tu mente crees que no eres lo que el sexo Dios te otorgó y por lo cual fuiste creado, tu problema no es físico, es mental. Y este es el propósito principalmente por el cual Dios desde el principio establece dos géneros nada más. Pero vamos a continuación a ver en Génesis 3, versículo 15, la primera promesa en la Biblia de un Salvador. Y otra vez veamos la continuidad de las menciones del genoma y del esperma para que podamos entender en el punto en que nos encontramos. Dice en Génesis 3:15, y pondré enemistad entre ti y la mujer, entre tu simiente y la simiente suya, esta te herirá en la cabeza y tú le herirás en el calcañar. Es importante, los que traen su Biblia, que vean que la palabra simiente en el hebreo es la palabra sera, con Z, sera, que significa, y se tradujo, esperma, descendencia o generación. Vamos a traducirlo. Y pondré enemistad entre ti y la mujer, entre tu esperma, le está hablando al hombre, ¿verdad? El esperma lo tiene el hombre, no lo tiene la mujer, y el esperma suya. Esta te herirá en la cabeza y tú le herirás en el calcañar. Aquí Dios está mencionando dos cosas demasiado profundas que no se pudieron entender hasta 1954 del siglo pasado. Aunque en 1860 Gregorio Mendel comenzó a hacer experimentos con chícharos para demostrar las leyes de la herencia, pasó más de casi un siglo, hasta 1954, cuando los doctores Crick y Watson se les otorgó el premio Nobel de química por descubrir la hélice o el ácido desoxirribonucleico llamado el ADN. Y este descubrimiento se llamó el descubrimiento más grande científico del siglo XX por el presidente Clinton y el doctor Collins, director y cristiano también del proyecto El Genoma Humano en el año 2000. El presidente Clinton dijo: hemos llegado a abrir el libro de la vida. Y este ADN o este descubrimiento es un código genético que en los billones de células que tenemos, Dios lo encriptó con toda la información que contienen 25 o 30 enciclopedias. En cada célula de tu cuerpo tienes una información impresionante, y desde luego que si hay información tiene que haber una mente inteligente que haya hecho este programa, porque la nada no produce nada, por el amor de Dios. Entonces Dios nos pone desde el principio que la mujer iba a tener una descendencia genética y Satanás también. Esto es importante porque menciona tanto el esperma de la mujer como el esperma de Satanás. Lo voy a explicar. Sabemos científicamente, genéticamente, biológicamente que la mujer no contiene la semilla, el esperma lo contenemos nosotros. La mujer es la que recibe, la receptora de nuestro esperma. Pero nosotros somos los que portamos, los varones, la semilla. Entonces, oye, aquí en Génesis se equivocó el Espíritu Santo. ¿Cómo es posible que diga que la mujer contiene el esperma? Es el varón que lo tiene. Pero repito, pasaron siglos hasta que pudiéramos entender que era una profecía donde Dios establecía que cuando naciera el Salvador, Jesucristo nuestro Señor, no iba a nacer como nacimos tú y yo. Él tenía que entrar al mundo a través de un esperma que no fuera humano. Porque como lo vamos a ver a continuación también, en esa semilla del varón va el pecado o el veneno con el cual fuimos mordidos o por la serpiente, y todos los seres humanos fuimos infectados. Unos les llaman reptilianos, extraterrestres, fantasmas, etcétera, etcétera, pero todos coinciden en que el ser humano contiene maldad dentro de él. Pero el Hijo de Dios no podía venir a este mundo conteniendo la herencia genética del pecado. Y antes que se descubriera las leyes de la genética, repito, 1860, 1954, este libro que se llama la Biblia ya nos hablaba de esperma. Ya nos hablaba que Dios había establecido en los árboles un código para que las uvas produjeran uvas y no melones, la semilla del melón, melones y no sandías, la semilla de la sandía, sandías y no chabacanos, ni tampoco higos. Y en toda la creación, las semillas, las aves, los animales y los seres humanos, teníamos un ADN, una información encriptada que tendría que producir exactamente la información que Dios puso. Vemos entonces claramente que Lucifer, como se le llama al origen de Satanás, la palabra Satanás significa adversario, no es un nombre. Diablo significa el acusador. Su nombre es Lucifer, Ezequiel capítulo 28. Vemos entonces desde el principio que Lucifer se enfoca en impedir que esa semilla, ese esperma de la mujer que iba a venir de una forma milagrosa, porque la mujer no tiene la semilla, Dios iba a poner el esperma Y o el cromosoma Y en María, la madre de Jesucristo, y no José. Entonces, la Biblia nos muestra, Lucas 2, Mateo, que Jesucristo nace del Espíritu Santo. José le dice al ángel: no vas a tener nada que ver con esta mujer. Pero ¿cómo? No te asustes. Esta mujer va a producir del Espíritu Santo y su santo nombre será llamado Jesús.
0: Hemos oído esta enseñanza bíblica con el pastor Armando Alducin, aquí en el resumen de la semana. De lo que nos enseñó el pastor Armando Alducin, destacamos que la familia y el matrimonio son instituciones establecidas por Dios desde la creación, que debemos acudir a la Biblia para comprender el propósito divino para el hombre y la mujer, sin dejar de distinguir entre las afirmaciones religiosas y los hechos científicos. También el pastor nos enseñó que Génesis 3:15 anuncia la victoria futura sobre Satanás, promesa que los cristianos relacionan con Jesucristo, nacido milagrosamente por obra del Espíritu Santo. Como aplicación de este mensaje, cuidemos nuestro hogar. Fundamentemos nuestra vida en la palabra de Dios y mantengamos a Jesucristo como centro de nuestra familia y de nuestras decisiones. Eso es lo que hemos aprendido de esta enseñanza con el pastor Armando Alducin, aquí en el resumen de la semana. Enseñanzas bíblicas que nos nutren, que fortalecen nuestra fe. Sigamos con otro segmento más de la eterna palabra del Señor enseñada por otro pastor maestro.
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4: Capítulo 21 de Génesis, capítulo 21, desde el versículo 9 en adelante. Dice así: y vio Sara que el hijo de Agar, la egipcia, el cual ésta le había dado a luz a Abraham, se burlaba de su hijo Isaac. Por tanto dijo a Abraham: echa a tu sierva y a su hijo, porque el hijo de esta sierva no ha de heredar con Isaac mi hijo. Este dicho pareció grave en gran manera a Abraham a causa de su hijo. Entonces dijo Dios a Abraham: no te parezca grave a causa del muchacho y de tu sierva. En todo lo que te dijere Sara, oye su voz, porque en Isaac te será llamada descendencia. Y también del hijo de la sierva haré una nación, porque es tu descendencia. Entonces Abraham se levantó muy de mañana y tomó pan y un odre de agua y lo dio a Agar, poniéndolo sobre su hombro, y le entregó al muchacho y la despidió. Y ella salió y anduvo errante por el desierto de Berseba. Y le faltó el agua del odre y echó al muchacho debajo de un arbusto y se fue y se sentó enfrente a distancia de un tiro de arco porque decía: no veré cuando el muchacho muera. Y cuando ella se sentó enfrente, el muchacho alzó la voz y lloró. Y oyó Dios la voz del muchacho, y el ángel de Dios llamó a Agar desde el cielo y le dijo: ¿qué tienes, Agar? No temas, porque Dios ha oído la voz del muchacho en donde está. Levántate, alza al muchacho y sosténlo con tu mano, porque yo haré de él una gran nación. Entonces Dios le abrió los ojos y vio una fuente de agua, y fue y llenó el odre de agua y dio de beber al muchacho. Hasta aquí nada más en la lectura de la palabra de Dios. La historia de Agar es una historia llena de ternura, porque Agar es una esclava egipcia, es una esclava. Egipto era en ese momento una potencia, y los cananeos eran pueblos nómades del desierto. ¿Cómo puede ser que una egipcia esté de esclava en estos pueblos nómades? ¿Cómo puede ser que la hija de una potencia en ese momento haya estado sirviendo en el desierto a estas tribus? Lo que sucede es que muchas veces había comerciantes de esclavos que iban y cazaban a la gente cuando estaba desprevenida, fuera del lugar donde vivían, fuera de la ciudad, cuando iban a los pozos de agua o donde sea, las tomaban y las vendían como esclavos. Y no había ningún derecho, no había leyes internacionales como puede haber hoy, ninguna ley internacional. Cuando uno salía de su ciudad estaba a merced de lo que pasara, nadie lo defendía. No había derechos humanos y había trata de personas. Y la trata de personas era esta, era tomar a cualquier persona, sacarla del entorno y de su pueblo, llevarla y venderla como esclava. Y posiblemente Agar haya sido una de esas personas que ha sido llevada como esclava. Una persona con pensamiento propio, con voluntad propia, una persona con libertad, que la despojaban de todas esas cosas. En un momento la transformaban en una cosa, en una herramienta, en un instrumento. Sus amos podían disponer de su vida, podían disponer de todo de ella. Y si el amo se le ocurría que tenía que matar a su esclavo, lo mataba y nadie le iba a pedir cuenta, porque era lo mismo que quien tira un mueble a la calle. Ella había sido reducida a esa condición. Agar era sierva de Sara, la esposa de Abraham. Sierva. Y Abraham toma un odre y lo coloca sobre ella. Ella toma a su hijo y se va al desierto. Hay que conocer un poco esa tierra para saber lo que significa el desierto. Alta temperatura, nada de gente, no hay vegetación, piedras por todas partes. Y entra allí y llega un momento que el agua se acaba. Y cuando se acaba el agua, ella ve que su hijo se deshidrata y se está muriendo. Y entonces lo lleva debajo de una planta y lo deja allí y se aleja un tiro de arco hasta donde llegaría una flecha. No quiere verlo morir. Y lejos se escucha que su hijo llora, llora. Y allí viene el ángel de Jehová, nuevamente, y se acerca a ella. Dice: no temas, porque Dios ha oído la voz del muchacho. Y entonces ve, es como si se le abrieran los ojos y ve un manantial de agua. Dios estaba con ella. Agar era una esclava. Para la sociedad no era nadie. La sociedad la ignoraba. Para quienes la rodeaban era un objeto, una herramienta. No tenía calidad de persona. Para Sara y Abraham era tan insignificante, que Sara la entrega a su marido para que le haga un hijo para ella. Que Abraham la entrega a su esposa y le dice: haz con ella lo que te parezca. Que luego tiene un poco de escrúpulos por Ismael, pero la larga igual al desierto. El ángel dice: el Señor ha oído tu aflicción. No temas, porque Dios ha oído la voz del muchacho. Dios está oyendo. Para Dios, Agar era significativa. No importaba su condición, no importaba los antecedentes ni lo que hubiera pasado en la vida, no importaba el origen, es significativa, significa algo. Por eso, al pozo de agua donde llegó por primera vez, le pone un nombre, Agar, lo llama el pozo del viviente que me está mirando, del Dios que me mira, del Dios que me mira. El Señor Jesucristo está yendo por el camino. Viene un importante hombre de la sinagoga porque su hija se está muriendo. Y entonces Jesús comienza a acompañarlo y la multitud va con él porque su hija está grave, en peligro de muerte. Y mientras que va caminando, Jesús se detiene y dice: alguien me tocó. Los discípulos dicen: Señor, hay un montón de gente, todos te tocaron. No, no, alguien me tocó, alguien me tocó. Alguien que está buscando algo de mí. Y se da vuelta y hay una mujer. Y Jesús se para. Delante tiene al príncipe de la sinagoga, que le ha pedido un favor porque su hija está muerta. Y acá aparece una mujer insignificante. Y Jesús se para y conversa con la mujer, porque la mujer tiene significación para Dios. Porque cada uno tiene significación para Dios. Y deja que pase el tiempo y conversa con la mujer, y hasta que no la deja tranquila, no reinicia el camino. Jesús entra a la ciudad de Jericó. La multitud está alrededor de él. Es la ciudad más rica de Israel en aquel momento. Y cuando llega a la puerta de la ciudad, la multitud va gritando detrás de él, pero él escucha que hay un ciego que está diciendo: ten misericordia de mí. Y se para y se acerca al ciego y le pregunta qué quiere, porque ese ciego tiene significación para Dios y tiene significación para Jesús, porque cada ser humano tiene un valor especial para Dios. No importa qué diga la sociedad de nosotros, no importa en qué lugar estamos, no importa la tarea que estemos haciendo, no importa nada de eso. Cada ser humano lleva la imagen de Dios y Dios está preocupado por ese ser humano, como estuvo preocupado por Agar, como fue a buscarla en el camino. La presencia del ángel de Dios dos veces con Agar demuestra que Dios se preocupa por sus hijos, que tiene cuidado de ellos, que está presente siempre en sus aflicciones. Y cuando llegan estos dos momentos de tremenda aflicción de Agar, Dios está presente. David va a decir: el ángel de Jehová acampa alrededor de los que le temen y los defiende, y los defiende. Es decir, que él está pensando en el momento de peligro, en el momento de adversidad, en el momento de crisis. Y dice: Dios, Dios, está presente allí. Está presente en medio de la crisis y en medio de la necesidad. Dios se preocupa por los que le temen. Cada uno de nosotros es significativo para Dios. Puede que para la sociedad no seamos más que un número, el número de nuestro documento. Puede que para la sociedad simplemente ese documento signifique carga impositiva y nada más. Que nuestra muerte signifique simplemente que hay que borrar este número, nada más. Pero para Dios seguimos siendo personas. Cada uno de nosotros, como persona, tiene un valor individual. Y Él trata con cada uno en particular, cada uno en particular. Nosotros armamos una sociedad de diferencias. Hay gente que es significativa y hay gente que es menos significativa y hay gente que es insignificante. Eso lo hemos armado nosotros. Para Dios todos tienen valor, todos. Y cuando Cristo muere, por todos murió, por todos. Es el Cristo que se acerca a todos y que se extiende a todos.
0: Hemos oído la enseñanza bíblica con el pastor Salvador de Luteri. De lo que nos enseñó el pastor, destacamos que la historia de Agar nos enseña que cada ser humano tiene un valor especial para Dios, sin importar su origen, condición social o pasado. Aunque Agar fue rechazada y enviada al desierto con su hijo Ismael, Dios escuchó su llanto y acudió en su ayuda y le mostró una fuente de agua. Así como se preocupó por Agar, Jesús también se detenía para atender al enfermo, al ciego y al necesitado. La sociedad puede ignorar o despreciar a las personas, pero para Dios nadie es insignificante. En medio de nuestras crisis, recordemos que Dios nos ve, escucha nuestro clamor y cuida de nosotros. Asimismo, valoremos a cada persona con amor, dignidad y compasión. Luego de haber escuchado al pastor Salvador de Luteri, una canción. Este tema en la voz de Miguel Casina. Cámbiame, Jesús.

0: Era la participación musical de Miguel Casina con este tema titulado Cámbiame, Jesús. Estamos acompañándole con el resumen de la semana aquí en Nuevo Continente. Gracias por estar en sintonía, también por orar por nosotros. Déjenos un mensaje en el WhatsApp 311-830-4162. He aquí otra enseñanza más de la eterna palabra de Dios.
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2: Romanos capítulo 5, versículos 12 al 21. Y vamos a decir que nunca antes en toda la historia de la humanidad tantos le debieron tanto a un solo hombre. Nunca antes. Porque el tema de este pasaje tan denso en su contenido, es uno de los pasajes más densos de la carta de Pablo a los romanos, y sin embargo, el tema es increíblemente simple. Sí, es un tema sencillo. Porque el tema de toda esta sección es que así como el pecado y la muerte vinieron por medio de Adán, así también la vida y la justificación vinieron por medio de Jesucristo. ¿Ven qué simple? El pecado y la muerte entraron por Adán, la justicia y la vida vinieron por Jesús. Si puedes entender eso que yo acabo de declarar, vas a entender la enseñanza central de este pasaje de las Escrituras. Es posible que te pierdas en un detalle aquí, otro detalle allá, pero la enseñanza central de este pasaje lo vas a entender perfectamente. Hay una similitud entre Adán y Cristo, a quien la Biblia llama el segundo Adán, al mismo tiempo que hay una diferencia abismal, irreconciliable entre los dos. Es a eso que se refiere Pablo cuando dice en el versículo 14 de Romanos 5 que Adán es una figura, literalmente es un tipo del que había de venir, es decir, nuestro Señor Jesucristo. Adán fue un personaje histórico real. De hecho, la historicidad de Adán es necesaria para entender este pasaje y para aceptar la enseñanza de este pasaje. Adán fue un personaje histórico real de carne y hueso como tú y como yo, pero que prefigura a Cristo en el sentido de que ambos impactaron la raza humana, uno para mal, el otro para bien. Lo que hizo Adán afectó a todos los que descienden de él. Lo que hizo Jesús trae bendición sobre todos los que están unidos a él por la fe. Ahora, ¿cómo puede ser posible que millones de pecadores a través de todos los siglos puedan recibir el favor de Dios por la obra de un solo hombre? O usando las palabras de Churchill, ¿cómo puede ser que por un solo hombre tantos reciban tanta bendición? Bueno, eso es lo que Pablo va a explicarnos ahora en los versículos 12 al 21 de Romanos 5. Y todo esto con el propósito de asegurar la esperanza de los creyentes, que es lo que Pablo viene hablando en los versículos 1 al 11, al contemplar la abrumadora superioridad de la obra de Cristo, el segundo Adán, sobre el pecado del primer Adán. Podemos dividir este pasaje en dos grandes secciones. La primera la encontramos en los versículos 12 al 14, donde Pablo nos muestra que el reino del pecado y de la muerte entraron en el mundo por causa de la desobediencia de un solo hombre, el primer Adán. Vean el versículo 12. Por tanto, tal como el pecado entró en el mundo por un hombre, y la muerte por el pecado, así también la muerte se extendió a todos los hombres porque todos pecaron. Si alguna vez tú te has preguntado por qué el mundo está tan mal, aquí está la respuesta. Pablo resume la historia de la degradación humana en tres pasos descendentes. Primer paso, el pecado entró en el mundo. Segundo paso, por causa del pecado entró la muerte. Tercer paso, La muerte se extendió a todos los hombres por cuanto todos pecaron. Hace un tiempo salió en los periódicos que un grupo de científicos estaban tratando de reducir el índice de mortalidad. Eso es imposible. El índice de mortalidad siempre será un 100%. Siempre. Tú puedes ir al gimnasio, tú puedes tomar vitaminas, tú puedes hacer lo que tú quieras. Te vas a morir. Tal vez con buen cuerpo, pero te vas a morir. Tal vez físicamente puro, pero te vas a morir. El índice de mortalidad es 100%. ¿Por qué? Por el pecado. Pablo está presentando el pecado aquí como un invasor extranjero. Fíjense que entró, que penetró en el mundo para corromper la buena creación de Dios. Dios, todo lo que Dios se había hecho era bueno en gran manera, pero el pecado se introdujo en el mundo. Y el que le abrió la puerta de par en par, y para decirlo de alguna manera, después le entregó las llaves de la ciudad, fue Adán. Fue Adán. El pecado se originó con Satanás, pero entró en el mundo por la desobediencia de Adán. Por eso se dice de un hombre, no de una mujer. No fue por Eva, fue por Adán. Y vamos a explicar en un momento por qué. No es que somos machistas. Y por causa de ese primer acto de rebelión, toda la raza humana que desciende de Adán hereda la culpa y la corrupción de ese primer pecado. Eso es lo que los teólogos llaman pecado original, que no lo limpia el bautismo. Si tú te bautizaste cuando niño, eso no te lava del pecado original. Lo que Pablo nos está diciendo en este texto no es únicamente que todos los seres humanos que vinieron después de Adán también pecaron y también se rebelaron contra Dios. De hecho, eso es verdad. Todos los hombres han pecado, todos personalmente se han rebelado contra Dios. Pero eso no es de lo que Pablo está hablando aquí. Lo que Pablo nos está enseñando en este pasaje es que todos nosotros pecamos en Adán. Todos nosotros pecamos en Adán. ¿Ustedes recuerdan que hace unos domingos atrás yo les decía que la bendición está en la gramática? La bendición está en la gramática. Bueno, permítanme hacer la siguiente observación gramatical. Aquí dice: el pecado entró en el mundo por un hombre, la muerte por el pecado, y así la muerte se extendió a todos los hombres porque todos pecaron. Todos pecaron. ¿Qué es lo que Pablo quiere decir con esa frase? Bueno, la palabra pecaron, el verbo pecaron en el texto original en griego, se encuentra en un tiempo que es muy particular de este idioma, que señala una acción única que se llevó a cabo en el pasado. Lo que Pablo está diciendo en el texto es que en ese momento histórico en que Adán pecó, todos pecaron en él. Miren, mis hermanos amados, si no entendemos eso, no entendemos el Evangelio. Si no entendemos esto, tampoco vamos a poder entender la obra de Cristo a nuestro favor, que es realmente lo que Pablo nos quiere explicar. No es cómo entró el pecado, sino cómo entró la justicia. Pero hay una similitud en cómo entró el pecado. Así entró la justicia. Adán fue designado por Dios como representante legal de la raza humana. Para usar un lenguaje teológico más preciso, no se asusten con las palabras grandes. Este pasaje fue escrito a una iglesia de gente comunes y corrientes como tú y como yo. Pero para usar un lenguaje teológico preciso, Adán era nuestra cabeza federal. ¿Qué significa eso? La palabra federal proviene del latín y significa pacto. Eso es todo. Solo que en vez de decir cabeza pactal, porque suena raro en español, decimos cabeza federal. Dios siempre ha tratado con la raza humana a través de pactos por medio de un mediador, por medio de un representante. Ese es el modo de operar de Dios. Bueno, la cabeza o representante federal es una persona que a través de una relación de pacto sustituye a otra o actúa en representación de otra. Y aunque ese concepto de primera impresión puede parecer confuso, en realidad no es tan extraño como parece. Pensemos en la historia de David y Goliat. Esta es una ilustración bíblica. Ambos representaban a sus naciones respectivas, ¿verdad? De manera, o sea, no era un problema personal entre David y Goliat. No, era un problema entre los filisteos y los israelitas. Uno representaba a los filisteos, el otro representaba a los israelitas. De tal manera que la victoria de uno era la victoria de todos y la derrota de uno era la derrota de todos. ¿Ven el concepto de representación? Otro ejemplo que podemos usar es el de un gobernante que le declara la guerra a otro. Esa no es una acción individual porque el rey o el presidente o el primer ministro están actuando como representantes de toda una nación. Si el gobernante declara la guerra, todos estamos en guerra y si la pierde, todos perdemos. Mis hermanos, lo que estamos diciendo, lo que Pablo está enseñando en este pasaje, es que algo similar fue lo que sucedió en el huerto del Edén, solo que a un nivel monumental. Porque esto es universal en su alcance. Adán se rebeló contra Dios como nuestro representante y no solo corrompió a toda su descendencia, porque el hijo de dos pecadores nace pecadorcito. Todos los hijos de dos pecadores nacen con naturaleza. Sí, yo sé que los niños parecen angelitos, pero tienen una naturaleza pecaminosa que tarde o temprano se va a desarrollar y van a comenzar a pecar. Pero no fue solamente que la corrupción se traspasó a toda su descendencia, sino también la culpa. Adán nos involucró en esa declaración de guerra contra Dios.
0: Esta era la enseñanza entregada por el pastor Sujel Michelén. ¿Qué podemos destacar de lo que nos dijo el pastor? En primer lugar, por Adán entraron el pecado y la muerte. Su desobediencia afectó a toda la humanidad. Romanos 5 nos enseña que el pecado corrompió nuestra relación con Dios y que todos necesitamos su salvación. En segundo lugar, Jesucristo vino a cambiar nuestra condición. Así como Adán representó a la humanidad en la caída, Cristo trajo justicia y vida a quienes creen en Él. Su obra supera ampliamente las consecuencias del pecado. En tercer lugar, nuestra esperanza está en la obra de Cristo. No podemos resolver por nosotros mismos el problema del pecado. Necesitamos la gracia y la salvación que Dios ofrece por medio de Jesús. Y como aplicación a nuestra vida, reconozcamos nuestra necesidad de Dios, abandonemos el pecado y pongamos nuestra fe en Jesucristo, porque en Él encontramos perdón, vida y esperanza eterna. Esta ha sido la enseñanza de la eterna palabra del Señor que nos ha entregado en esta oportunidad el pastor Sujel Michelén de la República Dominicana. El resumen de la semana entregándole enseñanzas bíblicas que le fortalecen, que le ayudan a crecer en el conocimiento de nuestro Señor.
1: Unos minutos para destacar algo de esta semana del amor que vale con Adrián Rogers.
3: En el Nuevo Testamento de su Biblia, tenga la bondad de buscar el capítulo 5 del Evangelio de Mateo para empezar un extraordinario viaje a través del Sermón del Monte. Creo que en términos generales, la gran mayoría de cristianos han leído por lo menos una vez este mensaje que el Señor Jesús dio a sus discípulos y a la multitud. Hoy quiero empezar con esta porción que la conocemos como las bienaventuranzas. Alguien muy acertadamente dijo que las bienaventuranzas son las actitudes que deben ser practicadas. Yo las llamo las llaves del reino. Y en realidad son un esquema para la felicidad. Son cimientos sobre los cuales podemos construir nuestras vidas y nuestros hogares. Por eso las llamo las llaves del reino. Bien, empecemos con el primer versículo del capítulo 5 del Evangelio según San Mateo. Viendo a la multitud, y se refiere a Jesús observando la multitud, subió al monte y sentándose vinieron a él sus discípulos. Y abriendo su boca les enseñaba, diciendo, Bienaventurados los pobres en espíritu, porque de ellos es el reino de los cielos. Bienaventurados los que lloran, porque ellos recibirán consolación. Bienaventurados los mansos, porque ellos recibirán la tierra por heredad. Bienaventurados los que tienen hambre y sed de justicia, porque ellos serán saciados. Bienaventurados los misericordiosos, porque ellos alcanzarán misericordia. Bienaventurados los de limpio corazón, porque ellos verán a Dios. Bienaventurados los pacificadores, porque ellos serán llamados hijos de Dios. Estas son extraordinarias bienaventuranzas. Escuché de un enorme perro que observaba cómo un pequeño perrito se afanaba por alcanzar su propio rabo. Y el gran perro le preguntó, ¿por qué haces eso? Y el perrito le contestó, verás, he estado estudiando filosofía y creo que he llegado a dominarla. Creo que he descubierto la respuesta a los problemas del universo. Creo que he descubierto cuál es la más profunda necesidad de un perro. Es la felicidad. Y he descubierto que la felicidad está en el rabo del perro. Esa es la razón por la que estoy tratando de alcanzar mi rabo. Y si alguna vez logro alcanzar mi rabo y sostenerlo, entonces seré un perro verdaderamente feliz. El gran perro, que era un perro muy sabio, le dijo al perrito, ¿sabes? Yo también estudié filosofía y he pensado y ponderado sobre estas mismas inquietudes y en algunas cosas estoy de acuerdo contigo. Pienso, por ejemplo, que es una buena cosa que un perro sea feliz y hasta cierto punto creo que la felicidad está en el rabo del perro. Pero también he descubierto que mientras más corro tratando de alcanzar mi rabo parece que corre más rápido. Cuando me olvido de estar cazándolo, parece que siempre está más cerca de mí. Mi amigo, así mismo es con la felicidad. Mientras más la perseguimos, más se aleja de nosotros. Pero cuando nos dedicamos y nos preocupamos de nuestros asuntos, ella nos alcanzará, vendrá tras nosotros. Pero obviamente, la felicidad no está en el rabo de un perro. Ni siquiera para el mismo perro. Para todos aquellos que conocen íntima y personalmente al Señor Jesús, saben que el gozo y la felicidad, que es lo que la palabra bienaventurado significa, aunque es una palabra bastante difícil,

felicidad, leyes para vivir, actitudes que deben ser. Y la primera la encontramos en el verso 3. Bienaventurados los pobres en espíritu, porque de ellos es el reino de los cielos. Esta es la primera llave del reino. Bienaventurados los pobres en espíritu. Note que en todas estas bienaventuranzas, el Señor Jesucristo está hablando acerca de lo que somos y no primordialmente de lo que tenemos. En cambio, en la época actual en la que vivimos, el énfasis primario es en lo que se tiene. El mundo tiene sus propias bienaventuranzas. Bienaventurados los ricos y los que tienen poder. Bienaventurados los que tienen conocimiento, prestigio y popularidad. Dinero, inteligencia, físico, osadía. De acuerdo a nuestra moderna sociedad, esas son las cosas que nos darán la felicidad. Y sin embargo, hay mucha gente que tiene todo eso y carece de gozo y felicidad. Hay varias palabras en la Biblia para referirse a los pobres. Por ejemplo, la pobreza de la mujer que como ofrenda en el templo puso 2 moneditas, que era todo lo que tenía. Pero aunque era realmente pobre, tenía 2 moneditas. O sea, tuvo algo que ofrendar. Una palabra describe esa pobreza, pero no es la palabra que Jesús usa en este versículo. Es una palabra que significa pordiosero, un hombre que no tiene absolutamente nada. Es la misma palabra que encontramos en Lucas 16, en referencia al pordiosero llamado Lázaro, que se sentaba a la puerta de la casa del hombre rico y los perros venían a lamerle las llagas. Y él se alimentaba de las migajas que caían de la mesa del hombre rico. Era pues completa y totalmente pobre, destituido de todo. Así que no solamente era pobre, sino también pordiosero. Y Jesús dice que esos pobres son bendecidos. ¿Quiénes son estos pordioseros bendecidos? ¿Qué significa todo esto? El mundo jamás admitirá que esa es la forma de ser bendecido, de ninguna manera. Al estudiar este pasaje bíblico, quiero que vea conmigo 3 cosas básicas. Primero, el pordiosero espiritual y su bancarrota. ¿Qué es lo que Jesús quiso decir con aquello de bienaventurados los pobres? ¿Son bendecidos los pobres? ¿Bendecidos son los que están en bancarrota? ¿Qué significa esto? Bueno, déjeme decirle que Jesús no está hablando de pobreza financiera. Jesús jamás dijo que es una bendición el ser financieramente pobre. Ojalá que usted no piense de esa manera. La Biblia nunca tiene como premisa el que debemos ser financieramente pobres, pero sí enseña que debemos tener compasión por los pobres y que debemos dar y ayudar a los pobres. La Biblia dice que muchas veces la gente pobre es rica en fe, pero en ninguna parte enseña que la pobreza material en sí misma sea una bendición. Si aquí Jesús estuviera hablando de la bendición que significa la bancarrota financiera, entonces nuestro trabajo consistiría en ver que todos sobre la tierra sean pobres, comenzando con nosotros mismos. Esa sería nuestra responsabilidad. Despojarnos inmediatamente de cualquier riqueza material y ayudar a todos a que hagan lo mismo y tener un mundo abarrotado de pobres para que todos seamos felices. ¿Tiene eso algún sentido para usted? ¿Cree que eso fue lo que Jesús enseñó? Absolutamente no. Recuerde que Jesucristo tuvo muchos amigos que tenían muchas bendiciones materiales. Por lo tanto, Jesús no está hablando de pobreza financiera, ni siquiera está hablando acerca de una persona con un espíritu pobre. Y aunque dijo, bienaventurados los pobres en espíritu, no dijo que son bienaventurados los que tienen un espíritu pobre. O sea, esa clase de persona con complejo de mártir que se considera buena para nada y que pasa el tiempo teniendo conmiseración de ella misma. Y lo que muchas personas llaman humildad, yo lo llamo postura, presunción. Y no es de eso de lo que está hablando Jesús.
Él no se está refiriendo

0: sufriendo alguna expresión externa. O el ir por ahí con una cara larga y portarse como un director de pompas fúnebres. Nada de eso. De hecho, Jesús dijo, cuando ayunes, unge tu cabeza y lava tu rostro. Y esto hay que hacerlo más bien en forma íntima, reservada, y no estar proclamando a los cuatro vientos que está ayunando. ¿De qué está hablando Jesús al decir, bienaventurados los pobres en espíritu? Nuestra naturaleza humana está hecha de cuerpo, alma y espíritu. Con su cuerpo usted tiene vida física, con su alma usted tiene vida psicológica y con su espíritu usted tiene vida espiritual. Con su cuerpo usted conoce el mundo que está debajo suyo. Con su alma usted conoce el mundo alrededor suyo y con su espíritu usted conoce el mundo que está sobre usted. Dios es espíritu. Y los que le adoran, en espíritu y en verdad es necesario que adoren. Antes de que una persona entre en el reino de los cielos, debe admitir que el plano espiritual, sin que importe cuánto tenga en el plano material o psicológico, en el plano espiritual está absoluta y totalmente en bancarrota. Y es un pordiosero delante de Dios. Si es que no lo ve de esa manera, nunca entrará en el reino de los cielos. No solo espiritualmente pobre, sino por diosero espiritual en total bancarrota. Amigo, cuando viene a Jesucristo, usted no se pavonea en su presencia. La raíz misma de la palabra pobre y por diosero significa encogerse, acobardarse, retroceder. Le puedo asegurar que no hay pavos reales en el cielo. Cuando una persona en bancarrota espiritual reducida al nivel de pordiosero se acerca a Dios, debe decir, en mis manos nada traigo y solo a tu cruz me aferro. Ese es el comienzo. Esa es la razón por qué está la calidad de carácter número uno. Bienaventurados los pobres en espíritu.
1: Otra enseñanza más de la eterna palabra del Señor. En esta oportunidad hemos oído al pastor Adrián Rogers en el Amor que Vale. Destaquemos algo de lo que nos dijo el pastor Rogers. Las bienaventuranzas son claves para una vida feliz. Jesús enseñó en Mateo 5 que la verdadera felicidad no depende de las riquezas, el poder o la popularidad, sino de las actitudes que cultivamos delante de Dios. La felicidad no se encuentra persiguiendo cosas materiales, como enseña la ilustración del perro. Cuanto más perseguimos la felicidad por medios equivocados, más se nos escapa. El verdadero gozo se encuentra en una relación personal con Jesucristo. Ser pobre en espíritu es reconocer nuestra necesidad de Dios. No se refiere a la pobreza económica, sino a reconocer que, espiritualmente, no podemos salvarnos por nuestras propias fuerzas y que necesitamos la gracia del Señor. ¿Qué podemos aplicar de esto a nuestra vida? Dejemos el orgullo y reconozcamos nuestra necesidad de Dios. Acerquémonos humildemente a Jesucristo, confiando no en nuestros méritos, sino en su gracia para encontrar el verdadero gozo. Esto es lo que hemos aprendido de El Amor que Vale con el pastor Adrián Rogers y el pastor Lenín de Llanón. Llegó el momento de hacer una pausa, pero ya retornaremos con la segunda parte, el segundo segmento de El Resumen de la Semana. 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
2: Nuevo Continente te informa la hora Bogotá, Lima, Quito. Son las 10 de la noche y un minuto.
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1: Aquí continuamos con la segunda parte del resumen de la semana. En Nuevo Continente, déjenos su comentario en el 311-830-4162.
2: Escuchemos a continuación a Itiel Arroyo con algo de lo compartido en la semana.
3: A mí me encanta el amor, pero hoy te voy a hablar de lo que es amor y de lo que tú crees que es amor, pero en realidad no lo es. Si quieres tener una historia de amor que puedas recordar durante años en tu vida, eso depende de las decisiones que tomes hoy. Y si vas a tomar apuntes, puedes titular este taller Relaciones sanas o tóxicas. Di conmigo, sanas o tóxicas. Una vez más, sanas o tóxicas. Quiero empezar con este principio, y es este. Esta es la generación más presionada y más expuesta a un sistema de valores dañinos en cuanto a las relaciones románticas y la sexualidad de toda la historia humana. Y te lo voy a demostrar. Decidme, ¿no es cierto que las relaciones sentimentales son el gran enfoque de nuestra cultura juvenil? Por ejemplo, ¿de qué hablan las canciones de moda en la radio? ¿De qué hablan? No sé si de amor, pero de relaciones sentimentales, ¿cierto o no? ¿De qué hablan las series de televisión de moda que se llevan los máximos ratings de audiencia, las telenovelas? ¿De qué hablan? ¿De relaciones sentimentales, sí o no? ¿De qué hablan, por ejemplo, las revistas que están en los kioscos que más se venden o los programas de corazón que inundan nuestras televisiones? ¿Hablan de qué? De relaciones sentimentales. Todo a tu alrededor te está presionando para que tengas novio. Es más, incluso en Navidad, para venderte un perfume, ¿qué es lo que utilizan? La imagen de dos fajando, ¿verdad? De un hombre y una mujer relacionándose, besándose, como si un perfume tuviese algo que ver con relaciones. Constantemente somos influenciados por una presión social invisible pero real que te presiona, te presiona, te presiona al punto de sentir que tienes 15 años y si no tienes novia, eres tonto. Todo te está rodeando con una mentira, que tu valor se basa en que alguien te quiera y alguien te bese. Ahora, no solo eso, también somos la generación que tiene el acceso más fácil y gratuito a la pornografía de toda la historia de la humanidad. Millones y millones y millones y millones de imágenes y vídeos pornográficos a nuestra mano. Escúchame, en tiempos de mi papá en España, no sé en México, pero si mi papá quería conseguir una revista porno, tenía que traerla importada como si fuese droga del país vecino, Francia, porque en España estaba prohibida en tiempos del dictador Franco las revistas pornográficas. En mi generación, ya en la libertad y democracia, aún cuando yo tenía 13, 14 años, si yo quería conseguir una revista pornográfica, tenía que ser lo suficientemente valiente como para ir al kiosco de mi barrio, hablar con la kiosquera que conocía a mi mamá y pedirle una revista pornográfica. Todo con el riesgo de esconderlo en mi habitación, que no sé tu madre, pero la mía tenía como un detector de pecado. Entraba en la habitación, lo olía, lo olía. Pero hoy, en ese móvil que tienen esas dos señoritas ahí, ese móvil que tiene esa señorita ahí, ese móvil que tiene ese señorito ahí, con solo una palabra clave en el buscador, tienes acceso a todo el contenido pornográfico que quieras, gratis, para destruir tu sexualidad. Y no sé en México, pero en España, ya con 12 años, van a los colegios con un plátano y un preservativo y nos enseñan a ponernos preservativo y nos dicen, explora tu sexualidad y descubre qué es lo que eres. Si quieres ser hombre, si quieres ser mujer, si quieres relacionarte con hombres o con mujeres, lo que tú quieras, descúbrete. Eso es lo que se dice en Europa. Por lo tanto, cuando viene un pastor de la época de mis papás y se pone aquí y os dice, ¡no consumáis pornografía! Yo entiendo su corazón porque quiere librarte de la destrucción de tu mente y tu sexualidad. Pero muchos no entienden que nosotros somos la generación que lo tiene más difícil para guardarse puro de toda la historia de la humanidad. Pero creo además que Dios va a traer una unción especial de santidad en este último tiempo para levantar a jóvenes puros, con mente pura y sexualidad pura, para ser un ejemplo allá afuera. Pero esto no va a pasar hasta que no seamos capaces de hablar de las cosas claramente desde aquí. Y no os voy a hablar como alguien que no sabe lo que es ser un adicto a la pornografía. Yo tuve muchos años de adicción y sé lo que es. Pero también sé cómo Dios me liberó de esa atadura. Y hoy soy libre. Sé que no necesito haber probado la boca de ninguna otra mujer para saber que la boca de la mía es suficiente y no necesito más en toda mi vida. Quiero hablarte desde la vulnerabilidad de corazón a corazón y decirte que sé que no es fácil, pero no estás solo. Tienes al Espíritu Santo para ayudarte en la tarea de ser puro en medio de una generación perversa y contaminada. Y te diré algo, la verdadera sexualidad es la sexualidad que Dios ha instaurado. Es la mejor, te lo prometo. Escúchame, te lo prometo. No vas a tener nada que envidiar a nadie. Si sigues los principios de Dios, vas a tener la sexualidad más plena que te puedes imaginar. Te lo prometo. ¿Está bien? Vamos a orar y vamos a pedir la ayuda de Dios para lo que voy a enseñar. Señor, ayúdanos. Señor, haznos entender que no estamos solos en la lucha por nuestra pureza. Señor, que tú nos vas a levantar como una generación de gente que guarda su virginidad hasta el matrimonio, que no pone su mirada en las imágenes sensuales y que respeta el corazón de los que les rodean. Espíritu Santo, hoy te pido que puedas hablar al corazón de mis amigos. Y que puedan salir de este lugar tomando una decisión de hacer las cosas como tú quieres. En el nombre de Jesús. Amén. Si tienes Biblia, puedes abrirla en Marcos capítulo 12, versículos 28 al 33. Dice así: acercándose uno de los escribas, que los había oído disputar y sabía que les había respondido bien, le preguntó a Jesús: Jesús, ¿cuál es el primer mandamiento de todos? Escúchame bien. Jesús le respondió: el primer mandamiento de todos es: oye Israel, el Señor nuestro Dios, el Señor uno es. Y amarás al Señor tu Dios con todo tu corazón, con toda tu alma y con toda tu mente y con todas tus fuerzas. Este es el principal mandamiento. Y el segundo es semejante: amarás a tu prójimo como a ti mismo. No hay otro mandamiento mayor que estos. Entonces el escriba le dijo: bien, maestro, verdad has dicho, que uno es Dios y no hay otro fuera de él. Y el amarle con todo el corazón, con todo el entendimiento, con todo el alma y con todas las fuerzas, y amar al prójimo como a uno mismo, es más que todos los holocaustos y sacrificios. Una pregunta. Según Jesús, ¿cuál es el mandamiento más importante de todos que engloba a todos los demás mandamientos? Jesús dijo que el mandamiento más importante tenía que ver entonces ¿con qué? Con amar. El gran mandamiento de Jesús está relacionado con dos relaciones: la relación que tenemos con Dios, pero en igual medida está determinado por la relación que tenemos con los que nos rodean. Jesús dice: ama a tu prójimo, es el mandamiento que engloba a todos los demás. Y yo no sé si estarás de acuerdo conmigo en que amar es algo que tiene que ver con la forma en la que tratamos el corazón de las personas que nos rodean. Si los cuidamos o los dañamos. Amar tiene que ver con la manera en la que tratamos el corazón de la persona que tienes al lado. Si cuidas su corazón o si dañas su corazón. Y Dios dice que amar al prójimo es más importante que ¿qué? Que todos los holocaustos y sacrificios. ¿Qué quiere decir eso? Que en el día del juicio final, escúchame bien, ¿eh? En el día del juicio final, cuando te pongas delante del juez del universo, lo más importante para ese juez no será a cuántas reuniones de la iglesia has asistido. Para ese juez, lo más importante no será si has sido fiel con tus diezmos y ofrendas. Para ese juez, lo más importante no será si has ejercido algún ministerio en la iglesia o no. Aunque es importante, lo más importante para ese juez ese día será cómo has tratado el corazón de las personas que te rodeaban. La pregunta de ese juez será, ¿cuidaste del corazón de los que yo puse a tu lado? Esa será la pregunta más importante. Ahora te puedes preguntar, Itiel, ¿por qué es tan importante para Jesús la manera en la que tratamos el corazón de los que nos rodean? Por esto, fíjate bien, el impacto emocional más grande en el corazón de un joven vendrá por parte de alguien del que se enamorará. Ese impacto dejará una marca profunda de bendición o de destrucción. La marca más fuerte que alguien va a dejar en tu corazón es la marca de aquella persona de la que te vas a enamorar. Y esa marca puede ser una marca de bendición o una marca de destrucción. ¿Y sabes qué? Me he dado cuenta de que en las iglesias cristianas no tenemos ni idea de relacionarnos con el prójimo.
1: Era la enseñanza de Itiel Arroyo. Nos ha dicho a jóvenes y adultos que no nos dejemos llevar por la presión social. La cultura presenta la idea de que nuestro valor depende de tener pareja, pero nuestra identidad no depende de que alguien nos quiera o nos bese. Proteger nuestra mente y nuestra pureza. La pornografía y los contenidos sexuales pueden afectar nuestra manera de entender el amor. Con la ayuda del Espíritu Santo, podemos vencer las tentaciones y vivir conforme a los principios de Dios. Itiel Arroyo también nos ha enseñado que amar significa cuidar el corazón de los demás. Jesús enseñó que debemos amar a Dios con todo nuestro ser y al prójimo como a nosotros mismos. Nuestras decisiones sentimentales pueden bendecir o herir profundamente a otras personas. Aplicándolo a nuestra vida, antes de iniciar una relación, preguntémonos si esta relación nos acerca a Dios y si estamos dispuestos a cuidar el corazón de la otra persona. El amor verdadero no utiliza ni destruye, respeta, protege y honra. Itiel Arroyo con esta enseñanza que con todo gusto le hemos entregado a esta hora aquí en el resumen de la semana. Gracias por estar en sintonía. El Señor se glorifica por medio de la enseñanza de su palabra cuando nosotros la escuchamos y la ponemos en práctica. A continuación, le vamos a compartir un segmento de una de las enseñanzas del pastor Baruch Korman, del ministerio Amarás a Israel. Escuchémoslo atentamente.
4: David está allí intercediendo por su pueblo, por su nación y por la santa ciudad de Jerusalén. Luego dice, sus palabras son suaves como aceite y son como... Y aquí tenemos diferentes opiniones. Algunos dicen que aquí dice que son como una espada desenvainada. Ellos hablan de forma amable, pero lo hacen con una espada amenazante. Dicen cosas buenas aparentemente, pero bajo amenaza. Es decir, que dicen estas cosas y al mismo tiempo amenazan a la persona. Por otro lado, el comentario rabínico dice que es la palabra shav, que significa vano o fútil. Así que dice una de dos cosas. Sus palabras, eso que ellos dicen, no les creas, son mentiras, son palabras fútiles o son en vano. O que ellos, aunque dicen cosas amables, todo el tiempo están sosteniendo una espada contra tu garganta. Así que no creas lo que te están diciendo. No creas esas palabras amables. Ellos tienen una intención. Ellos están dispuestos a dañar, matar, a usar el peligro para lograr sus objetivos. Verso 23 en hebreo, 22 en español. Echa sobre el Señor o arroja sobre el Señor tu carga. Esta es una declaración maravillosa. Dice, echa al Señor tu carga. ¿Y qué hará Él? Él te sostendrá. Es de esta palabra de donde se deriva el término en hebreo moderno para economía. El término economía tiene que ver, por supuesto, con el comercio. Pero es aquello que sustenta a un pueblo, a una nación, a un gobierno. Y lo que David está diciendo es, puedes echar tu carga sobre el Señor y Él te sostendrá, Él proveerá, Él se moverá. Y además, dice aquí, no dará para siempre, o Él nunca permitirá, esa es una mejor manera de decirlo, Él no permitirá el tropiezo del justo. Así que estas personas no son justas. David está persiguiendo la justicia. Lo que quiere hacer está basado en los estándares justos de Dios. Ahora debemos hacernos una pregunta muy importante y es la siguiente. ¿Tengo objetivos justos y rectos? Si es así, Dios me sostendrá, me sustentará. Él no dejará que yo sea abatido por el enemigo. David dice, Él nunca permitirá, lo yiten leolam, Él no permitirá que el justo tropiece. Último verso, dice aquí, porque tú, oh Dios, los haces descender a aquellos que están trayendo corrupción a nuestra ciudad y nación. Esto que él dice, a mí me parece que es una oración maravillosa. Ya él ha hablado del hecho de que ellos no van a cambiar, no van a cambiar sus pensamientos ni sus objetivos. Están comprometidos con lo que quieren. Están dispuestos a amenazar y están dispuestos a matar a cualquiera que se interponga en su camino. David dice, Dios, quiero que actúes para que yo pueda volver, para que pueda ser restaurado y para que pueda traer un cambio en mi pueblo y en mi nación. Así que él dice, y tú, oh Dios, hazlos descender al pozo de la destrucción. Simplemente está diciendo que ellos deben morir y que deben dejar de existir. ¿Por qué? Porque son hombres Anshe Damim. Damim es la palabra para sangre en plural, pero la implicación es que estos son hombres que derraman sangre. Es lo que hacen. Y noten la siguiente frase. No solo son hombres que derraman sangre, sino también que engañan. Y David dice, Lo Yehasu Yemeiham, que significa, no permitas que alcancen ni siquiera la mitad de sus días. Si se supone que vivamos 70 años, córtales la vida a los 35. Veamos cómo concluye David. Aquí hay un hombre de Dios que está orando para que Dios vaya contra sus enemigos. Algunos podrían decir, oye, ¿no se supone que oremos por nuestros enemigos? Sí, es cierto. Pero eso es para que el enemigo cambie. En este contexto, por lo que David ha revelado, estos hombres están haciéndole daño a otras personas. Están derramando sangre. Por lo tanto, el juicio debe caer sobre ellos, no sobre la ciudad. La ciudad puede salvarse. La ciudad puede ser llevada al arrepentimiento. La ciudad puede cambiar. Y David dice, todo esto que yo deseo, yo tengo fe, yo espero confiado a que esto suceda. ¿Por qué? Noten lo que dice. Y yo confiaré en ti. Esto es algo grande. David está diciendo, a pesar de lo que veo, a pesar de lo que temo, David ve al enemigo. Él ve que son hombres que derraman sangre. Estos son hombres que dirían cualquier cosa, mentiras, engaños, para lograr sus objetivos. Y además son numerosos. Entran en un pacto y rompen ese pacto. Dicen lo que tengan que decir para lograr engañar a las personas. Esas personas son aduladoras, con palabras resbaladizas. Pero David dice, a pesar de todo eso, Dios, yo confiaré en ti. La maldad, las malas acciones de ellos, no logran hacer que David cambie. Él va a permanecer fiel y entiende que, en última instancia, es Dios quien los derribará. David está diciendo, Dios, haz tú esto, restáurame, y yo seré una fuerza para la justicia. Seré un instrumento de restauración. Yo serviré para que tus propósitos sean realizados. Quisiera cerrar con esto. Cuando te encuentras lleno de estrés y ansiedad, sintiendo que el enemigo tiene la ventaja contra ti, ¿es porque no estás logrando lo que tú quieres o porque no estás logrando lo que Dios quiere? En lo personal, he encontrado que, normalmente, no siempre, pero la gran mayoría de las veces que me siento lleno de estrés o ansiedad, es porque estoy enfocándome en mis propios deseos. O porque en lugar de confiar en Dios, estoy mirando al enemigo y a lo que el enemigo trae sobre mí. La otra noche, en nuestro centro de estudio, estábamos estudiando la primera carta de Juan, capítulo 4. Y allí está este versículo maravilloso que dice que el perfecto amor echa fuera todo temor. Y ese amor, si miras el contexto, es el Espíritu de Dios, Dios mismo morando en su pueblo. Y eso produce un cambio increíble. Y eso es lo que David está esperando en esta situación, un cambio. Cuando estás caminando y estás comprometido con los propósitos de Dios, serás usado para traer un cambio maravilloso.
1: Esta ha sido la enseñanza del pastor Baruch Korman, aquí en el resumen de la semana. ¿Qué destacamos de lo que nos dijo el pastor Baruch? No nos dejemos engañar por las apariencias. David advierte que hay personas que usan palabras amables para ocultar engaños y malas intenciones. Debemos actuar con prudencia y buscar la justicia de Dios. Entreguemos nuestras cargas al Señor. El Salmo 55, versículo 22, nos enseña a echar nuestra carga sobre Dios, confiando en que Él nos sostendrá y no permitirá que el justo caiga. Confiemos en Dios aún en medio de la adversidad. Aunque David veía enemigos y amenazas, permaneció confiado en el Señor, esperando que Él actuara con justicia y trajera restauración. Apliquemos esto a nuestra vida. Cuando sintamos ansiedad o temor, dejemos de enfocarnos solamente en nuestros problemas y depositemos nuestras cargas en Dios. Confiemos en Él y permitamos que su amor transforme nuestro corazón para que seamos instrumento de justicia y restauración. Un buen momento para escuchar una canción y en esta oportunidad Juan Carlos Fernández, más conocido como Rabito, nos entrega el tema Oiga.

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1: Esta era la voz de Juan Carlos Hernández con la canción titulada Oigan. Estamos acompañándole con estos segmentos de enseñanza bíblica que hemos tomado de algunas de las enseñanzas de pastores maestros que han compartido con nosotros en la semana inmediatamente anterior, enseñanzas de la eterna palabra de Dios.
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3: El amor humano es muy diferente al amor divino. Los humanos pecadores y falibles debemos aprender a imitar el amor de nuestro Dios santo e infalible. Solo imitando el ejemplo divino, podemos tener el verdadero amor que necesitamos los humanos. Por supuesto que es imposible que en un capítulo de un libro pueda escribir lo indescriptible. Haré mi mejor esfuerzo para presentar un resumen de lo que explico con detalles en mi libro sobre el amor. Dios nos creó con la necesidad de amar y ser amados, y por ello que la Biblia nos enseña que el amor no es un sentimiento que debe ser experimentado, sino una orden que debe ser cumplida. De otra manera, Cristo nunca hubiera dado la orden de amar y nunca hubiera ordenado que amemos aún a nuestros enemigos. Nos corresponde ahora estudiar la octava decisión, y es desarrollar lo que necesitemos para suplir nuestra necesidad de amar y ser amados. Dije bien, desarrollar, porque el amor no es un sentimiento que debe ser experimentado, sino sentimientos que son ejecutados con acciones que son reglamentadas por la moralidad divina. Escuche esta octava decisión. Decisión que suple mi necesidad de amar y ser amado. Creo que fui creado con la insustituible necesidad de amar y ser amado. Por lo tanto, determino que me amaré a mí mismo y a los demás, no basado en las emociones humanas, sino en el modelo de amor divino. Nuestra tendencia es amar como hemos aprendido, como hemos visto, como se nos ha enseñado. Es amar de la forma que ha sido definido por el mundo y sus ideas. No podemos vivir saludablemente sin amar y sin ser amado. Amar de acuerdo a la errónea decisión humana es fácil. Solo debemos seguir nuestros gustos, sentimientos y pasiones. Amar al estilo divino es difícil, pues debemos imitar las palabras, actitudes y obras de amor que modeló nuestro Salvador. Hablemos un poco primero de las ideas humanas sobre el amor. Lamentablemente, la mayoría de las personas no entiende el concepto divino del amor. Como es lógico, todos hemos sido enseñados con fundamento en las ideas humanas. Y lamentablemente no todos los líderes cristianos han profundizado su estudio y sus prédicas sobre el concepto bíblico del amor. Pero el verdadero amor tiene su origen en Dios y sus ideas, en Dios y sus principios. Para entender cuán diferente pensamos y cuántos conceptos nuevos necesitamos evaluar y cambiar, le invito a que demos una mirada a las ideas humanas sobre el amor. La primera es que el amor es una emoción que puede variar. Este es un concepto muy común, debido a que todos pensamos que el amor es una emoción que sentimos, y como las emociones son cambiantes, como resultado, tenemos que pensar que el amor puede variar, porque las emociones varían. Como consejero, escucho constantemente a cónyuges que declaran que ya no quieren más a su esposo, o que preguntan, ¿se me acabó el amor? Es que para muchos el amor es una emoción. Por ello las personas quieren casarse cuando están enamoradas, quieren separarse cuando dicen ya no sentir aquella pasión, esa conexión que antes tenían. Alguien dijo, el amor ciertamente es la emoción más poderosa que se puede sentir, y lo más grande que se puede dar a otro ser humano es el amor. El contagio de esta emoción noble crea lazos de armonía y solidaridad. Si se niega y se destruye, sobreviene el vacío, y todo se vuelve espantoso y sin sentido. Esa es la forma de pensar de muchas personas, pero, perdóneme, ese no es el concepto bíblico del amor. El amor no es una emoción, aunque puede incluir emociones. No existe nada de atracción, no existen emociones atractivas que nos unan a quienes nos maltratan. Pero todavía tenemos que amar. Sí puede existir amor, aunque nuestras emociones sean la ira y el rechazo de las acciones destructivas de las personas. Todavía podemos amar. Cuando las personas creen que el amor es una emoción que varía, entonces el amor se les puede acabar. Como depende de las emociones, sentirá cercanía por quienes le traten bien y odio por quienes le traten mal. Cuando hablamos de amor, no hablamos de lo que el mundo piensa. Ellos piensan que es ese acercamiento que realizamos debido a la atracción que sentimos. Es hermoso, misterioso. Puede ocurrirnos muchas veces en la vida. Podemos quedar flechados y sentir atracción en cualquier estado civil. Pueden sentirla los solteros y los casados, así como los viudos y las divorciadas. La atracción es una conexión muy motivadora. Mediante ella somos animados a anhelar compañía. Anhelamos estar con la persona que nos atrae. Estamos con fascinación. La atracción no es mala ni pecaminosa. Ella se produce porque existe un estado de encanto. La atracción es linda. Y cuando uno es soltero y desea iniciar relaciones amorosas, este es un paso importante que puede llevarnos a amar a una persona. Pero perdón, todavía no es amor. También podemos sentir una atracción apasionante por una persona que no es nuestro cónyuge. Y la pregunta es, ¿en ambos casos esa pasión y enamoramiento indica que amamos? ¿Se puede amar y pecar a la vez? Cuando existe esa química que nos atrae, que es sumamente fácil y emocionante sentir una pasión desbordante. Pero eso no es amor. Puede ser el inicio que nos motiva a una acción amorosa, pero no es amor. El segundo concepto erróneo es que el amor es un lindo sentimiento que se puede acabar. No debemos creer que tenemos amor solo porque alguien nos gusta. Incluso podemos no amar, pero estar infatuados porque encontramos a alguien que nos gusta en demasía. Cuando encontramos a alguien que es mucho o todo lo que esperamos, estamos vulnerables. Esa persona puede cautivar nuestra mente, motivarnos a enfocar en ella sin restricciones. Podemos pasar por todos los límites morales cuando nos sentimos infatuados por esa relación cautivante. Sentirse infatuado es sentirse fatuo, cautivado por otra persona. Y puede movernos a tal extremo que no respondemos bien a la razón. Peor a nuestros principios. La persona infatuada puede sentirse inundada de romanticismo. Puede anhelar con pasión la compañía de la otra persona. Pero la verdad es que está viviendo movido por un mundo emocional que no es amor integral. ¿Pero podemos amar aún lo ilícito? No. Podemos sentirnos atraídos por lo ilícito. Podemos amar al cónyuge ajeno por los fuertes sentimientos de cariño que experimentamos. ¿Puede amar a su cuñada porque es atractiva y sensual y coqueta? El deseo de alcanzar lo ilícito no es un problema nuevo. Esa es la realidad de todos los seres humanos. Pero el hecho de que sintamos atracción no es amor. Y el hecho de que no sintamos lo mismo por la persona no es que se acabó el amor, se acabó el sentimiento. Toda persona que ha tenido ideas erróneas con respecto al amor terminará decepcionada cuando descubra que lo que ha creído sobre el amor ha sido un triste error. Cuando creemos que el amor depende de las emociones, nos preparamos para muchas decepciones. Tercera forma errónea de concebir el amor. Alguien dice el amor es tan fuerte que todo lo permite. Parece que fuera verdad, porque la Biblia dice el amor todo lo puede, todo lo soporta. Pero no es eso. Por los conceptos erróneos sobre el amor, algunos creen que tienen tanto amor que no pueden separarse de la esposa que le engaña con otro hombre. O creen que tienen tanto amor que deben seguir orando y soportando la violencia de un marido violento. Esas personas creen amar, pero no han entendido el concepto bíblico del amor. Es un serio error pensar de esa manera. Las personas que creen que tienen tan fuertes sentimientos que permiten abuso y maltrato no aman. Son personas atrapadas en relaciones codependientes. La codependencia es un trastorno caracterizado por una carencia de identidad. La persona codependiente tiene un trastorno. No está bien conectada con sus necesidades, sentimientos y deseos desde un punto de vista de alta moralidad. Sus conexiones son solo emocionales, pero no basadas en principios correctos. Los buenos sentimientos que tiene no indican que son buenas las cosas que piensa. La codependencia tiene como origen las familias disfuncionales, donde el ambiente es hostil. Pues allí la persona codependiente se dedica a vigilar su entorno para defenderse, se acostumbra a estar en ese ambiente aunque no le resulte placentero. Pero depende de las personas. Pero esas relaciones de codependencia no son relaciones amorosas. El amor es tan fuerte que no permite el maltrato, así que esa idea, que el amor es tan fuerte que todo lo permite, como permitir que el cónyuge adúltero, maltrato, violencia, es errónea.
1: Esta ha sido la enseñanza del pastor David Ormachea de su programa Principios con David Ormachea. El pastor nos enseñó que el amor verdadero se aprende de Dios. El amor no consiste únicamente en sentir emociones, sino en tomar decisiones y demostrarlo mediante acciones que reflejen los principios de Dios. La atracción no es lo mismo que amar. Los sentimientos pueden cambiar, pero el amor bíblico se demuestra con fidelidad, respeto, compromiso y obediencia a Dios. No solamente con pasión o enamoramiento. Amar no significa tolerar el maltrato. El amor verdadero no justifica la violencia, el adulterio ni el abuso. Amar también implica establecer límites saludables y proteger la dignidad de las personas. Aplicando esto a nuestra vida, pidámosle a Dios que nos enseñe a amar como Cristo nos amó, demostrando el amor con hechos, actuando con fidelidad y sin confundir el amor con la dependencia o el sufrimiento. Esto es lo que nos ha enseñado el pastor David Ormachea en su programa Principios con David Ormachea.
2: Aquí está David Yeremaya con un fragmento de Momento Decisivo en este resumen de enseñanzas bíblicas.
0: Cualquier lugar en el cielo es una mansión comparado a lo que tenemos aquí. La palabra clave en Juan capítulo 14 es Padre, que aparece 23 veces en las Escrituras. Dios Padre es quien da paz, perspectiva y preeminencia y permanencia a nuestro atormentado corazón y por su Hijo Jesucristo. En esta imagen reconfortante de la casa del Padre, nos vemos frente a frente con la cercanía e intimidad y un cielo eterno. El cielo no es un sentimiento ni una fantasía. El cielo es un lugar preparado para personas preparadas. Vamos a reunirnos, congregarnos, interactuar y disfrutar de nuestro tiempo allí. Jesús dijo, voy a preparar lugar para ustedes. No simplemente dijo que el cielo es real, dijo que es personal. Es un lugar para usted, es un lugar para mí. Cuando usted llegue allá, lo que sucederá en los primeros momentos de su existencia en el cielo es que usted va a pensar para sus adentros. Ah, así que esto es lo que he estado esperando. Me hace recordar algo que leí en un libro escrito por el médico suizo Paul Tournier, titulado Un lugar para ti. Él era psicólogo y creía que una de las necesidades más profundas que todos tenemos es pertenecer a alguna parte, tener un lugar. En ese libro cuenta de un joven que tuvo una vida difícil. Su familia era disfuncional y él nunca sintió que encajaba allí. Incluso al crecer, no podía conectarse con personas en el trabajo. Siempre se sentía como estando perdido. Un día, en una sesión de consejo, el joven dijo, «Pienso que el problema real es que siempre estoy buscando un lugar, algún lugar en donde pueda ser yo mismo». Eso es algo que todos sentimos en el corazón. Queremos saber que pertenecemos, queremos un lugar en donde se nos quiere, en donde nos sentimos en casa. Algunos viven toda su vida buscando eso y nunca lo hallan. Pero Jesús nos da esta promesa. Él dijo que todos los creyentes tenemos un lugar. Él está preparándolo ahora mismo. No es simplemente una casa, es su hogar, su futuro. Es en donde usted va a estar con Jesús y con todos sus seguidores. Ese será nuestro hogar permanente. Recuerde que todavía no estamos en casa. ¿Recuerda el antiguo himno? El mundo no es mi hogar, soy peregrino aquí. Pues bien, eso es verdad. La Biblia nos describe como peregrinos y extranjeros en esta tierra. Tal vez tengamos nuestra vivienda y puede que sea hermosa, pero solo es temporal, porque no estaremos aquí por mucho tiempo, ¿verdad? Simplemente pregúnteselo a Edward Harriman. Era hijo de predicador y abandonó los estudios para trabajar como mensajero en Wall Street. En menos de 10 años se abrió paso para llegar a ser miembro de la Bolsa de Valores de Nueva York. Luego llegó a ser uno de los gigantes de los ferrocarriles de los Estados Unidos de América. Se le llegó a conocer como el rey de los ferrocarriles. En 1885 compró cientos de hectáreas al norte de la ciudad de Nueva York para su hogar permanente, una mansión a la que llamó Arden. La mansión de como 10.000 metros cuadrados se levanta en la cumbre del Monte Orama y tiene paisajes impresionantes. La mansión, que todavía se usa como un centro de conferencias exclusivo, y algunos de ustedes tal vez hayan oído de ella, alardea de amplios corredores, gigantescas salas de estar, enormes patios, fuentes de todo tipo y lujosos dormitorios. Es una de las casas privadas más grandes de todos los Estados Unidos de América. Harriman se aseguró de que todos los materiales procedieran de los Estados Unidos: madera tallada, mármol, pinturas, alfombras, esculturas y muebles. Incluso el enorme órgano en la galería fue hecho en el país. Harriman se mudó a mansión a principios de 1909 y murió allí el 9 de septiembre del mismo año. Tenía 61 años y disfrutó de su mansión apenas unos pocos meses antes de que la muerte se lo quitara todo. Nuestras viviendas terrenales, sea que vivamos en una choza de cartón o en una enorme propiedad, son todas temporales. El cielo es nuestro hogar permanente, del que disfrutaremos en un cuerpo resucitado con un glorioso amigo llamado Jesucristo. Así que el cielo significa creer en una persona y significa creer en un hogar, pero también el cielo significa creer en una promesa. Jesús dijo: "Y si me voy y les preparo un lugar, vendré otra vez y los tomaré a donde yo voy, para que donde yo esté, allí estén ustedes también". Dentro del contexto de la inminente muerte de nuestro Señor, su resurrección y ascensión, la única interpretación lógica de esta promesa incluye su retorno y el rapto de la iglesia. Es increíble considerar cuánto el Señor quiere estar con nosotros. Quiere que estemos donde Él esté, dijo en oración, según Juan capítulo 17, versículo 24.

Jesús quiere que nosotros estemos con Él. Jesús tuvo muchas cosas que decir en esta tierra y la Biblia también tiene mucho para decirnos. Algunas de las palabras son verdades que debemos aceptar, oraciones que debemos elevar, advertencias de cosas que debemos evitar, y otras son palabras que dan seguridad. Hay largos pasajes dedicados a la alabanza de la gloria de Dios, y Jesús dijo mucho en cuanto a la ética, amar a Dios y amarnos unos a otros. Pero para mí, la categoría más maravillosa de enseñanzas bíblicas son las promesas que el Señor nos ha dado. Representan el cimiento de nuestra fe. Jesús dijo, voy a preparar un hogar para ustedes, y si me voy y les preparo un lugar, vendré otra vez y los tomaré a donde yo voy, para que donde yo esté, allí estén ustedes también. Esa es una maravillosa verdad. Alguien ha dicho, Dios hace una promesa, la fe la cree, la esperanza la espera y la paciencia la aguarda. De todas sus promesas, las palabras sencillas del Señor, de que Él está preparando un lugar para nosotros y que volverá y que nos llevará para que estemos con Él por la eternidad. No sé si podría haber una promesa mejor que esa. Todos necesitamos la promesa de nuestro Señor y la tenemos. Vanita Randall Risner ha aprendido a apoyarse en esa promesa. Voy a contarles su historia, que es más bien triste. Vanita contrajo poliomielitis en su infancia. Se equivocaron en el diagnóstico y vivió paralizada casi totalmente. Las cosas empezaron a mejorar después de que halló a Cristo en su juventud. Consiguió un empleo de ensueño en Boston. Obtuvo una maestría en administración de la Universidad Stanford, en donde conoció y se casó con un compañero de clase. Las cosas se complicaron todavía más. Tuvo 4 abortos espontáneos y un hijo murió debido a una equivocación del médico. Le diagnosticaron síndrome post-poliomielitis, lo que quería decir que posiblemente quedaría tetrapléjica. Allí fue cuando su esposo se fue con otra. En todo esto, su andar con Dios seguía haciéndose más fuerte y su fe más profunda en la palabra de Dios, y ha sido testimonio de victoria para muchos. Escribió un libro titulado Andando por el Fuego, en donde lo dice de manera sencilla, de esta manera. La vida es una jornada, pero solo si hay un destino. Yo estoy yendo a la casa de mi padre y absolutamente no puedo esperar por la fiesta. Cuando llegue allá, trotaré, correré, iré a toda velocidad y finalmente brincaré a los brazos de mi Salvador. Hace mucho que descubrió que su sufrimiento solo es temporal y que está preparándola para el cielo, en donde habrá gloria incomparable, mucho mayor que cualquier dolor que jamás haya conocido. La gente me pregunta con frecuencia, ¿por qué es importante estudiar el cielo? Porque todavía no estamos allí. El cielo es el ancla del alma, dice la Biblia. Y cuando uno sabe que Dios tiene todo esto preparado y que el plan para el futuro es definitivo y que no hay posibilidad de que falle, que un día vamos a estar con Jesús, de alguna manera las cosas que tenemos que atravesar aquí abajo son más fáciles de sobrellevar, porque uno sabe que no duran para siempre. Dios tiene algo mucho mejor planeado para todos nosotros. Así que el cielo significa creer en una persona, quiere decir creer en un lugar y quiere decir creer en una promesa. Y esta es el número 4. El cielo significa creer en un plan. El problema es que no todo el que piensa que está yendo al cielo, si usted no es cristiano y dice, pues bien, no sé si soy cristiano o no, cuando acabe de decirlo en unos pocos momentos, usted va a saberlo. Sea que haya hecho lo que la Biblia dice que necesita hacer para ir al cielo o no, no todo el que dice que está yendo al cielo, está yendo al cielo. Usted no simplemente va al cielo porque piensa que va a ir allá. Eso nos lleva a esta verdad al final del pasaje de Juan, capítulo 14. Leemos, Señor, si no sabemos a dónde vas, ¿cómo vamos a conocer el camino? Le dijo Tomás. Jesús le dijo, yo soy el camino, la verdad y la vida. Nadie viene al Padre sino por mí. Cuando Tomás preguntó acerca del camino, Jesús no le dio una lista de instrucciones. Se presentó a sí mismo. Esa es la esencia del Evangelio. Jesús es nuestro plan de salvación. William Barclay lo ilustra.

0: de esta manera. Supón que estás en un pueblo extraño y pides direcciones. Y supón que la persona a quien le preguntas dice: en la esquina da vuelta a la derecha, en la segunda calle a la izquierda, cruza la plaza, pasa la iglesia, y en la tercera calle sobre la derecha, el lugar que buscas es el cuarto a la izquierda. Lo más probable es que te pierdas antes de llegar a la mitad, pero supón que la persona a la que le preguntas dice: ven, yo te llevaré allá. En ese caso, la persona para nosotros es el camino y no podemos perdernos, porque la persona es el camino y nos está llevando allá. Eso es lo que Jesús hace por nosotros. Él no se limita a decir: el cielo está en esa dirección. Él dice: no, yo soy el camino al cielo, y si quieres ir al cielo, tienes que venir por mí.
1: Esta ha sido la enseñanza del pastor David Hieremaya, del programa Momento Decisivo. El pastor nos enseñó que debemos prepararnos para la eternidad. La muerte es inevitable. Por eso debemos vivir conforme a la palabra de Dios y cultivar una relación sincera con Él. El arrepentimiento transforma nuestra vida. No consiste solamente en sentir tristeza por el pecado, sino en cambiar nuestra manera de pensar, nuestras decisiones y nuestra conducta. Nunca es tarde para volvernos a Dios sinceramente. El pastor nos enseñó que el verdadero cambio comienza en el interior. Como enseña el ejemplo de Pablo, una vida mejor no depende únicamente de las circunstancias, sino de la transformación que Dios produce en nosotros. También debemos procurar reparar el daño que hemos causado. Apliquemos esto a nuestra vida. Examinemos nuestro corazón. Arrepintámonos sinceramente y volvamos a Dios. No dejemos para mañana la decisión de cambiar, porque nuestras decisiones presentes tienen consecuencias para nuestra vida y nuestra eternidad. Este ha sido Momento Decisivo con el pastor David Hieremaya. Estamos finalizando este encuentro radial esperando que sea útil para usted y que siga abrazando con amor la palabra del Señor para ponerla en práctica. 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Porque usted y yo somos iglesia, y como iglesia somos columnas y baluartes de la verdad. La verdad de la palabra de Dios. Que la pase bien, sigue en sintonía. Recuerde que el resumen de la semana se emite a las 6 de la mañana y a las 9 de la noche. Un abrazo para todos. Muchísimas gracias.
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20: 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En Nuevo Continente son las 11 de la noche y 3 minutos.

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2: Primera de Timoteo 5.
3: No reprendas con dureza al anciano, sino aconséjalo como si fuera tu padre. Trata a los jóvenes como a hermanos, a las ancianas como a madres y a las jóvenes como a hermanas, con toda pureza. Reconoce debidamente a las viudas que de veras están desamparadas. Pero si una viuda tiene hijos o nietos, que ante todo aprendan estos a llevar a la práctica su religión, cuidando de su propia familia y recompensando así a sus padres y abuelos, porque eso agrada a Dios. La viuda que no tiene quien le ayude, porque ha quedado sola, pone su esperanza en Dios y no deja de pedirle ayuda noche y día en sus oraciones. En cambio, la viuda que se entrega al placer ya está muerta en vida. Encárgales esto también a los demás, para que sean irreprochables. El que no provee para los suyos, y sobre todo para los de su propia familia, ha negado la fe y es peor que un incrédulo. Debe figurar en la lista de las viudas únicamente la que tenga más de 60 años, que haya sido fiel a su esposo y que sea conocida por sus buenas obras, tales como criar hijos, practicar la hospitalidad, lavar los pies de los santos, ayudar a los que sufren y dedicarse a toda clase de buenas obras. No incluyas en esa lista a las viudas más jóvenes, porque cuando los impulsos de su pasión sensual pueden más que su dedicación a Cristo, quieren casarse. De esa manera, atraen sobre sí condenación por haber quebrantado su primer compromiso. Además, se acostumbran a estar ociosas, andando de casa en casa, y no solo se vuelven holgazanas, sino también chismosas y entrometidas, hablando de lo que no deben. Por eso, aconsejo a las viudas jóvenes que se casen, que tengan hijos, que gobiernen su casa y que no den ningún motivo a las críticas del enemigo. Y es que algunas ya se han apartado para seguir a Satanás. Si alguna mujer creyente tiene viudas en su familia, debe ayudarlas para que no sean una carga a la iglesia. Así la iglesia podrá ofrecerles ayuda a las que de veras la necesitan. Los ancianos que dirigen bien los asuntos de la iglesia son dignos de doble honor, especialmente los que se dedican a la predicación y la enseñanza. Pues la Escritura dice: no le pongas bozal al buey que trilla, y el trabajador merece que se le dé su salario. No admitas ninguna acusación contra un anciano, a no ser que esté respaldada por dos o tres testigos. A los que pecan, se les debe reprender en público, para que sirva de advertencia a los demás. Te recomiendo, delante de Dios, de Cristo Jesús y de los ángeles escogidos, que sigas estas instrucciones sin dejarte llevar de prejuicios ni favoritismos. No te apresures a imponerles las manos a nadie, ni te hagas cómplice de pecados ajenos. Consérvate puro. Deja de beber agua sola. Toma también un poco de vino, debido a que padeces del estómago y de otras enfermedades que te dan con frecuencia. Los pecados de algunos son evidentes aún antes de que se sometan a juicio, mientras que los pecados de otros se manifiestan después. Asimismo, son evidentes las buenas obras, y ni siquiera se pueden ocultar las que no lo son.
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Alguien diga amén. Voy a invitarle que esté de pie conmigo y vamos a clamar a Dios que nos sane. Señor, estamos tu pueblo reunido esta noche, humillados delante de ti. Queremos pedirte que sanes nuestra tierra. Cante conmigo así.

0: 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En Nuevo Continente son las 11 de la noche y 31 minutos.
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2: Eva cayó por un fruto, Lot por un valle lleno de aguas. Esaú vendió su derecho por un plato de lentejas. Y vemos aquí en Esaú que él vio el guisado rojo de lentejas. Al olerlo, no pudo resistir el olor que salía de aquella olla que hervía. Jacob aprovechó el deseo de Esaú y negoció. Esaú vendió su derecho por un plato de lentejas. Y aquí Esaú cosechó amargura. Quiso matar a su hermano, cosechó pérdida, perdió la bendición de la primogenitura, perdió su relación con Dios, la relación con la familia. Se sucedió una división en la familia y él no pudo recobrar su relación con Dios, aunque lo procuró con lágrimas. No halló lugar de arrepentimiento. Su corazón se endureció, su mente se entenebreció, no encontró la misericordia del Señor, aunque lloró, aunque quiso arrepentirse, pero era demasiado tarde. Pero no solamente Esaú vendió su derecho por un plato de lentejas. En cuarto lugar vemos aquí a Acán. Cedió su derecho o cayó en la tentación por un manto babilónico que brillaba, por la plata y el oro que vio después de la conquista de Jericó. Josué 7:20 al 21 dice así la palabra. Y Acán respondió a Josué diciendo: verdaderamente yo he pecado contra Jehová, el Dios de Israel, y así he hecho. Pues vi entre los despojos un manto babilónico muy bueno y 200 siclos de plata y un lingote de oro de 200 siclos. Note, lo cual codicié, tomé. He aquí que está escondido bajo tierra en medio de mi tienda y el dinero debajo de ello. Eva vio el árbol. Lot vio la tierra de riego, Esaú, el guisado de lentejas. Acán cayó por el manto, los 200 siclos de plata y el lingote de oro. Acán tomó, escondió, cosechó desfallecimiento en el pueblo. Israel marchó para conquistar ahí, pero no pudo, porque había anatema en medio del pueblo. Acán perdió la presencia de Dios. Fue apedreado y quemado. Y todo lo que quedó fue ceniza y piedras. Veamos pues otro personaje. Y es Sansón. Jueces 16:20 al 21. Y dijo a Sansón: los filisteos sobre ti. Y luego que despertó de sus sueños, se dijo: esta vez saldré como las otras y me escaparé. Pero él no sabía que Jehová ya se había apartado de él. Mas los filisteos le echaron mano, le sacaron los ojos y lo llevaron a Gaza y lo ataron con cadenas para que muriese en la cárcel. Veamos pues a Sansón. Jugó con las mujeres y las mujeres lo vencieron. En segundo lugar, manipuló el poder de Dios. Manipuló el poder que Dios le había dado. Mató un león, pero no pudo matar su carnalidad. Mató a 30 hombres, pero no pudo destruir sus malos deseos. Cazó 300 zorras, pero no pudo conquistar su dominio propio. Con zorras atadas, destruyó los sembrados de los filisteos, pero no pudo destruir las zorras internas que tenía en su corazón. Con una quijada de asno, mató a 1,000 hombres, pero no pudo vencer a Dalila. Pudo llevarse las puertas de la ciudad, pero el sueño lo venció sobre las rodillas de Dalila. Tuvo poder para quemar los mimbres y las cuerdas nuevas, pero no tuvo fuerza para escapar de la manipulación de Dalila. Tuvo poder para arrancar las estacas, pero no para escapar de la seducción de esta mujer, la cual lo redujo a tal angustia. Lo obligó a descubrirle el secreto. Lo adormeció sobre sus rodillas. Hizo rapar sus 7 guedejas y no se dio cuenta. Lo entregó a los filisteos. ¡Qué tragedia para Sansón! ¡Cuántas cosas horribles tuvo que pasar! Sansón cosechó que Dios se apartase de él sin saberlo. Muchos en el púlpito, quizá predicando, sin darse cuenta que Dios no está con ellos. Imparten letra, pero letra muerta. Sansón cosechó que Dios se apartase de él sin saberlo. Dios lo dejó solo al dormirse sobre las rodillas de Dalila. Sansón se quedó con Dalila, pero no con Dios. ¡Qué pérdida! Piénselo, analícelo. Cambiar a Dios por una mujer perversa. ¡Qué tragedia! Mientras dormía, note, mientras dormía, le cortaron sus guedejas. Causó que el enemigo lo tomase prisionero. Le sacaron los ojos. Lo ataron con cadenas. Lo pusieron a moler. Lo escarnecieron. E hizo que los filisteos alabasen a los dioses de metal, de madera y de otras cosas. Y esto deshonró el nombre del Dios del cielo. Sin embargo, a pesar de este cuadro tenebroso, en Sansón, al ceder a la tentación de Dalila, él recibió misericordia. Hay misericordia en Dios. Cuando no retornamos, la palabra dice: retornaos de vuestros malos caminos, y yo os recibiré, y vosotros me seréis a mí pueblo, y yo seré vuestro Dios.

0: Aplauda la fidelidad de Dios.
1: Misericordia, halló Sansón. A pesar de haber perdido todo esto, el cabello de su cabeza comenzó a crecer. El clamor a Dios empezó en Sansón, cuando era escarnecido, cuando moría y cuando fue llevado allí, delante del liderazgo y del pueblo de los filisteos. El clamor a Dios subió al cielo. El secreto de su poder retornó. La misericordia de Dios volvió a él. Sus guedejas, que había perdido y que fueron cortadas por las manos de Dalila, empezaron a crecer. Murió en compañía de los impíos y su final fue muy triste. Sansón comenzó bien, pero terminó mal. Así es que vimos en todo esto personajes que cedieron a la tentación. Eva por el fruto, Lot por el valle, Esaú por el plato de lentejas, Acán por el changote de oro, el manto babilónico y los 200 siclos de plata, y entonces Sansón por el calor de las rodillas de Dalila.

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1: 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En Nuevo Continente son las 11 de la noche y 48 minutos.
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7: Esta es la hora en Nuevo Continente 1460. Son las 12 y 3 minutos.
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1: Lectura de la Biblia en un año. Nueva versión internacional para hoy, 12 de octubre. Zacarías, capítulo 3. Entonces me mostró a Josué, el sumo sacerdote, que estaba de pie ante el ángel del Señor, y a Satanás, que estaba a su mano derecha como parte acusadora. El ángel del Señor le dijo a Satanás: Que te reprenda el Señor, que ha escogido a Jerusalén. Que el Señor te reprenda, Satanás. ¿Acaso no es este hombre un tizón rescatado del fuego? Josué estaba vestido con ropas sucias en presencia del ángel. Así que el ángel les dijo a los que estaban allí, dispuestos a servirle: Quítenle las ropas sucias. Y a Josué le dijo: Como puedes ver, ya te he liberado de tu culpa, y ahora voy a vestirte con ropas espléndidas. Entonces dije yo: Pónganle también un turbante limpio en la cabeza. Y le pusieron en la cabeza un turbante limpio, y lo vistieron, mientras el ángel del Señor permanecía de pie. Luego el ángel del Señor le hizo esta advertencia a Josué: Así dice el Señor Todopoderoso: Si andas en mis caminos y me cumples como sacerdote, entonces gobernarás mi templo y te harás cargo de mis atrios. Yo te concederé un lugar entre estos que están aquí. Escucha, Josué, sumo sacerdote, y que lo oigan tus compañeros, que se sientan en tu presencia y que son un buen presagio. Estoy por traer a mi siervo. Estoy por traer al renuevo. Mira, Josué, la piedra que ante ti he puesto. Hay en ella 7 ojos, y en ella pondré una inscripción: En un solo día borraré el pecado de esta tierra, afirma el Señor Todopoderoso. En aquel día, cada uno de ustedes invitará a su vecino a sentarse debajo de su vid y de su higuera, afirma el Señor Todopoderoso. Zacarías, capítulo 4. Entonces el ángel que hablaba conmigo volvió y me despertó, como a quien se despierta de su sueño, y me preguntó: ¿Qué es lo que ves? Yo le respondí: Veo un candelabro de oro macizo, con un recipiente en la parte superior. Encima del candelabro hay 7 lámparas, con 7 tubos para las mismas. Hay también junto a él 2 olivos, uno a la derecha del recipiente y el otro a la izquierda. Le pregunté entonces al ángel que hablaba conmigo: ¿Qué significa todo esto, mi señor? Y el ángel me respondió: ¿Acaso no sabes lo que significa? Tuve que admitir que no lo sabía. Así que el ángel me dijo: Esta es la palabra del Señor para Zorobabel. No será por la fuerza ni por ningún poder, sino por mi espíritu, dice el Señor Todopoderoso. ¿Quién te crees tú, gigantesca montaña? Ante Zorobabel solo eres una llanura, y él sacará la piedra principal entre gritos de alabanza a su belleza. Entonces vino a mí la palabra del Señor: Zorobabel ha puesto los cimientos de este templo, y él mismo terminará de construirlo. Así sabrán que me ha enviado a ustedes el Señor Todopoderoso. Cuando vean la plomada en las manos de Zorobabel, se alegrarán los que menospreciaron los días de los modestos comienzos. Estos son los 7 ojos del Señor que recorren toda la tierra. Entonces le pregunté al ángel: ¿Qué significan estos 2 olivos a la derecha y a la izquierda del candelabro? Y también le pregunté: ¿Qué significan estas 2 ramas de olivo junto a los 2 tubos de oro, por los que fluye el aceite dorado. El ángel me respondió, ¿acaso no sabes lo que significan? Y yo tuve que admitir que no lo sabía. Así que el ángel me explicó, estos son los dos ungidos que están al servicio del Señor de toda la tierra. Zacarías capítulo 5. Alcé otra vez la vista y vi ante mí un rollo que volaba. El ángel me preguntó, ¿qué es lo que ves? Y yo respondí, veo un rollo que vuela, de 10 metros de largo por 5 de ancho. Entonces el ángel me dijo, esta es la maldición que caerá sobre todo el país. Según lo escrito en el rollo, alcanzará tanto al ladrón como al perjuro. Así que he desencadenado esta maldición para que entre en la casa del ladrón y en la del que jura en falso por mi nombre. Se alojará dentro de su casa y la destruirá, junto con sus vigas y sus piedras, afirma el Señor Todopoderoso. Entonces el ángel que hablaba conmigo salió y me dijo, alza la vista y fíjate en esto que ha aparecido. ¿Y qué es? Le pregunté, y él me contestó, es una medida de 22 litros. Es la maldad de la gente de todo el país. Se levantó entonces la tapa de plomo, y dentro de esa medida había una mujer sentada. El ángel dijo, esta es la maldad. E inmediatamente arrojó a la mujer dentro de la medida, la cual cubrió luego con la tapa de plomo. Alcé la vista, y vi ante mí dos mujeres que salían batiendo sus alas al viento. Tenían alas como de cigüeña, y elevaban la medida por los aires. Yo le pregunté al ángel que hablaba conmigo, ¿a dónde se llevan la medida? Y él me respondió, se la llevan al país de Babilonia, para construirle un templo. Cuando el templo esté listo, colocarán la medida allí, sobre un pedestal. Zacarías, capítulo 6. Alcé de nuevo la vista, y vi ante mí cuatro carros de guerra que salían de entre dos montañas, las cuales eran de bronce. El primer carro era tirado por caballos alazanes, el segundo por caballos negros, el tercero por caballos blancos, y el cuarto por caballos pintos. Todos ellos eran caballos briosos. Le pregunté al ángel que hablaba conmigo, ¿qué significan estos carros, mi señor? El ángel me respondió, estos son los cuatro espíritus del cielo, que salen después de haberse presentado ante el Señor de toda la tierra. El carro de los caballos negros va hacia el país del norte, el de los caballos blancos hacia el occidente, y el de los caballos pintos hacia el país del sur. Esos briosos caballos estaban impacientes por recorrer toda la tierra. Y el ángel les dijo, vayan, recorran la tierra de uno a otro extremo. Y así lo hicieron. Entonces el ángel me llamó y me dijo, mira, los que van hacia el país del norte van a calmar mi enojo en ese país. La palabra del Señor vino a mí y me dijo, ve hoy mismo a la casa de Josías, hijo de Sofonías, que es a donde han llegado de Babilonia los exiliados de Heldai, Tobías y Jedaías. Recíbeles la plata y el oro que traen consigo, y con ese oro y esa plata haz una corona, la cual pondrás en la cabeza del sumo sacerdote Josué, hijo de Josadac, y le dirás a Josué de parte del Señor Todopoderoso. Este es aquel cuyo nombre es Renuevo, pues echará renuevos de sus raíces y reconstruirá el templo del Señor. Él reconstruirá el templo del Señor, se revestirá de majestad y se sentará a gobernar en su trono. También un sacerdote se sentará en su propio trono, y entre ambos habrá armonía. La corona permanecerá en el templo del Señor como un recordatorio para Heldai, Tobías, Jedaías y En, hijo de Sofonías. Si ustedes se esmeran en obedecer al Señor su Dios, los que están lejos vendrán para ayudar en la reconstrucción del templo del Señor. Así sabrán que el Señor Todopoderoso me ha enviado a ustedes.
2: Esta es la hora en Nuevo Continente 1460. Son las 12 y 15 minutos. Esta es la hora en Nuevo Continente 1460. Son las 12 y 15 minutos.
3: La Biblia no enseña la reencarnación, ni que hay otras oportunidades de salvación después de la muerte. Tampoco enseña el aniquilamiento, o que usted cuando muere, simplemente se desintegra y allí termina todo.
4: La Biblia tampoco enseña que la salvación es universal, y que eventualmente todos los seres humanos serán salvos, sea que crean o no, sea que tengan fe o no. Desde este punto de vista, hasta los más acérrimos ateos se salvarán aunque no quieran ser salvos. En cambio, la Biblia sí enseña que si usted muere fuera de la obra redentora de Jesucristo, si muere como un hombre natural, si muere en Adán, con toda seguridad tendrá que enfrentar el juicio justo de Dios. Y esa sí es una enseñanza firme de la palabra de Dios.
3: Reencarnación, transmigración, aniquilación son modernas enseñanzas religiosas que están completamente opuestas a las enseñanzas de la Biblia, pero muchos creen en ellas. Bienvenidos a El Amor que Vale, soy Irving Ravelo. Hoy les presentamos, en la voz del pastor Lenín de Llanón, al doctor Adrián Rogers con la segunda parte de su mensaje, La Autoridad del Espíritu Santo.
4: La incredulidad es el más grande de todos los pecados que le condenará y mandará a su alma al infierno. No hay pecado peor que el apuntar el revólver de la incredulidad hacia la cruz y disparar. Pero la Biblia enseña algo más sobre el pecado y quiero que me oiga con mucha atención. La palabra de Dios enseña que la bondad humana es un pecado. Por favor, no comience a tirarme piedras espirituales hasta que no termine de explicar este punto. ¿De acuerdo? Busque Proverbios 21:4. Altivez de ojos y orgullo de corazón y pensamiento de impíos son pecado. ¿Qué quiere decir esto? Quiere decir que cuando un hombre con arrogancia pone el arado en la buena tierra de Dios, cuando toma la semilla que germinará, porque hay un milagro encerrado en cada semilla, y la pone en la tierra, y de esa pequeña semilla surge la vida, y el sembrador depende de la lluvia de Dios para que las semillas germinen, y sin embargo en su arrogancia y orgullo nunca da gracias a Dios, de quien proviene toda dádiva perfecta. Eso es altivez de ojos y orgullo de corazón y pensamiento de impíos. ¿Son pecado? Todo lo que un hombre no salvo hace sin Dios es pecado y contamina todo cuanto toca. Escúcheme, la bondad humana es la peor maldad cuando se vuelve un sustituto de la fe y del nuevo nacimiento. Permítame repetir esto para que lo comprenda muy bien. La bondad humana es la peor maldad cuando se vuelve un sustituto de la fe y del nuevo nacimiento. Bien, guarde sus piedritas espirituales para otra ocasión. ¿Qué es lo que recibimos de Adán? Debilidad, maldad, pecaminosidad, ira en vez de aprobación. Volvamos a Romanos 5:9. Pero mucho más estando ya justificados en su sangre, por él seremos salvos de la ira. La última parte de este versículo hace referencia a la ira de Dios. Eso es algo que en nuestro mundo actual ya no se escucha. Pero existe la ira de Dios. Y la ira de Dios significa condenación. La gente tiene varias ideas de lo que les sucederá a los pecadores muertos en Adán. Pero la Biblia dice que en Adán todos mueren. La Biblia no enseña la reencarnación, ni que hay otras oportunidades de salvación después de la muerte. Tampoco enseña el aniquilamiento, o sea que usted cuando muere simplemente se desintegra. Y ahí termina todo. La Biblia tampoco enseña que la salvación es universal y que eventualmente todos los seres humanos serán salvos, sea que crean o no, sea que tengan fe o no. Desde ese punto de vista, hasta los más acérrimos ateos se salvarán, aunque no quieran ser salvos. En cambio, la Biblia sí enseña que si usted muere fuera de la obra redentora de Cristo, si muere como un hombre natural, si muere en Adán, con seguridad tendrá que enfrentar el justo juicio de Dios. Será procesado, encontrado culpable y condenado al infierno. Yo no sería un buen siervo de Dios, yo no sería un buen amigo suyo si no le dijera estas cosas. ¿Qué más recibimos de Adán? Guerra en vez de paz. Mire el versículo 10. Porque si siendo enemigos fuimos reconciliados con Dios. ¿Sabía que si usted está en Adán es enemigo de Dios? ¿Sabe lo que es el pecado? Pecado es la más alta traición contra el rey del cielo. Pecado es el puño cerrado en el rostro de Dios. Y si alguien me dice, pastor, yo no soy enemigo de Dios. Tal vez no sea salvo, pero no soy enemigo de Dios. Es cierto que no he entregado mi corazón a Cristo, pero no soy enemigo de Dios. Bueno, ¿qué es lo que Jesús tiene que decir al respecto? Busque Mateo 12:30. El que no es conmigo, contra mí es. Y el que conmigo no recoge, desparrama. Una de dos cosas. O está con Cristo, o está en contra de Cristo. No se puede ser neutral en este asunto. Pilato trató de serlo y fracasó miserablemente. Si usted que me está escuchando no está 100% por Cristo, está 100% en contra de Cristo. Y todo esto lo recibimos de Adán. Ahora estoy seguro que alguno de ustedes dirá, no me gusta eso. ¿Por qué yo debo ser responsable por lo que Adán hizo? Y a decir verdad, lo que Adán hizo no tiene absolutamente nada que ver conmigo. Oiga, ¿de verdad piensa de esa manera? Permítame hacerle una pregunta. Si Adán no hubiera tenido hijos, ¿dónde estaría usted? Así que no me diga que lo que hizo Adán nada tiene que ver con usted. Y si me dice que no quiere ser encontrado culpable por el pecado de Adán, ¿qué de sus propios pecados? ¿Hay alguna persona que pueda decir que nunca ha pecado? Y no se preocupe por el pecado de Adán. Usted tiene sus propios pecados por los cuales debe preocuparse. Si usted hubiera estado en el lugar de Adán, le puedo asegurar que hubiera hecho lo mismo que él hizo. Y si me pregunta, ¿es Dios justo dejándonos sufrir por el pecado de Adán? Le respondo que Dios no solo es justo, sino que es misericordioso y sabio. Ahora, porque fuimos condenados por un hombre, podemos ser salvados por un hombre. Escúcheme. Si no estuviéramos en Adán, nunca podríamos estar en Cristo. Veamos lo que dice Pablo en 1 Corintios 15:22. Porque así como en Adán todos mueren, también en Cristo todos serán vivificados. Hemos estado hablando de lo que perdimos en un hombre, Adán. Ahora veamos lo que ganamos en otro hombre, Jesús, sabiendo que ganamos muchísimo más con Cristo que lo que perdimos con Adán. En primer lugar, hay mucho más de nuestra justificación. El verso 9 dice, pues mucho más estando ya justificados en su sangre, por él seremos salvos de la ira. Ahora, ¿qué significa ese mucho más? Que estamos positivamente justificados. Cuando pensemos en la cruz, debemos recordar tres palabras: justicia, misericordia y gracia. Justicia es Dios dándonos lo que merecemos, o sea, el juicio. Misericordia es Dios no dándonos lo que merecemos. Y gracia es Dios dándonos lo que no merecemos. Estas tres palabras las encontramos en el Calvario. Cuando mis pecados fueron puestos sobre el Señor Jesús, la justicia de Dios fue satisfecha. La culpa de mi pecado fue pagada totalmente. Por lo tanto, no tengo que enfrentar la ira de Dios, porque Él me protege con su misericordia. Pero entonces, cuando Él me justifica, me otorga su gracia. Y todo esto por medio del Señor Jesucristo. Ese es el significado del mucho más de nuestra justificación. Ahora veamos el mucho más de nuestra reconciliación. En el verso 10, Porque si siendo enemigos fuimos reconciliados con Dios por la muerte de su Hijo, mucho más, estando reconciliados, seremos salvos por su vida. Cuando Jesús murió en la cruz, se dio por nosotros. Pero cuando envió al Espíritu Santo, se dio a sí mismo a nosotros. Y ahora tenemos esa comunión con Dios que fue interrumpida cuando Adán pecó. Estamos reconciliados. Ahora quiero que entienda bien lo siguiente. No es Dios quien se reconcilia. Dios no necesita ser reconciliado. Nosotros somos reconciliados con Dios. En esto, ¿cómo es que nosotros tenemos mucho más de lo que Adán tuvo? Adán caminó con Dios en el jardín del Edén. Pero yo tengo el Espíritu Santo de Dios en mí. Y eso, mi amigo, eso es mucho, mucho más. Y hay también el mucho más de nuestra regeneración. Veamos la parte final del verso 15. Abundaron mucho más para los muchos la gracia y el don de Dios por la gracia de un hombre, Jesucristo. La gracia de Dios significa que Él nos ha regenerado. No solamente nos salvó de su ira, sino que ha venido a nuestro corazón para darnos vida. Y alguien podrá decir, pero pastor, Adán tuvo vida. Es cierto, pero en cambio yo tengo vida abundante. Jesús mismo dijo, yo he venido para que tengan vida y para que la tengan en abundancia. Adán no supo lo que un creyente sabe. Él nunca conoció, hasta que fue redimido, lo que usted y yo como hijos de Dios conocemos. Yo personalmente prefiero vivir en Romanos 5 que en el jardín del Edén, porque es el mucho más de nuestra regeneración. Pero también tenemos el mucho más de la justicia. Veamos nuevamente el verso 17. Pues si por la transgresión de uno solo reinó la muerte, mucho más reinará en vida. Recuerde, Adán fue culpable, pero nosotros somos positivamente justos. Cuando Adán pecó, ese pecado fue puesto en su cuenta. Si yo peco, ese pecado nunca estará en mi cuenta. Y alguien pensará, bueno, si yo creo, puedo salvarme y seguir pecando todo lo que quiera. En términos generales, pecamos todo lo que queremos pecar y hasta más de lo que queremos pecar. Por eso necesitamos un querer nuevo. Y solo lo podemos tener si nacemos de nuevo. ¿Está listo para recibir una bendición? Entonces busque Romanos 4:5. Mas al que no obra sino cree en aquel que justifica al impío, su fe le es contada por justicia. No hay nada que usted pueda hacer grande o pequeño para poder salvarse. Usted debe poner su fe en el Hijo de Dios, y cuando así lo hace, Dios dice, tu fe te es contada por justicia. El apóstol Pablo, citando uno de los salmos del rey David, dice, bienaventurado el varón a quien el Señor no inculpa de pecado. Ahora, ¿qué significa la palabra inculpar? Significa el poner algo en su cuenta. Cuando usted es un hijo o una hija de Dios, Él pone justicia en su cuenta personal. Pero no es la justicia suya, porque nunca la tuvo, sino la justicia de su Hijo, el Señor Jesús. Y Él pone esa justicia en su cuenta sin que usted tenga que trabajar. Pero esto se pone mucho mejor. Mire el verso 7 de Romanos 4. Bienaventurados aquellos cuyas iniquidades son perdonadas y cuyos pecados son cubiertos. Sus pecados son enterrados en la tumba del olvido de Dios y nunca jamás serán sacados a la superficie. No solo que Dios perdona mis pecados, no solo cubre mis iniquidades, sino que Dios no me culpa de pecado. Algunas personas dicen, si vivo una vida lo suficientemente buena, cuando muera espero ir al cielo. Bueno, lo más seguro es que no lo logrará porque no ha entendido lo que es el pecado. Yo no confiaría en los más excelentes 15 minutos de mi vida para ser salvo. Por eso me aferro a la promesa, bienaventurado el varón a quien el Señor no inculpa de pecado. Adán fue inculpado de pecado, pero usted, si es hijo de Dios, no podrá ser inculpado de pecado. Siempre tendremos mucho más, muchísimo más en el Señor Jesucristo que lo que perdimos en Adán. Pero aún hay algo más, y lo encontramos en Romanos 5, los versos 20 y 21. Pero la ley se introdujo para que el pecado abundase, mas cuando el pecado abundó, sobreabundó la gracia, para que así como el pecado reinó para muerte, así también la gracia reine por la justicia para vida eterna mediante Jesucristo, Señor nuestro. Ese es el mucho más de nuestro reino. Adán tuvo un reino terrenal. Nosotros tenemos un reino celestial. En Jesús hemos ganado lo que jamás nos hubiéramos imaginado ganar, lo que nunca hubiéramos podido ganar por nosotros mismos. Adán perdió su autoridad y el dominio que Dios le dio en el jardín del Edén. Adán se lo entregó voluntariamente a Satanás. Jesús vino a esta tierra, sufrió, padeció y murió sobre una cruz. Por la desobediencia de un hombre, Adán, toda la raza humana fue hecha pecadora. Por la obediencia de otro hombre, Jesús, muchos seres humanos son hechos justicia de Dios. ¿Qué clase de obediencia mostró Jesús? La obediencia que le llevó a la cruz. Él pagó la deuda que el pecado de Adán merecía. Él nos compró con su propia sangre. Nos sacó de nuestra bancarrota espiritual, moral y religiosa. Lo que se perdió por un hombre fue recobrado por otro hombre. Fue legalmente perdido y legalmente fue recobrado para ser entregado a nosotros. Y recibimos en Cristo mucho más de lo que perdimos en Adán. En Adán todos mueren. En Cristo todos serán vivificados. Quiero que se imagine usted yendo en un automóvil. Al intentar cruzar sobre los rieles del ferrocarril, el carro se detiene. Usted es el pasajero y otra persona va manejando. Y escuchan el pito del tren. Significa que una poderosa locomotora se acerca. Usted goza de buena salud, es fuerte y atlético. Afloja el cinturón de seguridad y se apresta a abrir la puerta del automóvil. Ese instante usted tiene que hacer una decisión. Puede quedarse en el carro y morir con toda seguridad. O abrir la puerta, saltar del carro y vivir. Ahora, suponga que usted dice, no voy a tomar ninguna decisión. Entonces morirá. Porque no tomar una decisión es en sí misma una decisión. Ahora escúcheme. Está en Adán y no tuvo que decidir acerca de eso. Es de la descendencia de Adán. Y en Adán todos mueren. ¿Sabe cuál es la decisión que debe tomar ahora? Debe decidir por Cristo. Pero esa es su decisión. Y si no toma la decisión correcta, está decidiendo morir. Usted ya está bajo condenación de muerte. Usted ya está en Adán. Y lo que debe hacer, y Dios me ha permitido que se lo diga por medio de este programa, es hacer una decisión por Cristo. Cuando usted toma la decisión por Cristo, está decidiendo por la vida abundante y eterna. Y recuerde que en relación con Cristo, nadie puede ser neutral. Jesús dijo, el que no es conmigo, contra mí es, y el que conmigo no recoge, desparrama. Si usted desea hacer una decisión por Cristo, la puede hacer ahora mismo. Le voy a guiar en una pequeña oración para que usted la diga con sus propias palabras. Recuerde que orar es conversar con Dios. Si quiere, puede orar en voz alta o en voz baja, o silenciosamente si lo prefiere. A Dios no le impresionamos ni por el volumen de nuestra voz, ni por el dominio gramatical del idioma. Sencillamente diga, y querido Dios, me acerco a ti, reconociéndome pecador y perdido, necesitado de tu perdón y guía. No vengo en busca de tu juicio, sino de tu gracia, de tu misericordia. Señor Jesús, religiosamente he sabido que moriste en la cruz, pero ahora sí entiendo que lo hiciste para pagar con tu propia vida la enorme deuda por mis pecados, y te agradezco por amarme de esa manera. No entiendo esa clase de amor completamente, pero lo acepto con gratitud. Por eso te invito a que vengas a morar en mi corazón y seas mi Salvador y mi Señor. Te suplico me perdones, me limpies, me salves y hagas de mí la clase de persona que tú quieres que sea. Lo pido en tu santo nombre. Amén. Si usted oró esa oración e hizo esa decisión por Cristo, la palabra de Dios asegura que sus pecados le han sido perdonados y que hay gran regocijo en el cielo por su arrepentimiento. Permítanos gozarnos espiritualmente con usted y escríbanos contándonos acerca de su decisión. Su carta nos dará la oportunidad y privilegio de orar por usted y su nuevo caminar como creyente en el Señor Jesucristo.
5: Si de todo corazón oró y le entregó en arrepentimiento su vida a Cristo Jesús, escríbanos para regocijarnos con usted. 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La autoridad del Espíritu Santo es parte de la serie de 9 mensajes, El increíble poder de la autoridad del reino. ¿Y qué es la autoridad del reino? ¿Qué hace por usted y por mí? Bueno, esta nos permite poseer todo el gozo, felicidad y victoria diaria que Dios diseñó para que usted tenga como su hijo o hija. Es fortaleza para hoy, poder para vencer sus problemas, para enfrentar sus dificultades, para vivir cada día en victoria, aún en las horas más tenebrosas. Son promesas de Dios para usted cuando camina en la autoridad del reino. El pastor Adrian Rogers enseña que la fuente del verdadero poder espiritual es la autoridad del reino, ya que la Biblia revela que los nacidos de nuevo poseen dominio sobre el mundo, la carne y el diablo. El poder para vencer las tinieblas y derrotar a este mundo está a la disposición de todo siervo del Mesías Jesús. El increíble poder de la autoridad del reino viene de Jesús. Él es el creador del universo y como hijo o hija de Dios, este poder es suyo. Mas solo cuando se somete a la autoridad sobre usted, su Señor y Salvador Jesús.
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5: Felisa de Antofagasta, Chile, ora. Gracias, Dios, pues mediante el amor que vale, estoy llegando a descubrir cuánto me ama mi Padre Jehová. Felisa, gloria a Dios, es un placer y gozo bendecirle.
3: Desde Managua, Nicaragua, Colbert nos escribió. Aquí escuchamos el amor que vale. Son muy buenas las enseñanzas. Me gusta porque son explícitas, reales y verdaderas. Gracias, Colbert. Continúa escuchándonos e invite, por favor, a sus amigos a escucharnos también. Es un gozo para nosotros recibir y leer su correspondencia. Gracias por escribirnos. Y toda la honra y toda la gloria sea para nuestro Señor Jesús. 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Gracias nuevamente por escucharnos. Usted es una parte muy importante de El Amor que Vale y le consideramos parte de nuestra familia. Soy Irving Ravelo. Será hasta la próxima. Oramos que estos mensajes sean de bendición para usted y que la enseñanza de hoy le haya ayudado a comprender aún más que el Señor Jesucristo es el amor que vale.
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antes de formarte en el vientre, ya te había elegido. Antes de que nacieras, ya te había apartado. Te había nombrado profeta para las naciones. Yo le respondí: ah, Señor mi Dios, soy muy joven y no sé hablar. Pero el Señor me dijo: no digas soy muy joven, porque vas a ir a donde quiera que yo te envíe y vas a decir todo lo que yo te ordene. No le temas a nadie, que yo estoy contigo para librarte, lo afirma el Señor. Luego extendió el Señor la mano y tocándome la boca me dijo: he puesto en tu boca mis palabras. Mira, hoy te doy autoridad sobre naciones y reinos para arrancar y derribar, para destruir y demoler, para construir y para plantar.

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8: Aquí está la hora exacta en toda Colombia a través de Nuevo Continente. Es la 1:00 a.m. 4:00.

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Mi amigo, mi amiga, ¿cómo se encuentran en este día? Esperamos que el Señor los esté bendiciendo ricamente. Hay un proverbio antiguo que dice: el corazón del hombre piensa su camino, mas Jehová endereza sus pasos. ¿Cuántas veces nuestros planes se desvanecen, pero después descubrimos que todo fue para algo mejor? El hombre de esta historia tenía planes para su vida desde niño, pero nunca imaginó que la meta que quería alcanzar resultó ser más grande de lo que soñó. No todo resultó exactamente como él lo había planeado, pero algo mucho mejor que eso fue posible porque su corazón, su mente y su vida fueron desencadenados.

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1: Jenny, ¿qué te dijo el doctor?
2: El examen dice que padezco de un tumor abdominal muy grande.
1: Pero llevas 6 meses de embarazo. ¿Qué van a hacer entonces?
2: Debo ser operada. Pero el doctor dice que tiene su riesgo.
1: Entonces, ¿qué sugiere?
2: Dice que es necesario que me operen, aunque la vida del bebé y la mía corran peligro.
1: No me digas eso. Te amo, Jenny. Además, tenemos 3 niños que debemos tomar en cuenta.
2: Lo sé, Ed. He orado y he pedido a Dios que salve nuestras vidas. Le prometí que si lo hace, dedicaré nuestro bebé al Señor.
0: ¿Qué sucederá con el niño de nuestra historia? Podemos imaginar varios finales. 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
3: Siempre de lo que yo recuerdo quise ser misionero. Cuando alguien me preguntaba qué quieres ser cuando crezcas, yo respondía que deseaba ser médico misionero en la China. Fui un niño cuya vida siempre estuvo en peligro. Fui el menor de 4 hermanos. Tenía una hermana y 2 hermanos mayores que yo. Vivíamos en un pueblo pequeño en Dakota del Norte. Allí papá ocupó el cargo de auditor del condado hasta 1927. Ese año el pueblo votó por otra persona. Yo había cumplido 6 años cuando nos mudamos a Canadá, con el fin de alcanzar un sueño.
4: ¿Aló?
2: Hola, John. Soy Jenny.
4: ¿Dónde estás, hermanita?
2: Aquí en Winnipeg. Ed perdió las elecciones. Tú ya sabes. Vinimos acá para apropiarnos de la finca que acabamos de comprar.
4: Lo sé. ¿Y qué tal es?
2: Bueno, lo cierto es que no hay ninguna finca en venta.
4: Oh, no, Jenny. Significa que te estafaron.
2: Sí, al igual que a otras familias.
4: ¿Tienes suficiente dinero para permanecer allí?
2: Sí, pero...
4: No te preocupes. Aquí hay varios empleos para Ed.
2: Oh, gracias, John. Estaremos allí lo antes posible.
3: Ya en Milwaukee, papá pudo encontrar empleo como carpintero. Rentamos una casa y luego pudimos comprar una. Todos estábamos felices. Tanto mis padres como mis sobrinos tocaban instrumentos musicales. Siempre nos reuníamos a cantar en familia. El mundo que me rodeaba era tan seguro que mi vida, que estaba en peligro, transcurrió sin ninguna novedad. Sin embargo, algo muy duro llegó a nuestras vidas.
2: Hola, querido. Llegas tarde. Creí que eras uno de los chicos.
1: No me siento bien, Jenny. Sentí un desmayo. Por eso me enviaron de vuelta a casa.
2: Qué pena, querido. Creo que debemos ver al doctor.
1: Estoy seguro que estaré bien. Quizá fue demasiado sol. Hace tanto calor afuera.
2: Bueno, me apuraré terminando la cena para...
1: No te apures, Jenny. Voy a recostarme por un rato.
3: Papá se había desmayado en el trabajo y casi se cae de un piso alto donde estaba realizando sus tareas. 2 días después, falleció. Nuestra familia era muy corta y todos nos sentimos devastados por su muerte repentina. Todo sucedió cuando estuve cerca de cumplir los 8 años. Sin embargo, la fe de mi madre nos sostuvo tanto a ella como a nosotros. Después de la muerte de papá, el pastor de nuestra iglesia fue a visitar a mamá. Mamá tuvo que vender la casa y arrendar una más grande. Nuestra hermana, quien aún vivía en Dakota del Norte, nos informó sobre una finca de venta. Nos mudamos nuevamente y mamá invirtió todo el dinero que tenía para comprar esa propiedad. Tuvimos algunos animales y logramos buenas cosechas, pero los precios tuvieron que mantenerse bajos, lo cual nos hizo vivir con un presupuesto ajustado. Si alguien me hubiera preguntado hace un tiempo qué quería ser de grande, yo todavía hubiera respondido un médico misionero en la China. Sin embargo, mi interés real siempre fue la música. Toqué el clarinete en la banda y en la orquesta. Mientras tanto, la enfermedad de mamá se empeoraba cada vez más. Bajó de 150 libras a 98 libras.
5: Perdón. Perdón por llegar tarde, mamá. La maestra de música quería hablar conmigo.
2: Me alegra tanto que estés aquí. ¿Puedes hacerte cargo un momento? Francamente, estoy muy cansada.
5: Claro, mamá. Siéntete.
2: Ha habido mucho que hacer aquí desde el anochecer. ¿Cómo te fue en el colegio?
5: Genial. Ya soy parte del coro.
2: Las papas fritas están casi listas.
3: Mi mamá había tenido una diabetes severa. Casi la perdimos hasta el momento que comenzó a suministrarse insulina. Tuvo que vender el local de hamburguesas y comprar una casa de varios dormitorios en Fargo del Norte. Yo casi egresaba del colegio. Solo había un sobrino que la ayudaba en las tareas.
2: El foco de la sala se quemó, Bernie. ¿Puedes cambiarlo, por favor?
1: Claro, mamá. Mi maestra de música piensa que podría entrar como solista este año.
2: Tu grupo musical ha ganado trofeos anuales. Si ella te dice que lo haces bien, entonces lo lograrás.
1: Pero este sería mi primer año como solista. Siento más confianza con mi clarinete o cantando con el cuarteto.
2: Te he escuchado cantar, Bernie. Pienso que tu maestra de música está en lo correcto. Por lo pronto, hay dos programas de radio que quiero que escuches.
1: ¿Cuándo?
2: En pocos minutos. Uno de ellos es de himnos muy bonitos. Te encantará esa música. A veces cuando escucho al violinista, me acuerdo de tu papá cuando nos reuníamos y tocábamos los instrumentos con él.
1: Está bien, mamá.
2: Como no he encontrado una iglesia todavía, por lo menos estos programas me ayudan a alimentarme espiritualmente.
3: Fue una sorpresa para nosotros saber que el maestro que daba el estudio bíblico en la radio era un pastor que dirigía una iglesia cerca de nuestra casa. Decidimos asistir allá.
6: Estimado amigo, en el Evangelio de San Juan, capítulo 3, aprendimos que Nicodemo tenía cierto rango de poder como gobernante. Tenía una buena educación, era maestro de la ley, sin embargo, tenía un vacío en su vida. Se dio cuenta que algo hacía falta en su interior. Por esta razón, una noche se acercó a Jesús para conversar con él. ¿Recuerdan lo que Jesús le dijo? Necesitas nacer de nuevo.
3: Esa noche la palabra de Dios penetró mi corazón y confrontó mi idea equivocada sobre la justicia humana. Dios me habló sobre mi necesidad de admitir mi pecado y acercarme a Él para ser salvo. Esa noche nací de nuevo. Este encuentro fue planificado para llegar a muchas personas, pero sé que Dios utilizó a este hombre para mi conversión. Pasé adelante hacia el altar para aceptar la invitación de recibir a Cristo en mi corazón. Cuando regresé a mi puesto, me di cuenta que mamá me esperaba ansiosamente.
2: Bernie, no sabes cuánto tiempo oré por ti.
1: Me siento muy admirado que siempre tuve ese llamado de ser misionero, aun cuando no era salvo.
2: A mí eso no me sorprende. 3 meses antes que nacieras, el doctor me diagnosticó un tumor muy grande en el estómago. Tenían que operarme con el riesgo de morir o de perderte a ti. Entonces, oré y pedí a Dios que salve nuestras vidas y que salgamos bien de la operación. Si lo hacía, mi bebé sería dedicado al Señor. Dios aceptó mi promesa y fue así como naciste.
1: Eso es maravilloso, mamá.
2: Desde ese entonces, la mano de Dios ha estado siempre contigo.
3: Después de experimentar la salvación en mi vida, tuve más sed de cumplir con mi sueño de ser médico misionero en la China. Tomé algunos cursos en mi primer año de universidad. Busqué un trabajo para recaudar fondos para prepararme. Primero conseguí un empleo en una pastelería donde me pagaban 25 centavos la hora. Como era un sueldo muy pobre, el pastor de la iglesia donde asistía me ayudó a conseguir un trabajo en una compañía cristiana donde ganaba 50 centavos la hora. Luego de 6 semanas, me vi confrontado con una nueva decisión.
1: Mamá, ¿recuerdas ese examen que tomé para el gobierno, para trabajar en una de las instalaciones de defensa del país?
2: Sí, lo recuerdo.
1: Yo había olvidado ese examen, pero acabo de recibir una oferta para trabajar en un departamento de aeronaves en California.
2: ¡Oh, eso es maravilloso!
1: No sé qué hacer. El pastor me ayudó con un buen empleo. Solo llevo 6 semanas allí, pero el gobierno me ofrece 95 centavos la hora.
2: ¡Eso es casi el doble!
1: Sí, eso me ayuda a recaudar más fondos para la preparación en mi universidad. Pero no conozco a nadie en California.
2: Necesitamos poner esto a Dios en oración. ¿Has hablado con el pastor?
1: No todavía.
2: Eso significaría un cambio notable en tu vida, Bernie. Tienes que estar seguro que Dios aprueba esa decisión.
1: Conversaré con el pastor. Pediré que la congregación ore por mí.
3: Finalmente, todos llegamos a una sola convicción. Debí aceptar el empleo. Viajé a California. No había estación de buses en el pueblo donde llegué. Solo había una parada donde me quedé solo con mi equipaje sin saber dónde pasar la noche. Me puse en oración y dije casi en voz alta: Señor, Señor, aquí me encuentro. ¿A dónde tengo que ir? Caminé unas pocas cuadras y vi un letrero que decía: cuarto y comida. La mujer que me recibió era cristiana. Ofreció llevarnos a su iglesia la mañana siguiente. Dios fue quien me llevó a un buen hogar de huéspedes y a una iglesia. Esa congregación había organizado una campaña de evangelización en la calle.
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1: Durante mis recesos en el trabajo, casi al anochecer, aprovechaba para estudiar la Biblia debajo del ala de un avión. En obediencia a lo que la palabra de Dios me ordenaba, pedí al pastor de la iglesia que me bautizara. Mi madre no comprendía bien esos pasos doctrinales y comenzó a inquietarse. Decidió vender su casa de huéspedes y mudarse a California para estar juntos de nuevo. Ella llegó a California un 6 de diciembre. Al día siguiente de su llegada, salimos a pasear.
2: Estaba preocupada por ti, Bernie, pero ahora veo que estás bien aquí.
3: Me encanta California, mamá. Estoy feliz con mi trabajo y con la iglesia. Estoy aprendiendo canciones nuevas y otras formas de llegar a la gente para compartir sobre Jesús. Es emocionante.
2: Todos estos años teníamos que tomar un bus para ir a cualquier parte. Me parece increíble que ahora tengas tu propio auto.
4: Interrumpimos este programa para darles una noticia de última hora. Los japoneses acaban de atacar Pearl Harbor. El bombardeo fue en la base naval de los Estados Unidos, ubicada en las Islas Hawaianas. Manténganse en sintonía para recibir mayor información sobre esta emergencia nacional.
2: Que Dios tenga misericordia. Estamos en guerra.
3: Me pregunto qué cambios podrán darse en nuestras vidas con esta situación.
1: Efectivamente, entramos a un periodo de guerra con Japón. Por mi parte, pude continuar con mi vocación cuando decidí unirme a la naval. Comencé como soldado en octubre de 1942. Luego me entrené en ingeniería eléctrica en Texas.
5: ¿Qué opinas de estas clases, Bernie?
3: No puedo creer que recibamos toda la capacitación en solo 3 meses. Se supone que necesitas 2 años para aprender esto.
5: Pero hay compañeros que posiblemente no culminarán.
3: Por mi parte, pondré todo de mí para pasar el entrenamiento.
5: Para eso necesitaremos una actividad de distracción que nos relaje. No sé, quizás el cine, un baile o algo por el estilo.
3: Nada de eso. Soy cristiano y trato de vivir como el Señor lo desea.
5: Yo también soy cristiano y no veo nada de malo en ir al cine o bailar un poco.
3: Hombre, eso no es lo que me enseñaron.
5: Mientras no bebas o fumes como los otros compañeros, no creo que haya problema.
1: Yo escuchaba a mi compañero de cuarto, quien siempre tuvo un pie en el mundo a lo largo de todo el entrenamiento. Gracias a Dios, de 4 compañeros fui el único que se graduó. Después de mi capacitación, me mandaron a Corpus Christi en Texas para un entrenamiento más profundo en radios y radares para las aeronaves. Mamá también se mudó a Corpus Christi y vivió cerca de la base. Inicié un grupo de estudios bíblicos los miércoles en la noche. El grupo de estudio bíblico comenzó a crecer y muchos compañeros entregaron su vida a Cristo. Me quedé en ese colegio como instructor. Una noche, nuestro grupo decidió encontrarse en la estación de bus de los suburbios de Corpus Christi para marchar al parque de esa zona.
5: ¿Ves a toda esa gente? Vaya, que son bastantes.
3: No me esperaba algo así. Creo que deberíamos compartir nuestros testimonios. Yo comenzaré.
5: No mires ahora, pero una patrulla se está acercando. No se ven muy contentos, que digamos.
1: La patrulla me quitó mi tarjeta de libertad y me dijeron que debía dirigirme al capitán de la base el lunes siguiente. Allí supe que debíamos tener el respaldo de una iglesia. Conseguimos una congregación cerca de ese lugar que nos apoyó. A partir de ese día, cada semana realizábamos encuentros en esa calle. Muchos jóvenes de la iglesia patrocinadora se unieron para participar. Una noche, una joven de la iglesia compartió su testimonio mientras sujetaba una Biblia grande en su mano. Habló a todos en voz alta.
6: El que no escatimó a su propio hijo, sino que lo entregó por todos nosotros, ¿cómo no nos dará también con él todas las cosas? Dios nos demostró su gran amor mandando a su Hijo único para morir en nuestro lugar, por los pecados que hemos cometido. Siendo nosotros pecadores, Cristo murió por nosotros. Entonces, si decidimos entregar nuestras vidas a Él, Dios derramará su amor y sus bendiciones a nuestras vidas. Pasamos a ser hijos de Dios, hermanos y hermanas del cuerpo de Cristo.
3: Oye, ¿y
6: por
3: cuál
6: eso,
3: es su nombre?
6: Ahora les invitamos Janet. A que ustedes reciban
3: yo me voy
6: en su
3: a casar
6: corazón
3: con esa chica.
6: Al Señor Jesucristo.
1: Janet también tenía el deseo de ser misionera en la China. Traté de ganarme su amor. Y finalmente nos casamos unos meses después. Cuando terminó la guerra, asistimos al seminario bíblico. Durante ese tiempo, tuve la oportunidad de participar con la música en programas de radio. Tuvimos una niña. Janet en ese tiempo no pudo acompañarme a unas conferencias interesantes. Un predicador nos habló sobre las oportunidades para evangelizar a todo el mundo después de la guerra. Esto fue un desafío que cambió mi vida.
7: Hermanos y hermanas, mirad los campos, porque ya están blancos para la siega. Nunca antes había visto tantas oportunidades para evangelizar. La devastación a consecuencia de la guerra ha mostrado al mundo la maldad que existe y la esperanza que hay en Cristo. Únicamente el Príncipe de Paz puede traer paz al corazón del hombre. Las puertas están abiertas para el Evangelio donde quiera que vayan. Todos los países están hambrientos para escuchar el mensaje de Dios. Incluso Japón, que hoy está en ruinas, puede recibir al amor de Dios.
2: Hola, amor. ¿Cómo estuvo la reunión?
3: Grandiosa. El predicador habló de todas las oportunidades de trabajo misionero que hay en el mundo. ¿Sabes? Cuando mencionaron el caso de Japón, mi corazón fue estremecido. Nunca he pensado en la posibilidad de ir allá, pero tengo el sentir que el Señor nos quiere en ese país.
2: Bueno, si crees que esa es la voluntad del Señor, ¡vamos!
1: No pasó mucho tiempo hasta el día que tomamos esa decisión. China estaba cerrada para la entrada de misioneros, debido al comunismo reinante allá. Mamá se mudó a Illinois para estar cerca de su familia. Se encontró con el Señor pocas semanas después de compartir nuestros planes con ella. Terminamos nuestros estudios y encontramos una casa de hospedaje para misioneros. Incluso de forma milagrosa, conseguimos nuestro sustento como misioneros en solo 9 meses. Dios nos dio un hijo el tiempo que llegamos a Japón. Esto fue en marzo de 1950. Había mucha pobreza y enfermedades en la isla. Estuve involucrado en el establecimiento de una iglesia y me uní a 6 misiones que intentaban obtener permiso por parte del gobierno japonés para transmitir programas radiales. Pero al principio, eso no fue factible.
3: Esta taza de té nos reconfortará nuestro desánimo por lo ocurrido hoy.
2: Entonces, ¿no hay forma de entrar en la radio con el evangelio?
3: El gobierno japonés no quiere darnos el permiso, a menos que aceptemos incluir a otras sectas religiosas. No lo podemos hacer. La fe de ellos consiste en adorar a dioses falsos y tienen doctrinas muy distintas al cristianismo.
2: ¿Qué haremos ahora?
3: Evangelizar de otras maneras. No hay restricciones para organizar un encuentro abierto en la estación de tren. Además, la iglesia está comenzando a crecer.
2: Invité a una familia japonesa a cenar con nosotros.
3: Buena idea. Esa es otra forma de compartir nuestra fe y el amor de Dios.
2: Los chicos están aprendiendo muy rápido el japonés. Deberías escucharles.
3: Estoy seguro que hablan mejor que nosotros. Yo todavía necesito a alguien que me traduzca.
1: Debido a nuestra necesidad de seguir un curso intensivo del idioma japonés, Janet necesitaba ayuda con los quehaceres de la casa. Nuestra empleada doméstica y su esposo fueron llevados a los pies del Señor. También vimos a otras personas aceptar la salvación a través del ministerio de Janet. Nuestra intención de abrir una emisora con programación cristiana se hizo cada vez más fuerte al encontrar otra misión con el mismo objetivo. Estudiamos la posibilidad de producir programas con un grupo de personas. Decidimos comprar espacios en la radio. Trabajamos con ahínco y logramos desarrollar un ministerio de transmisión radial en Japón. Sin embargo, hubo una serie de problemas al inicio.
3: Doctora Tori, ¿por qué no podemos escoger pastores japoneses para que prediquen en la radio? Esta es una manera eficaz para evangelizar y alcanzar a miles de personas.
8: Porque durante la guerra el gobierno utilizaba la radio para propagandas oficiales o para perseguir a la iglesia. Los pastores japoneses no tienen confianza en la radio.
3: Pero no estamos de acuerdo en trabajar con extranjeros. Los japoneses podrían desconfiar de ellos. Necesitamos pastores locales que les demuestren que Jesús puede salvar a todas las personas, que Cristo murió por todos.
8: Lo comprendo. Esa también es la pasión que tengo por mi gente. Me alegra juntarme con ustedes en esta misión. Me ofrezco para predicar en la radio con ustedes.
9: ¡Oh, qué bien!
8: Ya en los Estados Unidos, Dios me preparó para trabajar en la radio. Prediqué a los japoneses que vivían en la costa occidental.
3: ¡Fantástico! Y al ser una persona graduada en el seminario, usted es muy calificado para esta misión, doctor Hattori.
8: Cuando Dios nos abre las puertas, debemos continuar por sendero trazado. La Biblia misma nos dice: te mando que prediques la palabra, que instes a tiempo y fuera de tiempo. Redarguye, reprende, exhorta con toda paciencia y doctrina.
1: Una de mis responsabilidades dentro del ministerio radial era contactar a las personas recién convertidas con pastores de iglesias locales. También debía mandarles correspondencia por correo. debía responder preguntas de los oyentes con la ayuda de un traductor. También fue director de música en ese ministerio. Grababa himnos para nuestro programa. Al inicio comenzamos con un programa de solo 5 minutos llamado Ventanas de Descanso y fue dirigido a estudiantes.
10: Esta noche hablaremos sobre la soledad. ¿Se siente solo esta noche? Todos, no importa si somos ricos o si tenemos un estatus, padecemos de esta enfermedad en nuestro corazón. ¿Por qué sucede esto? La Biblia nos dice en el libro de Isaías, capítulo 55, «A todos los sedientos, venid a las aguas, y los que no tienen dinero, venid, comprad y comed. Venid, comprad sin dinero y sin precio, vino y leche». Porque gastáis el dinero en lo que no es pan y vuestro trabajo en lo que no os sacia. Oídme atentamente y comed del bien y se deleitará vuestra alma con grosura. Inclinad nuestro oído y venid a mí. Oíd y vivirá vuestra alma. En otra parte de las Escrituras nos señalan que esta soledad se debe a que estamos apartados de Dios. Todos nosotros nos descarriamos como ovejas. Cada cual se apartó por su camino, mas Jehová cargó en el pecado de todos nosotros.
1: Un joven japonés que escuchó este programa y se sentía solo, fue llamado por Dios para producir el programa Desencadenados en Japón. Su testimonio es uno de los resultados de cómo Dios ha usado la radio en este país para llevar a muchas personas a Cristo. Mi esposa y yo servimos en esta misión unos 42 años. A causa de una enfermedad de Janet, tuvimos que retirarnos del ministerio en 1992. Dios tuvo un plan para mi vida que nunca me hubiera imaginado. Nuestra hija se convirtió en médica misionera sirviendo en Zimbabue junto con su esposo. Nuestro hijo y su esposa sirven como misioneros en Japón. Uno de mis versos favoritos se encuentra en el libro de Romanos, capítulo 1, versículo 16. Porque no me avergüenzo del Evangelio, porque es poder de Dios para salvación de todo aquel que cree, al judío primeramente y también al griego.
0: La siguiente semana les presentaremos la historia del joven japonés que escuchó el programa radial sobre la soledad y respondió al llamado de Dios. No se pierdan el testimonio de Masahiro Ogawa. Conoceremos cómo Dios guió su vida. Pero no espere más para recibir el amor de Dios. Jesús vino al mundo para darnos vida y darnos en abundancia. Si desea recibir el regalo de Dios de la vida eterna, ore con nosotros en estos momentos. Conversemos con el Señor y digámosle: Señor, vengo a ti con mi pecado, pidiendo tu perdón y tu gracia. Creo, Señor, que Jesús murió por mí en la cruz. Creo que resucitó de los muertos y que hoy vive para reconciliarnos contigo, mi Dios. Te pido, Padre bueno, que me salves y que me hagas como Cristo. Gracias por tu salvación, mi Señor. Oro en el nombre de Jesús. Amén y amén. Escuchado en la historia real de Bernie Holritz. Estuvieron con nosotros Jorge Suárez, Juan Fernando Pantoja, David Duche, Hilda San Pedro, Lenín Morales, Alex Torres, Emily Fierro, ingeniero de sonido Juan Manuel Aguiló. Les habla Germán Carvajal Torres. Dirección Alfredo Matis Villalobos. 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
11: Aquí está la hora exacta en toda Colombia a través de Nuevo Continente. Es la 1:33 a.m.
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11: Aquí está la hora exacta en toda Colombia a través de Nuevo Continente. Es la 1:33 a.m.
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14: ¿No encontraste alguna otra oposición?
15: Cuando llegué al pie del collado de la dificultad, me encontré con un hombre muy anciano.
16: ¿Cómo te llamas?
15: Mi nombre es Biel. Y vengo de la ciudad de la destrucción.
16: Me pareces un joven honrado. ¿Quieres quedarte a mi servicio? Ten la seguridad de que te pagaré bien.
15: ¿Cuál es tu nombre? ¿Dónde vives?
16: Soy Adán I y habito en la ciudad de Engaño.
15: ¿Cuál es tu trabajo y cuál es el salario que me darías?
16: Mi trabajo son las muchas delicias y tu salario, ser mi heredero.
15: Cuéntame sobre el mantenimiento que das y los servidores que tienes.
16: En mi casa hay toda especie de regalos de este mundo, y mis siervos son los que yo mismo he engendrado.
15: ¿Cuántos hijos tienes?
16: Solo tengo 3 hijas. Lujuria de la carne, lujuria de los ojos y soberbia de la vida. Te puedo casar con ellas si así lo deseas.
15: ¿Cuánto tiempo quieres tenerme a tu servicio?
16: Todo el tiempo que vivas.
13: Cristiano continuará contando a su nuevo compañero sobre las experiencias vividas en el camino.

0: Bien, ¿y en qué quedaron por fin?
1: Al principio me sentí tentado a ir con él, porque me pareció que hablaba bastante bien. Pero de pronto me fijé en su frente y vi un letrero que decía: ¡Despójense del viejo hombre con sus obras!
0: ¿Y entonces?
1: Entonces se clavó en mi mente la idea de que por más que adulara, me vendería como esclavo cuando me tuviera en su poder. De modo que le dije que no me molestara más, que no quería ni acercarme a la puerta de su casa. Así que me injurió mucho y me aseguró que detrás de mí enviaría a alguien para hacerme amargo mi camino. Le volví las espaldas para seguir, pero en ese mismo instante sentí que me alaba tan fuertemente de mi carne que creí que se había llevado parte de mí. Luego seguí por el collado cuesta arriba y ya había subido hasta la mitad cuando miré atrás y vi a uno que me seguía más ligero que el viento y me alcanzó precisamente donde está el establo.
0: Ay, tristes recuerdos tiene aquel establo para mí. Allí justamente me senté yo para descansar, pero me venció el sueño y se me cayó este escrito.
1: Pero déjame continuar, hermano.
0: Sí, claro, perdona.
1: Al instante en que el hombre me alcanzó, me dio un golpe tan fuerte que me arrojó al suelo y me dejó como muerto. Le pregunté la causa de su maltrato y me respondió: esto te pasa por haberte inclinado ante Adán primero. Y me dio un golpe en el pecho que me hizo caer de espaldas. Cuando volví en mí, le pedí misericordia, pero dijo que no sabía mostrar misericordia. Y de nuevo me arrojó al suelo. De seguro habría acabado conmigo si no hubiera pasado por allí uno que le mandó detenerse.
0: ¿Y quién era ese?
1: No le conocí al principio, pero al pasar noté las heridas de sus manos y su costado y comprendí que era el Señor. Gracias a él pude seguir mi camino.
0: El hombre que te alcanzó era Moisés. No perdona a nadie ni sabe compadecerse de los que violan su ley.
1: Lo sé perfectamente, pues no era la primera vez que me encontraba con él. Luego, en el recorrido, me topé con unos leones. Pero creo que estaban dormidos porque pasé cerca de las 12 del día. Y como me quedaba mucho por caminar, no me detuve a hablar con el portero.
0: Es verdad. Ahora recuerdo que me dijo que te había visto pasar.
1: En el Valle de la Humillación me encontré a uno que se llamaba Descontento. Trató de convencerme para que retrocediera con él, que seguir por el valle iba a desagradar a todos mis amigos: soberbia, arrogancia, amor propio, gloria mundana y otros que él sabía que se darían por ofendidos. Pero le contesté que ya nada me unía a ellos.
0: ¿No encontraste a nadie más en el camino?
1: Sí, me encontré con un tal Vergüenza. De todos los que me he encontrado en mi peregrinación, créeme que Vergüenza me pareció al que menos le cuadra su nombre. Otros aceptan un no, pero este descarado nunca se decide a dejarnos.
0: ¿Qué te dijo?
1: Ponía razonamientos de la misma religión. Decía que era una cosa vergonzosa, baja y mezquina que un hombre se ocupara de la religión. Que una conciencia sensible era una cosa afeminada.
0: ¡Qué barbaridad!
1: También objetó que los peregrinos eran ignorantes y faltos de conocimiento de las ciencias.
0: ¿Eso se atrevió a decir?
1: Y otras cosas más. Como que era vergonzoso estar llorando al oír un sermón, volver a la casa con la cara triste, pedir perdón al prójimo, perdón por faltas leves y devolverlo robado.
0: ¿Y qué le contestaste?
1: Al principio no sabía qué decir, pues la misma vergüenza por poco me vence. Pero por fin empecé a considerar que lo que los hombres consideran sublime delante de Dios es detestable. Este Vergüenza dice lo que son los hombres, pero no menciona nada de lo que es Dios ni su palabra. Con mucha dificultad lo pude dejar atrás.
0: Tuviste mucha suerte. Mejor que la mía.
1: Observa, Cristiano. Por ahí marcha un hombre. Mira. ¡Alto! ¡Hey! ¡Amigo! ¿A dónde va usted? ¿Al país celestial?
2: Sí, señor. Hacia allá me encamino.
1: Allá vamos todos. ¿Por qué no viene con nosotros?
2: ¡Claro que sí! Con mucho gusto les acompañaré.
3: A la comitiva se suma ahora un molesto personaje con el cual disertarán ampliamente acerca de la fe que profesan. Escuche el siguiente capítulo de El Peregrino. 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

0: Aquí está la hora exacta en toda Colombia a través de Nuevo Continente. Es la 1:45 a.m.
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9: En los 14:60 de Nuevo Continente, esta es la hora. Son las 2 de la mañana y un minuto.
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0: Imagínese cómo fue para los discípulos sentarse con Jesús la noche antes de su crucifixión. Sin duda, sus mentes estaban desconcertadas mientras Jesús explicaba detalladamente lo que estaba por ocurrir. 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
1: Una tercera forma en la que podemos ver cómo se sintieron estos hombres era que se sintieron abandonados, se sintieron huérfanos. Estaban angustiados, confundidos y ahora solos, abandonados. En el versículo 18 del capítulo 14 leemos que él dice: "No los voy a dejar huérfanos, volveré a ustedes". Entonces, ¿cómo se estaban sintiendo estos discípulos? Hasta el momento vemos que ellos estaban angustiados, confundidos, abandonados. Y número 4, ellos se sintieron atemorizados. Se sintieron con miedo. Por eso el Señor en el capítulo 14, versículo 27, les dice esto: "La paz les dejo, mi paz les doy. No se la doy a ustedes como la da el mundo. No se angustien ni se acobarden". En otras palabras, no tengan miedo. ¿Sabe usted que ese es el mandamiento más recurrente en toda la Biblia? No temas, no tengas miedo. El Señor constantemente sabe cómo nos sentimos ante esa situación. ¿Se enteró usted de que tiene una enfermedad incurable? El Señor dice: "No temas". ¿Perdiste tu trabajo? El Señor te dice: "No tengas miedo". ¿Tienes problemas de que te va a abandonar tu esposo o tu esposo? El Señor te dice: "No temas". En cada circunstancia de la vida en que nosotros experimentamos algún tipo de estos sentimientos, el Señor nos dice y nos conforta con su paz. "Mi paz les dejo, mi paz les doy. No como el mundo se las da, yo se las doy". Que la paz que nos da el Señor sobrepasa todo nuestro entendimiento. ¿Cómo puedo yo estar en paz cuando el mundo se está cayendo a mi alrededor? Se está derrumbando bajo mis pies. Únicamente la paz del Señor me sostiene. ¿Tiene usted esa paz? ¿Ha aprendido a confiar en esa paz? Entonces su rostro debiera mostrarlo. Debiera verse distinto a como se ve en este momento. Porque la paz realmente es incomprensible, pero se siente. En quinto lugar, se sintieron intimidados. Intimidados. El evangelista Mateo nos dice más tarde, en esa misma noche, que cuando llegaron los soldados romanos para apresar a Jesús, los oficiales del sumo sacerdote y los fariseos, acompañados de aquel traidor Judas, dice que todos los demás discípulos lo abandonaron y huyeron. Mateo 26:56. Se sintieron intimidados, se sintieron amedrentados y finalmente se sintieron inseguros, con falta de entendimiento. Aún después de su muerte y su resurrección, hasta el momento de ascender al cielo, antes de que Jesús llegara hasta el Padre, los discípulos todavía no podían comprender el panorama del futuro que les esperaba. No podían entender ni siquiera el presente. En Hechos capítulo 1, versículo 4, vemos que ellos todavía estaban inseguros. Estaba diciéndoles el Señor, dándoles la gran comisión de ir y hacer discípulos de todas las naciones, bautizándolos y enseñándolos en el nombre del Padre, del Hijo y del Espíritu Santo. Les daba las instrucciones y a alguien se le ocurre hacerle esta pregunta. Hechos 1:4 dice: "Una vez mientras comía con ellos les ordenó: no se alejen de Jerusalén, sino esperen la promesa del Padre, del cual les he hablado. Juan bautizó con agua, pero dentro de pocos días ustedes serán bautizados con el Espíritu Santo". Entonces los que estaban reunidos con él le preguntaron: "Señor, ¿es ahora cuando vas a restablecer el reino a Israel?". ¿Qué no has entendido, muchacho? 3 años y medio caminando con él, explicándote todo su plan, durmiendo, levantándote con él, escuchando, viendo milagros, y no te había caído el 20, como decimos en México. ¿No habías entendido? No, por lo visto no. Les faltaba entendimiento. Les faltaba seguridad. Así, estos hombres, débiles, intimidados, vacilantes, confusos. Combinamos todo esto y nos dará un retrato real, sin retoques, de cómo eran los seguidores de Cristo en aquel primer siglo. Esta es la foto de antes. Antes de la llegada del Espíritu Santo. Ahora, comparemos este retrato con el nuevo retrato de la llegada del Espíritu Santo a la vida de los discípulos. ¿Cómo lucen ellos ahora que los discípulos tienen en su vida, viviendo, morando el Espíritu Santo en ese día de Pentecostés e inmediatamente después de ese momento? Para que compare usted el antes y después. Descubramos algo importante con respecto a esta transformación personal que recibieron. Cuando el Espíritu de Dios se abrió paso para meterse en la vida de los que esperaban su llegada en aquel segundo piso, de aquella habitación, de aquel lugar en Jerusalén, su presencia, la presencia transformadora, fue evidente, se notó de inmediato, no esperó tiempo para mostrarse. Al leer lo que dicen las primeras partes del libro de los Hechos, podemos realmente identificar al menos cuatro cosas, cuatro cambios transformadores que ellos sufrieron cuando recibieron al Espíritu Santo en sus vidas. El primero, sus debilidades humanas fueron transformadas en dones y capacidades sobrenaturales. ¿Se da cuenta? Sus propias debilidades humanas fueron transformadas con capacidades sobrenaturales. Desde el momento en que llegó el Espíritu Santo, ya nada fue igual en la vida de los discípulos. Aquí en Hechos capítulo 2, comenzando en el versículo 1, leemos lo siguiente. Dice, cuando llegó el día de Pentecostés, todos estaban juntos en el mismo lugar. De repente, vino del cielo un ruido como el de una violenta ráfaga de viento y llenó toda la casa donde estaban reunidos. Se les aparecieron entonces unas lenguas como de fuego que se repartieron y se posaron sobre cada uno de ellos. Todos fueron llenos del Espíritu Santo y comenzaron a hablar en diferentes lenguas según el Espíritu les concedía expresarse. Trate de imaginarse los eventos que ocurrieron en este momento. Primero, un ruido, un estruendo increíblemente fuerte, como el de un huracán que azota una aldea costera. Número dos, luego una enorme bola de fuego, dividiéndose en pequeñas llamas, cada uno de ellos en forma de una lengua se puso sobre la cabeza de cada uno de ellos, de todos, nadie se quedó. No se quedaron los que eran bautistas a un lado y los metodistas de otro, y solamente los pentecostales fueron los que hablaron. No, todos lo recibieron. No hubo excepción de personas. En ese cuarto, todos recibieron del Espíritu Santo. Número tres, al ocurrir esto, cada individuo fue lleno del Espíritu Santo y de repente de sus labios comenzaron a fluir palabras en idiomas que ellos nunca antes habían hablado ni habían aprendido. Esta experiencia revolucionó su forma de pensar, revolucionó su vida. Su vida jamás volvió a ser la misma. Los que antes habían estado atribulados, tristes, temerosos, ya no lucharon más con tales sentimientos. Ahora no esperaban el momento para salir a las calles y comenzar a testificar acerca de Cristo. Nada los podía detener. Tenían fuerza, tenían voluntad, tenían coraje. Desde ese momento en adelante fueron intrépidos de la fe y confiados en Dios. Fueron transformados. Transformados de adentro hacia afuera, comenzaron a hablar en idiomas diferentes al que era de cada uno de ellos. Tan claros y exactos fueron esos idiomas, óigalo bien, tan claros y exactos eran los idiomas que ellos hablaban, que quienes los escuchaban a ellos quedaban maravillados. Note lo que dice el versículo 5. Estaban de visita en Jerusalén judíos piadosos, procedentes de todas las naciones de la tierra. Al oír aquel bullicio, se agolparon y quedaron todos pasmados porque cada uno los escuchaba hablar en su propio idioma. Desconcertados y maravillados decían, ¿no son galileos todos estos que están hablando? ¿Cómo es que cada uno de nosotros los oye hablar en su lengua materna? Partos, medos, elamitas, habitantes de Mesopotamia, de Judea, de Capadocia, del Ponto y de Asia, de Frigia y de Panfilia, de Egipto y de las regiones de Libia, cercanas a Cirene, visitantes llegados de Roma, judíos y prosélitos, cretenses y árabes, todos por igual los oímos proclamar en nuestra propia lengua las maravillas de Dios. ¿Se da cuenta? Cada uno de estas personas que hablaban un dialecto distinto, que digo, uso la palabra dialecto porque literalmente esta es la palabra, cuando usted busca en el original griego para traducir lenguas, encuentra la palabra dialécticos, de la cual obtenemos nuestra palabra castellana, dialectos. Cada una de estas personas, en su propio dialecto, escuchaban a estos hombres de Galilea, personas conocidas como lo peor de la sociedad, personas de los más bajos recursos y poca educación, hablando en idiomas, en dialectos de cada uno de ellos. Pero lo que escuchaban no eran cosas antisonantes, sino cómo les contaban las maravillas de Dios. ¿Qué escándalo hacemos en nuestros tiempos cuando usted está en una reunión donde alguien se suelta hablando una lengua que usted no entiende? Cuando menos pongan un intérprete, carambas. Así pueden entender qué está pasando. Pero nos encanta hacernos bolas, ¿verdad? Bueno, la escritura es clara. Aquí está. Estos galileos sin mayor preparación académica, que hablaban un solo idioma, de repente fueron capaces de comunicarse en dialectos propios de nativos de regiones muy distintas de Palestina. Otra demostración del poder, aparte de hablar en un dialecto distinto, de este poder sobrenatural del Espíritu Santo en la vida de los discípulos, ocurrió en Hechos capítulo 3. Cuando Pedro y Juan estaban caminando y encontraron a un hombre que estaba lisiado de nacimiento, un hombre que no podía caminar, se encontraron con él y realizaron un milagro. Llegaron con él, lo vieron, y le decimos, ¡ay, caramba! Pues mira, no tengo ni monedas, ni billetes, ni plata, ni oro, ni nada. Pero lo que tenemos te damos. En el nombre de Jesucristo, levántate. Y eres sano. Y ese hombre se levantó. Afortunadamente no traía ni un solo cinco, como todo buen predicador. Si no, ese hombre se hubiera quedado ahí todo cojo toda la vida. Pero en lugar de pretender que el poder venía de ellos, más adelante, cuando la gente comenzó a ver, ¿y estos por qué andan haciendo ese tipo de cosas? En lugar de decir, vengan esta noche, el jueves de oración, tendremos sanidad. Venga, acompáñenos, traiga a sus enfermos. Y después de una módica cantidad, parará de sufrir. No, no. En lugar de abrir un canal de televisión para decir, ponga su mano sobre el televisor y usted después de esta oración quedará sano. No, ellos no hicieron nada de eso. No anduvieron con esas tonterías. Anduvieron tan claros de saber que Pedro y Juan no eran otra persona más que Pedro y Juan. Los mismos pescadores y pecadores que ellos eran. Nada físicamente había cambiado en ellos. Lo único que había cambiado era algo que la gente no podía ver, pero podían percibir, y era algo de adentro hacia afuera. El poder sobrenatural del Espíritu Santo estaba en ellos, y en el nombre de Cristo, y ellos se aseguraron de darle crédito al que crédito merece. En el nombre de Cristo se hicieron cosas maravillosas. Los milagros en el primer siglo se hicieron para autentificar las cosas que ellos estaban comunicando. Si predicaban el evangelio, el milagro que seguía a esa predicación autentificaba el mensaje, no autentificaba al hombre, al ser humano, para hacerlo ver como un ser superior. Porque el único superior es Dios. La gente empezó a tratar de pensar mal de ellos, de decir, estos traen un poder especial, pero ellos aclararon las dudas. Cosa que no hacen muchos predicadores hoy en día, pero ellos dijeron, no. Versículo 12 dice, pueblo de Israel, ¿por qué les sorprende lo que han pasado si nosotros también nos sorprendemos? Yo creí que esto no iba a funcionar, pero funcionó. ¿Por qué nos miran como si por nuestro propio poder o virtud hubiéramos hecho caminar a este hombre? El Dios de Abraham, de Isaac y de Jacob, el Dios de nuestros antepasados, ha glorificado a su siervo Jesús. Versículo 16, por la fe en el nombre de Jesús, Él ha restablecido a este hombre a quien ustedes ven y conocen. Esta fe que viene por medio de Jesús lo ha sanado por completo, como les consta a ustedes. ¿A quién le estaban dando el poder? Al Espíritu Santo, a Dios, al Hijo, a su fe en Él. Estos hombres no se promocionaron como hacedores de milagros. El segundo cambio que ellos experimentaron, su temerosa renuencia fue transformada en confianza intrépida. Su temerosa renuencia a compartir el evangelio fue transformada en ser intrépidos, valientes, decididos. Recuerda que leímos anteriormente que estos hombres sentían miedo y se reunían en las casas, pero a puerta cerrada, para que nadie se enterara. Tenían miedo a que los judíos llegaran y los apresaran o hicieran algo contra ellos, o las autoridades se lo prohibieran o los encarcelaran. De alguna otra manera tenían temor. Pero cuando vemos este pasaje después de Hechos capítulo 2, estos mismos hombres se volcaron a las calles de Jerusalén predicando a Cristo a toda voz, a los cuatro vientos. No les importaba quién escuchara. No les importaba si el César sabía de esto o no. No les importaba si él pensaba negativo de ellos o no. Ellos querían anunciar lo que ellos les quemaba el corazón por decir. las maravillas del Señor Jesucristo, lo que hizo en la cruz y ahora resucitado, lo que estaba dispuesto a hacer en la vida de aquellos que lo escucharan. El mismo Pedro valientemente se levantó y predicó un mensaje tan directo, tan conmovedor contra aquellos mismos que antes los estaban persiguiendo. Aquellos mismos que le hundieron los clavos a Jesús, literalmente. Cuando Él les dice todo esto, la gente se conmovió en su corazón. Es como una espada que les había traspasado su corazón. Y dijeron, ¿qué podemos hacer con todo lo que nos has dicho? De verdad que lo reconocemos. ¿Qué hacemos ahora? En el versículo 38 del capítulo 2 de Hechos les dice, arrepiéntanse y bautícense cada uno de ustedes en el nombre de Jesucristo para perdón de sus pecados. El arrepentirse afecta la parte que dice para perdón de sus pecados. El bautizarse es en el nombre de Jesucristo. ¿Se da cuenta del orden cómo está ahí? Porque de aquí algunos me dicen que el bautismo les salva. No. Arrepiéntanse. Es como si dijera arrepiéntanse para el perdón de sus pecados. Y bautícense en el nombre de Jesucristo. Ese es el orden en el original. Y recibirán el don del Espíritu Santo. En efecto, esta promesa es para ustedes, para sus hijos y para todos los extranjeros. Es decir, para todos aquellos a quienes el Señor nuestro Dios quiera llamar. Y con muchas otras razones les exhortaba insistentemente, sálvense de esta generación perversa. Nos está hablando a nosotros aquí también, ¿sabe usted? Nosotros que no somos judíos, nosotros que éramos extranjeros, que somos extranjeros, nosotros que vivimos en medio de una nación perversa como la que vivimos, de una generación perversa. A nosotros nos está llamando. Cuando comparamos a este Pedro con aquel Pedro, aquel que negó a Jesús 3 veces, que dijo que no lo conocía, vemos a una persona dramáticamente distinta, ¿cierto? Hay una transformación radical en su vida. Pedro jamás volvió a ser el mismo que era antes. Todo gracias a la presencia y al poder del Espíritu Santo en su vida. Y ese mismo poder está disponible para cada uno de nosotros el día de hoy. ¿Cómo vives tu vida, hermano? ¿Realmente el Espíritu Santo ha tomado control de tu vida o sigues haciendo tu santa voluntad y lo ignoras por completo? El Espíritu Santo no va a llegar y tomarte a la fuerza. El Espíritu Santo, como ese viento apacible, esperará que tú le permitas guiarte y permitas que controle tu vida. A mí no me impresiona mucho aquellos que dicen que tienen el Espíritu Santo y hablan y dicen cosas que nadie les entiende ellos mismos. A mí me impresionan predicadores que respetan a sus esposas, que les dan el lugar que les corresponde. A mí me impresionan personas de la congregación que disfrutan de los frutos del Espíritu Santo, que se aman unos con otros como congregación, no solamente para armar teatro y fingir cosas, que va mucho más allá de lo que puedan decir. Mi respeto para ustedes que han hablado en lengua, mis respetos. Ustedes lo han hecho, pero eso es una cosa muy personal entre ustedes y el Señor. Pero el don que el Señor espera que usted haga producir es el don del amor, que es el que se transmina a todos nosotros y nos identifica como hijos del Señor. Un tercer cambio que tuvieron estos hombres fue, sus temores e intimidación fueron transformados en una sensación de invencibilidad. Se sentían Superman. El diccionario indica que intimidación es timidez, tener temor, dejarse asustar o detener lo que estamos haciendo por las amenazas. Estos hombres habían sido invadidos literalmente por el Espíritu de Dios. No tenían nada de esto, nada de timidez. Habían dejado la timidez. En lugar de rehuirle al público, se precipitaban hacia él. En vez de esperar a que los demás vinieran, ellos iban a ellos, los exhortaban. Y animaban a la gente totalmente extraña a ellos a que se arrepintieran. En lugar de dejarse amedrentar por los insultos y las burlas de otros, se enfrentaron cara a cara con sus acusadores y les testificaban del amor de Cristo Jesús. Incluso cuando Pedro y Juan fueron arrestados por predicar a Cristo, llamados a comparecer ante el Sanedrín, que era el supremo cuerpo judicial judío, en Hechos capítulo 4, se les llamó para ordenarles literalmente, terminantemente, que dejaran de hablar y enseñar acerca del nombre de Jesús. A pesar de haber pasado la noche en prisión, ellos al día siguiente, después de ser liberados, comenzaron a testificar de Cristo por donde quiera que andaban. Luego, Pedro y Juan dijeron, ¿es justo delante de Dios obedecerlos a ustedes en vez de obedecerlo a Él? Júzguenlo ustedes mismos. Nosotros no podemos dejar de hablar lo que hemos visto y oído. ¿Cuándo fue la última vez que hemos dicho eso nosotros? ¿Cuándo fue la última vez que hemos dicho, no puedo dejar de contarle lo que Dios ha hecho en mi vida? A veces a personas que llegan a nosotros así le decimos, hazte a un lado que me estás tapando la televisión. No. De verdad que si el Espíritu Santo reside, radica en su corazón, usted no puede contenerse. Él quiere hablar, Él quiere dar testimonio de aquel que fue el que en la cruz ganó para nosotros la salvación y el perdón de nuestros pecados. Él quiere decirle al mundo que hay esperanza en Cristo Jesús y usted mismo no lo podrá detener si es que el Espíritu vive en usted. Ahora se preguntará si realmente está ahí o no. Lo que nos lleva al cuarto cambio que sufrieron esos hombres. Su sentimiento de soledad y lúgubre abandono fueron transformados en un gozo permanente. Ese sentimiento de soledad, ese sentimiento de abandono, de sentir que han perdido algo para siempre, fue transformado por un gozo que no podían detener en su corazón. Cuando Pedro y Juan los arrestaron por segunda vez por las mismas cosas que estaban haciendo, predicar a Cristo, fueron llevados ante el concilio. Y terminantemente les volvieron a prohibir, pero ahora hicieron algo más. Los amenazaron y mandaron a la guardia romana, a la guardia del templo, que los azotaran hasta que les desgarraran la espalda. Con eso pensaron, se van a callar, ya van a dejar de andar molestando gente. Y yo me pregunto si lo hicieron. ¿Usted qué cree? En el versículo 29 encontramos esta declaración del apóstol Pedro. Es necesario obedecer a Dios antes que a los hombres. Eso fue lo que dijeron. Todavía con la sangre colgándole ahí en la espalda, desgarrado sus espaldas. Es necesario obedecer a Dios antes que a los hombres. El Dios de nuestros antepasados resucitó a Jesús, a quien ustedes mataron colgándolo de un madero. Por su poder Dios lo exaltó como príncipe y salvador para que diera a Israel arrepentimiento y perdón de pecados. Nosotros somos testigos de estos acontecimientos y también lo es el Espíritu Santo que Dios ha dado a quienes le obedecen. ¿Le obedece usted al Señor? Usted tiene el Espíritu Santo. ¿Se da cuenta? Aquellos hombres inmaduros siempre compitiendo uno con otros de ver quién era el mejor, quién era el mayor. Ahora son de corazón firme, decidido. No tienen miedo, no tienen temor. Las autoridades se enfurecieron y ahora procuraron matarlos. Con esto pensaron que el castigo los taparía. ¿Usted cree que se detuvieron? Vea lo que dice el versículo 41. Así pues, los apóstoles salieron del consejo llenos de gozo por haber sido considerados dignos de sufrir afrentas por causa del nombre de Jesús. Yo no sé qué haría usted si en este momento alguien viniera y pusiera un arma en su cabeza y le dijera, si no reniegas de Cristo Jesús, te voy a volar la tapa de los sesos. ¿Qué haría usted? Si usted es una persona común y corriente como yo, quizá lo dudaríamos y diríamos, sí, no conozco a ese Jesús. Porque así somos de carne y hueso. Así somos los seres humanos. A lo mejor usted podrá ser valentón y decir, no, yo sí defendería a Jesús. Pero ¿y si le hicieran eso a uno de sus hijos? Entonces la cosa cambia, ¿verdad? A mí que me hagan lo que quiera, pero no a mis hijos. ¿Cuántos de ustedes, padres, por defender a sus hijos, son capaces de echarse al mundo? Es más, dejar y abandonar iglesias, hacer cosas terribles. ¿Sería usted capaz de hacer eso por Cristo? Mire, si usted se queda a vivir la tribulación en este mundo, de acuerdo a lo que leemos en la Escritura, usted va a ser forzado a hacer esa decisión. Y qué doloroso va a ser para usted tener que tomar una decisión final entre que le asesinen a un familiar o a usted mismo. Afortunadamente, ahorita usted está bajo la gracia. Afortunadamente en este momento usted no tiene que tomar decisión, porque si usted en este instante se arrepiente y confiesa a Jesús como el Señor de su vida, el Salvador de su alma, usted no tiene que enfrentar esa afrenta, ese dolor, porque usted entrega su vida al Señor y le deja a Él todo en su mano. Si me niegas, te negaré, pero si me confiesas, te confesaré.
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0: En los 14:60 de Nuevo Continente, esta es la hora. Son las 2 de la mañana y 46 minutos.
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1: Bienaventurado el varón que soporta la tentación, porque cuando haya resistido, recibirá la corona de vida que Dios da a aquellos que le aman. ¡Qué lindo! No solo Daniel, sino sus tres compañeros resistieron la tentación allí en Babilonia. Aunque eran cautivos, no pudo el imperio babilónico romper su relación que tenían con el Dios del cielo, con el Creador del universo. Se mantuvieron fieles hasta la misma muerte. Dios quiere que tú hagas lo mismo. Vendrá la prueba, vendrá la tentación, pero sé fiel. No estás solo. Dios está contigo y te dará las fuerzas para soportar cualquier tentación o prueba que llegue a tu vida. Y saldrás victorioso y podrás ascender a niveles espirituales mucho más altos que el nivel en el cual te encuentras ahora mismo. Y hay otro personaje, y es el apóstol Pedro, quien también resistió algo que se le presentó. En Hechos capítulo 8, versículos 17 al 24. Entonces les imponían las manos y recibían el Espíritu Santo. Cuando vio Simón que por la imposición de las manos de los apóstoles se daba el Espíritu Santo, note, les ofreció dinero, diciendo: dame también a mí este poder, para que cualquiera a quien yo pusiere las manos reciba el Espíritu Santo. Entonces Pedro dijo: tu dinero perezca contigo, porque ¿has pensado que el don de Dios se obtiene por dinero? Arrepiéntete, pues, de esta tu maldad y ruega a Dios, si quizás te sea perdonado el pensamiento de tu corazón, porque en hiel de amargura y en prisión de maldad veo que estás. Respondiendo entonces Simón dijo: rogad vosotros por mí al Señor, para que nada de esto que habéis dicho venga sobre mí. Veamos la actitud de Pedro. Pedro tuvo la posibilidad de recibir beneficios económicos, pero Pedro no era un negociante del Evangelio, como hoy hay muchos en los cinco continentes que negocian con la palabra, negocian con el Evangelio, acumulan riquezas, recogen montones de dinero, mientras hay viudas que no tienen qué comer, huérfanos, desamparados, y gente que los vemos en la televisión como esqueletos forrados en la piel, mientras muchos gozamos de abundancia, de popularidad. Pedro tuvo la posibilidad de recibir los beneficios que le ofrecía este mago, pero Pedro no era un negociante del Evangelio. Por ese motivo rechazó la oferta del mago. Por eso conoció la intención del mago y por eso pudo discernir lo que había en el mago. El mago era prisionero de hiel de amargura. Era prisionero de la maldad. Parece que su conversión no era real. Creyó y se bautizó, tocado quizá por las emociones del alma, pero no por el poder glorioso del Espíritu del Dios viviente. Pensó que lo que tenía Pedro era mejor que lo que él practicaba o que la brujería que él practicaba. Y hay muchos que negocian con las cosas de Dios. Pero Pedro rechazó la tentación que le ofreció el mago. Dame también a mí esta potestad, que cualquiera sobre el cual yo ponga las manos reciba el poder del Espíritu. Es trágico. Yo he oído, por ejemplo, de alguien que quería ser apóstol

sabe a quiénes dio este ministerio. Y hay posibilidad de que, aún dentro de muchos inconversos, dentro de muchos ejecutivos de compañías, hay ministerios dados a la iglesia que un día tendrán que encontrarse con el Señor de la gloria, y alguien podrá confirmar su ministerio y entonces podrán ejercerlo. Y si no logran tener este encuentro, tendrán que responder delante del Señor. Así es que todos estos personajes que he mencionado antes fueron personajes que no tenían ambición de cosas terrenales y resistieron la tentación y fueron premiados, fueron bendecidos, progresaron en la vida espiritual y recibieron revelación, iluminación y comprensión de las cosas que Dios tiene para aquellos que le aman. Que Dios, pues, haga de ti que me estás escuchando un creyente, un líder victorioso, que aunque venga la tentación o la prueba, la soportes y salgas victorioso para que asciendas a niveles espirituales mucho más elevados. Que Dios, pues, te bendiga y te ayude. Escucha nuevo.

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1: ¿Sabes qué hora es? 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Son las 3 de la mañana y 5 minutos.

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4: Versículos 5 y 6. Estamos en Santiago capítulo 4, ¿no? Dice: ¿O pensáis que la Escritura dice en vano: el Espíritu que Él ha hecho morar en nosotros nos anhela celosamente? ¿Ven? El Espíritu que Él hizo habitar dentro de nosotros nos anhela celosamente y lucha, combate contra mis pasiones pecaminosas, porque Dios me quiere guardar del pecado, conducir a la santidad. Y dice versículo 6, pero en medio de todo ese conflicto, Él nos da mayor gracia. ¿Tienes conflictos? Debes reconocerlo en humildad. Y cuando lo hacemos, ¿sabes que Dios no nos recrimina, no nos reta, no nos dice, viste lo que hiciste? No, Dios nos da mayor gracia. Por esto dice la Escritura: Dios resiste a los soberbios y da gracia a los humildes. Aquí Santiago toma varios textos del Antiguo Testamento. Miren, yo les voy a dar algunos. Por ejemplo, Ezequiel 36, versículos 25 al 27, allí están años atrás prometidas las bendiciones del nuevo pacto, y que Dios nos daría un nuevo corazón, una nueva mente, y que pondría dentro de nosotros el Espíritu Santo. En principio es para los judíos y se cumplirá completamente al futuro, pero nosotros como iglesia recibimos esto también. Así que a eso se refiere. Leímos Gálatas 5:17, en Isaías 63:10 dice que Dios resiste a los soberbios y da gracia a los humildes. También en Isaías 66:2 dice que Dios mira al que es humilde de corazón y tiembla ante su palabra. Dios resiste al soberbio, el que dice, yo voy a hacer lo que quiero, lo que me gusta. Bueno, no lo va a decir acá, en la iglesia somos todos buenos, ¿no? Pero lo va a decir en su mente, en su corazón, durante la semana. Pero Dios resiste al soberbio. Pero al que se humilla, al que confiesa, al que es sincero, le da mayor gracia para superar esos conflictos y madurar espiritualmente hablando. Eso es algo muy bueno. En Mateo 23:12 podemos leer: El que se enaltece, dijo el Señor Jesucristo, será humillado. Y el que se humilla será enaltecido. Y en un momentito vamos a leer, y ya lo hemos leído, Santiago va a decir: humillaos bajo la poderosa mano de Dios, humillaos pues, humillaos, humillémonos delante del Señor. Así que allí tenemos la intervención de Dios en nuestras vidas para ayudarnos en nuestros conflictos, salvarnos de nuestros pecados, de nuestros conflictos actuales, y llevarnos a la madurez, llevarnos a la espiritualidad. Ahora bien, desde versículo 7 al 12 hay una serie de mandatos para revertir toda esta situación conflictiva y pecaminosa, hermanos. conflictiva y pecaminosa. ¿Está hablando de creyentes? Sí, hermanos, sí. Los creyentes somos conflictivos y todavía pecaminosos. Cuanto más nos damos cuenta y más nos humillamos delante del Señor, mejoraremos. Es decir, mejoraremos y mejor haremos, pero si no nos damos cuenta y continuamos con soberbia, altanería, etcétera, hermanos, vamos por mal camino. Así que aquí Santiago va a dar una serie de mandamientos, mandatos, imperativos. Fíjense, desde el versículo 7 en adelante, él va a decir: creyentes, someteos pues a Dios. Y hermanos, debe llegar el momento que el creyente, si no lo hizo todavía, usted, yo, debemos someternos al señorío de Cristo, someternos a Dios. El Señor tiene lo mejor para nosotros. Sométete, someteos a Dios. En segundo lugar, resistid al diablo y huirá de vosotros. No podemos jugar con lo que es diabólico, mundano. Resistidlo, rechazadlo. El diablo huirá de vosotros, porque nosotros tenemos el Espíritu Santo. Hermano, no le estoy diciendo que reprenda al diablo, ¿eh? Te reprendo, te ato, te reprendo. No. Resistir lo que nos propone. Como el Señor en la tentación, usted lo puede leer en Mateo 4, lo puede leer en Lucas 4. Resistir la tentación, resistir al diablo. Fuera, no acepto esto. No, escrito está: resistid al diablo y huirá de vosotros. En tercer lugar, hay otro mandato allí: acercaos a Dios. Acercaos a Dios y Él se acercará a vosotros. Pero como no soy creyente ya, si usted lo dice, sí. Pero puede que el creyente no esté cerquita a Dios. Acérquese a Dios en comunión. Búsquele, lea su palabra, ore, hable con Dios. Salga al patio de su casa y hable con Dios, búsquele. Entre en su dormitorio, arrodíllese, hable con Dios. Y ahí dice Santiago: acercaos a Dios y Él se acercará a vosotros. Sí, eso es estrechar o acercar más los vínculos de comunión con Dios para solucionar toda esta problemática. Recuerde el título del capítulo 4: dependiendo de Dios en medio de los conflictos y las cargas de la vida. ¿Para qué? Para madurar, para ser perfectos y cabales en Cristo.

0: Bueno, avanzamos. Santiago va a decir, pecadores, limpiad las manos. Pero no somos creyentes. ¿No fueron perdonados nuestros pecados? Sí, pero puede ser que haya ciertos pecados que a veces ni nos damos cuenta que ensucian nuestras manos o ensucian nuestros pies en el diario caminar. Pecadores, limpiad las manos. El contexto va a hablar de negocios y luchas, injusticias. No sea que tengamos las manos sucias en algún trámite, en algún negocio, en algún trance de la vida, en algún tránsito. Pecadores, los creyentes todavía somos así, pecadores. Limpiemos nuestras manos. Y no solamente lavarlas con agua y jabón, sino que está hablando de confesión de pecados. Otro más, otro mandamiento. Los de doble ánimo, purificad vuestros corazones. Los de doble alma, un día están acá y otro día allá. Vacilando allí, ¿qué hago? ¿Continúo? ¿No continúo? ¿Testifico? ¿No testifico? Es interesante, Santiago toca el mismo problema en capítulo 1 y versículo 8 y en capítulo 4 y versículo 8. El creyente de doble ánimo es inconstante en todos sus caminos y Dios no le puede bendecir, porque un día está aquí y vacilando hacia allá, y otro día está para el otro lado vacilando, y Dios no puede prosperar su vida, no puede trabajar en su vida. Así que los de doble ánimo, limpiad vuestros corazones, hermanos. El tener doble ánimo o doble alma es una impureza en el corazón. ¿Ven? A veces hay cosas que nosotros no tomamos como pecado o no nos damos cuenta que no son correctas delante de Dios. Por eso es indispensable leer la Escritura, hermanos. Si pasamos mucho tiempo mirando televisión, cada vez nos vamos a ir acostumbrando más al pecado y olvidándonos que el pecado es pecado. Pero si de vez en cuando, o mayormente, usted apaga la tele y lee la Biblia, más y más se va a ir iluminando en las cuestiones espirituales y entender que el pecado es pecado y necesita ser solucionado y limpiado. Pecadores, limpiad las manos. Los de doble ánimo, purificad vuestros corazones. Más consejos, más mandatos. Afligíos, lamentad, llorad. Bueno, no quiere decir que hagas un lamento artificial o tremendo, una tragedia. No, pero recapacitando, haciendo un autoexamen, afligíos, lamentad. Y si hubo cosas que ofendieron a Dios, lleguemos al punto de confesar y hasta llorar. Hay momentos en que debemos estar a solas con Dios, hermanos. Uno de los pastores de nuestra iglesia, uno de los ancianos, siempre dice, hay momentos en la vida que la vida es como un avioncito de esos chiquititos, biplaza, que está el lugarcito para el piloto adelante y un lugarcito, una butaquita atrás. Y volamos, yo no me subo ahí ni loco, pero se vuela y vuelan solo dos. Y hay momentos en la vida que es así, hermanos, donde yo debo estar solo con Dios, porque nadie puede examinar mi corazón, porque tengo problemas, porque tengo conflictos. Bueno, el rumbo correcto es afligíos, lamentad, llorad. Dios va a cambiar tu situación. Después dice, vuestra risa se convierta en lloro. ¿Qué? ¿No nos podemos reír los creyentes? Claro que sí. Y somos, yo creo que sobre la faz de la tierra, los seres humanos con más razones para ser felices y reírnos. Pero aquí está diciendo que la risa superficial, la risa mundana, la risotada del chiste vulgar, la risotada del chiste de doble sentido. No, basta ya con eso. Vuestra risa se convierta en lloro. Debemos reconocer aún los pecados mínimos. Bueno, nosotros los catalogamos como mínimos o pequeños. Después dice, vuestro gozo se convierta en tristeza. Algo parecido. Y después dice, humillaos, ¿delante de quién? Humillaos delante del Señor y Él os exaltará. ¿Se dan cuenta, hermano? No va a quedar siempre así. Pero no andemos en soberbia. Humillémonos delante del Señor y Él va a saber perdonarnos, consolarnos y, ¿qué significa? Exaltarnos. Levantarnos de nuevo. levantarnos a una posición correcta de gozo, de privilegio, aún tal vez de prosperidad. Pero, hermanos, primero la humillación delante del Señor. Y después dice allí Santiago, quítense de vosotros toda murmuración. ¿Qué es murmuración? Murmurar es criticar o juzgar a alguien en su ausencia. Criticar es juzgar a alguien que no está presente y no puede defenderse. Y lo vamos juzgando y criticando y dando y dando y lo vamos destruyendo y el pobre no está o la pobre no está. Así que quítense toda murmuración. Las cosas, si hay que decir algo, deben ser dichas de frente o a quien correspondan y en la forma en que correspondan. Así que toda una serie de mandatos para revertir esta situación conflictiva del creyente de parte de Santiago. Siempre buscando ¿qué? Ser perfectos y cabales en Cristo, hermano. Dios no nos emparchó la vida con una salvación a medias. Dios quiere que seamos íntegros, que crezcamos en madurez espiritual. Y finalizando el capítulo, desde versículo 13 al 17, él enseña algo muy importante, que debemos depender de Dios en todo momento, en todo día, en la rutina diaria y en los planes que hacemos. Debemos depender de Dios asumiendo la fragilidad de nuestra vida. Fíjense, versículo 13, dice, vamos ahora, los que decís, hoy y mañana iremos a la ciudad o a tal ciudad, y estaremos allá un año y traficaremos, o digámoslo bien, o de otra manera, haremos negocios y ganaremos. Un momentito, dice el pastor Santiago. Un momentito. No sabemos lo que será mañana. Nuestra existencia terrenal es frágil, frágil. Yo mismo mañana puede que no esté aquí. Puede que esté en la presencia del Señor. ¿Cuántas personas han tenido buena salud y de repente mueren por algo, o por un accidente, o por otra cosa? De repente. Estaba viendo el caso de futbolistas, dos o tres, que cayeron muertos, pese a todo el entrenamiento físico que tienen, cayeron muertos en la cancha de fútbol jugando. Estaba leyendo el otro día el caso de dos personas que salieron en un micro, un bus, de la terminal de micros de Rosario y viajaron menos de una hora y vino una tormenta, un tornado, y tumbó el micro, estos buses altos, micros altos, lo tumbó y dio varios tumbos y murieron, bueno, se lastimaron varias personas y murieron dos personas. La fragilidad de nuestra vida. ¿Quién se hubiera acercado allí donde estacionan todos los micros allí en la terminal de Rosario? ¿Quién se hubiera acercado a estas dos personas y le hubiera dicho, miren, le quedan 45 minutos de vida, ténganlo en cuenta? Pero así de frágil es la vida. Entonces, no podemos vivir como alguien que va a vivir toda la vida y hacer planes y ganar plata y traficar, y, o sea, hacer negocio y ir un año allá y dale, como si Dios no tomar intervención, o como si no le diéramos intervención a Dios en nuestra vida, en nuestro negocio, en nuestro trabajo, en nuestro estudio, en nuestro día y en nuestros planes. No, hermanos, eso no debe ser así. Dice Santiago, no sabéis, versículo 14, no sabéis lo que será mañana, porque ¿qué es vuestra vida? Tu vida, hermano, la mía, ciertamente es como neblina. Neblina que se aparece por un poco de tiempo y luego se desvanece y el mundo continúa. Esa de neblina matinal que aparece por la humedad, el rocío de la mañana, y a media mañana ya sale el sol y no está. Así somos nosotros, somos como una neblina que está por un poquito de tiempo, nos vamos y el mundo continúa. Versículo 15, en lugar de lo cual deberíamos decir, si el Señor quiere, viviremos y haremos esto o aquello. Pero ahora os jactáis en vuestras soberbias. Claro, el creyente que vive planificando y diciendo voy a hacer esto y aquello y esto, sin depender del Señor, sin decir si Dios quiere, y que no sea simplemente un dicho, sino de corazón, buscar la voluntad de Dios para el día, para el mes, para el año, para el futuro. El creyente que actúa así, independientemente, sin depender del Señor, ¿saben? Es un acto de soberbia. Y Santiago termina el versículo diciendo, el versículo 17, y el que sabe hacer lo bueno, es decir, sabe que tenemos que depender del Señor, sabe que debemos buscar su guía y su voluntad, el que sabe hacer lo bueno y no lo hace, es pecado. Así que fíjese cuántas veces pecamos contra Dios y ni siquiera a veces nos damos cuenta. Hermanos, revisemos nuestro corazón y nuestra vida en forma personal, porque yo no les conozco a ustedes. Y tampoco, si viviera en esta ciudad, podría meterme en sus vidas, en sus corazones y en sus planes. No. Usted examínese delante del Señor. Voy a leer aquí lo que dice el apunte en cuanto a este parrafito. Ciertamente nuestra vida terrenal es transitoria. Es como la neblina que aparece por un poco de tiempo y luego se desvanece. Y debemos, hermanos, tomar conciencia de esto. Por eso es como una locura vivir, viajar, negociar, como si siempre fuéramos a estar en este mundo, y hacerlo sin tener en cuenta a Dios, que es el dueño de nuestra existencia. Podemos leer algunos versículos y ya vamos terminando este tiempo porque terminamos el capítulo. Proverbios 27:1. Proverbios 27:1 dice: no te jactes del día de mañana, porque no sabes qué dará de sí el día. En Lucas capítulo 12, el Señor habló de un hombre que ensanchó sus negocios y llenó todos sus depósitos de una gran cosecha, y dice: tuve una gran cosecha, ¿qué voy a hacer? Ah, ya sé, voy a derribar las paredes y hacer galpones o lugares o silos más grandes, y voy a guardar para lo porvenir, para estar tranquilo en el futuro, vivir como un rey dentro de unos años. Momento, dentro de unos años, si Dios quiere. En Lucas 12 leemos versículo 16. También les refirió una parábola diciendo: la heredad de un hombre rico había producido mucho, y él pensaba dentro de sí. ¿Ven que es algo dentro de sí? Él pensaba dentro de sí diciendo: uy, ¿qué haré? Porque no tengo dónde guardar mis frutos. Y dijo: ah, esto haré, derribaré mis graneros y los edificaré mayores, y allí guardaré todos mis frutos y mis bienes, y diré a mi alma, a mí mismo me voy a decir: alma, muchos bienes tienes guardados para muchos años. ¡Ah, qué bien! Repósate, come, bebe, regocíjate. Este es un hombre que quiere comprar su felicidad, su comodidad, su futuro, su tranquilidad, todo. Y se equivocó. Versículo 20. Pero Dios le dijo: necio, esta noche vienen a pedirte tu alma. Y lo que has provisto, ¿de quién será? Así es el que hace para sí tesoro, dice el Señor Jesucristo, y no es rico para con Dios. Bueno, Santiago dice que llega a ser soberbia en el creyente no tener en cuenta al Señor para las actividades cotidianas y para los planes a futuro. Hermanos, la expresión "si el Señor quiere" debería ser una expresión corriente no solo en nuestra boca, sino que nazca de nuestro corazón, manifestando nuestra dependencia de Él para cada paso en la vida. Debemos vivir un día a la vez en comunión con Él y hacer planes al futuro dependiendo de su guía y su voluntad. Saber eso y no tenerlo en cuenta es pecado, es soberbia. De esa manera entonces, hermanos, analizamos capítulo 4 y volvemos al título y a darle una reflexión final. Debemos vivir dependiendo de Dios en medio de los conflictos y las cargas de la vida y los negocios y los proyectos de la vida. Siempre depender en Dios. Del 1 al 4, todos tenemos conflictos. Versículos 5 y 6, vemos que el Espíritu Santo de Dios nos ayuda a superarlos. Versículo 7 al 12, hermano, no se olvide de obedecer estos mandatos. Y yo también, son varios. Someterme a Dios, acercarme a Dios, limpiar mi corazón, humillarme delante del Señor, ser obediente, depender de Él. Y del 13 al 17, asumiendo la fragilidad de mi existencia humana, que hoy estoy y mañana tal vez no, debo depender de Dios para el presente y de su guía y su voluntad para hacer planes hacia el futuro. Que así sea. Esa es la manera de enfocar la vida, buscando la madurez cristiana y buscando, procurando ser perfectos y cabales en Cristo. Que así sea con cada uno de nosotros, que podamos avanzar, progresar, madurar un pasito más. Que después de este capítulo y después de esta epístola, no seamos igual que la semana pasada. Amén. Vamos a cerrar este tiempo en oración. Dios y Padre, te damos gracias en esta noche. Gracias por este capítulo 4 de Santiago. Oh Señor, ayúdanos a entender la fragilidad de nuestra existencia, para que no seamos soberbios y necios. Ayúdanos a entender que todavía tenemos conflictos por resolver. Ayúdanos a entender que lo mejor es someternos a ti y tener dependencia en ti, comunión cada día, y buscar tu guía y tu voluntad para encarar el futuro a partir de hoy, para ocupar el tiempo con eficacia y aprovechar los pocos días, no sabemos cuántos, que tenemos para vivir en este mundo, para vivir, progresar, servirte, honrarte. Es lo mejor que podemos hacer. Oh Señor, ayúdanos a reflexionar profundamente, porque es un compromiso, porque sabiendo esto y no queriéndolo hacer es pecado, es soberbia. Gracias Dios, porque tú nos amas, no nos has desamparado, obras en nuestro corazón, obras con tu Espíritu Santo, nos hablas por tu palabra. Te alabamos, Dios. Muchas gracias. En el nombre de Cristo Jesús. Amén.
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8: ¿Sabes qué hora es? Aquí en Nuevo Continente te decimos. Son las 3 de la mañana y 33 minutos.
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9: Esta es la programación de Nuevo Continente y es el momento para escuchar bonita música en las tres canciones del ayer. ¿Qué tal, mis amigos? Esperamos que estén pasando un día lleno de las bendiciones de Dios y que este espacio musical también sirva como un aporte para la edificación de su vida espiritual y que juntos podamos disfrutar de estas lindas canciones del recuerdo. Vamos a iniciar con una canción que nos comparte Francisco Orantes, titulada Así es mi vida. De esta manera iniciamos las tres canciones del ayer.

0: avanzamos en este bonito espacio. Escuchábamos a Francisco Orantes compartiéndonos cosas con las cuales muchos de nosotros nos identificamos. Nos levantamos cada día, encomendamos nuestras vidas en las manos de Dios, a nuestra familia, la obra de nuestras manos, y vemos el resultado porque el Señor ahí está con nosotros, dispuesto a bendecirnos y a apoyarnos en cada una de las situaciones que enfrentemos día a día.
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0: En la segunda canción del ayer vamos a escuchar a Francisco Maravilla, una canción titulada Levanto Manos al Cielo.

0: así debe ser nuestra actitud hacia nuestro gran Dios todos los días. Esa expresión de dependencia a Dios, encomendando todo lo que hacemos, orando e intercediendo por las necesidades de nuestros hermanos, de nuestra familia, de la iglesia, para que el Señor siga abriendo puertas, para que sigamos predicando el Evangelio de Jesucristo. Que en todo momento, que cada vez que usted sienta que las cosas no le están saliendo muy bien, que siente esa opresión o ese ataque del enemigo, bueno, levante sus manos al cielo, clámele a Dios y el Señor le va a responder y lo va a ayudar en esa circunstancia, ya sea espiritual o material, que esté pasando. Y terminamos este espacio, las tres canciones del ayer, con una canción que hace Harry Maldonado. Esta canción se titula A la Batalla. Como soldados de Jesucristo, tenemos que estar pendientes, estar muy atentos, porque es una lucha la que se vive a diario. Y como buenos hijos de Dios, soldados de la fe, estaremos dispuestos para librar esa batalla que día a día viene a la vida del creyente. Uriel Montoya estuvo con ustedes en este espacio, las tres canciones del ayer. La invitación, como siempre, es para que siga escuchando Nuevo Continente en los 1460 AM. Recomiende esta emisora a otras personas. Les aseguro que van a ser edificados en la bendita palabra de Dios. Un abrazo, Dios les continúe bendiciendo. Y escuchemos entonces a Harry Maldonado con la canción A la Batalla.
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0: ¿Sabes qué hora es? Aquí en Nuevo Continente te decimos. Son las 3 de la mañana y 58 minutos.
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0: Nuevo Continente te informa la hora Bogotá, Lima, Quito. Son las 4 de la mañana y un minuto.
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1: Yo recuerdo que cuando a nosotros nos demandaron por 1,500,000, imagínese, $1,500,000. Ya la gente decía, no, al pastor Héctor lo van a mandar de misionero a la cárcel por todos los años de su vida. Nosotros invertimos en abogados, invertimos en tiempo, preparándonos para ese día. Un día que a mí nunca se me olvida, porque el Señor en cuestión de instantes quitó $1,500,000, la deuda. Yo no le debía a nadie nada. Y Dios milagrosamente, yo ni me imaginaba cómo eso pudiera ocurrir, y Dios lo hizo. Por un lado hizo un milagro y por otro también hizo otro. Así que esos son los días que se resaltan. Pero fíjese lo que registra Judas al respecto. Ahora, es muy importante que uno desarrolle patrones de pensamiento basado en lo que establece la palabra de Dios. No existe nada que sea tan seguro, tan confiable y tan permanente como lo que es todo lo que Dios dejó registrado en su palabra. Si usted se sale de la palabra de Dios, va a creer en fábulas, va a creer en dogmas, va a desarrollar conceptos inadecuados. Como un tipo, un amigo mío me decía, no, dice, yo no creo en eso de la muerte. Dice, yo creo en la reencarnación. Yo creo que me voy a morir y luego voy a reencarnar. Voy a reencarnar en otra ciudad, con otro tipo de piel, con otra familia. Y pues debes de tener mucho cuidado, no vaya a ser que reencarnes en un burro, porque así como piensas, para allá vas. Mire lo que dice Judas. Judas capítulo 1, versículo 6. Y este no es Judas Iscariote, no lo confunda. Dice, y a los ángeles que no guardaron su dignidad, sino que abandonaron su propia morada, los ha guardado bajo oscuridad en prisiones eternas para el juicio del gran día. Oiga, qué tremendo. El gran día, según la declaración del apóstol Judas, es cuando las personas no serán juzgadas de sus actos, sino cuando estarán delante de Dios. ¿Se imagina lo que eso representa? Dios nos entregó una vida. Dios nos da la vida, pero somos responsables de cómo vivimos. Dios nos introduce en el mundo, pero somos nosotros los que decidimos cómo vamos a vivir. Dios nos da todo lo que necesitamos para tener una excelente vida, para vivir en paz, en armonía y para experimentar continuamente sus bendiciones. Pero somos nosotros los que lo hacemos palpable o los que vivimos de manera incorrecta. Todo eso descansa en nosotros. Aquí el escritor dice que ese día se constituye en un gran día. En un gran día donde rendiremos a Dios cuenta de lo que Él nos confió. ¿Qué nos ha confiado Dios? Dios nos confió una vida, una familia, bienes, tiempo, dones, recursos, talentos, habilidades. Somos responsables de administrar correctamente todo lo que Dios nos ha confiado. El hecho de que Dios nos haya favorecido con muchos bienes, o el hecho de que hayamos nacido en una familia humilde, no significa que nosotros no tendremos que dar cuentas de lo que tenemos, porque no es nuestro. Si analizamos la declaración de nuestro Señor Jesucristo, todos somos administradores, no dueños. El error radica en pensar que somos dueños de lo que tenemos cuando Dios solamente nos ha confiado lo que disponemos. Y esto incluye a su cónyuge. Usted es dueño de su cónyuge. Esto incluye a sus hijos. Sus hijos son del Señor. Todo lo que tenemos es de Dios. Nosotros solamente somos administradores. Y ahí es donde tendremos que rendirle cuentas de lo que Él nos ha confiado. Analicemos lo que dice el apóstol Pablo en Hechos 17, versículo 31. Por cuanto ha establecido un día en el cual juzgará al mundo con justicia por aquel varón a quien designó, dando fe a todos con haberle levantado de los muertos. O sea, la resurrección de nuestro Señor Jesucristo no solamente se efectuó con el propósito de cumplir lo que las profecías indicaban muchos años atrás. Sin duda, que ese fue uno de los objetivos fundamentales. Pero también la resurrección de nuestro Señor Jesucristo es el medio por el cual nuestra fe se incrementa. Porque no es lo mismo creer en un Cristo vivo que creer en un profeta muerto. Hay gente que tienen lo que es a Mahoma, a Buda y a otros personajes como Dios. Aún en nuestra cultura, o por lo menos en la cultura anglosajona, hay gente que tienen a seres humanos como Dios. Y ellos murieron, y si usted va a la tumba, ahí encuentra sus restos. Pero si usted va a Jerusalén, ahí no va a encontrar ninguna muestra de que el Señor Jesucristo esté ahí. Porque Él se levantó victorioso de entre los muertos. Se presentó a muchos y ascendió al cielo en un cuerpo. Y ahora está a la diestra del Padre. ¿Qué significa? Que usted puede tener un quebranto muy profundo. Usted puede estar en una bronca muy seria. Usted puede encontrarse desmoralizado. Pero puede estar seguro que Dios estará acompañándole en medio de todo lo que tenga que atravesar, porque Dios vive y vive para siempre. Así que esto nos habla de algunos detalles importantes. Primero, Dios juzgará a los no convertidos con justicia. Y juzgará en Cristo las obras de los creyentes para recompensarles. El gran día se acerca y se relaciona con encontrarse con el Creador del universo para rendir cuentas de todo aquello que se relaciona con nuestra vida y con lo que Él nos ha confiado. Así que es muy importante entender que el Señor nos juzgará lo mismo, de diferente forma. A los no convertidos con justicia. ¿Quiénes son los no convertidos? Quizás los que estuvieron conscientes de su existencia. Los que supieron que vino al mundo que predicó el evangelio, que sanó a los enfermos, que murió, que resucitó, pero que nunca lo reconocieron como Señor y Salvador. Esos son los que nunca se convirtieron a Él. Pero los que están en Cristo, los que lo han confesado como Señor y Salvador, los que han hecho de Él el Señor de sus vidas, serán juzgados en relación a las obras que efectuaron para recompensarles. O sea, no seremos juzgados de la misma forma. ¿Por qué? Porque vivimos de manera diferente. Es simple. Usted va a la corte y escucha que un juicio para uno es de una manera, para otro es de otra. ¿Por qué? Por el comportamiento. Entonces, lo que a nosotros nos mueve a predicar el evangelio, a hacer esfuerzos, a dar ofrendas, a ayudar al pobre, a llevarle un apoyo al necesitado, lo que a nosotros nos mueve de visitar a los que están atravesando periodos difíciles, de animarlos, de hacer algo en beneficio de otros, es que Dios nos ha favorecido perdonando nuestros pecados, nos ha otorgado la vida nueva por causa del cambio que hay en nuestra vida. Hay gratitud y lo que hacemos no nos pesa. No nos pesa. Por eso usted se sorprende de que hay gente que dedican su vida para servirle al Señor. Se van de misioneros. Otros van a las cárceles. Otros a la frontera de México. Otros a los hospitales. Otros evangelizan. Pero lo que usted haga en beneficio de la obra de Dios y de otros será recompensado después de la muerte. En efecto, Dios es tan bueno que lo recompensa de este lado del cielo, pero de una manera particular. Dios lo recompensa en la eternidad. No importa cómo de momento usted viva, o sea, lógico, mientras logre una profesión, un mejor salario, tendrá posibilidades de una mejor vida. Pero allá le espera la excelente vida, con recompensas, con pago, con premios que Dios le habrá de entregar por lo que usted ha hecho de este lado del cielo. De hecho, ofrendas que usted ha dado para mantener una iglesia abierta, para mantener un programa de radio, son ofrendas que repercuten en salvación de almas y que usted de eso forma parte también y tiene también sus ahorros. No sé de qué otra manera puedo explicarles para que me entiendan eso, pero es la manera más entendible de mi parte. Ahora, los que no han recibido a Cristo serán juzgados con justicia y carecerán de un abogado perfecto, de un abogado que llenó los requisitos para presentarse ante Dios. En cambio, nosotros, ¿qué dice el apóstol Juan? Hijitos míos, estas cosas les escribo para que no cometan pecado. Pero si alguno hubiere pecado, abogado tenemos para con el Padre, a Jesucristo el justo. Esa es la diferencia con nosotros, el simple hecho de conocer a Dios. Permítame reforzar este concepto. No todos seremos juzgados igual. O sea, los no creyentes serán juzgados en el tribunal de Cristo. Los creyentes en la cruz de Cristo, basado en la vida que tuvieron aquí en la tierra. Es decir, serán juzgadas las intenciones y los motivos del corazón. ¿Qué es lo que hace que una persona actúe? ¿Qué es lo que provoca la reacción de alguien? Los motivos y las intenciones. Eso es lo que otorga iniciativa a algo que usted hace, bueno o malo. Por eso es muy importante el cuidado de su mente, lo que piensa, lo que cultiva, lo que medita, para que no desarrolle intenciones o motivos incorrectos. Porque si sus motivos no son correctos, sus acciones serán incorrectas. En cambio, cuando usted cuida su mente, cuando cuida sus intenciones, usted está cuidando su conducta. Romanos 14:10 lo presenta de la manera siguiente: pero tú, ¿por qué juzgas a tu hermano? Esta es una verdad importante. Nosotros no necesitamos gastar las horas, los días, gastar nuestro tiempo efectuando juicio para las personas. Esa no es una labor que Dios nos encomendó, y lamentablemente a veces perdemos lo que es parte de nuestra vida porque nos amargamos mirando, analizando y enterándonos de la vida de otras personas. Y además de que nos enferma y nos afecta, estamos procediendo incorrectamente delante de Dios, porque el juicio le pertenece solamente a Dios. Si alguien de nuestros conocidos está efectuando alguna práctica que no es correcta, si usted quiere proceder bíblicamente, tiene dos opciones. La primera es orar. Y la segunda, confrontarlo en amor, pero no divulgando lo que hace, lo que vio o lo que practicó. Por eso es que dicen que el único ejército que mata a sus heridos es la iglesia. No se trata de que las personas sean cómplices de los pecados que cometen, ni tampoco, como dicen por ahí vulgarmente, les apapachen lo que es su pecado. No se trata de eso. Se trata de ayudar, de convencerlo para volverlo al camino de la verdad, que es lo que habla Santiago. Hermanos, si alguno de ustedes se ha extraviado del camino de la verdad y alguno lo hace volver, sepa que el que haga volver al pecador del error de su camino salvará de muerte un alma y además cubrirá multitud de pecados. Fuera diferente si Santiago dijera: si alguien por ahí se está robando unas gallinas y lo viste, si es cristiano, entonces tráelo a la iglesia para que oren por él, para que la gente sepa. No. O sea, la función nuestra como cuerpo de Cristo es restaurar, ayudar, encarrilar a las personas para que vivan bien, nunca generarles mayores daños. Ahora, dice: pero tú, ¿por qué juzgas a tu hermano? O tú también, ¿por qué menosprecias a tu hermano? Esto no es cuestión que usted habla más lenguas, que usted es más espiritual, que usted conoce, que Dios le habla y que Dios le revela, que Dios le indica, que Dios le muestra y que usted es el hijo favorito de Dios. No se trata de eso. Dice: porque todos compareceremos ante el tribunal de Cristo. Todos tendremos que presentarnos delante de Dios. Esto no es para referirse a los juicios que se habrán de emitir, porque no son los mismos actos que se manifiestan en las personas, son variados. El que está a su lado se conduce de manera diferente a usted, ¿lo sabía? Puede ser que siga sus mismos pasos, puede ser. Pero por causa de que piensa diferente, ve la vida diferente, esto hace que se conduzca de una manera diferente. Ahora, el juicio en realidad es para efectuarse a los que no se han sometido al señorío de Cristo. Ahí es donde se presentarán para rendir cuentas. Ahora, versículo 12 describe lo siguiente: de manera que cada uno de nosotros dará a Dios cuenta de sí. Daremos cuenta de nuestra vida, de nuestra manera de conducirnos, de la administración de los bienes, de todo lo que Dios nos ha entregado, de todo. Nuestras acciones serán juzgadas y nuestras palabras serán las que traerán condenación o salvación. Eso fue lo que en una oportunidad recalcó nuestro Señor Jesucristo. Vamos a reforzar este concepto en los escasos minutos que nos quedan. Y ya acercándonos a lo que es la conclusión. Todos aquellos que han recibido a Cristo como Señor y Salvador no deberían preocuparse en lo absoluto de lo que es estar ante la presencia de Dios, porque al haberlo recibido, Él no solamente se constituye en su Salvador, en su abogado, sino en el único camino para llegar a la vida eterna. Y esto, por supuesto, involucra lo que es el pago de nuestros pecados. Porque el Señor Jesucristo no solamente pagó por nuestros pecados pasados, por nuestros pecados presentes, sino que también pagó por nuestros pecados futuros. Lo que estamos hablando aquí no es que usted tiene la libertad para vivir como usted quiera. Porque sin duda Dios habrá de experimentarle el perdón a todo aquel que se arrepiente. Lamentablemente tendrá que pagar las consecuencias de los pecados que comete. Por lo tanto, eso no significa que el creyente debe vivir con liberalidad o vinculado al pecado, sino que debe procurar vivir en rectitud, en integridad y apartado del mal. Y si se llegara a desviar, puede entonces hacer uso de la sangre de Cristo que fue derramada para perdonar sus pecados. Ahora, el vivir apartado del pecado producirá que la persona pueda vivir en paz, disfrutar de una vida plena, de una vida abundante y sin lamentarse de los pecados cometidos que traerán repercusiones o efectos secundarios en su contra. Segunda de Corintios capítulo 5 versículo número 10. Ahí dice: para que cada uno reciba según lo que haya hecho mientras estaba en el cuerpo, sea bueno o sea malo. Estar en el cuerpo significa que es estar todavía con vida. Los creyentes comparecerán para recibir de acuerdo a lo que hayan hecho aquí en la tierra. Aquí es básicamente donde entran lo que son las obras que se realizan y que tienen repercusiones en la eternidad. O sea, todo lo que uno hace en esta vida, bueno o malo, está vinculado a la eternidad. ¿Cuál es la causa? Somos seres humanos eternos. Humanos porque disponemos de un cuerpo. Eternos porque somos espíritu. Tenemos una alma. Y esto es lo que nos habilita para estar en la eternidad. Ahora bien, todo en esta vida tiene su paga. Sin embargo, la eternidad también tiene su paga. Muchas personas pasan por alto que serán recompensados de acuerdo a lo que hagan en esta vida. Eso no cambia. Por eso es tan importante que usted cuide la manera en la que se conduce, porque la manera en la que se conduce determinará qué ocurrirá para usted después de la muerte. No será lo mismo que para el resto de las personas. Todo lo determina la manera en la que uno vive de este lado del cielo. Yo quisiera orar por aquellas personas que no han recibido a Cristo como Señor y Salvador. Si usted no tiene esta seguridad, le invito ahí donde se encuentra para que repita después de mí lo siguiente. Diga: Señor Jesús, en este momento yo quiero pedir que vengas a mi corazón. Perdona mis pecados y dame la gracia de vivir para ti. Yo confieso con mi boca que tú eres el Señor y creo que Dios te levantó de los muertos. Y por la fe recibo la salvación de

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1: Nuevo Continente te informa la hora Bogotá, Lima, Quito. Son las 4 de la mañana y 30 minutos.
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1: Nuevo Continente te informa la hora Bogotá, Lima, Quito. Son las 4 de la mañana y 30 minutos.
3: 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Comencé a bendecir. Comencé a bendecir dando gracias a Dios por todo el día que estaba viviendo. Sí, después de mi devocional acostumbrado, salí al patio de mi casa, alcé la mirada y observé un cielo tan claro, con un azul brillante, y vi el amor, el corazón de Dios y su grandeza manifestada en su creación, inspirándonos gratitud, recordándonos que debemos serle agradecidos, instándome a bendecir al propio cielo. Pareciera absurdo, pero así bendije a nuestro país, nuestra comunidad, al mundo entero, proclamando bendiciones en nuevas fuentes de empleo para nuestra nación y buenos deseos para nuestros hijos, nietos y familiares. Dios, en su omnipotencia y voluntad, les conceda el deseo de su corazón. Debemos cuidar las palabras que salen de nuestra boca para bendecir y no maldecir. A menudo nos encontramos con personas que lo único que hacen es criticar, quejarse, hablar mal de otros, resaltan solo lo malo de las situaciones. Bueno, admitamos que nuestras vidas no son perfectas, pero si somos honestos, tendremos mucho para estar agradecidos y al enfocarnos en esas bendiciones, tendremos un corazón contento que hará que nuestra vida y relación con Dios sea mucho mejor. El apóstol Pablo, quien experimentó hambre, sed, frío, naufragios, fue azotado, perseguido y estuvo en la cárcel. En su carta a los Filipenses, capítulo 4, versículo 11, nos dice: «Porque he aprendido a estar contento con lo que tengo». En este día, adoremos a Dios por su amor y misericordia, desechando la queja y la crítica. Escriba una lista de motivos de gratitud. Alabado sea Dios por todo. Somos bendecidos por Dios para bendecir a otros. Meditación escrita por Carmen Maluenga Mejías, Venezuela. 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
0: Nuevo Continente te informa la hora Bogotá, Lima, Quito. Son las 4 de la mañana y 58 minutos.

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1: Nuevo Continente te informa la hora Bogotá, Lima, Quito. Son las 4 de la mañana y 59 minutos.
2: 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Zacarías, capítulo 3. Entonces me mostró a Josué, el sumo sacerdote, que estaba de pie ante el ángel del Señor, y a Satanás, que estaba a su mano derecha como parte acusadora. El ángel del Señor le dijo a Satanás: «Que te reprenda el Señor, que ha escogido a Jerusalén. Que el Señor te reprenda, Satanás. ¿Acaso no es este hombre un tizón rescatado del fuego?» Josué estaba vestido con ropas sucias en presencia del ángel. Así que el ángel les dijo a los que estaban allí, dispuestos a servirle: «Quítenle las ropas sucias». Y a Josué le dijo: «Como puedes ver, ya te he liberado de tu culpa, y ahora voy a vestirte con ropas espléndidas». Entonces dije yo: «Pónganle también un turbante limpio en la cabeza». Y le pusieron en la cabeza un turbante limpio, y lo vistieron, mientras el ángel del Señor permanecía de pie. Luego el ángel del Señor le hizo esta advertencia a Josué: «Así dice el Señor Todopoderoso: si andas en mis caminos y me cumples como sacerdote, entonces gobernarás mi templo y te harás cargo de mis atrios. Yo te concederé un lugar entre estos que están aquí. Escucha, Josué, sumo sacerdote, y que lo oigan tus compañeros, que se sientan en tu presencia y que son un buen presagio. Estoy por traer a mi siervo. Estoy por traer al renuevo. Mira, Josué, la piedra que ante ti he puesto. Hay en ella 7 ojos, y en ella pondré una inscripción: en un solo día borraré el pecado de esta tierra, afirma el Señor Todopoderoso. En aquel día, cada uno de ustedes invitará a su vecino a sentarse debajo de su vid y de su higuera, afirma el Señor Todopoderoso». Zacarías, capítulo 4. Entonces el ángel que hablaba conmigo volvió y me despertó, como a quien se despierta de su sueño, y me preguntó: «¿Qué es lo que ves?» Yo le respondí: «Veo un candelabro de oro macizo, con un recipiente en la parte superior. Encima del candelabro hay 7 lámparas, con 7 tubos para las mismas. Hay también junto a él 2 olivos, uno a la derecha del recipiente y el otro a la izquierda». Le pregunté entonces al ángel que hablaba conmigo: «¿Qué significa todo esto, mi señor?» Y el ángel me respondió: «¿Acaso no sabes lo que significa?» Tuve que admitir que no lo sabía. Así que el ángel me dijo: «Esta es la palabra del Señor para Zorobabel: no será por la fuerza ni por ningún poder, sino por mi espíritu, dice el Señor Todopoderoso. ¿Quién te crees tú, gigantesca montaña? Ante Zorobabel solo eres una llanura. Y él sacará la piedra principal entre gritos de alabanza a su belleza». Entonces vino a mí la palabra del Señor: «Zorobabel ha puesto los cimientos de este templo, y él mismo terminará de construirlo. Así sabrán que me ha enviado a ustedes el Señor Todopoderoso. Cuando vean la plomada en las manos de Zorobabel, se alegrarán los que menospreciaron los días de los modestos comienzos. Estos son los 7 ojos del Señor que recorren toda la tierra». Entonces le pregunté al ángel: «¿Qué significan estos 2 olivos a la derecha y a la izquierda del candelabro?» Y también le pregunté: «¿Qué significan estas 2 ramas de olivo junto a los 2 tubos de oro por los que fluye el aceite dorado?» El ángel me respondió: ¿Acaso no sabes lo que significan? Y yo tuve que admitir que no lo sabía. Así que el ángel me explicó: estos son los dos ungidos que están al servicio del Señor de toda la tierra. Zacarías, capítulo 5. Alcé otra vez la vista y vi ante mí un rollo que volaba. El ángel me preguntó: ¿qué es lo que ves? Y yo respondí: veo un rollo que vuela, de 10 metros de largo por 5 de ancho. Entonces el ángel me dijo: esta es la maldición que caerá sobre todo el país. Según lo escrito en el rollo, alcanzará tanto al ladrón como al perjuro. Así que he desencadenado esta maldición para que entre en la casa del ladrón y en la del que jura en falso por mi nombre. Se alojará dentro de su casa y la destruirá, junto con sus vigas y sus piedras, afirma el Señor Todopoderoso. Entonces el ángel que hablaba conmigo salió y me dijo: alza la vista y fíjate en esto que ha aparecido. ¿Y qué es? Le pregunté. Y él me contestó: es una medida de 22 litros. Es la maldad de la gente de todo el país. Se levantó entonces la tapa de plomo, y dentro de esa medida había una mujer sentada. El ángel dijo: esta es la maldad. E inmediatamente arrojó a la mujer dentro de la medida, la cual cubrió luego con la tapa de plomo. Alcé la vista y vi ante mí dos mujeres que salían batiendo sus alas al viento. Tenían alas como de cigüeña y elevaban la medida por los aires. Yo le pregunté al ángel que hablaba conmigo: ¿a dónde se llevan la medida? Y él me respondió: se la llevan al país de Babilonia para construirle un templo. Cuando el templo esté listo, colocarán la medida allí, sobre un pedestal. Zacarías, capítulo 6. Alcé de nuevo la vista, y vi ante mí cuatro carros de guerra que salían de entre dos montañas, las cuales eran de bronce. El primer carro era tirado por caballos alazanes, el segundo por caballos negros, el tercero por caballos blancos, y el cuarto por caballos pintos. Todos ellos eran caballos briosos. Le pregunté al ángel que hablaba conmigo: ¿qué significan estos carros, mi señor? El ángel me respondió: estos son los cuatro espíritus del cielo, que salen después de haberse presentado ante el Señor de toda la tierra. El carro de los caballos negros va hacia el país del norte, el de los caballos blancos hacia el occidente, y el de los caballos pintos hacia el país del sur. Esos briosos caballos estaban impacientes por recorrer toda la tierra. Y el ángel les dijo: vayan, recorran la tierra de uno a otro extremo. Y así lo hicieron. Entonces el ángel me llamó y me dijo: mira, los que van hacia el país del norte van a calmar mi enojo en ese país. La palabra del Señor vino a mí y me dijo: ve hoy mismo a la casa de Josías, hijo de Sofonías, que es a donde han llegado de Babilonia los exiliados de Heldai, Tobías y Jedaías. Recíbeles la plata y el oro que traen consigo, y con ese oro y esa plata haz una corona, la cual pondrás en la cabeza del sumo sacerdote Josué, hijo de Josadac, y le dirás a Josué de parte del Señor Todopoderoso: este es aquel cuyo nombre es Renuevo, pues echará renuevos de sus raíces y reconstruirá el templo del Señor. Él reconstruirá el templo del Señor, se revestirá de majestad y se sentará a gobernar en su trono. También un sacerdote se sentará en su propio trono, y entre ambos habrá armonía. La corona permanecerá en el templo del Señor como un recordatorio para Heldai, Tobías, Jedaías y En, hijo de Sofonías. Si ustedes se esmeran en obedecer al Señor su Dios, los que están lejos vendrán para ayudar en la reconstrucción del templo del Señor. Así sabrán que el Señor Todopoderoso me ha enviado a ustedes.
1: 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En Nuevo Continente, son las 5 de la mañana y 9 minutos.

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2: 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En Nuevo Continente, son las 5 de la mañana y 10 minutos.

Quédate, que a esta casa le traes calma. Alumbras los pasillos de mi alma. Quiero que me despierte tu voz como una alarma. El sonido apacible que mi voluntad desarma. Y que el sonido

mi techo sea bajo la sombra de tus alas. Señor, que tus faldas llenen toda la sala. Quédate, en mi vida es una estancia que no soporto la distancia.

0: 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En Nuevo Continente son las 5 de la mañana y 57 minutos.
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7: Esa es la hora en Nuevo Continente 1460. Son las 6 de la mañana y 2 minutos.
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1: Esa es la hora en Nuevo Continente 1460. Son las 6 de la mañana y 4 minutos.

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1: Esa es la hora en Nuevo Continente 1460. Son las 6 de la mañana y 6 minutos.
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3: Gracias por acompañarnos hoy, al empezar nuestra consideración de este nuevo tema de nuestro nuevo libro. 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Los mensajes que escuchan estos programas de radio son una selección de esos capítulos. 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Ahora vamos a hablar del tema, la ciudad celestial. Así que abramos nuestro corazón a esta verdad.

0: Una de nuestras mejores alegrías es vivir en la ciudad de San Diego, en California. Sé que tenemos muchos problemas, sé que nuestro estado anda patas arriba, pagamos montones de impuestos, el combustible es mucho más caro de lo que debería ser y todo eso. Pero Donna y yo hemos estado por todo el mundo, hemos visitado muchas ciudades hermosas y todavía no hemos hallado una ciudad mejor que aquella cuando volvemos a casa al final de cada viaje. Crecí en un pueblo pequeño en el estado de Ohio y descubrí la vida de la ciudad grande cuando fui al seminario en Dallas, Texas. Allí es donde empezamos nuestro matrimonio y allí es donde me convertí en un muchacho de ciudad confirmado. La ciudad más grande en extensión en los Estados Unidos de América es Jacksonville, Florida, cubriendo más de 841 millas cuadradas. Pienso que incorporaron en la municipalidad todo lo que pudieron hallar. La ciudad más grande en población es, por supuesto, la Gran Manzana, la ciudad de Nueva York, que se jacta de tener como 8 millones y medio de personas. En tanto que Nueva York es grande, hay muchas otras ciudades que son significativamente mucho mayores. Tokio encabeza la lista con 37 millones de pobladores, seguida de Delhi con 34 millones y Shanghái con 30 millones. El Cairo, Sao Paulo y la Ciudad de México tienen más de 20 millones de residentes, lo que demuestra que las megaciudades existen por todo el globo. Para dar algo de perspectiva, la ciudad más grande en el año 100 después de Cristo era Roma, Italia, y su población era como de 450 mil personas. Hoy hay más de 150 ciudades en China cuya población excede el millón de personas. Entre Norte, Centro y Sudamérica hay más de 60 de esas ciudades. Europa tiene como 35 y África cerca de 100. Según los expertos, la población urbana en el mundo será como de 6 mil millones para el 2050. Y eso quiere decir que algo así como el 70% de los pobladores del mundo vivirán en ciudades. No es sorpresa entonces que Dios haya diseñado una ciudad como parte de su plan último para sus hijos. La ciudad que Dios construirá dejará enanas a las ciudades de hoy. 12 veces en Apocalipsis, capítulo 21 al 22, al lugar en donde Dios y los suyos vivirán, se le llama ciudad. Esta no es una figura de expresión, sino una referencia a un lugar real, físico, en el cual vivir. El anhelo de una gloriosa futura ciudad de Dios se puede rastrear en retrospectiva hasta Abraham. De Hebreos capítulo 11, versículo 10, aprendemos que el patriarca Abraham esperaba la ciudad que tiene cimientos, cuyo arquitecto y constructor es Dios. A los creyentes hebreos les fue dicho: ustedes, en cambio, se han acercado al monte Sión y a la ciudad del Dios vivo, la Jerusalén celestial y a miríadas de ángeles. Hebreos 12, 22. Pablo menciona esta ciudad en su carta a los Gálatas, diciendo: pero la Jerusalén de arriba es libre, esta es nuestra madre. Gálatas 4:26. Vez tras vez en las Escrituras se nos habla de una ciudad. En Apocalipsis capítulo 3, versículo 12, el Señor dice: al vencedor le haré una columna en el templo de mi Dios y nunca más saldrá de allí. Escribiré sobre él el nombre de mi Dios y el nombre de la ciudad de mi Dios, la Nueva Jerusalén, que desciende del cielo de mi Dios, y mi nombre nuevo. Muchos teólogos se refieren a la Nueva Jerusalén como la corona de la nueva creación. Es el paraíso recuperado, una morada santa y hermosa de la cual el huerto del Edén era solo un emblema imperfecto. Eso es exactamente la Nueva Jerusalén. No es el cielo en sí, sino la increíble ciudad capital del cielo. Apocalipsis capítulo 21, versículo 2 dice: y vi la ciudad santa, la nueva Jerusalén, que descendía del cielo de Dios, preparada como una novia, ataviada para su esposo. La Biblia dice que el apóstol Juan vio la nueva Jerusalén descendiendo del cielo de Dios. No dice que está siendo creada, dice que ya está preparada, lo que sugiere que la ciudad está completa y esperando. Hebreos, capítulo 11, versículo 10, llama a Dios el arquitecto y constructor de la ciudad. Y Hebreos capítulo 12, versículos 22 al 23, la describe como Jerusalén celestial, ya llena de ángeles, la iglesia y Dios mismo. Ahora mismo ya existe en el cielo. Cuando Dios cree un nuevo cielo y una nueva tierra, esta gloriosa ciudad descenderá y será el hogar eterno del pueblo de Dios, con el trono del Señor en el centro de la ciudad. Es con certeza a esta ciudad a la que nuestro Señor se refiere cuando les dijo a sus discípulos: y si me voy y les preparo un lugar, vendré otra vez y los tomaré a donde yo voy, para que donde yo esté, allí estén ustedes también. Juan 14:3. Permítanme tratar de desmenuzar para ustedes unos cuantos detalles de esta ciudad. Primero, las dimensiones de la ciudad. Estoy seguro de que ustedes han oído que dicen: no hay ciudad que sea grande lo suficiente como para que quepan en ella todas las personas de la historia que van a ir al cielo. Pero el cielo tiene que ser un lugar impresionante. Apocalipsis capítulo 21, versículos 15 al 16, lo describe de esta manera: el que hablaba conmigo tenía una vara de medir de oro para medir la ciudad, sus puertas y su muro. La ciudad está asentada en forma de cuadro, y su longitud es igual que su anchura. Y midió la ciudad con la vara 12.000 estadios, 2.160 kilómetros. Su longitud, anchura y altura son iguales. F.W. Wareham fue un pastor y ensayista brillante que con toda prolijidad consideró el tamaño y capacidad de la gran ciudad. En uno de sus escritos habla que conversó sobre esto con un hombre llamado Thomas, que era un ingeniero australiano y miembro de la iglesia de Wareham. Wareham le dijo las dimensiones de la ciudad celestial a Thomas, preguntándole: ¿alguna vez has pensado en el tamaño de la ciudad que Dios ha preparado? Thomas replicó: es asombroso, es impresionante, le gana a todo lo que he oído. Juan dice que cada una de las murallas de la ciudad mide 12.000 estadios. Ahora bien, si se hacen los cálculos, eso da un área de unas 2.250.000 millas cuadradas. Londres cubre un área de 140 millas cuadradas. Pero esta ciudad, la ciudad cuadrada, es 15.000 veces más grande que Londres. Es 20 veces más grande de toda Nueva Zelanda, y es 10 veces más grande que Alemania, y 10 veces más grande que Francia. Es 40 veces más grande que toda Inglaterra. Es incluso más grande que India. ¡Vamos! Es un enorme continente en sí misma. Calculando en base al número de personas por milla cuadrada en la ciudad de Londres, la población de la ciudad cuadrada resulta 100.000 millones, 70 veces la población actual del globo. Otro escritor ha comparado la ciudad con los Estados Unidos de América, y aunque usa una cantidad menor para un estadio, acaba con estas analogías: si se la compara con los Estados Unidos de América, significa una ciudad que va de la costa del Océano Atlántico hacia el oeste. Significaría una ciudad desde el lugar más distante del estado de Maine a la parte más austral de Florida, y desde la costa del Atlántico hasta Colorado, y desde la costa occidental en el Océano Pacífico y yendo hacia el este, cubriría todo el territorio hasta el río Mississippi, con una línea que va por Chicago y continuando por la costa occidental del lago Michigan y hasta la frontera de Canadá. El comentarista C.S. tiene razón al describirla de esta manera. Todas las ciudades del mundo son simplemente pueblitos en comparación con la Nueva Jerusalén. Y recuerde que es una ciudad cuadrada. Todos los cuatro lados son de la misma longitud, y no es simplemente una ciudad en esta dirección o una ciudad en esa otra dirección. Hay capas en la ciudad. Es interesante notar que el lugar santísimo también era un cubo. Si uno vuelve y estudia el Antiguo Testamento, el lugar santísimo era un cubo. Es un cuadro del cielo que vendrá. La sugerencia es que toda la ciudad es un lugar santísimo gigantesco, de forma de cubo, que es una sugerencia que se hace a menudo. Apocalipsis capítulo 21, versículo 3, alude a esa posibilidad. El tabernáculo de Dios está entre los hombres. La Nueva Jerusalén es el lugar santísimo por toda la eternidad. John Walworth resume la cuestión del tamaño de la ciudad de esta manera. Sea cual sea su forma, una ciudad de dimensiones grandes sería apropiada si va a ser la residencia de los salvados de todos los siglos, incluyendo infantes que murieron antes de llegar a la edad de responsabilidad. No es necesariamente verdad, sin embargo, pensar que todos vivirán continuamente dentro de sus murallas por toda la eternidad. Las implicaciones son que hay abundante espacio para todos y que esta ciudad provee residencia para los santos de todos los siglos. Cuesta creerlo. ¿Cómo se ve la ciudad? ¿Cómo se la describe? Pensemos en la descripción de la ciudad. En primer lugar, la Biblia nos dice que es una ciudad santa. Y vi la ciudad santa, la nueva Jerusalén, que descendía del cielo de Dios, preparada como una novia ataviada para su esposo. Apocalipsis 21:2. La característica principal de la nueva Jerusalén es que es santa. Un comentarista escribe: una ciudad santa será aquella en que no se dirá ni una sola mentira en 100 millones de años. Jamás se pronunciará una palabrota, ni jamás se hará negocios turbios, ni se verá ningún retrato impuro, y jamás se manifestará corrupción de la vida. Será santa porque todo en ella será santo. Así que lo primero que se nota en cuanto a la ciudad a donde vamos, el cielo del que estamos hablando, es que es un lugar santo. Y luego la Biblia habla de puertas de perlas. Sé que oímos mucho en cuanto a puertas de perlas, pero simplemente permítame leer lo que la Biblia dice en cuanto a esas puertas de perlas. Tenía un muro grande y alto con 12 puertas, y en las puertas 12 ángeles, y en las puertas estaban escritos los nombres de las 12 tribus de los hijos de Israel. Midió su muro 144 codos, 64,8 metros, según medida humana, que es también medida de ángel. El material del muro era jaspe, y la ciudad era de oro puro, semejante al cristal puro. Las 12 puertas eran 12 perlas, cada una de las puertas era de una sola perla. Apocalipsis 21, 12 a 21. Es evidente que el número 12 es el número de simetría, porque aquí tenemos 12 puertas, 12 ángeles, 12 tribus, versículo 12, 12 cimientos, 12 apóstoles, versículo 14, 12 perlas, versículo 21, y 12 clases diferentes de frutos, 22:2, en esta ciudad que se llama la Ciudad Santa. Al mirar a las 12 puertas de perla, vemos los nombres de las 12 tribus de Israel inscritos en ellas. Ese es un recordatorio de que el cielo estará poblado con personas del Antiguo Testamento. En realidad, son parte de la muralla que rodea a la ciudad. Juan nos da otro detalle impresionante en cuanto a las puertas del cielo. Sus puertas nunca se cerrarán de día, pues allí no habrá noche. El cielo es un día eterno y las puertas nunca se cierran, porque la ciudad celestial estará en la tierra nueva, creada por Dios, y todo alrededor de ella será santo, y nada que no sea santo entrará en ella. Por consiguiente, no habrá necesidad de proteger la ciudad con puertas cerradas. Alguien pregunta, ¿están esas puertas en realidad hechas de una sola perla? ¿Saben cómo se hacen las perlas? Alguien dice, deben que ser madreperlas enormes. Pues bien, presten atención. Dios hizo las madreperlas, y si quiere hacer una perla muy grande, puede hacerla. Las puertas estarán tan brillantemente adornadas cuando las veamos, que probablemente nos diremos unos a otros al verlas, ¿de qué peregrina manera pudo eso hacerse? Cada una de las puertas del cielo será una sola perla enorme. Las puertas del cielo siempre estarán abiertas, y eso nos dice algo importante. Todo el que pertenece a Jesús será bien recibido. No necesitaremos un pase especial, ni tendremos que ganarnos nuestro lugar o demostrar que nos lo merecemos. La única razón por la que estaremos allí será por lo que Jesús hizo por nosotros en la cruz. Su sangre abre las puertas. Una vez que estemos allí, tendremos pleno acceso a todo lo que la ciudad ofrece, porque es nuestro hogar. El doctor Criswell, que fue uno de mis mentores, dice, hay un sermón en el hecho de que las puertas son de perla. Al cielo se entra mediante el sufrimiento y la prueba, mediante la redención y la sangre, mediante la agonía de una cruz. Una perla es una joya hecha por un animal pequeño que recibe una herida. Sin la herida, la perla nunca se hace. Así que simplemente piense en eso cuando piensa en las puertas de perla. Nos hace recordar otra vez el precio que se pagó a fin de que podamos ir al cielo. Así que tenemos la ciudad santa y las puertas de perla. Y luego, los cimientos de piedras preciosas. Los cimientos del muro de la ciudad estaban adornados con toda clase de piedras preciosas. Jaspe, zafiro, ágata, esmeralda, sardónice, sardio, crisólito, berilo, topacio, crisopraso, jacinto, amatista. Apocalipsis 21, 19 a 21. El punto más fuerte de un edificio es su cimiento. La Nueva Jerusalén no tiene un cimiento, sino 12. A mi entender, esto quiere decir que cada cimiento está decorado con una gema diferente. Estos cimientos están el uno sobre el otro, de modo que cuando uno se acerca a la ciudad, la belleza de la ciudad se verá tanto como los ojos pueden ver. El primer cimiento de la ciudad es la piedra familiar de jaspe, mencionada dos veces previamente. Encima del jaspe hay un segundo cimiento de zafiro, una piedra similar al diamante en dureza y de color azul. El tercer cimiento es ágata o calcedonia, una piedra de Calcedonia en Turquía, que se piensa que es de color azul cielo, con franjas de otros colores en ella. El cuarto cimiento es una esmeralda, que nos presenta un color verde brillante. El quinto es de sardónice, que es una piedra roja y blanca. El sexto cimiento, sardio, se refiere a una joya común de color rojizo. El sardio se usa con el jaspe en Apocalipsis 4 al describir la gloria de Dios en el trono. El séptimo cimiento está hecho de crisólito, una piedra de color dorado transparente. El octavo cimiento, el berilo, es verde mar. El topacio, el noveno cimiento, es amarillo verdoso y transparente. El décimo cimiento, el crisopraso, introduce otro matiz de verde. El undécimo cimiento es jacinto, que es de color violeta, y la última piedra, la amatista, comúnmente es púrpura. Cuando se llega a la ciudad desde la distancia, se ve no solo las puertas hechas de una sola perla, sino que se verá los cimientos de la ciudad que está construida sobre estas 12 piedras preciosas y hermosas. En vez de ser 12 cimientos individuales, separados uno de otro, probablemente son 12 capas, una sobre otra y para toda la ciudad. Los brillantes colores se combinarán y aumentarán la belleza de la ciudad cuando se la ve desde afuera. Apocalipsis, capítulo 21, versículo 14, dice que en los muros de la ciudad tienen los 12 nombres de los 12 apóstoles del Cordero, escritos sobre ellas. Respecto a esto, John F. Walburn tiene una buena explicación. Aquí la ciudad reconoce la presencia de los apóstoles que representan a la iglesia, el cuerpo de Cristo, y el hecho de que sus nombres están escritos sobre los cimientos simbólicamente indica que la iglesia misma está relacionada a esta ciudad celestial. La eternidad, amigos, será un memorial eterno de la redención que fue provista por Jesucristo. Pase por los cimientos, entre por las puertas y quedará impresionado con el plan maravilloso que hizo posible que usted esté allí. A todas partes, a donde mira, habrá recordatorios de cómo usted llegó a ese lugar, para empezar. Luego, ¿qué podemos decir de las calles de oro? Ah, sí, las calles de oro. Apocalipsis 21, 18 y 21 dice, el material del muro era jaspe y la ciudad era de oro puro, semejante al cristal puro. La calle de la ciudad era de oro puro, como cristal transparente. Si usted ha visto oro puro, sabe que no es transparente. Pero Juan describe que el oro del cielo es como cristal transparente. El oro del cielo es tan puro que a los seres humanos les parecerá como transparente al caminar sobre él. Está pulido como espejo y, por consiguiente, no es precisamente transparente, sino transluciente. Al pensar en esto, no se olvide que en nuestros cuerpos glorificados, nuestras percepciones serán diferentes. Algo puede parecernos que es a la vez sólido y transparente. Todo lo que puedo decirle es que usted nunca ha caminado en ninguna calle como aquella en la que caminará cuando llegue al cielo. Las calles serán verdaderamente de oro, según algunos expertos, oro transparente a través del cual podrá uno mirar. Y la Biblia nos dice que el Cordero es la luz. Versículos 11 y 23. Su fulgor era semejante al de una piedra muy preciosa, como una piedra de jaspe cristalino. La ciudad no tiene necesidad de sol ni de luna que la iluminen, porque la gloria de Dios la ilumina, y el Cordero es su lumbrera. Esto es cumplimiento de la profecía de Isaías 60:19. Ya el sol no será para ti luz del día, ni el resplandor de la luna te alumbrará, sino que tendrás al Señor por luz eterna y a tu Dios por tu gloria. Eso de que la ciudad refleja luz como una piedra de jaspe es comparable a los diamantes de nuestros días, llenos de color y resplandor. Un grandioso prisma de luz inherente, brillando como sol brillante, por dentro y por fuera, esparciendo sus rayos sobre toda la tierra y hasta la profundidad del espacio, haciendo que nuestro planeta parezca tan distante como mundos y de repente transformado en una luminaria brillante cuya luz nunca se reduce. Y la fuente de esta luz, de donde la luz emana, en donde se inicia, es Jesucristo mismo. Él verdaderamente es, en ese momento, la luz del mundo, no solo espiritualmente, sino también físicamente. La luz del cielo no brota de fuego o electricidad. No hay necesidad de velas o bombillos. No es la clase de luz que se consume o necesita ser reemplazada. La luz viene directamente de Dios, porque Dios es luz. Su luz llena toda la ciudad, brillando en toda casa y corazón, y nunca se reduce. Con razón Pablo describe nuestro futuro de esta manera, sino como está escrito: cosas que ojo no vio, ni oído oyó, ni han entrado al corazón del hombre, son las cosas que Dios ha preparado para los que lo aman. Pablo dice que ni siquiera podemos imaginarnos lo que Dios se propone, lo que Dios ha planeado para los que somos creyentes. Así que tenemos la ciudad santa, las puertas de perla, los cimientos, las calles de oro, el Cordero que es la luz, y luego, en el versículo 2 del capítulo 22 de Apocalipsis de la Biblia, dice que hay el árbol de la vida en medio de la calle de la ciudad, y a cada lado del río estaba el árbol de la vida, que produce 12 clases de fruto, dando su fruto cada mes, y las hojas del árbol eran para sanidad de las naciones. Este es un cuadro del paraíso recuperado. El árbol de la vida y el río, en su momento resguardado por querubines, con una espada ardiente en el huerto del Edén, vuelve a aparecer en las páginas de las Escrituras como parte de la ciudad celestial. Así que, como usted puede deducir, lo que la Biblia nos dice en cuanto al hogar celestial es una buena razón para entusiasmarnos por ese lugar. Por supuesto, hay muchas más enseñanzas sobre esto en la Biblia, y le diremos unas cuantas más cuando nos acompañe el día de mañana y continuemos nuestra consideración del tema, la ciudad celestial. El miércoles y el jueves vamos a hablar de otro de los maravillosos aspectos de lo que tendrá lugar en esa ciudad celestial, y es que habrá adoración celestial. El día viernes y el día lunes de la semana entrante consideraremos algunas de las recompensas que el Señor otorgará a sus siervos en una lección titulada Cinco Coronas. Y luego estudiaremos una lección que tiene como título una pregunta: ¿acaso el cielo será aburrido? Así que esperamos volverlo a ver el día de mañana a esta misma hora y por esta misma estación.
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0: Esta es la hora en Nuevo Continente 1460. Son las 6 de la mañana y 57 minutos.
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Con mi saludo cordial a esta hora del día, quiero dar comienzo a la programación especial para este lunes festivo 12 de octubre, fecha en la cual conmemoramos oficialmente lo que ha sido denominado, o el día que ha sido denominado, de la diversidad étnica y cultural, y que anteriormente era conocido como el Día de la Raza. Pues este tiempo de comunión con Dios o de familiaridad con nuestro amado Padre Celestial lo queremos dedicar, ya que se trata de la parte inicial de la programación para el festivo, denominada Bien desde el Comienzo. ¿Para qué? ¿Para qué lo queremos dedicar? Para hablar específicamente de la misericordia y la gracia de Dios para nuestras vidas. La misericordia y la gracia son dos manifestaciones muy puntuales, muy exactas o específicas, si lo quiero decir así, del amor de Dios para con usted y para conmigo, para con nosotros.

nosotros. Así es. Aunque estas dos realidades o palabras están muy relacionadas o íntimamente relacionadas, sin embargo, cada una tiene un significado especial. Por medio de la misericordia, Dios muestra compasión y perdón, y por medio de la gracia nos concede las bendiciones y la salvación que, lógicamente, no merecemos por nuestros propios méritos o desempeño. Entonces, comencemos como, o continuemos más bien, como debemos hacerlo, orando, dando gracias a Dios por su misericordia, por su gracia, pero también por todo lo que de ellas depende para nosotros, porque la Biblia dice literalmente que la misericordia de Dios para con nosotros es nueva cada mañana. Por estos motivos que exponemos brevemente ahora, Señor, nos acercamos a ti por medio de la oración para darte gracias con todo nuestro corazón, Señor, por cada día que tú nos regalas, por la experiencia de caminar contigo, Señor. Muchísimas gracias que por tu misericordia, por el hecho de que tú no nos pagaste según lo que merecemos y por tu gracia, dándonos lo que no merecemos, Señor, llegó un día cuando nosotros, persuadidos por tu acción, amado Espíritu Santo, porque tú eres quien nos persuades de pecado, de justicia y de juicio, creímos, Señor, y tuvimos entonces un punto de partida. Cada uno de nosotros, Señor, recuerda la fecha aquella cuando vimos con claridad meridiana que ninguno más estaba en condiciones de ofrecernos la vida que tú has puesto delante de nosotros, Señor. ¿Y por qué ninguno más? Porque es que tú eres el autor de nuestras vidas. Tú eres el autor de todo lo que hay en el universo y del universo mismo, de todo lo que hay en este planeta, Señor, y que utilizamos para vivir, Señor. Un planeta completo al cual no le falta nada. Que nosotros lo dañemos, que nosotros alteremos su funcionamiento por nuestra mala administración, eso es diferente, Señor. Pero lo cierto es que estamos de acuerdo contigo, Señor. Cada día, según tu hermosa palabra, a medida que ibas terminando, Señor, una jornada o una tarea de las que tú llevabas a cabo, Señor, nosotros comprendemos que tú decías que era bueno. Señor, hiciste la tierra y la miraste y viste que era bueno. Luego hiciste el sol, la luna y las estrellas, separaste las aguas, Señor, de lo seco, y a lo seco se llamó tierra, y a las aguas se le llamó mares. Hiciste los animales acuáticos, luego hiciste los hiciste allí las aves, por ejemplo. Hiciste las plantas, hiciste, Señor. Luego hiciste a los animales que se arrastran sobre la tierra. Finalmente nos hiciste a nosotros. Es decir, lo hiciste todo. Pero cada vez que hacías algo, Señor, tú terminabas mirando a la obra de tus manos o lo que habías hecho, lo que acababas de crear, y siempre exclamabas diciendo, esto es bueno en gran manera. Y luego cuando nos hiciste, bueno, siempre decías, bueno, bueno, bueno, bueno, esto es bueno, esto es bueno. Pero cuando nos creaste a nosotros los seres humanos, cuando creaste a Adán y a Eva, tú exclamaste diciendo, esto es bueno en gran manera. O sea, como diciendo, hice muchas cosas buenas. Bueno, hice los astros, hice la tierra, hice el mar. Hice los animales acuáticos, los volátiles, los terrestres, los árboles. Pero, Señor, pero lo mejor de toda esta creación es el ser humano, compuesto por una mujer y un hombre, Señor. Ahí ya estaba tu misericordia para con nosotros, Señor, o sea, tu generosidad. Bueno, todavía el hombre estaba en inocencia, no había pecado, pero pronto pecó, pronto el hombre pecó. Y tu misericordia se manifestó allí, Señor, porque no le pagaste a ellos conforme a lo que merecían. Y luego nos ha tocado vivir a nosotros en esta época. Otros vivieron en épocas pasadas y ya no están con nosotros. Muchos de ellos están contigo por tu misericordia, porque tú no les pagaste a ellos como se lo merecían. Y tampoco, Señor, nos pagas a nosotros conforme a lo que merecemos. Y por tu misericordia, y luego por tu gracia, a través del Señor Jesucristo, estaremos contigo por la eternidad,
como ellos, Señor. Entonces, por supuesto que tenemos múltiples razones para darte gracias por tu misericordia y tu gracia. Podemos seguir pensando en más gestos o guiños o actos específicos de tu misericordia sobre nuestras vidas y pues la lista es interminable, Señor. Lo cierto es que nuestra gratitud en este día es específicamente por estas dos bendiciones, Señor. Cuán grande es tu misericordia para con nosotros, nueva es cada mañana, Señor. ¿Quién, Señor, de los que ha confiado en ti ha podido levantar su rostro después de haber pecado? Señor, ¿puede decir que cambió, que superó esa condición pecaminosa o ese hábito malo o esa esclavitud en la cual vivió por sus propios esfuerzos? Ninguno, Señor. Todos debemos decir y reconocer, porque así es, Señor, que podemos levantar el rostro, que nosotros podemos proclamar a otros tu amor y tu misericordia, Señor, no por nuestro desempeño. Todos fallamos, todos somos imperfectos. Entonces, Señor, ha sido tu mano misericordiosa y tu mano amorosa y tu gracia, Señor, las que nos han levantado de nuestra condición, y por eso estamos tan agradecidos a esta hora del día, Señor, contigo. Muchísimas gracias, Señor, por tu bondad para con nosotros. Pensando en todo esto, Padre, solo atinamos a decirte gracias, muchas gracias de manera específica por tu misericordia, por no pagarnos conforme a lo que merecemos y por darnos, debido a tu inmenso amor, lo que no merecemos.

Vamos a nuestro tema para hoy después de escuchar al grupo Un Corazón y este tema hermoso, Socorro. ¿Qué es la misericordia según la Biblia, según la palabra del Señor? La misericordia es la compasión, el amor y la bondad que Dios demuestra hacia nosotros, aun cuando hemos pecado y merecemos las consecuencias por nuestras acciones. Entonces, Dios en su misericordia escucha nuestro clamor como sus hijos. Nos perdona porque somos pecadores arrepentidos y nos da una nueva oportunidad. La palabra del Señor también dice en Lamentaciones 3, 22 al 23, por ejemplo, por la misericordia del Señor no hemos sido consumidos, porque nunca decayeron sus misericordias, nuevas son cada mañana. Grande es tu fidelidad. Este, y por ejemplo el Salmo 3, nos definen muy bien la misericordia de Dios, el hecho de que Él no nos paga conforme o según lo que usted y yo merecemos. Romanos 6, 23 dice que la paga del pecado es muerte, mas la dádiva de Dios en Cristo Jesús es vida eterna. Merecíamos la muerte. Una de las razones por las cuales el enemigo no tuvo oportunidad de arrepentirse es porque estaba con Dios. Él no necesitaba la salvación. Estaba con Dios. Pero cuando se halló maldad en su corazón, fue destituido y no hubo para él una segunda oportunidad. ¿Por qué? Por la luz que tenía, por el conocimiento que tenía. Dios comprende que nosotros nacemos sin conocimientos. Nacemos y no sabemos qué es la O, por ejemplo, qué es un cero. Nada sabemos. Luego comenzamos a aprender poco a poco, palabra por palabra, número por número, y así sucesivamente. Pero el enemigo tenía todo el conocimiento, trabajaba en la misma oficina con Dios, por decirlo de alguna manera. Por eso no tuvo la oportunidad de arrepentirse. Este pasaje nos enseña que la misericordia de Dios, que le acabo de compartir, Lamentaciones 3, 22 al 23, es constante y se renueva día a día. Él no nos trata solamente conforme a nuestras faltas, sino que nos ofrece perdón, ayuda y restauración cuando acudimos a Él con un corazón sincero. Estamos hablando de la misericordia. Hay un ejemplo grande de misericordia. Por ejemplo, en Lucas 15, 11 al 32, ¿recuerda usted la historia del hijo pródigo? Algunos dicen que este pasaje debería llamarse la historia del padre amoroso. Creo que sí. En estos versículos encontramos la parábola del hijo pródigo. ¿Qué dice? Jesús dijo también, un hombre tenía dos hijos y el menor de ellos le dijo a su padre, «Padre, dame la parte de los bienes que me corresponde». Entonces el padre le repartió los bienes. Unos días después, el hijo menor, juntando todas sus cosas, se fue lejos a una provincia apartada y allí dilapidó o desperdició sus bienes, llevando una vida disipada, viviendo perdidamente, como dice otra versión. Cuando ya lo había malgastado todo, sobrevino una gran hambruna en aquella provincia y comenzó a pasar necesidad. Se acercó entonces a uno de los ciudadanos de aquella tierra, quien lo mandó a sus campos para cuidar de los cerdos. Y aunque deseaba llenarse el estómago con las algarrobas que comían los cerdos, nadie se las daba. Finalmente recapacitó y dijo, «¿Cuántos jornaleros en la casa de mi padre tienen pan en abundancia, y yo aquí me estoy muriendo de hambre? Pero voy a levantarme». La Reina Valera del 60 dice, me levantaré. Una buena intención. Voy a levantarme, es una buena intención, voy. E iré a mi padre y le diré, padre, he pecado contra el cielo y contra ti, y ya no soy digno de ser llamado tu hijo. Hazme como a uno de tus jornaleros. Ahora, tuvo una buena intención que la convirtió en acción. Porque mire lo que dice luego el versículo 20. Entonces es importante atesorar esto. Todo comienza por una buena intención. Pero qué importante es que usted y yo
convirtamos esas buenas intenciones, esos buenos deseos, en decisiones que con seguridad nos van a traer la libertad, la paz, el perdón, el gozo que estamos esperando o que estamos buscando. Y así, dice la Biblia, se levantó y regresó a su padre. Todavía estaba lejos cuando su padre lo vio y tuvo compasión de él. Corrió entonces, se echó sobre su cuello y lo besó. Y el hijo le dijo: Padre, he pecado contra el cielo y contra ti, ya no soy digno de ser llamado tu hijo. Y no pudo terminar la frase que había planeado. ¿Lo recuerda? ¿Cuántos jornaleros? Entonces él había pensado: iré a donde mi padre, le voy a decir: he pecado contra el cielo y contra ti, ya no soy digno de ser llamado tu hijo, hazme como uno de tus jornaleros. Él alcanzó a decir: Padre, he pecado contra el cielo y contra ti, ya no soy digno de ser llamado tu hijo, pero no pudo decir nada más. Porque el padre lo interrumpió. Ahí se manifestó su misericordia. Les dijo a sus siervos: traigan la mejor ropa y vístanlo. Llegó en una condición desastrosa, como una persona que ha vivido en la calle prácticamente y no ha podido bañarse y no ha podido cambiarse de ropa ni afeitarse porque pues no tenía con qué. Si no tenía para comer, menos para su aseo personal. Pónganle también un anillo en su mano y calzado en sus pies. Vayan luego a buscar el becerro gordo y mátenlo y comamos y hagamos fiesta, porque este mi hijo estaba muerto y ha revivido, se había perdido y lo hemos hallado. Y comenzaron a regocijarse. Ahí está precisamente la misericordia de Dios. No le pagó a este hijo conforme a lo que se merecía. Podría haberle dicho, y este padre representa a Dios, podría haberle dicho: vuélvete, vuélvete, ve a donde estabas. Regresa por allá, y aquí ya no tienes nada que hacer. Tú me pediste lo que te correspondía, te lo di, lo has administrado mal, eso es cosa tuya. Pero no, fue ese el trato que recibió este hijo de su padre. Esto nos habla entonces claramente de la misericordia de Dios para con nosotros, otra vez. Nos habla del hecho de que Dios entonces no nos paga según lo que merecemos. Por lo tanto, hoy sí que podemos acogernos a la misericordia de Dios. Yo siempre digo que la misericordia de Dios está a nuestro alcance, o está al alcance de nuestra mano, o está puesta en la mesa. Si habláramos de un buffet, por ejemplo, y cada uno de nosotros fuéramos invitados y vamos a aquel lugar, ya lo único que tendríamos que hacer es seguramente coger un plato y servir una porción de, quizá una porción de carne, una porción de pescado, una porción de papa en puré, por ejemplo, o una papita salada, una buena ensalada, puede ser de verduras, pero también de frutas. Y ahí seguimos. Ya el banquete está dispuesto, ya. Y no hay límite, podemos comer cuanto deseamos. Claro que seguramente, por cuidar nuestra salud, vamos a comer apropiadamente. Aunque podemos excedernos, ¿no? Pero así la misericordia de Dios está servida, está puesta al alcance de nosotros. Es que la mayor expresión de la misericordia de Dios, y luego vamos a hablar de la gracia, que se complementan, van de la mano. Yo diría que no son primas hermanas, sino hermanas. Y son evidencias del amor de Dios, tanto la misericordia como la gracia. En la segunda media hora vamos a hablar acerca de la gracia. Pero lo cierto es que la misericordia de Dios ya está puesta en la mesa, está al alcance de nosotros. Todavía tenemos la oportunidad de beneficiarnos con esa misericordia. ¿Por qué? Porque esa misericordia es expresada o manifestada a través del Señor Jesucristo. Él se despojó de su gloria, vino a la tierra y vino para salvarnos, para reconciliarnos con Dios. Entonces ya depende de nosotros. Por supuesto, la misericordia de Dios no se manifiesta únicamente en el hecho de que seamos perdonados y reconciliados con Él. A veces podemos decir: Señor, ten misericordia de nosotros. Estamos pasando por una situación económica muy difícil. Bueno,
La Biblia tiene abundante respuesta o abundantes respuestas para eso, precisamente. Nos dice, por ejemplo, que si Dios cuida de las aves, con mayor razón cuidará de nosotros, porque el Señor Jesucristo no vino a salvar las aves, vino a salvarnos a nosotros. Entonces, Él tiene todo el derecho de esperar que nosotros realmente creamos que nos cuida mejor que a las aves. ¿Por qué? Por eso. Porque lo más valioso para Él somos nosotros. Sí, nosotros. De su pueblo en el Antiguo Testamento dice que ellos eran su especial tesoro. Y de nosotros dice muchas cosas también. Lo mismo, que somos su especial tesoro porque somos su pueblo. Pero también, como dice Pedro, que nosotros somos real sacerdocio, nación santa, pueblo adquirido por Dios, para que anunciemos las virtudes de aquel que nos llamó de las tinieblas a su luz admirable. Nosotros, cuando comenzamos esta etapa hace 3 años aproximadamente, decidimos por un nuevo eslogan para la emisora. Y ese eslogan es: acumulamos tesoros en el cielo. Porque por la misericordia del Señor, Él dijo: mire, no acumule tesoros en la tierra donde la polilla y el óxido corrompen y donde los ladrones minan y hurtan, sino hagan tesoros en el cielo o acumulen tesoros en el cielo donde ni la polilla ni el orín corrompen y donde los ladrones no minan ni hurtan. Entonces seguimos acumulando tesoros, ¿dónde? Precisamente en el cielo. ¿Y por qué lo hacemos? Porque la misericordia de Dios está al alcance de nuestras manos. Él no quiere que ninguno perezca, sino que todos procedamos al arrepentimiento. ¿Recuerda usted lo que le sucedió a aquella hija con su padre que fue llevado a la cárcel? Y entonces ella se dirigió al juez para decirle: Señor juez, mi papá es inocente y yo vengo aquí para interceder ante usted a fin de que tenga de él misericordia. Y el juez dijo: ¿que tu papá es inocente? Pero parece que todas las evidencias están en su contra. Permítame, voy a estudiar el caso. Y lo estudió. No sé cuántos días, pero lo estudió. Y finalmente dijo: usted tiene razón. Y su padre no será librado de esta aparente condenación por misericordia, sino porque es inocente, y lo dejó libre. Pero pasado el tiempo, este hombre nuevamente fue detenido, otra vez acusado por hurto. Y entonces la joven, la hija, se acercó donde el juez y le dijo: señor juez. Y él no la dejó hablar y le dijo: no, su merced, yo no puedo tener misericordia de su papá. Yo le dijo: no puedo dejar libre a su papá porque sea inocente, porque no es inocente. Y entonces ella le dijo: señor juez, es que yo no vengo a pedirle que usted lo deje libre porque es inocente. Lo que yo vengo a pedirle a usted es que tenga misericordia de él. Entonces, seguramente evaluando el tema y todo, el juez podría disminuir un poco su condena o algo así. Pero era culpable. Entonces, nosotros culpables, por supuesto. ¿Qué merecemos? La condenación, la separación de Dios, la muerte. Y, por supuesto, merecemos el castigo. Pero la misericordia de Dios es que Él no nos ha pagado conforme precisamente a nuestros actos. Escuchemos a Óscar Medina interpretando Tu gran amor.

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Muy bien, estamos en la segunda parte de este tiempo de comunión con Dios, de este tiempo de compañerismo, de armonía, de familiaridad con el autor de nuestras vidas por medio del Señor Jesucristo. Estamos hablando hoy acerca de la misericordia y la gracia. En esta segunda parte vamos a hablar acerca de la gracia. Recordemos que la gracia es literalmente un favor inmerecido. ¿Qué significa esto? Que es un regalo que, por supuesto, recibimos de Él y que no podemos ganarlo por nuestras obras o méritos. De ninguna manera. Es creyéndole al Señor. Es sencillamente por eso. Cuando la Biblia hace énfasis en el creer, está diciendo que estamos teniendo fe, nos está desafiando a tener fe en la gracia de Dios. No hay nada que usted y yo podamos hacer. Si hubiera algo que pudiéramos hacer para obtener la salvación, pues sencillamente el Señor Jesucristo no hubiera tenido que entregar, como Dios el Hijo, su vida, no tendría que haberse despojado de su gloria y haber venido a la tierra para nacer por la acción del Espíritu Santo sobre María y luego entonces sufrir. Luego, pues primero vivir una vida santa y luego sufrir sobre su cuerpo el castigo que nosotros merecemos o merecíamos y morir por nuestros pecados. Porque claro, lo que nosotros hiciéramos sería suficiente para obtener la salvación. Sería, digo yo, es un supuesto, es realmente imposible. La gracia entonces nos permite experimentar su amor, recibir el perdón de nuestros pecados y alcanzar la salvación por medio del Señor Jesucristo. Por eso el énfasis que Dios hizo cuando hablaba con Nicodemo, este maestro de la ley, es muy claro, porque de tal manera amó Dios al mundo que ha dado a su Hijo unigénito para que todo aquel que en Él cree. No dice que tenemos que hacer esto o aquello para obtener la salvación, dice para que todo aquel que en Él cree no se pierda, mas tenga vida eterna. ¿Recuerda usted el carcelero de Filipo? Cuando la tierra tembló y ellos quedaron libres y el carcelero despertó y pensó que se habían fugado los presos, quiso quitarse la vida, pero Pablo y Silas, que estaban allí, le hablaron para que no lo hiciera porque todos estaban ahí. No aprovecharon la oportunidad para volarse. No dijeron, esta es la bendición de Dios, nos volamos. No. Cuando él se dio cuenta que todos estaban ahí, cayó de rodillas ante Pablo y Silas y les preguntó, y señores, ¿qué debo hacer para ser salvo? Y ellos le dijeron, cree en el Señor Jesucristo y serás salvo. Entonces, no le dijeron, bueno, pídele perdón a Dios, arrepiéntete de tus pecados. Claro, por supuesto que la fe y el arrepentimiento, la fe está ahí presente. Cuando le estaban pidiendo fe, cuando le dijeron, cree en el Señor Jesucristo y necesitamos creer y arrepentirnos de nuestros pecados. Pero no le dijeron, bueno, usted tiene que pagar tanto para obtener su salvación o tiene que ayudar a 5,000 familias antes de morir para obtener su salvación. No, cree en el Señor Jesucristo y será salvo tú y tu casa. O sea, por la misericordia de Dios. Efesios 2, 8 al 9, no podemos dejarlo por fuera cuando hablamos de este tema. ¿Qué dice esta parte del Nuevo Testamento? Porque por gracia sois salvos por medio de la fe, y esto no de vosotros, pues es don de Dios, no por obras para que nadie se gloríe. Y luego agrega que somos hechura de Dios y creados para buenas obras, porque esa es la característica de Dios, actuar siempre bien. Pero entonces, ¿somos llamados a hacer buenas obras? Claro que sí, pero no para obtener la salvación. Más bien, por ser salvos es que vamos a hacer buenas obras. Y la mejor obra que podemos llevar a cabo es la misma que alguien hizo con nosotros, o algunos, o varios, porque a veces en lo que tiene que ver con nuestra salvación o nuestra reconciliación con Dios por medio del Señor Jesucristo, hubo o estuvo presente la participación de varias personas. En mi caso, Radio Transmundial, en Bogotá otras personas, en la parte final Trinidad Hernández, otros hermanos queridos que recuerdo siempre con amor especial como Fabio Calderón, como Álvaro Ramos, como Edilberto Salamanca y su esposa Carmencita, la esposa de Fabio Nubia. ¿Cómo están ustedes? Si me escuchan en alguna parte, ¿cómo me agradaría poderme poner en contacto con ustedes
Jairo Juela también tuvo que ver en esto. Muchas personas más, me acuerdo tanto de Elizabeth, de José Trujillo, que amaban al Señor y lo aman todavía. Pero por ese tiempo eran los líderes del Centro Evangelístico de los Jóvenes y allí estaban ayudándome. Recuerdo mucho también a Machuca. Pero en este caso, estaba el pastor Héctor Machuca, sus hijos, pero había otro hermano Machuca allí, que en este momento olvidé su nombre, que por supuesto me ayudó en mis primeros pasos. Con él recibí al Señor Jesucristo, porque no invitaban a recibir al Señor Jesucristo. Y yo ya llevaba unas semanas asistiendo al templo con ese deseo de comprometerme, hasta que le hablé a él y entonces acepté al Señor, y de ahí hasta esta fecha, caminando con el Señor. Siempre he sabido dificultades, desobediencia, por supuesto, ¿cierto? Pero siempre el hecho de procurar asistir al templo constantemente hace que uno retome el camino realmente con el Señor. Entonces esto es algo que no hay que descuidar. En todo caso, lo cierto es que por gracia comenzamos a experimentar esa salvación. La victoria ya depende de nuestra disposición en las manos de Dios y de nuestro compromiso con Él. Y de claro, pues cuando hay disposición y hay compromiso, el Espíritu Santo puede obrar en nosotros y nos lleva de triunfo en triunfo y de victoria en victoria. Pero para complementar lo que estoy diciendo de cómo la salvación es por gracia, o sea que es un favor inmerecido, un regalo literalmente de Dios, ¿usted recuerda el pasaje de Lucas 23, 39 al 43? Allí se habla del momento cuando el Señor fue crucificado, y la palabra de Dios nos dice que el Señor le prometió el paraíso a un malhechor que se arrepintió y tuvo fe. ¿Qué hizo específicamente este ladrón? Se arrepintió, reconoció la autoridad del Señor Jesús. El pasaje, y lo voy a leer desde el versículo número 32, dice, Lucas 23, 32. Con Jesús llevaban también a otros dos que eran malhechores para ser ejecutados. Cuando llegaron al lugar llamado de la calavera, lo crucificaron allí, lo mismo que a los malhechores, uno a la derecha de Jesús y el otro a su izquierda. Jesús decía, Padre, perdónalos porque no saben lo que hacen. Esto está asociado con el conocimiento. La compasión de Dios con nosotros es por el conocimiento. No nacimos aprendidos, aprendemos. Pero si somos reacios a las oportunidades que nos da Dios llamándonos para que nos arrepintamos, pues el conocimiento de Él seguirá ausente y eso hace que cometamos muchas malas decisiones. Entonces, por eso es que debemos relacionarnos con Dios, porque hay muchas fuentes del conocimiento, pero el principal conocimiento, el conocimiento que más necesitamos usted y yo, es el conocimiento de Dios y sus principios para vivir según ellos, porque son esos principios los que hacen que nuestro pasado sea resuelto, nuestro presente sea pleno y nuestro futuro absolutamente seguro. Bueno, entonces, después de decir, de orar, Padre, perdónalos porque no saben lo que hacen, los soldados echaron suertes para repartirse entre ellos sus vestidos. Y mientras el pueblo observaba, los gobernantes se burlaban de él y decían, ya que salvó a otros, que se salve a sí mismo, si en verdad es el Cristo, el escogido de Dios. También los soldados se burlaban de él hasta que se acercaron y le ofrecieron vinagre, mientras decían, si eres rey de los judíos, sálvate a ti mismo. Había sobre él un epígrafe que en letras griegas, latinas y hebreas decía, este es el rey de los judíos. Uno de los malhechores que estaban allí colgados lo insultaba y le decía, si tú eres el Cristo, sálvate a ti mismo y sálvanos a nosotros. Pero el otro lo reprendió y le dijo, ni siquiera ahora que sufres la misma condena temes a Dios. Lo que nosotros ahora padecemos es justo, porque estamos recibiendo lo que merecían nuestros hechos. Pero este no cometió ningún crimen. Y a Jesús le dijo, acuérdate de mí, mire usted, cuando llegues a tu reino. Jesús le dijo, de cierto te digo que hoy estarás conmigo en el paraíso. Ahora, este relato ilustra cómo el Señor puede conceder su favor, o sea, su regalo, su gracia, incluso a quien no tiene méritos para presentarse ante Él. ¿Qué fue lo bueno que hizo este ladrón antes de ser perdonado? Nada, ninguno.
no hay nada de bueno. No. Pero en ese momento él reconoció precisamente que lo que le esperaba la muerte era merecida. Pero ¿por qué tenía que insultar al Señor? Y tuvo fe. En ese momento él aceptó la convicción del Espíritu Santo sobre la oportunidad de estar por siempre en la presencia de Dios, y por eso le dijo, sencillamente, acuérdate de mí cuando llegues a tu reino. Y el Señor le dijo, de cierto te digo que hoy estarás conmigo en el paraíso. Me acordé cuando pensaba en este pasaje, en aquel vendedor de panela que confesó su simpatía ¿por quién? Por el presidente ahora, Abelardo de la Espriella, y a raíz de eso, pues muchos, o uno, específicamente un profesor universitario, promovió que ninguno absolutamente le comprara la panela. Pero al contrario, eso fue una gran publicidad para que le compraran la panela, y a raíz de eso el presidente lo invitó a su posesión, ¿recuerda? Bueno, hay un parecido, no porque una posesión sea el cielo ni nada de eso, pero el Señor le dijo a este hombre, acuérdate de mí cuando llegues a tu reino. Jesús le dijo, esto fue lo que le dijo el ladrón al Señor, y el Señor le dijo, de cierto te digo que hoy estarás conmigo en el paraíso, y no lo dudo. Si esta experiencia humana del vendedor de panelas es real, pues está con mayor razón, porque es que Dios sí cumple sus promesas. Entonces, nada ni nadie nos puede otorgar la salvación, sino solo el Señor Jesucristo, nada de lo que hagamos. Por eso cuando Daniel oró diciendo que no oraba apoyado en sus méritos o en su desempeño, ¿no?, en sus logros, no, sino en la misericordia de Dios. Ahora, la diferencia entre la misericordia y la gracia: la misericordia y la gracia actúan juntas. Yo le dije al comienzo que no las considero primas hermanas, sino hermanas, pero podemos distinguirlas porque la misericordia de Dios consiste en que no nos da el castigo que merecemos, sino que nos muestra compasión y perdón. Y la gracia, que Dios nos concede lo que no merecemos, pero que tanto necesitamos, como la salvación, por ejemplo, el que podamos estar por la eternidad en la presencia de Dios. Esto se refiere entonces literalmente a la vida eterna. La misericordia y la gracia son evidencias, en mi opinión, contundentes del amor de Dios. Su misericordia está bien definida en el Salmo 103, versículos 6 al 14. Mire usted lo que dice. El Señor imparte justicia y defiende a todos los que sufren por la violencia. Dio a conocer sus caminos a Moisés. Los hijos de Israel vieron sus obras. El Señor es misericordioso y clemente, es lento para la ira y grande en misericordia. Mire, no nos reprende todo el tiempo, ni tampoco para siempre nos guarda rencor. No nos ha tratado como merece nuestra maldad, no nos paga conforme a lo que merecemos, ni nos ha castigado como merecen nuestros pecados. Tan alto como los cielos sobre la tierra es su misericordia, o tan alta como los cielos sobre la tierra es su misericordia con los que le honran. Tan lejos como está el oriente del occidente, alejó de nosotros nuestras rebeliones. Este hombre arrepentido, este ladrón, lo que realmente hizo fue implorar la misericordia del Señor, y ésta se manifestó sobre su vida, porque él le dijo, de cierto te digo que hoy estarás conmigo en el paraíso. Tan lejos como está el oriente del occidente, alejó de nosotros nuestras rebeliones. El Señor se compadece de los que le honran con la misma compasión del Padre por sus hijos, pues Él sabe de qué estamos hechos. Él bien sabe que estamos hechos de polvo. Mientras que su gracia nos concede la salvación, una salvación que no merecemos, sino solo obtenemos por medio del Señor Jesucristo, como creyentes debemos reconocer estos regalos, vivir agradecidos y reflejar la misericordia y la gracia de Dios en nuestro trato con los demás. Gracias a Dios, precisamente por su misericordia.

En este punto, Señor, de nuestra comunión contigo, queremos darte gracias, Señor, por cada oyente. Mira cuántas personas, Señor, nos han escuchado en esta mañana. Mira sus necesidades, mira sus preocupaciones. Mira, Señor, la condición en que están. Gracias por la salud para los que están enfermos. Mira cuántos están sometidos a un tratamiento que sabemos que humanamente les puede servir porque tú has permitido que la ciencia alcance ciertos conocimientos, ciertos niveles exitosos de salud para nosotros, gracias a precisamente tu sabiduría y a todos los recursos que has dejado para nuestro diario vivir, Señor. Gracias por la salud. Mira a los que tienen necesidades, necesidad de un empleo, necesidad económica, necesidad de que los negocios marchen mejor. Quizá las circunstancias han cambiado y ya las ventas no son iguales. O muchos factores han influido o están influyendo para que el negocio ya no marche con tanto éxito como antes. Bueno, que podamos reconocer, Señor, siempre ante ti que estamos haciendo mal, que estamos haciendo bien y que hagamos los cambios que sean necesarios. O en fin, Señor, gracias por tu guía, gracias por tu protección. Señor, gracias, gracias por todo lo que tú haces para cada oyente que nos escucha. Gracias por quienes oran constantemente por este ministerio para que tu misericordia y tu gracia siempre, siempre, siempre sean comprendidas por los oyentes, porque realmente están a nuestro alcance, Señor. Tu misericordia y tu gracia están a nuestro alcance siempre, donde quiera que estemos, donde quiera que vayamos. Sin depender de lo que hacemos, Señor, tu misericordia está a nuestro alcance. Entonces, que esta sea una comprensión clara para los oyentes. Que al ellos, muchos de ellos, ir a tu palabra, encuentren en ella la luz que necesitan. Y que cuando, Señor, tú estés actuando, amado Espíritu Santo, porque eres tú quien hablas a través de las personas, persuadiendo de pecado, de justicia y de juicio, que mientras tú hables, ellos no te resistan, Señor, sino que todo lo contrario. Que humildemente cedan a ti, a tu persuasión, Señor, a lo que tú quieres hacer en ellos. Que tu palabra sea clara para ellos, Señor. Que tus verdades, Señor, que tu palabra, que es viva y eficaz y más cortante que toda espada de dos filos, penetre en el corazón de cada oyente y ellos con claridad, como nos pasó a nosotros cuando comenzamos nuestro caminar contigo, puedan entender tus verdades. Gracias por los que ya llevan algunos años caminando contigo. Gracias por los que hoy se reconcilian contigo, Señor. Tu amor es grande, tu amor es incomparable. Gracias por lo que tú harás hoy en el transcurso de este día con

0: Esta es la hora, son las 8 de la mañana y un minuto.
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Amigos míos, ¿qué tal? Un saludo muy especial en este día feriado, día festivo en nuestra amada Colombia. ¡Qué privilegio el acompañarlos con esta programación diferente, una programación edificante, programación de los 1460 de la amplitud modulada y también nuestra señal online! Soy Delson Dani Morales, hoy me puse la camiseta de mi querida Colombia. Es un día de descanso, un día bonito para pensar en nuestra patria, para pensar en las cosas buenas que tenemos en nuestro bello país. Donde quiera que se encuentre, el saludo muy especial para usted, que seguramente está trabajando hoy, o que nos escucha en otro lugar del mundo y recibe esta señal de Nuevo Continente a través de online. Bueno, ¿qué vamos a hacer en los siguientes minutos? Le quiero proponer que destaquemos curiosidades del cuerpo humano, curiosidades de la naturaleza, en fin. Vamos a pasar un tiempo muy especial con música también, música seleccionada. Será un privilegio para mí estar en los siguientes minutos con usted. ¿Listo? ¿Empezamos? Muy bien. Arranquemos entonces con esta canción bonita titulada Pienso en ti. La interpreta la agrupación Su Presencia. Aquí empezamos este recorrido festivo.

Un tema muy bonito entregado por la agrupación Su Presencia se titula Pienso en Ti. Qué música tan bonita, música tan especial que le entregamos a esta hora aquí en los 1460 de la amplitud modulada. Iniciemos con algunos datos de interés, algunas curiosidades para tener en cuenta a esta hora. Y una de esas curiosidades que quiero destacar es la siguiente. Escuche atentamente. Le voy a hablar de las ballenas. Las ballenas tienen huellas dactilares o algo parecido. Las personas tenemos algo que nos hace diferentes a todas las demás. Nuestras huellas dactilares son únicas en el mundo, por lo que es fácil poder encontrar a alguien a través de ellas. En el mundo de las ballenas jorobadas, también tienen algo que las distingue y es su cola. La aleta trasera de cada una de ellas es diferente. Es por esto mismo que se lleva un catálogo de estas mismas para poder identificar a cada ballena. Las ballenas no son animales completamente acuáticos. Estas criaturas en realidad son mamíferos, lo cual significa que respiran aire a través de los pulmones como nosotros, y su espiráculo es el orificio por el que lanzan chorros de agua y respirar cada vez que salen a la superficie. Pero aún así, viven la mayor parte de su vida debajo del mar. Y en el caso de las ballenas jorobadas, ellas tienen dos espiráculos por donde respiran. Un dato más. Las ballenas jorobadas macho son excelentes cantantes. Seguramente tendré que juntarme con algunos de ellos. Durante la temporada de migración y apareamiento, es sabido que las ballenas se comunican en sus grupos. En el caso de las ballenas jorobadas macho, se sabe que pueden cantar. Sus canciones se pueden escuchar hasta más de 20 millas de distancia e incluso pueden durar hasta más de 20 minutos, lo que hace de estas temporadas un literal concierto de ballenas. La naturaleza toda le da la honra y la gloria al Dios creador. La siguiente canción justamente nos habla de creer en ese Dios, el Dios de los cielos, el Dios que creó los cielos y la tierra. Funky con este bonito tema que dice, ¿cómo no voy a creer?

0: Hablemos ahora de la India. La India, el segundo país más poblado. Debido a su gran dimensión, India es considerado un subcontinente. Se trata del segundo país más poblado después de China y el séptimo más extenso. Cuenta con 28 estados, algunos de ellos tan grandes como Alemania. En India, las vacas campan a sus anchas. La vaca es considerado un animal sagrado en la India. Para ello se representa un animal generoso, que genera más leche de la que necesita y la ofrece a todos, por lo que su sacrificio es inadmisible. Allá no comen vaquita, allá no comen carne de res. Un dato más de la India. Sí significa no. A ver, le explico. Al contrario de lo que ocurre en la cultura occidental, el movimiento gestual que se utiliza para la negación, moviendo la cabeza de lado a lado, en India se usa para decir sí. Un dato muy importante a tener en cuenta, pues puede crear situaciones confusas, porque si usted le pregunta algo a una persona y le dice, le mueve la cabeza hacia adelante, usted creerá que le está diciendo que sí, como lo hacemos nosotros. Pero lo que le están diciendo es no. Y si mueven la cabeza como cuando nosotros lo hacemos para decir no, lo que ellos están diciendo es sí. Los datos interesantes que le entregamos a esta hora y más canciones. Aquí llega un tema muy bonito, me gusta demasiado. Funky, Alex Zurdo, Redimido, Diane, de la Oveja Cósmica, con este tema que dice
1: uno,
0: bye bye.
1: Funky, yep, Alex Zurdo, de la A a la Z, Redimido.

Excelente tema para acompañarlo en el festivo. Bye bye. Pero no, no, no. Todavía no nos vamos. Queda mucho por decir aquí en este especial de Nuevo Continente. Le voy a entregar algunas curiosidades de los bebés. Hablemos del bigote en los bebés. Por extraño que pueda parecer, todos los bebés antes de nacer tienen bigote. Recibe el nombre de lanugo y es un vello muy fino que desde la semana 15 recubre todo su cuerpo. Desaparece poco antes de nacer cuando sale el vello definitivo. Abrir y cerrar los ojos y latidos. En la semana 5 de embarazo, cuando el feto todavía es como la cabeza de un alfiler, se da el primer latido del corazón. En la semana 15, el corazón bombea a gran velocidad, 150 latidos por minuto. Una de las grandes curiosidades del bebé en el vientre tiene que ver con el abrir y cerrar los ojos. Lo hace a partir de la semana 12. También empieza poco a poco a meterse la mano a la boca. Los fetos se pasan buena parte del tiempo durmiendo. Su cerebro necesita una gran cantidad de energía para desarrollarse. Al principio, se pasan todo el tiempo durmiendo. Es a partir de la semana 26 cuando comienza el ciclo de sueño y vigilia y pasa como máximo 20 minutos despierto cada hora. Este es un motivo para darle gloria a Dios, claro que sí, por su creación. Por eso nosotros le decimos no al aborto, sí a la vida. Escuchemos una canción que se titula A pesar de mí. ¿Quiénes la interpretan? Escúcheme bien. Alex Zurdo, Redimido, Funky, Un Corazón, Indiomar y Avi Valdés. Buen tema este, aquí, en el especial del festivo.

0: De la A a la Z, Alex Zurdo. Esto es uno.
1: La pasamos de maravilla con esta programación especial del festivo en Nuevo Continente. Y sigamos destacando otros datos de interés. La frontera entre la Tierra y el espacio está a 100 kilómetros de altitud. Se considera que la frontera entre la atmósfera y el espacio es llamada línea de Kármán, que está a 100 kilómetros de altitud. El 75% de la masa atmosférica se encuentra en los primeros 11 kilómetros de altura desde la superficie del mar. La Tierra es un planeta de hierro. La Tierra es el más denso y el quinto mayor planeta del sistema solar. Los elementos químicos más presentes son el hierro, alrededor del 32%, el oxígeno, alrededor del 30%, el silicio, alrededor del 15%. Los científicos creen que el núcleo de la Tierra está compuesto principalmente de hierro, alrededor del 88%. La Tierra es un planeta de extremos. Nuestro planeta está lleno de contrastes. La variedad de sus áreas geográficas y sus climas hace que prácticamente cada región tenga sus propias particularidades. Existen varios candidatos para ser considerados los lugares más cálidos de la Tierra, pero el lugar con la mayor temperatura jamás registrada se encuentra en el Valle de la Muerte de Estados Unidos, donde el 10 de julio de 1913 el termómetro subió hasta los 56,7 grados centígrados. El otro extremo se encuentra en la Antártida. En la estación Vostok, un 31 de julio de 1983, los instrumentos de medición llegaron a marcar unos menos 89.2 grados centígrados. Música. Hay una canción muy bonita, de verdad que es bellísima la letra, y la interpreta uno de los grandes exponentes de la música colombiana con enfoque cristiano, con principios, un hombre de Bogotá, se llama Santiago Benavides. Esta canción me gusta mucho, dice La casa de mis sueños. Préstele atención a la letra.
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Música diferente, música variada. Qué bonita canción la que nos acaba de entregar Santiago Benavides diciéndonos La Casa de Mis Sueños. Hoy, en este especial del festivo, le estamos entregando datos curiosos, datos de interés. Ahora, fijémonos en el cuerpo de la mujer, especialmente en el útero. El útero es un órgano formado por capas musculares, lo que lo hace tremendamente fuerte. Es el único músculo que durante la gestación tiene la capacidad de crecer hasta 10 veces su propio tamaño y soportar hasta 150 veces su propio peso. Ningún otro músculo puede cargar tanto peso. Además de su gran fuerza, también es muy elástico. Imagínese si el útero fuera una fruta, tendría el tamaño y forma de una pera. Pero durante la gestación, crece tanto que llega a tener el tamaño de una enorme sandía, extendiéndose hasta la caja torácica, estirando el abdomen hacia afuera, donde podemos ver cómo se le va creciendo la barriguita a la mamá. Datos interesantes del cuerpo femenino, en este caso, el útero. Otra canción. Este tema lo interpreta Músico, y es aquí donde él destaca la diferencia entre hombres y mujeres. Nunca un hombre, biológicamente, anatómicamente, puede llegar a ser mujer por más cirugías que se practique. El hombre es hombre, la mujer es mujer, anatómicamente. Y psicológicamente, pues sí que tenemos grandes diferencias. Músico, con esta canción que dice: Somos tan diferentes.

0: las dos.
1: ¡Qué canción tan bonita la que nos acaba de entregar músico Somos Tan Diferentes! ¿Qué tal la está pasando en este festivo aquí en Nuevo Continente? Espero que bien. Sigamos con más datos de interés. El pulgar de cualquier mano mide lo mismo que la nariz del mismo cuerpo. A ver, yo me voy a medir mi nariz con el pulgar. ¿Y sabe que sí? Mi pulgar tiene el tamaño de mi nariz. Otro dato. Algunas personas se desmayan después de orinar debido a una afección conocida como síncope vasovagal. Se produce debido a que al miccionar se estimula el nervio vago, lo que puede causar un descenso de la presión sanguínea y a consecuencia de ello, un desvanecimiento. Es imposible tragar y respirar al mismo tiempo. 5 minutos es el tiempo que los riñones tardan en filtrar toda la sangre del cuerpo. Un cuerpo sano produce alrededor de 3 gramos de anticuerpos cada día. En tan solo 30 minutos el cuerpo humano produce la cantidad de calor suficiente como para hervir 4 litros de agua. Vea usted, en tan solo 30 minutos, su cuerpo, mi cuerpo, produce la cantidad de calor que sería suficiente para hervir 4 litros de agua. Una célula sanguínea tarda 60 segundos en recorrer todo el cuerpo humano. El intestino delgado mide algo más de 3 metros mientras la persona está viva. Al morir se expande y puede alcanzar 7 o hasta 8 metros de largo. Seguidamente le entrego una canción en las voces de Baez y Quique Pavón. Se titula Locura.

Una canción muy bonita y la suma de talentos. Quique Pavón y Baez, esta agrupación ecuatoriana. A continuación, más datos de interés. Hablemos de los colibríes. Su vuelo es único. Son las únicas aves que pueden volar hacia atrás y mantener vuelos suspendidos, es decir, quedarse en un solo lugar sin moverse o desplazarse como si fueran una mosca. Los primeros europeos en verlos se refirieron a estos animales como pájaros mosca. Cuando se desplazan hacia adelante, pueden alcanzar una velocidad de 70 kilómetros por hora. Algunas especies de machos, para atraer a las hembras, realizan algunos despliegues increíbles, donde suben y luego se dejan caer en picada a velocidades de hasta 120 o 130 kilómetros por hora. El ave que tiene la mayor velocidad es el halcón peregrino. Alcanza 120 kilómetros por hora. Por eso es tan asombroso que un colibrí, una ave tan pequeña, pueda alcanzar una velocidad tan grande con una caída en picada. Toman su propio peso en néctar. Un colibrí puede beber su peso en néctar en un día. Si pesan 5 gramos, consumen 5 mililitros de néctar. Eso requiere visitar muchísimas flores porque cada una tiene una cantidad de néctar muy pequeña. Por eso, andan muy activos moviéndose de un lugar a otro, visitando varias flores para tener todo el alimento que necesitan consumir por la cantidad de energía que requieren para sobrevivir. Datos interesantes de los colibríes. Y ahora la música lead con esta canción bella titulada Lugar Seguro.

Así la pasamos en el festivo en Nuevo Continente, entre amigos y acompañados de la familia. Sigamos destacando más temas de interés. Hablemos de Grecia. La bandera tiene 9 líneas que representan las 9 sílabas del lema nacional. Elefecteria y Thanatos, que significa libertad o muerte. El azul recuerda el color del cielo y el mar, mientras que el blanco simboliza la pureza de la lucha por la libertad. La cruz de la esquina representa a la Iglesia Ortodoxa griega tradicional. El griego es la lengua más antigua aún en uso. Según los hallazgos arqueológicos, el griego es la lengua actual más antigua. Se lleva usando desde hace unos 5.000 años y ha sido muy influyente para otros idiomas modernos como el español o el inglés. Muchísimas palabras tienen raíces griegas. Pese a haber solo 11 millones de habitantes en Grecia, más de 14 millones de personas hablan griego alrededor del mundo. No se ofenda si lo escupen. Una de las curiosidades de Grecia más raras es que los griegos escupen para alejar el mal. Lo hacen al escuchar malas noticias para protegerse y también como bendición cuando sucede algo positivo, como el nacimiento de un bebé. En realidad, no llegan a escupir, sino solo hacen el gesto y el sonido. Y ahora, nos vamos para la China. ¿Qué datos interesantes de China pudiéramos destacar a esta hora? En la cultura china, el color rojo es el color tradicional del pueblo. También es considerado que trae fortuna, por lo que se utiliza ampliamente en celebraciones y para decoraciones de todo tipo. Ya sabe usted entonces por qué predomina el color rojo en China. El ejército chino utiliza pequeñas agujas ubicadas en el cuello de los uniformes de sus miembros. Su finalidad es asegurarse de que los soldados mantienen su cuello erguido. Aunque poca gente lo sabe, la famosa salsa conocida como ketchup o la salsa de tomate tiene su origen en China. Proviene de una salsa de pescado en escabeche llamada ket siap en ese país. Un nombre común en China es Aoyun. Muchos niños y hombres se llaman de esta manera, que significa Juegos Olímpicos. La Gran Muralla China es una de las maravillas del mundo. Es una de las estructuras más famosas a nivel mundial y se calcula que tiene más de 21.000 kilómetros de largo. Son datos interesantes que le entregamos. La policía china utiliza, además de perros, gansos para ayudar a sus agentes. Al parecer, los gansos tienen mejor visión y son más agresivos. China posee la frontera terrestre más grande del mundo, con una longitud de más de 22.000 kilómetros. Se extiende desde el río Yulu, en la frontera con Corea del Norte, hasta el Golfo de Tonkín, en el límite con Vietnam. Tiene frontera con 14 estados. El país cuenta con un campamento especializado para combatir la adicción a Internet. Bueno, mis amigos, datos interesantes que le hemos entregado aquí en Nuevo Continente en este festivo. Oremos por Colombia, digámosle, Señor, ten piedad de nuestra nación. Gracias porque podemos hacer uso de esta frecuencia 1460 AM desde Bogotá para llevar tu palabra, tu mensaje al mundo. Señor, bendice a Bogotá, bendice a Colombia, mira los días difíciles que estamos viviendo, apiádate de nosotros y salva a nuestra nación. Que el Evangelio tuyo, la buena noticia de salvación, penetre el corazón de todos los colombianos y los extranjeros que residen en este país. En el nombre de Jesús. Amén. Un abrazo para todos. Se despide Delson Dani Morales. Gracias por haber asistido a este tiempo especial en el festivo. Sigan disfrutando de nuestra programación. Más programas.

0: 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Son las 9 de la mañana.
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Amigos, ¿qué tal? Qué gusto es acompañarles en este festivo en Nuevo Continente con ustedes a esta hora. Uriel Montoya Londoño, deseándoles que se encuentren muy bien, haciendo pues sus diferentes actividades cada uno, siempre en la grata compañía de esta su emisora Nuevo Continente en los 1460 AM y nuevocontinente.org. A partir de este momento y durante 2 horas les voy a acompañar con una enseñanza bíblica acerca de el noviazgo, acerca del matrimonio. Nuestro invitado, el pastor Juan Manuel Vaz, con un tema que él ha titulado 5 cosas importantes antes de escoger pareja si eres cristiano. En esta hora vamos a tener la primera parte y esperamos que sea de bendición y también de reflexión todo lo que vamos a aprender con el pastor Juan Manuel Vaz. Esto de escoger pareja es algo que toda persona debería tener en cuenta, y más si usted es un creyente en Cristo. Porque para uno como cristiano no debería ser una decisión guiada únicamente por los sentimientos, la atracción física o las expectativas personales. La Biblia nos llama a poner a Dios en el centro de cada etapa de nuestra vida y, por tanto, también en la elección de la persona con quien compartimos nuestro matrimonio. En esta primera parte de 5 cosas importantes antes de escoger pareja si eres cristiano, el pastor Juan Manuel Vaz invita a los jóvenes solteros a mirar más allá de las apariencias y a aprender a discernir los fundamentos espirituales y de carácter que realmente importan. El objetivo no es buscar a una persona perfecta, sino reconocer en ella una vida orientada hacia Dios con disposición para crecer, aprender y vivir conforme a su palabra. A partir de principios bíblicos, también ejemplos prácticos, en este mensaje se plantea una pregunta fundamental. ¿Qué debemos buscar realmente en la persona con la que queremos casarnos? La respuesta comienza por aprender a valorar aquello que permanece cuando la belleza, las circunstancias y las emociones cambian. Este es el tema que vamos a compartir con todos ustedes en este especial festivo aquí en Nuevo Continente. Y como para entrar en ambiente, ¿qué tal si escuchamos una canción que habla de la pareja, que habla del matrimonio? Habla de eso tan importante como es una relación entre un hombre y una mujer. Él es Juan Carlos Fernández Rabito con la canción titulada El amor mío.

0: Bueno, y después de esta muy buena canción con Juan Carlos Fernández, escuchemos atentamente al pastor Juan Manuel Vaz con la primera parte de este tema. 5 cosas importantes antes de escoger pareja si eres cristiano.
1: Señor, te queremos agradecer, Señor, por la oportunidad que nos has dado en el primer mensaje de recordar que tú debes ser el fundamento de todas las cosas, que tú debes ser, Señor, quien nos mueve en primer lugar en cada decisión y en cada etapa de nuestra vida. Que vivir cada etapa de nuestra vida para tu gloria debe ser el mayor fundamento de nuestro ser. Que hacer las cosas para ti, de tu manera y para agradarte, es la garantía de que seguramente saldrán bien. Porque, Señor, tú bendices la obediencia de aquellos, Señor, que buscan tu voluntad. Señor, guíanos a considerar fundamentos de tu palabra. Que esto no se trata de criterios personales, eso se trata de cosas que tú has establecido, de cosas que tú has considerado dejar reveladas para que nosotros las veamos y sepamos que son importantes. Que nuestros corazones sean abiertos a escuchar, humildes para recibir tu palabra. Y ayúdanos, Señor, especialmente aquellos que están solteros, a tomar las mejores decisiones en la vida. Te lo pido en el nombre de Jesús. Amén. Bueno, hermanos, como hemos dicho, vamos a centrarnos en hablar especialmente en esto. ¿Qué debo buscar en ese candidato a ser mi marido? ¿Qué debo buscar en esa candidata a ser mi esposa? Había algo que justo estaba hablando con el hermano Anthony aquí, que él dijo, ¿no?, que estaba hablando con un hermano un día, y es el hecho de que algunas hermanas parece querer o quieren que el hombre con el que se van a casar ya sea ese pastor. Oh, no, yo busco ese líder espiritual, el líder de mi casa, el pastor. Pero él ha reaccionado o ha recordado una frase que he dicho, y es que la mujer es muy importante en la construcción de ese hombre. Hermanos, un hombre no puede ser pastor porque nunca ha pastoreado a nadie. Tendrá que aprender a ser pastor. Los hombres no llegan completos, tampoco las mujeres, porque muchas deben ser hacendosas del hogar y tampoco han sido amas de casa en su vida. Y muchas deben ser ayuda idónea y no han ayudado a ningún hombre en nada. Entonces ellas también aprenderán. Pero si tienen los fundamentos, aprenderán. Si tienen, por ejemplo, un hombre que tiene el fundamento de tener una buena vida espiritual y sabes que es un hombre que en su vida demuestra querer vivir conforme lo que Dios dice y que su soltería obedece a Dios, ya te da un indicativo de que su matrimonio va a querer obedecer a Dios. Él no sabe ser pastor, él siempre ha sido soltero, pero como soltero ha sido firme en el Señor. Entonces sabes que va en camino a cada etapa de su vida querer honrar a Dios. No vas a encontrar el líder espiritual desde el primer día, porque no ha liderado a nadie. Entonces, lo que debemos entender es que debemos buscar fundamentos. Fundamentos. Igual que un hombre no va a elegir a la mujer que ya es la ayuda idónea, hacendosa del hogar, la mujer virtuosa de Proverbios 31, la buena madre. ¡Qué buena madre si es soltera! Los hijos van ahora. Luego, pero tiene un fundamento, como soltera. Es una santa mujer de Dios, es piadosa, es prudente, tiene una buena vida de oración, tiene ciertas cosas que hoy vamos a ver. Entonces, eso lo tenéis que entender. ¿Por qué? Porque a lo mejor eleváis el listón a algo que no está. Y vosotros dices, no, pero es que ese es así, es que es casado. Pregúntale a su mujer si era así cuando se casó. No, es que ese es el ejemplo que me gustaría para mi marido, pero es que ese hombre lleva años casado. Pregúntale a su mujer si cuando se casó era idéntico. Entonces, cuidado con elevar el listón a una cosa que no va a existir entre solteros. No podéis buscar, y esto es importante, no os podéis buscar el perfil de un hombre casado en un soltero, porque no lo es. No es un hombre casado. Tenéis que buscar un hombre de Dios soltero. Porque será un hombre de Dios casado. Porque si no, a veces pasa esto, ¿no? Tiene que ser así, así, así, sí, pero eso es lo que debe ser un esposo bíblico, no un soltero. Entonces debemos tener en claro eso, no vaya a ser que estéis esperando lo que no va a llegar. siempre hay un mínimo riesgo. Y siempre existe la posibilidad de que al principio le cueste, no dé la talla. Pero repito, si tiene el fundamento y es un hombre de Dios, va a luchar y se va a esforzar por ser cada día lo que debe ser para Dios. Porque ¿cuál es la marca de un cristiano? Querer hacer lo que Dios dice. Y si es así, cada día de su vida como marido, él mismo, por el Señor, va a estar convencido de que tiene que hacerlo mejor y se va a esforzar. Pero no sabemos, los hombres no sabemos ser un marido bíblico antes de estar casados, porque solo sabemos ser solteros. Y vosotras no sabéis ser una mujer bíblica, una esposa bíblica, antes de estar casadas. Porque antes de estar casadas no rendís cuentas a nadie. Si vivís con vuestros padres, sí. Pero quedáis con hermanas, salís. Y eso no lo hace una esposa. Una esposa avisa, comenta, habla. Entonces, yo no puedo esperar. No quiero una mujer que sepa rendir cuentas. ¿A quién? Si vive sola. ¿A quién rinde cuentas? Al Señor. Pero si viven solas, ¿qué vas a esperar? ¿Que rinda cuentas a quién? Tiene que ser una mujer que digas, oye, ¿cómo ha considerado a los pastores en esta relación? Porque si le da igual la gente que en teoría el Señor ha puesto para cuidarla y velarla en nuestra relación, significa que luego yo también le voy a dar un poco igual. ¿No ves? Tienes que tener un poco de vista. Es decir, vale, vive sola, pero tiene pastores. Pero les da igual. Uy, mañana yo también me irá. Yo pienso así. Yo lo hago así. Yo no lo veo de la misma manera. Uy, van a haber conflictos. Entonces, por ejemplo, tú no vas a saber si una mujer sabe sujetarse a un marido, porque es soltera. Pero una soltera, ¿a quién debe sujetarse? Esposos, hay padres, pastores, autoridades. Entonces, si tú sabes que el padre le dice a las 6 en casa y ella le da igual y por estar contigo llega a las 7 y dices, uy, uy, uy, uy. No hace caso ni a su padre por mí, mañana cuando se canse de mí tampoco espero yo mucho más respeto. Eso ya te da indicativos. Si su figura de autoridad existente ya no es respetada, a ti ya te está diciendo algo. Tú que llegas luego, no pienses que te voy a respetar a ti. Entonces hay que tener un poquito de vista en algunas cosas. Vamos a ver hoy especialmente 5 cosas importantes a la hora de elegir. Y voy a decir la primera que me la quiero quitar ya de encima. La belleza no debe ser el criterio principal. La belleza no debe ser el criterio principal. Proverbios 31:30 dice, engañosa es la gracia y vana la belleza. Pero la mujer que teme al Señor, esa será alabada. Le decía a los hermanos ahora que no quería seguir dando más ejemplos de Clicia porque... Pero es lo que les he dicho, le digo, cuando uno se siente tan bendecido, le cuesta. Porque uno está tan feliz y está tan contento, y yo reitero algo, no es perfecta. Pero es una mujer de Dios, y para mí eso es el regalo mayor. Perfecta no es, ni yo, ni nadie. Pero es una mujer de Dios. O sea, le decía, ¿sabes qué significa? Que cuando se equivoca es una mujer de Dios. Pide disculpas, se arrepiente, busca al Señor, y eso ya es un regalo, ¿no? No se va a pelear más, a contender, no se va a casa de su madre. Bueno, complicado, está en Brasil, pero no. No se va a casa de una amiga, ¿no? Se queda en casa, busca al Señor, se reconcilia, pide perdón. Perfecto, no hay nadie. Pero te das cuenta de una cosa. Cuando hablamos de la persona que amamos, no hablamos de su belleza. Que no es que no la tenga. Y si me preguntas, uno va a pensar siempre, no, para mí mi mujer es hermosa. Pero no es lo que elogiamos, ¿verdad? ¿Te has dado cuenta que dice la mujer que teme al Señor, esa será alabada? ¿Te has dado cuenta que no alabamos su belleza, su cuerpo, su figura, sus curvas, su pelo, sus ojos? Eso en privado lo podemos hacer. Pero no es lo que destacamos. Cuando alguien nos pregunta, oye, ¿por qué amas a tu esposa? Porque es guapa, ¿no? Eso ni casi siempre lo omitimos. Porque para nosotros lo damos por hecho. Para nosotros eso es visible. Para nosotros eso lo puede ver todo el mundo. Pero hay cosas que la gente no ve que yo las sé. Porque es una mujer de Dios, porque es piadosa, porque es santa, porque es amable, porque es familiar, porque es luchadora, porque es valiente, porque me ama a mí menos que a Dios. Y eso es una garantía para mí. La mayor garantía de un matrimonio es que tu marido te ame a ti menos que a Dios y que tu esposa te ame a ti menos que a Dios. La peor frase que me podría decir Clicia a mí es: eres lo más importante de mi vida. Espero que nunca me lo diga. Espero que Dios siempre ocupe ese lugar, porque hará de ella una buena esposa. El problema es que nos encanta que nos digan que somos lo primero. Pero cuando buscamos un hombre de Dios, una mujer de Dios, debemos querer ser siempre lo segundo. Lo segundo, nunca lo primero. Lo segundo. La belleza no la exaltamos, porque la belleza es pasajera. Mira, no significa que no tenga que gustarte la persona que eliges. Claro que no. Ah, pastor, entonces no tengo que sentir ninguna atracción. Yo en eso no voy a entrar. Pero te aseguro una cosa, a mí estas cosas de es que a mí me gustan rubias o morenas me parecen ridículas. Ridículas. Porque yo he conocido gente que se ha enamorado de una amiga que nunca era su perfil. Pero cuando ha llegado al corazón, la amistad se ha desarrollado, se han hecho amigos, se han conocido. Eso ha hecho que la empiece a mirar con ojos distintos. Y nunca estaba en su mente. Porque al final el amor y el romance no es carnal. No lo es. Yo quiero decirte una cosa que tienes que tener en cuenta en cuanto a la belleza, que lo sabes, no es nada nuevo, pero te lo voy a recordar. La belleza externa acaba con los años. Creo que tengo alguna foto de nuestra boda de Clicia y mía. Parecemos muy distintos a hoy. Yo me casé con 80 kilos y Clicia ahora me tiene con más de 110, la pobre. Te aseguro yo que las cosas cambian. Pero yo no creo que me ame menos. Es más, yo diría que me ama más, porque nunca buscó la belleza. Porque la belleza externa acaba. La belleza externa puede incluso alterarse pronto, porque a veces pensamos que acaba con los años. Pero pueden haber cambios físicos por subidas o bajadas grandes de peso. Pueden haber enfermedades. Pueden haber situaciones emocionalmente duras que afectan al cuidado externo temporalmente. Una persona que está deprimida por algo se deja de cuidar. Se deja de arreglar. ¿Y qué pasa si hay un accidente? Yo siempre decimos cosas extremas. ¿Qué pasa si se le cae una olla hirviendo en la cara? ¿Qué pasa si le da una parálisis, un ictus? ¿Qué pasa con esas cosas? Porque si tú has basado tu relación en lo externo, ¿qué va a pasar con esa relación cuando lo externo ya no esté? Que déjame decirte algo. Un día no estará. Los de la iglesia conocéis a Vicente y Rosa, ¿verdad? Don Chocolate y la señora que lo acompaña. Tú míralos. ¿Tú crees que Vicente y Rosa cuando se conocieron eran así? Seguramente si Vicente y Rosa nos enseñaran fotos de su juventud con 25 años, diríamos, ¡wow! ¡Qué guapo era Vicente! Lo diríamos en pasado, porque Vicente ahora no es guapo. Y esto no es un insulto. Vicente es un señor mayor que va como para 90 años, con un bastón, sin fuerza, con problemas de salud. Ese es Vicente, pero ¿sabes qué sigue ahí a su lado? Sigue Rosa, que tampoco es una mujer guapa ahora. Es una anciana. Pero es que eso pasa con todos. Y si a ti te gusta la hermana bonita, ¿qué va a pasar cuando mañana a lo mejor se embarace y se llene de estrías? Y después de amamantar a tus hijos, los pechos caigan. ¿Qué luego vas a tener que someter a cirugías plásticas? ¿Porque basáis vuestra relación en la vanidad? Y entonces tiene que sentirse otra vez bonita y se tiene que operar porque ahora tengo estrías y tengo piel colgante. ¿Pues no se puede vivir con estrías? ¿No se puede vivir con piel colgante? Son cosas naturales que pueden pasar. Pero la relación no está basada en eso. No está basada en eso. Si eliges físicamente, ¿qué pasará cuando no sea igual? ¿Qué va a pasar cuando cambie? ¿Qué va a pasar? Porque siempre, y te voy a dar una noticia, tarde o temprano aparecerá una mujer que será más atractiva que la tuya. Tarde o temprano aparecerá un hombre que será más atractivo que el tuyo. A lo mejor el hombre te gustaba mucho, pero ahora ya tiene 50, ya no tiene el mismo cuerpo, y ahora pasan los chicos de 30 del gimnasio. Pero el tuyo es ese. Si basamos las elecciones en la belleza, tenemos un serio problema, que la belleza no dura para siempre. Pero cuando nosotros hemos visto el texto de Génesis 24, Rebeca es descrita como una mujer hermosa, pero no es lo más destacado en el texto. Lo más destacado en el texto, si lo percibes, no es que Rebeca sea una mujer hermosa. Lo más destacado es que Rebeca es hospitalaria. Rebeca le dijo, no, ven a casa, que tenemos sitio suficiente para que te hospedes. Lo más destacado del texto es que Rebeca es trabajadora. Rebeca estaba con las mujeres yendo a por agua. Y hermano, mira qué interesante, las mujeres se echaban un cántaro a los hombros y salían al pozo a por agua. Hoy le dices, ¿me puedes traer? Levántate tú. Digo, pues imagínate, como para ir con el cántaro al pozo, ¿sabes? Si te pido un vaso de agua y me dices, levántate, imagínate como para ir a buscar agua al pozo con el cántaro. Nuestras abuelas no iban al pozo, pero iban a lavar la ropa a mano, ¿eh? Rebeca destaca que era trabajadora. Tercera cosa, se destaca de Rebeca que era servicial. Porque Rebeca no le dijo, ¿me das agua? Oye, coge tu cántaro y sácatela tú. Que va. No, no, claro que sí, señor, yo... Educada. Rebeca sabía tratar a un hombre, no coqueteó, le trató de señor. Y era un siervo, ¿verdad? No era un hombre rico, era un siervo, era el siervo de Abraham, era un mayordomo. Pero ella lo trataba con respeto, ¿por qué? Porque era un hombre, no era otra mujer. Rebeca mostró pureza, porque Rebeca trató a un hombre con respeto. Y mostró generosidad. Porque no le dijo solo, toma agua. ¿Qué le dijo? Espera, que saco también para tus camellos. Mira todo lo que nos ha escrito el texto sin tener que decir las palabras. ¿Eso es una buena candidata para casarse? La parte de hermosa, ¿qué pasa si no tiene todo lo demás? Que de la foto no se vive, solo en Instagram, ¿eh? Queda muy bonito. En Instagram tendrá 8.000 me gustas, en Instagram tendrá 1.500 seguidores... Pero eso será horrible si no lo tiene en el matrimonio. Thomas Watson, te voy a dar algunas frases. Thomas Watson dijo, la gracia hace hermosa incluso a la persona menos atractiva. A mí me gustó mucho esta frase. Y yo cuando lo estaba preparando dije, tiene toda la razón. Porque yo he conocido gente que están casadas con personas que, por decirlo de una manera, porque no me gusta definir a alguien feo, porque siempre pregunto lo mismo. ¿Quién marca lo que es bonito y feo? Es que no me gusta definir las cosas por fea y guapa. Y te voy a dar un ejemplo y volvemos a la cultura. Cuando tú miras cuadros antiguos, las mujeres blancas de piel y rollizas eran atractivas porque mostraba que eran ricas. Las mujeres delgadas y morenas de piel, dice, esa es una pobre que trabaja en el campo. ¿Cómo quieren ser las mujeres ahora? Delgada y bronceadas. Digo, mira, como las pobres de antaño, como las mendigas de la calle. Pero mira qué interesante, que si te vas a la cultura asiática, las chinas y las coreanas no buscan ser de grande busto, trasero y bronceadas. Finas, con pocas curvas y muy blanquitas, tanto que sí que viven con un paraguas bajo el sol. Pero si te vas a culturas africanas, te vas a encontrar a esos hombres que aman las mujeres robustas, grandotas. Pero nos vamos, claro, ¿dónde nos hemos criado? Latinoamérica, Europa, España. Shorts, curvas, estética, morros de besugo, pecho grande. Porque nos hemos educado en una cultura que nos ha dicho que eso es una mujer bonita. Hermano, yo quiero meterte algo en la cabeza. ¿Te gusta lo que te han dicho que te tiene que gustar? ¿Te gusta el tipo de mujer que te han dicho que es un tipo de mujer bonito? Porque si tú, repito, si hubieras nacido en Marruecos, no buscabas lo mismo. Y si hubieras nacido en China, no buscabas lo mismo. Buscas lo mismo porque has nacido en Ecuador, en Colombia o en España. A ti te gusta, y es triste decirlo, pero te gusta lo que te han dicho que te tiene que gustar. Ni más ni menos. Pero esta frase es cierta. Porque he conocido gente que su esposa o su esposo no entra en el canon de lo que nuestra cultura llama atractivo, pero para él la ve hermosa o lo ve hermoso por su forma de ser. Y te parece ridículo que alguien te diga, yo lo veo bonito. Y eso pasa. Cuando alguien tiene un carácter dulce, apacible, piadoso, hermosea a la persona. Te voy a decir una cosa. Cásate con el modelo o la chica guapa de Instagram, que como tenga un mal carácter, dejarás de verla bonita un tiempo. Y pronto dirás, no me basta, la veo fea incluso, por su mal carácter. La belleza es pasajera. Richard Baxter dice, no elijas por belleza, riqueza o posición, elige por el temor de Dios y la verdadera piedad. La belleza del hombre acaba, pero su carácter dura hasta el final. La belleza de la mujer se irá, pero su piedad estará siempre. Elige por las cosas que te van a acompañar toda la vida. No bases tu elección por las cosas temporales. Mira lo que valoran los hombres y lo que valora Dios. Un texto que conocemos todos. Primera de Samuel 16:7 dice: Pero el Señor dijo a Samuel: No mires a su apariencia ni a lo alto de su estatura, porque lo he desechado. Pues Dios ve no como el hombre ve, pues el hombre mira la apariencia exterior, pero el Señor mira el corazón. Hermanos, ¿qué estaban buscando los hombres? Pues estaban buscando lo normal en un rey, ¿verdad? Que fuera fuerte para la batalla, para la guerra, un hombre diestro con la espada. Y por eso los hermanos de David eran los candidatos. Ojo, ese texto no quiere decir que a Dios le da igual lo de fuera, que mucha gente lo utiliza para decir, yo me he visto como quiero porque Dios no ve como los hombres, Dios ve el corazón. No, la Biblia dice que te vistas con pudor, con decoro y con modestia. Lo que aquí dice el texto es que Dios no ve solo lo de fuera y que Dios prioriza otras cosas. ¿Qué rey había habido antes que David? ¿Cuál? Saúl. ¿Era fuerte? ¿Era alto? Sí, la Biblia lo describe como por encima de la media de su región. ¿De qué sirvió eso? Fue infiel a Dios. Pecó contra Dios. Eso es lo que está diciendo Dios. ¿De qué nos vale poner a otro fuerte y grande si luego nos va a traicionar? Yo quiero a alguien que sea un hombre conforme a mi corazón. ¿De qué te vale elegir por lo externo y perder lo que realmente va a hacer de tu matrimonio más dichoso o menos dichoso, que es el carácter? Tú no vas a ser feliz el domingo por la tarde porque te pones a ver una película en el sofá con una persona guapa. Tú vas a ser feliz porque te pones en el sofá a ver una película con una persona piadosa y de buen carácter. Porque estoy cansado de ver parejas de revista que no se hablan, que cada uno va a su cuarto, que cada uno está con su teléfono, que cuando salen a comer a restaurantes no sueltan el móvil porque como no tienen carácter, no saben hablar, no saben llevarse bien, no tienen comunicación. ¿De qué les valió? ¿Sabes de qué? De que se harán el selfie, 800.000 me gusta y eso es lo único que tienen. Los me gusta de las redes, porque somos la generación de las redes y de la aprobación de los demás. Pero recuerda que Instagram y Facebook solo validan lo externo, porque no conocen a la gente. No conocen a la gente. Una pregunta importante, ¿qué estás priorizando a la hora de escoger a esa persona? Pongamos que un joven va a escoger a una mujer. ¿Priorizas lo que Dios destaca? Por ejemplo, ¿ya sabes cómo es espiritualmente? ¿Ya sabes si es una mujer que sabe sujetarse a figuras de autoridad? ¿Ya has validado su carácter a la luz de Proverbios 31? ¿Te has asegurado que no sea una mujer del estilo de Proverbios 5 o Proverbios 7? Porque Proverbios 31 es maravilloso, pero Proverbios 5 y Proverbios 7 son un desastre. Una mujer dulce con palabras, pero que luego son como espada, coqueta, que sale precipitada, que busca a los chicos, que no le gusta la casa. Literalmente Proverbios la llama de dos maneras, mujer extraña y ramera. Mira qué interesante, y voy a decir algo que culturalmente sonará muy feo, pero es la verdad. Lo que Proverbios llama ramera es lo que la sociedad ve normal. Y ten en cuenta esto, una mujer normal para nuestra cultura es lo que bíblicamente llama una mujer extraña. Mira cómo están los tiempos. Recuerda que el mundo no puede ser tu manera de ver las cosas, que vivimos en un tiempo que a lo bueno le llaman malo y a lo malo le llaman bueno. Tenemos que renovarnos con la palabra. ¿Has preguntado a sus padres si es hacendosa del hogar? Un hermano un día trajo, no sé si era una tarta, algo así que había hecho una hija. Y le dije, va bien para casarse. Porque si no, más vale que tenga dinero para pagar Justit, Globo y todo eso. Qué pena, ¿no? Parece una tontería, pero son cosas importantes. Una vez la hermana le dijo a alguien, es que a mí no me gustan las cosas de casa. Digo, yo dudo que el hombre que va a trabajar le guste salir todas las mañanas bajo el sol a la obra. Pero tenemos que hacer lo que toca. La vida no se trata de lo que te gusta, eso es de niñas o de niños. La vida se trata de hacer lo que toca. Y llegas a casa y la casa hay que limpiarla porque toca. Hay que hacer la comida porque toca. Hay que llevar a los niños al colegio porque toca. Hay que trabajar porque toca. No porque apetece, porque toca. Y eso es lo que hacen los adultos. Si tú encuentras a alguien que solo te está diciendo no quiero, no me apetece, no me gusta, cuidado. Que vas a tener una señora que te va a decir muchas veces comemos fuera, comemos fuera, comemos fuera, comemos fuera y ojalá estés ganando 10.000 al mes porque si no te vas a arruinar. Porque la realidad es que no se puede comer fuera todos los días ni pedir comida todos los días y que hay que hacer arrocito de vez en cuando y un poco de pollo. Y como he dicho, a lo mejor no te hace una lasaña, pero ya aprenderemos. Porque no venimos hechos, pero tenemos una base. A mí si sus padres me dicen, mira, esa es su habitación. Ese es el futuro de tu casa. Ese es su baño. Niña, potingue, botes por todos lados. Si tú ves eso caótico, soltera, va a ser caótico casada. Significa que ella sabe vivir en el desorden. Sabe vivir en el caos. Y tú a lo mejor dices que a mí me gusta la casa ordenada, pero a ella le da igual. Esas cosas que te parecen una tontería luego generan estrés. Luego generan estrés. Pero ves que esas cosas no las valoramos. Es que yo digo cosas que os parecen antiguas, pero antiguo no es malo. El problema es porque ella no es así. Por ejemplo, le parece mal a la gente cuando yo digo, si mi hija mañana me presenta a un chico, yo le voy a preguntar de qué trabaja y cuánto gana. No, pero se lo voy a preguntar. Porque le voy a decir, esta niña no paga luz, no paga agua, no paga gas, no paga teléfono, no paga nada. ¿Ahora qué va a hacer? Ah, pero yo la voy a tener que mantener. Ojalá pudiera, sé que vivimos una cultura que es complicado, pero al menos quiero saber que es un hombre trabajador, que no ha tenido 80 trabajos en 2 años, que está firme, que cada vez que no tiene un problema lo va a dejar, que tiene una estabilidad económica, porque sí, entiendo que a lo mejor ella te va a tener que ayudar, pero no quiero que ella cargue con el peso de tener que alimentar su casa, porque ella va a tener que hacer otras cosas, pero tranquilo, que la hemos preparado para que ella haga su parte y te ayude y te acompañe. No te estamos dando una malcriada, estamos dando una mujer, pero yo quiero que seas un hombre. No, pero ¿cómo? El dinero no es lo importante. Mira, por favor, volvemos a lo mismo, quítate el romanticismo. El dinero no es lo más importante, pero sin dinero no se vive en esta tierra. Esa es la realidad. No se vive del amor. El amor no paga el agua, el amor no paga la luz, el amor no paga las facturas, el amor no paga el alquiler, no paga la hipoteca. Yo no digo que necesitamos un hombre que gane 5.000 al mes, pero un hombre trabajador, honesto, estable, eso sí. No queremos una hija que va de casa en casa, de piso en piso, pasando necesidad, pidiendo cada 2 por 3 un dinero a casa. No, queremos tranquilidad. ¿Ves? No queremos riqueza, pero queremos un mínimo. Queremos un mínimo. Por ejemplo, si estás buscando un hombre, priorizas lo que Dios destaca, ya sabes si está firme espiritualmente como para liderarte a ti y a vuestros hijos. ¿Conoce suficiente Biblia para santificarte con la palabra de Dios? ¿Es un hombre trabajador para cumplir con su rol de proveedor? ¿Tiene suficiente, y esto es importante, tiene suficiente masculinidad y hombría para ser protector en el caso que sea necesario? Un hombre no tiene que ser violento, pero un hombre tiene que defender a su mujer. Yo no quiero un niño que le tenga miedo a los hombres, porque ¿qué pasa si mañana alguien se me sube de tono? Yo quiero un hombre que pase delante. No quiero que sea violento, pero quiero que sea firme. ¿Qué pasa aquí? Respeta. No, un creyente no tiene que ser agresivo, pero tiene que ser protector. Uno protege su casa. Un niño no protege a nadie. Un niño necesita que lo protejan. Y si eliges un niño, olvídate. ¿Sabes cuál es el peligro de nuestra cultura? Un montón de mujeres que se sienten madres de sus maridos. Porque hay un infantilismo agudo en nuestra sociedad. Un montón de mujeres que tienen que decidir todo, decirle todo, hacerle todo. Se ahogan los hombres en un vaso de agua. Es un hombre enseñable, está mal escrita esa palabra, creo. Es un hombre enseñable y piadoso que respeta a sus pastores y a sus padres y los obedece. ¿Por qué pongo todo esto? Porque me da la sensación de que no miramos estas cosas, ni siquiera en la iglesia. que no las preguntamos. ¿Sabes por qué? Porque creemos y las damos por hecho. Si viene a la iglesia, debe ser firme espiritualmente. Si viene a la iglesia, debe ser un hombre que honra a sus padres. Si viene a la iglesia, debe honrar a sus pastores. Si viene a la iglesia, debe ser trabajador. Pero no es así. Vamos a ser honestos. Jóvenes, jovencitas, ¿cuántas veces quedáis entre vosotros? Salís y hay chicos y chicas que en cuanto salen de la iglesia, Jesús ni aparece en sus conversaciones. No deis por hecho cosas. Una frase que tenéis que entender. Tú no te tienes que casar con alguien que viene a la iglesia. Tú te tienes que casar con un hombre de Dios. Es diferente. Hay un montón de gente que viene a la iglesia y no son gente espiritual. No buscan de Dios. Y ese es el error de muchos. Ah, pero es que lo conocí en la iglesia. Pero es que aquí también viene gente mundana. Estaban entre nosotros, pero no eran de nosotros. O cuando dice Jesús en Mateo 7, dirán, Señor, Señor, profeticé en tu nombre, hice milagros, y dirá, yo nunca os conocí. Esto nos enseña que hay gente entre nosotros que no es de Dios. De ahí es tan importante ver las cosas importantes. Así que, en primer lugar, la belleza no es prioritario al elegir. El carácter sí lo es. Los valores, el testimonio. Segunda característica, voy a decir 5 para mí fundamentales. Busca una persona con un espíritu servicial. Busca una persona con un espíritu servicial. Génesis capítulo 24, versículos 17 al 19, dice así. Entonces el siervo corrió a su encuentro y dijo, «Te ruego que me des a beber un poco de agua de tu cántaro». Y ella dijo, «Bebe, señor mío». Y enseguida bajó el cántaro a su mano y le dio de beber. Cuando había terminado de darle de beber, dijo, «Sacaré también para tus camellos hasta que hayan terminado de beber». Raquel anduvo la milla extra. Él no le pidió para los camellos, ¿verdad? ¿Él qué le pidió? Le pidió agua para él, no para sus camellos. ¿De quién nació darle para los camellos? De Raquel, porque eso habla de un corazón servicial. De un corazón servicial. Raquel se dispuso a sacar agua también para los camellos sin que nadie se lo pidiera. Déjame darte una noticia. El matrimonio es un constante camino de renuncia a uno mismo para darse en servicio a otra persona. Yo suelo dar ejemplos personales porque no me gusta que la gente se los tome algunos como indirectas y ya está. Ahora Clicia está en casa. Y sin que nadie le pida nada, ¿sabes qué nace en su mente? Mi marido ha salido a servir. Yo voy a intentar cuando llegue tener la comida lista para que él no tenga, porque puede venir con hambre, cansado, y no quiero que esté trabajando más. Pero yo a lo mejor pienso, aunque esté cansado, mi mujer está embarazada y significa que necesita ayuda. A lo mejor no ha podido hacer nada, le voy a llamar a preguntar si se encuentra bien o necesita que compre algo. Esa es la vida del matrimonio, es pensar cómo puedo ayudar a la otra persona todo el tiempo. Es pensar qué puede necesitar. Es llamar antes de ir del trabajo a casa y decir, necesitas algo, hay que comprar algo. Es pensar en tu casa. No es, ya me servirán. Es, ¿qué puedo hacer por mi casa? ¿Qué puedo hacer por mi esposa? Que es todo el tiempo así. No es un día, es todos los días servir a alguien. Es levantarte un día que tienes día libre y pensar, hoy voy a salir, pasear, me encuentro bien, es sábado por fin, y la persona de al lado estar triste y tú renunciar a lo que te apetece, porque lo primero es servir a esa persona y atender su corazón. No es, bueno, pues quédate y yo voy. No, eso no es un matrimonio. Un matrimonio, si no tienes un corazón servicial, no te puedes casar. En el matrimonio somos mayordomos el uno del otro. En el matrimonio nos casamos para servir. Por eso, cuando hablamos de la casa y del matrimonio, le decimos a la gente que es el primer ministerio. ¿Por qué? Porque es el primer lugar de servicio a Dios. Es nuestra casa. Es nuestra casa. ¿Quieres predicar en la iglesia? Ya tienes una iglesia donde predicar. Se llama familia. Ya tienes gente a la que servir. Se llama familia. ¿Por qué Dios pone este requisito de los pastores? Si no gobierna bien su casa, no puede ser pastor. ¿Por qué? Porque si no es capaz de servir, guiar y cuidar de tres o de dos, ¿cómo va a cuidar de toda esta gente? ¿Qué es lo que más hace un pastor? Es el que... Mira, esa palabra es complicada. El pastor es el que lidera, lidera cristianamente. ¿Qué significa liderar cristianamente? Es el que más pies lava. ¿Quién es el que menos culto tiene que faltar? El pastor. ¿Quién es el que más tiene que enseñar? El pastor. ¿Quién es el que más reuniones tiene? El pastor. ¿Quién es el que tiene que estar disponible para atender problemas? El pastor. ¿Quién es el que debe estar disponible para dar consejos? El pastor. Ahora te pregunto, ¿crees que al pastor le apetece todos los días eso? Pero ser pastor es servir. Servir aquí y luego servir a tu casa. Y luego servir a tus padres y servir a tus hermanos. Dice, hermano, el creyente imita a Cristo que no vino a ser servido, sino a servir y dar su vida por los demás. Y una mujer no tiene un espíritu servicial, no es buena señal. Va a ser una mujer acomodada. Si un hombre no tiene espíritu servicial, no es buena señal, lo va a querer todo hecho. El problema es que no valoramos las cosas que son importantes. En el matrimonio servimos, servimos con tiempo, servimos con atención, servimos con trabajo, servimos con cuidados, servimos con afecto, servimos con tareas, servimos con responsabilidades. Eso es el matrimonio, no el diario de Noah. Eso es el matrimonio, la verdad, no las películas. Las películas siempre acaban con la boda, no siguen. Ese es el matrimonio. La realidad es que el matrimonio es un sitio donde llegas cansado del trabajo y sigues trabajando. Eso es el matrimonio. Tienes ratos libres en la vida, hermano. Tienes ratos libres en la vida, pero no... Yo siempre digo a los hombres, tenemos ratos libres, no días libres. No, pero el sábado es mi día libre. Bueno, día que no trabajas en tu trabajo, pero servirás de otra manera. Pero no es día de no hacer nada. Hermano, yo no recuerdo un día en que no haga nada. No hago lo mismo, pero hago otras cosas. Pero siempre hay algo que hacer. Porque a lo mejor trabajas de lunes a viernes, llega el sábado y tú piensas, ¿qué toca? Pues la casa está por... Hay que hacer a fondo, porque una cosa es pasar el plumero todos los días, pero aquí hay que meter trapo, lejía, y hoy toca... Y el domingo, culto. Y por la tarde, quería ir a ver al hermano, quería ir a ver a mis padres, y tu madre mía, el lunes al trabajo, yo que... Eso es la vida. Eso es la vida. Si no tienes espíritu servicial... No eres candidato para casarte, porque el matrimonio es el lugar de mayor servicio. Si alguien no es servicial, será una persona demandante. Y qué curioso que las personas que menos dan son las que más reclaman. Déjame hacerte una pregunta. ¿Esa persona que te agrada sirve a sus padres? Porque en nuestra generación los hijos no sirven, reciben, ¿verdad? Papá, cómprame. Papá, llévame. Papá, tráeme. Me. Si es una persona que solo tiene me, cuando te cases, ¿sabes qué va a hacer? Prepárame, llévame, hazme, toma. Va a ser así. Ah, pero ¿cómo va a servir a sus padres? Papá, te ayudo con la comida. Papá, te ayudo con la limpieza. Papá, necesitas que te acompañe a comprar. Si es una persona... que le tienen que decir, ven a comprar, ve a sacar la basura, haz esto, haz aquello, no tiene espíritu servicial. No le nace decir, oye, ¿te puedo dar agua también para los camellos? Y eso te aseguro que es un problema, porque es una persona que va a estar mucho en el sofá y solo va a funcionar con instrucciones. Quien funciona con instrucciones no tiene un espíritu servicial, tiene un espíritu de trabajo. Hace esto, cumplo, pero no le nace servir. No le nace servir. Una de las características que yo busco mucho en la iglesia cuando alguien es candidato a mañana tener un cargo es el espíritu servicial. Porque si decimos, por favor, hermano, ¿puedes hacer esto? Sí, pero no le nace. Y eso es un problema. Que en la iglesia no siempre hay alguien pidiendo, tiene que nacer. Ah, mira, esto está sucio, lo limpio. Ah, mira, se ha caído una botella, la voy a tirar a la basura. Ah, mira, las sillas están mal, las pongo. Tiene que nacer. Tiene que nacer. ¿Esa persona sirve a sus hermanos? ¿Esa persona sirve a su iglesia? Hermano, el servicio es la marca del verdadero creyente. Gálatas 5:13 dice, porque vosotros, hermanos, a libertad fuisteis llamados, solo que no uséis la libertad como pretexto para la carne, sino servíos por amor los unos a los otros. ¿Sabes para qué nos ha hecho libres Jesús? Para servir. Mira qué interesante, Jesús te ha hecho libre para servir a otros. En el momento del cortejo, todos parecen atentos y serviciales. Luego conocerán lo que realmente son. Guárdate esto, lo que no hacen por otros hoy, será lo que hagan con ustedes mañana. Ah, pero pastor, él conmigo es atento, porque quiere algo de ti. Porque si no era atento con nadie, ese es él. Ahora, siempre lo digo, los hombres tienen el modo conquista. El modo conquista, los hombres se vuelven comerciales. ¿Qué es un comercial? Alguien que siempre te dice, mi compañía es la mejor. Mi empresa es la mejor. A mí me llama Vodafone, son los mejores. Me llama Yastel, son los mejores. Me llama Movistar, son los mejores. Y a veces le digo, deja de llamar la otra compañía, también son los mejores. ¿Cuál es el mejor? Bueno, siempre, ¿verdad? ¿Por qué? Porque queremos vender. ¿Qué hace un hombre soltero en modo conquista? Él no se está mostrando, él se está vendiendo. ¿Y qué hace? Te va a mostrar lo que tú quieres comprar. Un hombre educado, atento, que te escribe. Pero lo que él era antes, con los demás, con un amigo, con un hermano, eso es él. Lo de ahora es una pantomima que durará un tiempo. Luego volverá a ser él. Y de ahí que muchos dicen, es que ha cambiado. No, cambió cuando te estaba conociendo, ahora ha vuelto a ser él. Tienen la idea equivocada, la idea de que antes eran de una manera en el noviazgo y luego en el matrimonio cambian. No, no, no, en el noviazgo cambiaron. En el noviazgo fingían, ahora vuelven a ser ellos. Tú no tienes que ver cómo te trata a ti cuando te quiere conocer. Tú tienes que ver cómo trata a la gente antes. Porque eso habla de un carácter. A mí me encanta conocer a la gente viendo cómo tratan a las personas de las que no quieren nada. Cuando yo veo cómo alguien trata a un camarero, cuando yo veo cómo alguien trata a la cajera del supermercado, cuando yo veo cómo un hermano trata al hermano. Mira, por ejemplo, viene un pastor, viene su gel, viene quien sea. ¿Cómo se vuelven todos? Su gel, necesitas algo, su gel, una agüita, su gel. Ahora viene un invitado de otro país, ni se saluda. Eso es lo que somos. Lo de su gel es una pantomima, porque su gel nos interesa por algo. Nos interesa por su reputación, nos interesa por su fama, nos interesa por su posición. Eso es actuar. Lo que somos es lo que le hacemos a esa persona que ha entrado y no sabemos quién es, y no nos aporta nada, y no tiene fama. Lo que tratamos a esa persona es nuestro verdadero carácter. La gente es lo que es con quien no le aporta nada. ¿Cuál es el mayor desafío de gente rica? No sé si me quieren por mí o por mi dinero. ¿Cuál es la lucha de un pastor? No sé si me quieren a mí o un cargo. No sé si quieren ser amigos míos o tener mañana una posición. ¿Cuál es la mejor manera de saber si alguien quiere a un pastor? Si el pastor cae. Si el pastor cae, vas a descubrir quién te quería de verdad. Porque el que te quería de verdad, cuando ya no seas pastor y hayas caído, seguirá a tu lado y te va a querer igual. Porque te quería a ti, no quería tu cargo. ¿Pero qué le pasa a la mayoría de pastores? Que descubren que para la mayoría eran un producto. Ahora no nos sirves. Ahora tú puedes irte donde quieras, que tenemos a otro al que toca hacerle la pena. Porque tenemos a otro pastor. Y ese es el problema, que somos así. Y es natural, ¿eh? Cambiamos de manera natural. ¿Tú quieres conocer cómo es alguien de carácter? Mira cómo trata al compañero de trabajo, no cómo trata al jefe. Porque del jefe necesita trabajo, sueldo, dinero, ascender. El compañero no le aporta nada. Hermano, tú eres lo que eres con las personas que no te aportan nada. Con los demás actúas. Por eso somos diferentes en la iglesia que en casa, que en el trabajo. Porque vamos actuando en los sitios. La pregunta más importante que te tienes que hacer es quién eres de verdad, no quién pareces ser. Debemos entender, hermanos, que cuando un hombre o una mujer te da atención especial de repente, es porque está actuando. pero durará un tiempo. Durará un tiempo. Tú tienes que saber cómo es con los demás. Ese es él. Ese es él. La hermana que sirve sin que se lo pidan, el hermano dispuesto a ayudar a todos, no solo al pastor, sino al nuevo que no aporta nada, que a lo mejor ni es creyente, que solo quiere servir. Ese es él. El otro no. Característica número 3. Valora la pureza sexual. Valora la pureza sexual. Génesis capítulo 24, el versículo 16 empezó así. La joven era muy hermosa y de repente, después de hermosa, dice, virgen, ningún hombre la había conocido.
0: Qué bueno todo lo que se aprende en estos especiales festivos de Nuevo Continente. Qué buena enseñanza, como siempre, con el pastor Juan Manuel Vaz. En esta primera parte de 5 cosas importantes antes de escoger pareja si eres cristiano, el pastor Juan Manuel Vaz aborda los fundamentos que deben tenerse en cuenta al considerar a alguien como futuro esposo o esposa. El mensaje parte de una idea central. Antes de buscar determinadas cualidades propias de un marido o una esposa, es necesario observar si la persona posee los fundamentos de una vida cristiana genuina. El pastor explica que no debemos esperar encontrar en una persona soltera el mismo nivel de madurez y experiencia que caracteriza a alguien que lleva años casado. Un hombre soltero todavía pues está aprendiendo a ser esposo y líder espiritual, mientras que una mujer soltera todavía está aprendiendo aspectos propios de la vida matrimonial. Por eso, lo importante es observar si existe una disposición real a obedecer a Dios, crecer espiritualmente y desarrollar el carácter necesario para asumir las responsabilidades del matrimonio. Eso es lo que hay que tener en cuenta. Y uno de los primeros criterios que se desarrolla en esta enseñanza es no hacer de la belleza física el criterio principal para escoger pareja. Aunque la atracción puede tener su lugar, la apariencia es temporal y está sujeta al paso del tiempo, a las circunstancias, las enfermedades y los cambios naturales de la vida. En contraste, el carácter, la piedad y el temor de Dios son cualidades que pueden acompañar a una persona durante toda su vida. A través del ejemplo de Rebeca en Génesis 24, el pastor Juan Manuel ha destacado cualidades como la hospitalidad, el trabajo, el servicio, la generosidad, el respeto y la pureza. También el pastor ha contrastado lo que la cultura considera atractivo con aquello que Dios valora, recordando que una persona puede ser admirada exteriormente y sin embargo carecer de las cualidades necesarias para construir un matrimonio saludable. En este mensaje también se nos ha invitado a observar aspectos prácticos de la vida de la persona, su relación con Dios, su carácter, su disposición a respetar autoridades, su relación con sus padres y también con sus pastores, esa capacidad de trabajar, la responsabilidad, la madurez, la disposición que tiene la persona para cumplir con las responsabilidades que implica formar un hogar. Y bueno, en el caso del hombre se plantea la importancia de buscar a alguien espiritualmente firme, enseñable, trabajador, responsable y capaz de asumir un papel protector y de liderazgo conforme a los principios bíblicos. En el caso de la mujer se resaltan cualidades relacionadas con la piedad, la prudencia, el servicio, el orden, la laboriosidad, el respeto y la disposición para construir un hogar. En definitiva, esta primera parte llama a los creyentes a dejar de escoger pareja basándose principalmente en lo superficial y aprender a discernir qué tipo de persona es realmente aquella que tiene delante. La pregunta no debería ser solamente me gusta, sino también ama a Dios, tiene un carácter piadoso, es una persona enseñable, es responsable.

mensajes, la identificación de nuestra emisora y volvemos con la segunda parte de esta enseñanza basada en el tema de el noviazgo y el matrimonio. Escuchen con atención y ya regresamos.

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1: Nuevo Continente te informa la hora Bogotá, Lima, Quito. Son las 10 de la mañana y un minuto.
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3: Muy bien, y después de esta pausa, continuamos con ustedes en este especial festivo en su emisora Nuevo Continente, Uriel Montoya Londoño, en esta segunda parte del tema 5 cosas importantes antes de escoger pareja si eres cristiano. Nuestro invitado es el pastor Juan Manuel Vaz. Esperamos que usted haya escuchado atentamente la primera parte y bueno, siga con nosotros para la conclusión en esta nueva hora de programación aquí en Nuevo Continente, en los especiales festivos. Y en esta segunda parte de este tema especial para novios, para matrimonios, el pastor Juan Manuel Vaz aborda uno de los aspectos más importantes

y delicados en la vida de una pareja cristiana. Él comienza hablando de la pureza, de el carácter y la madurez espiritual antes del matrimonio. Con principios bíblicos, el pastor Juan Manuel nos invita a dejar de pensar como la cultura actual y a recuperar una visión de las relaciones fundamentada en la santidad, la fidelidad y el propósito de Dios. En esta segunda parte, el pastor nos lleva a reflexionar sobre los límites durante el noviazgo, la importancia de no despertar prematuramente la intimidad física y emocional, el valor de conocerse primero desde la amistad y la necesidad de discernir si la persona que nos interesa realmente es un hombre o una mujer de Dios. Esta es una enseñanza directa que busca prevenir decisiones impulsivas y ayudarnos como creyentes a escoger pareja con sabiduría, prudencia y una perspectiva orientada al matrimonio. Es la introducción de lo que vamos a tener a continuación con el pastor Juan Manuel Vaz. Antes, como en la primera parte, les invito a escuchar esta canción bonita, una canción también muy conocida por todos ustedes, con Jesús Adrián Romero. Canción también especial para matrimonio, Mi Vida Sin Ti.

0: Muy bien, ahí estaba Jesús Adrián Romero y la canción Mi Vida Sin Ti. Y es que el matrimonio es para toda la vida, hasta que la muerte nos separe. Qué bueno seguir fomentando el romanticismo, seguir fomentando esas costumbres sanas que permiten que un matrimonio se fortalezca cada día más y más. Y bueno, después de esta canción, listos para escuchar la segunda parte del tema 5 cosas importantes antes de escoger pareja si eres cristiano. Aquí está nuevamente con nosotros el pastor Juan Manuel Vaz, tocando un tema muy importante como es la sexualidad.
1: Hermanos, yo quiero tener cuidado con esto porque entiendo que todos venimos del mundo y venimos de una cultura más promiscua. Esa es una realidad. En otros tiempos, donde aunque la gente no fuera a la iglesia, la virginidad se valoraba. Yo no sé si eso pasaba en sus países, pero en España hace años, si una mujer se quedaba embarazada sin estar casada, a veces la sacaban de la ciudad porque era vergonzoso. Luego llegó el mensaje de no debemos avergonzarnos de esas cosas. Y yo digo algo, sí debemos, porque es vergonzoso. Eso no es correcto. La idea mundana nos dice, no es vergonzoso que eso pase. ¡Es vergonzoso! Si ha pasado es que ha pecado y ha hecho lo malo a los ojos de Dios. ¡Es vergonzoso! Ahora no la vamos a apedrear, pero que el acto, el hecho es vergonzoso, lo es. La cultura no... Yo no voy a amedrentarme. ¿Sabes qué pasa? Que tenemos miedo de hablar así. No, pero ¿qué va a pensar la gente? Es que me da igual. Que me llamen antiguo y carcamal. Es que el mundo no va a definir mis principios. Si a mí mi hija me apareciera embarazada sin estar casada, yo no diría, no pasa nada, no hay nada de qué avergonzarse. Sería una de las mayores decepciones como padre de toda mi vida. Porque no sabría ni que habría estado con alguien, ni qué ha pasado, ni qué relación has llevado, ni no te has cuidado, por qué tanta... Sería algo vergonzoso. Hermano, nos tiene que dar vergüenza lo que Dios llama malo. No podemos decir que no es vergonzoso lo que Dios llama malo. No podemos llegar al matrimonio habiendo querido vivir en santidad, mirar atrás y decir, bueno, tampoco hay que avergonzarse por lo que pasó, ya fue. No, es un punto que no te quitas. Es algo que tú dices, yo quería llegar a ese altar santo y he fallado a Dios. ¿Y tú sabes lo que significa? Que mañana no podrás ser un referente para tus hijos. Y querías serlo. Y eso no te lo vas a quitar, de decir, yo quería agradar a Dios y no lo hice. Esa vergüenza es necesaria porque es la que te frena en futuras ocasiones. Si solo pensamos, no pasa nada, pelillos a la mar, lo olvida. No, no, eso nos ha de volver a hacer las mismas cosas. La pureza sexual es vital. Es vital. Si un hombre no es puro contigo, tienes a un adúltero en potencia. Si un hombre no es puro contigo, soltero, tienes un adúltero en potencia. Significa que él no sabe vivir y cultivar la pureza sexual cuando el matrimonio no vaya bien, cuando no haya mucha intimidad, cuando no se sienta satisfecho, no va a controlar su pureza porque nunca lo hizo. ¿Cómo pudiste hacerme eso? Bueno, yo ya te demostré en el noviazgo que yo no controlaba eso. Tú ya sabías dónde te metías. No elegiste al más puro. Elegiste al romántico, al sensual, me gustaban los besos, las caricias. Ahora lo que pasa es que fallé. Yo lo digo, una persona que llega al matrimonio con problemas de inmoralidad es un adúltero en potencia. Puede ser que no se vaya con otra mujer, pero se irá con pornografía. Se irá con masturbación. Y eso es adulterio a los ojos de Dios. La pureza sexual es fundamental. Porque una de las cosas que son importantes en el matrimonio es la fidelidad. Si una persona no se controla conmigo antes de casarnos, no tengo garantía que se controle con la compañera o el compañero de trabajo después. Si una persona coquetea conmigo antes de casarnos, no tengo garantía de que no coquetee mañana. ¿Sabéis qué dais por hecho? Que le ponéis esto en el dedo y se vuelven fieles. Oh, no, no funciona así. Esto es una decoración. Un hombre fiel no necesita esto en el dedo. Porque la fidelidad es cosa de carácter, no de una decoración, de una joya. Esto solo le dice a la gente que estoy casado, no me lo dice a mí, yo me lo puedo dejar en casa. y yo sé que soy casado. Esto le dice a la gente que estoy casado, y tristemente en una sociedad donde la gente también le da igual si estás casado o no. Es más, a veces le resulta más atractivo lo prohibido. El carácter es lo que importa. La pureza sexual es fundamental. Mira qué valoró el texto. Era virgen, ningún hombre la había conocido. Y yo sé que muchos hemos llegado mal al Señor. Pero ahora en el Señor tiene que haber pureza. Yo entiendo que encontrar a una persona virgen en la iglesia hoy es trabajo complicado. Es trabajo complicado porque muchas mujeres y hombres llegan al Señor con 25, 30, con una edad donde ya han caído en prácticas pecaminosas en el pasado. Pero si con quien te vas a casar cayó en inmoralidad estando en el Señor, eso es una tremenda alerta. Porque una cosa es una persona que cayó en inmoralidad antes de conocer al Señor. Otra cosa es que me voy a casar con alguien que ha caído en inmoralidad en el Señor. Hermanos, lo siento mucho, eso es una alerta. Porque te está diciendo que esa es mi debilidad. Claro, repito, mujeres y hombres, sois libres de decidir si os queréis casar con alguien con esa debilidad. Pero déjame decirte algo, corres mucho riesgo. Porque si tiene esa debilidad, ¿quién te dice a ti que por la calle casado no va a mirar? Porque no significa que si va a ir a la cama con otra el primer día, pero va a estar mirando, va a tener impulsos. Esa lucha es terrible. ¿No preferirías que eso esté resuelto antes de casarse? ¿Cuántas mujeres y hombres viven con celos empedernidos? ¿Por qué? Porque saben que su marido o su mujer tiene problemas con la inmoralidad. Y es normal. Ah, es que es celosa. Es que se ha casado con alguien que tiene problemas con la inmoralidad. Ella sabe lo que tiene y por eso está celosa, porque no confía. ¿No sería mejor poder casarte y confiar? Porque todo el mundo puede caer. Y yo conozco a un chico que ya me demuestra que tiene mal temperamento. Ya me está mostrando su debilidad. Luego no me llevo las manos a la cabeza si me pega un pedazo de grito en un momento de tensión en casa. Claro, tú vas a decidir. Lo que no puede ser, ojo, lo que no puede ser son dos cosas: que estés ciego a esa realidad o que veas la realidad y luego te asustes cuando aparece en el matrimonio. No, ya sabías lo que había. El error, y lo repito, de la gente es pensar que vamos a cambiar. ¿Quién te ha dicho que la gente va a cambiar a mejor? ¿Quién te lo ha dicho? De verdad lo pregunto. ¿Quién te ha dicho que por casarte van a cambiar a mejor? No, pero debería ser así. Sí, en los creyentes que son santificados. Pero repito lo del principio. ¿Te has asegurado que es un verdadero creyente? Es que todo se une, ¿ves? A la primera sesión, a la parte espiritual. ¿Te has asegurado? Porque sí, va a cambiar a mejor. Sí es un hombre de Dios. Sí es un verdadero creyente. Sí es una santa mujer de Dios. Si no, te voy a dar otra noticia. Puede ser que cambie a peor. Que se ponga peor todavía. Y estando así, aún así sigue siendo para toda la vida, ¿eh? Hermanos, la pureza sexual es importante. Asegúrate que la persona con la que te quieres casar sea moralmente pura. Y déjame darte un detalle. Romanos 12:1 nos va a mostrar el gran error que tenemos. Y es que entendemos la pureza como el mundo la entiende. Dice, por consiguiente, hermanos, os ruego por las misericordias de Dios que presentéis vuestros cuerpos como sacrificio vivo y santo aceptable a Dios, que es vuestro culto racional. Y no os adaptéis a este mundo, sino transformaos mediante la renovación de vuestra mente para que verifiquéis cuál es la voluntad de Dios, lo que es bueno, aceptable y perfecto. Te voy a contar ahora la historia del hermano que besó a la esposa de otro hermano en la iglesia. Mira cómo es esa historia. Se trata de un hermano que me decía que no veía mal los besos. Yo soy una persona que considera que el beso se da a la esposa, a nadie más. Yo siempre digo, voy a tener que cambiar la manera de hacer las bodas, porque ya no puedo decir, ahora puedes besar a la novia, tendré que decir, ahora puedes seguir besándola. Queda ridículo. ¿Pero por qué decíamos eso? Porque entendíamos que hasta ese momento se habían guardado y que se daban el primer beso. Tuve la dicha, y uno no ve, pero está convencido, de casar a una pareja que sé, estoy convencido que no me engañaron, que se dieron, he tenido dos casos así, que se dieron el primer beso en el altar, y fue lo más tierno que vi. Les dio vergüenza. Cuando veo vergüenza en ese beso, a mí me dice mucho como pastor. Dijo, es precioso. Porque van a tener ahora un montón de cosas divertidas. Pero cuando ves esa confianza en ese beso, dices, van a vivir juntos y ya está. Porque menos irse a la cama, ya está todo hecho. Y eso me da pena. Porque eso muestra que hemos reducido la pureza a lo que el mundo dice, no a lo que Dios dice. Una vez una persona me dijo, ¿por qué saludas con la mano? Bueno, yo entiendo que no está mal saludar con dos besos, culturalmente se hace, pero tengo la costumbre de dar la mano. Eso también es cultural. Si te vas a otros países, tampoco te daría dos besos un hombre si tú eres mujer. Es cultural. Yo no me peleo por estas cosas. Yo solo pido que respeten mi manera de ser. Pero una vez alguien me dijo, no, pero la Biblia dice que nos tenemos que saludar con un ósculo santo. Y le digo, no hay que ser muy listo para saber que ese ósculo santo se lo daban entre los hombres. Vete si quieres a Jerusalén, a Israel, y ve a darle un beso a la mujer judía de uno. Y te va a decir, ¿qué haces? Es decir, no, saludar a tu mujer, ¿dónde vas? O vete a la... porque es una cultura oriental, vete a Marruecos y te van a presentar, mira, esta es mi mujer Fátima, y tú, Fátima, ¿qué tal, guapa? ¿Qué haces? Tocándola. Es cultural. El ósculo santo en la Biblia era entre los hombres. Es más, en esas culturas vas a ver que los hombres se saludan con besos. Y para ellos no es falta de masculinidad. Entonces, hay que entender el contexto antes de sacar un versículo para algunas cosas. Te cuento la historia de ese joven que no veía mal los besos. No, tú piensas así, yo no lo veo mal. Y digo, andaban. No acabó bien la relación. Y esa persona luego se casó con otro hermano. Y yo me acerqué a ese chico y le dije, qué experiencia, ¿no? Y me dice, ¿qué? Y digo, haber besado a la esposa del hermano. Digo, ahora yo podría arruinarle la boda, ¿verdad? Si voy y le digo, ¿sabes que ese hermano ha besado a tu mujer? Ahora choca, ¿verdad? Porque ha cambiado la palabra a mujer. Y dices, ¿cómo has podido besar a mi mujer? No, no, la besé antes. Ya, pero es que antes tampoco era la tuya, podía ser la mía. Ese es el problema. Hemos ido reduciendo la pureza, es decir, a mí me da tristeza lo que voy a decir, pero hay iglesias que han reducido a solo no tener sexo la pureza. No nos hemos acostado. Digo, no es lo único. No es lo único. Te voy a dar una noticia. En la mayoría de matrimonios no se están besando constantemente. Los hombres casados y mujeres casadas de años lo saben. No se están besando constantemente. Como digo yo, es el piquito de buenos días, el piquito de buenas noches, pero no se están besando. Te voy a decir más, en la mayoría de matrimonios, cuando empieza a haber un beso más de un tierno saludo, cuando empieza a haber un beso es porque va posiblemente a acabar pasando algo. ¿Sabes por qué? Porque hay una palabra que no debemos olvidar, los besos son preliminares. Las caricias son preliminares. Es más, y esto para una sesión se podría enseñar, pero las mujeres aman tener besos y tener caricias previos. Los hombres son más físicos, son más intensos, son más de otra manera, pero las mujeres aman, incluso son demandantes. Es decir, quiero besos, quiero caricias, quiero atenciones. Ahora, eso habla de intimidad, no de conocerse. La pureza no la podemos entender como dice el mundo. El mundo ha reducido ¿a qué? Bueno, hoy ni les da igual la virginidad. Hoy la frase de los padres es cuídate, ¿no? Cuídate, usa preservativo. Hoy la frase de los padres es no cojas sida, no cojas una enfermedad de transmisión sexual, no salgas embarazada, por lo demás diviértete. Qué triste cómo ha ido bajando el nivel, ¿no? Yo creo que el próximo paso de los padres es no hace falta ni que te cuides, como se puede abortar cada mañana, haz lo que te dé la gana y luego cualquier cosa se puede abortar. Porque ahí vamos, ¿verdad? Ahí vamos. Ahí vamos. Hermano, tú eres creyente. Pablo dice en Romanos 12 que debemos renovar nuestra mente con la palabra de Dios. Si tú besas a una chica que estás conociendo, pero no es tu mujer, no estás besando a otra cosa que una hermana. Y los besos encienden pasiones que luego cuesta mucho apagar. y llegas a dar un beso, te quiero decir una cosa. Vas a despertar algo que luego va a costar mucho volver a poner en su lugar. Porque cuando ya nos damos un beso, tenemos un nivel de intimidad y confianza que va a ir a más. Y conforme nos vamos acercando a pensar y hablar en boda, ya nos vamos sintiendo, no lo somos, pero nos vamos sintiendo marido y mujer. Pero no lo somos. ¿Y qué va a pasar? Lo lógico, te va a apetecer esa persona. Vas a querer estar con esa persona, abrazar a esa persona, tocar a esa persona. Es normal, somos seres con atracción física. Entonces, ¿qué es lo mejor? No despertarlo. Te voy a dar un ejemplo. Muchos saben, y yo lo he contado sin reparo, que yo tuve al inicio, yo tenía un serio problema con la inmoralidad. Yo tengo que cuidar hasta qué películas veo en la tele. ¿Por qué, Juan Manuel? Porque si yo empiezo a ver películas, no contenido X, pero las películas de hoy son muy explícitas. Salen mujeres semidesnudas, se ven... yo veo ahora en películas normales, entre comillas, lo que antes solo se encontraba en pornografía, porque hay muchas escenas donde hay cuerpos desnudos. Y te sorprendes porque pone para 12 años. Y digo, pero si aquí salen desnudos. ¿Qué pasa si un hombre que ha tenido problemas con la inmoralidad se enfrenta a ver esas cosas? Que puede despertar algo que luego va a ser muy difícil apagar. Un viejo deseo, un viejo problema, un viejo enemigo. Entonces, ¿qué hace uno? ¿Sabéis la norma que tenemos en casa? Nosotros no vamos a la playa o lo evitamos todo lo que podemos en horario de bañistas. Porque yo no quiero poner mi mirada a que pueda pasar, no significa que va a pasar, pero pueda pasar que se me vaya el ojo donde no se me tiene que ir. Y más en España, donde las mujeres van en bikini o muchas sin ni siquiera la parte de arriba. Y yo no soy necio, no soy un cuerpo glorificado todavía. Entonces yo no quiero despertar cosas que luego me van a llevar a la ruina. Y va a ser privado porque nadie lo va a saber. Pero yo voy a saber lo que ha vuelto a mi cabeza, yo voy a saber lo que ha vuelto a mi corazón y eso puede tener muchos problemas. Entonces, ¿qué hago? La Biblia dice, nadie pone fuego en su pecho y no se quema. ¿Yo qué hago? Yo me alejo del fuego. En Brasil hubo una noticia muy triste. A una joven la tiraron, lo visteis, iba a hacer puenting y se olvidaron de ponerle la cuerda. Se olvidaron de amarrarle la cuerda al arnés, la tiraron, ¡venga, salta! Y yo... No le hemos atado. Parece una tontería, pero pasó de verdad. Una niña murió. A mí eso nunca me va a pasar. No digas nunca, digo nunca. Yo nunca me voy a tirar en paracaídas y nunca me voy a tirar en puenting. Nunca me va a pasar. Yo nunca me voy a caer por un barranco porque nunca me voy a asomar. A mí nunca se me va, nunca me voy a caer por el precipicio de una montaña porque yo nunca me voy a subir a lo alto de un monte y decir, a ver qué alto está. Yo nunca haré eso. Yo te puedo decir cosas que nunca me pasarán porque yo me voy a un kilómetro de distancia. Un pastor una vez le dijo a los hombres, tenéis problemas con la inmoralidad y tenéis luchas y no queréis engañar a vuestra mujer, es sencillo, nunca estéis con ninguna otra mujer a solas y nunca habléis a solas con otra mujer por teléfono ni nada. Ya está, solucionado el problema. Porque si nunca estás con una y nunca hablas con una a solas, nunca pasará nada. Ya está, es fácil, es poner una puerta en medio, una barrera. Y listo, asunto arreglado. ¿Dónde llega el problema? Voy a empezar a escribir y ahí te llega el WhatsApp del hermano. Y yo no entiendo por qué ese hermano necesitaba tu mensaje y necesitaba escribirte. Y llega el WhatsApp del hermano a las 9 de la noche. Hola, hermana, ¿qué haces? Uy. Primero, si es hombre, no escribe WhatsApps. Si es hombre, te habla aquí y te habla a la cara. Porque solo un crío vergonzoso empieza a escribir. Hola, ¿qué haces? Digo, a ver, que no tenemos 12 años. ¿Quieres un hombre? No le des tu teléfono. No lo necesita. Todo lo que te diga te lo puede decir aquí. Ay, pero es que me ven los otros. Un hombre le va a dar igual que los otros le vean. Un hombre solo está hablando contigo. Tiene la conciencia tranquila. Ay, es que mira, el hermano está hablando con la otra. ¿Y cómo nos conocemos si no hablamos? ¿Qué tenemos que ir? ¿Detrás de la puerta donde nadie nos vea para hablar porque nos preocupa que nos vean? Aquí no es el lugar más seguro. ¿O salís a comer 10 hermanos, chicos y chicas? ¿Podrías venir un momento que quiero preguntarte algo, hablar un poco? Ah, mira, se han separado. Es que también algunos parecéis de patio de colegio. ¿Cómo vais a encontrar hombres si esas actitudes son de críos? Es decir, pues sí, déjales que hablen. Algo querrá o querrá conocerla. O le... ¿Y qué nos importa? Eso no es prudente. Lo está haciendo delante nuestro. Nada malo van a hacer. Pero como, mira, como somos niños y nos preocupa qué dirán, oye, quedamos a solas. ¿Por qué? ¿Por qué? ¿Para encender un fuego que no se va a poder apagar? ¿Para llamar a la cercanía y más cercanía y más cercanía? Y cuando me di cuenta, te dejé en el portal y me quedé hablando y te cogí la manita. Y cuando me di cuenta, ya te di un beso en la boca. Y ya me vuelvo mal a casa. Porque si soy creyente, empieza el remordimiento. ¿Por qué lo hice? ¿Qué pasó? Y no tienes por qué llegar a eso si eres prudente. La pureza sexual no se limita al sexo, se limita a lo físico, pero también a las palabras. Porque la pureza está en las palabras, en el tono, en el tipo de cosas que digo, cosas con doble sentido. Hermano, busca una persona pura. Porque la mayoría de luchas que están arruinando vidas hoy es la inmoralidad. Busca a alguien puro. O si no, vas a sufrir. Si no, vas a sufrir. Recuerda estas cosas. El noviazgo no es una prueba. Es el camino previo para el matrimonio. El noviazgo no es no, vamos a probar. Déjame decirte unas cosas. El noviazgo no es para ver si somos compatibles. Para eso está la amistad. Yo no necesito tener novia para ver si nos vamos a entender. Yo puedo saber eso de una amiga. Ah, pastor, es que quiero conocerla. ¿Qué significa quiero conocerla? Bueno, me gustaría saber qué piensa de la vida, su futuro. Pues eso lo puedes hacer con cualquier hermana. ¡Qué manía de pensar! Es que, ¿sabes qué pasa? Que pasáis de padre del señor, hermana, padre del señor, a pastor, quiero conocerla. ¿Y en qué sentido? No, saber más de ella. Pues háblale. Eso no es un noviazgo. Eso es conocer a una persona. Se ha hecho toda la vida. Puedes conocer a todas las hermanas a la vez. No es garantía de que vamos a salir juntos ni nos vamos a casar. Es que necesito saber qué quieren mis hermanas. No hay que irse a solas. No hay que estar llamándose. Se habla aquí. Se sale. Oye, ¿y tú cómo ves esto? ¿Y tú cómo piensas aquello? ¿Y a ti? ¿Cómo ves estos temas? ¿Cómo? Cosas importantes. Las puedes hablar con una amiga. El problema es que me da sensación de que en la iglesia es muy intenso. Pasan de saludarse casi como a 2 metros. En la iglesia nos llaman a ser prudentes. Digo, ya, pero tócale los dedos, que no va a pasar nada, ¿sabes? Pasan de eso a me caso. Digo, wow. Digo, ¿qué ha pasado en medio? Y la etapa de saber quién eres. No, pastor, es que me gusta mucho la hermana y tengo interés. ¿Pero qué te gusta de ella? Pues no sé, viene al culto. Digo, hermano, ¿qué no la conoces? Digo, viene al culto. Digo, no, y cuando hay limpieza barre y... pues como cenicienta. Pero luego se acaba a las 12 la película. Es que habéis entendido la prudencia a no poder hablar. El problema es que pasáis de no poder hablar a hablar lo que no debéis hablar. Porque no sabéis, como gente adulta, tener conversaciones normales. Y creéis que hablar normal, ¡ay, quiere algo! Yo si voy a una hermana... digo, hermana, ¿cómo estás? ¿Cómo va aquello? ¿Quiere algo? No soy tu pastor, de pronto, ¿cómo estás? Digo, no quiero nada. Es que el problema es ese. Pasáis de no nos miramos a estamos pensando en matrimonio. Digo, pero ni os he visto en la iglesia hablar. ¿Cuándo os habéis conocido? Para ya querer casaros. Y cuando algo ha pasado en secreto, a mí me da miedo. Digo, uy, si ha sido secreto, a mí me da cosa. A mí me encanta cuando la gente ve que dos hermanos están hablando. Y a mí no soporto cuando los hermanos hacen de eso noticia, de corrillo. Oye, ¿crees que se están conociendo? ¿Y a ti qué te importa? ¿Están haciendo algo malo? Es que no soporto, la gente me empieza a preguntar, oye, ¿tú sabes si se están conociendo? ¿Y a ti qué te importa? ¿Tenéis una manera de ser metiches y entrometidos? ¿Qué te importa? ¿Qué pasa? ¿Que todo el mundo está hablando con todos menos tú? Déjalos hablar. La gran pregunta es, ¿están haciendo algo malo? Por lo menos están hablando aquí. Peor tú, que te estás escribiendo con 4 hermanos por la noche y nadie lo sabe. Ellos al menos hablan aquí, porque no quieren, no tienen nada que ocultar, porque cuando uno no hace nada malo, no oculta nada. Cuando uno cree que esto es su familia, no oculta nada. Oye, ya no hablan. Pues mira, habrán visto que no combinan y ya, ¿qué tiene de malo? Pero cuando eran novios, se han dejado, han terminado. Ese es el problema. Que como no os conocéis antes, empezáis a conoceros de novios y luego llega el tener que cortar. Pero es que no hay que cortar con un amigo cuando ves que con ese amigo no te quieres casar. es que no habéis sabido hacer las etapas. Habéis pasado de no ser nada a mirar de casarnos. Y hay un punto medio que se llama amistad, que no es nada de malo. Y no la llamaría amistad, la llamaría hermandad. Sois hermanos, ¿eh? Aquí no hay una iglesia de hombres y una iglesia de mujeres. Aquí hay una iglesia formada por hombres, mujeres, solteros, casados, y todos somos hermanos. Y podéis hablar entre todos. No es pecado. Pecado es hablar cosas indebidas. Pecado es hacer lo que no se puede hacer. Pecado es pecar de imprudentes y cruzar límites que van a llevar a cosas peligrosas aquí. Es decir, yo veo a dos hablar y me voy a casa pensando, no pegan. No pega. Pero luego pienso, ¿y a mí qué me importa? No me voy a casar yo con ellos. A mí no me gusta ser celestino. Y mira, habla con la hermana. Esto es una iglesia. No es el recreo del colegio. Aquí no se tienen que hacer parejitas ni juntar gente. Aquí somos hombres y mujeres y las cosas se tienen que dar tranquilamente hablando como gente adulta. A mí cuando la gente empieza a mediar, ¿cuántos años tenemos? ¿Cómo vais a casaros si estáis teniendo actitudes de quinceañeros? Si dos hermanos están hablando en la iglesia, déjalos, no se están casando. ¿Están hablando? Ya está, no tiene nada de malo. Ah, pero últimamente hablan más. Pues a lo mejor está surgiendo más interés. ¿Y qué? ¿Y qué? Es que a lo mejor se van a pasar un año hablando. Pero todavía no han anunciado. Es que no son nada. Son hermanos que se llevan bien y están hablando aquí, no están siendo imprudentes. Déjalos, como si tuvieran 2 años aquí hablando. Es que pasan de... Es que dentro de nada vamos a acabar sentándonos la mitad para aquí hombres, la mitad para aquí mujeres. Y es que pasan de eso a nos sentamos ya más cerca. Y yo digo, mira, va acercando sillas. Ya se va sentando por la zona, ya se sienta en la fila de atrás, ya está al lado. A mí me resulta gracioso. Yo lo disfruto viéndoos, conociéndoos. Yo me lo paso muy bien. Pero déjame recordarte algo. El noviazgo no es para conocernos. Para eso está la amistad. Yo no tengo que conocer a alguien de novios. Yo tengo que conocer a alguien para saber si quiero un noviazgo. Antes. El noviazgo es para prepararnos para el matrimonio. El noviazgo o el cortejo, porque la palabra noviazgo es muy coloquial, pero es el paso que doy cuando ya sé que con esa persona me querré casar. Antes se llama amistad. Y no tiene nada de malo. Número 4. Valora la unidad espiritual. Génesis 24:4 dice, sino que irás a mi tierra y a mis parientes y tomarás mujer para mi hijo Isaac. Mira, un principio clave es el yugo desigual, hermanos. Segunda de Corintios 6:14 lo dice. No estéis unidos en yugo desigual con los incrédulos. Pues qué asociación tiene la justicia y la iniquidad, o la comunión, o qué comunión la luz con las tinieblas. Abraham quería asegurarse de que la mujer era de sus parientes. Y eso nosotros lo aplicamos de esa manera. Te tienes que asegurar que es un creyente. Ojo, no te tienes que asegurar que va a la iglesia. Te tienes que asegurar que es creyente. ¿Cómo te va a interesar a ti, si eres una mujer de Dios, un chico que se acaba de convertir o que parece que se ha convertido? ¿Cómo te va a interesar si ni siquiera sabes si es un hombre de Dios? Yo no estoy aquí para elegir, pero estoy aquí para dar avisos. ¿Cómo puede ser que un chico que acaba de llegar a la iglesia, que ni siquiera sabe lo que es un hombre de Dios, ya quiera pensar en casarse, si todavía no saben ni gatear en la fe? Hermano, todo tiene su tiempo. Y cuando dos personas se quieren conocer, cuando claramente no pueden validar las cosas importantes, eso muestra que han elegido por el corazón y no espiritual. Se han gustado, punto y final. Porque la última vez que yo traté con alguien era, es que me trata bien, es respetuoso. Digo, pero es que me estás definiendo a un buen mundano. Me estás definiendo a un hombre del mundo que hay muchos así, respetuosos, que tratan bien, atentos, pero no me estás diciendo nada de los principios cristianos. Dejad de pensar que aquí hay gente buena y hay gente mala. Hay hombres en ese mundo que son muy atentos, respetuosos, fieles. Pero aquí buscamos algo más. Buscamos hombres de Dios, mujeres de Dios. Hermanas y hermanos, no tengan un espíritu misionero en el noviazgo. No voy a convertir. O, ojo, no se aferren a casos de misericordia divina como si fuera una regla general. Le decía antes a los chicos, ¿cuántas veces nos veis a mí y a Clicia hablar? A Clicia y a mí, perdón. A Clicia y a mí hablar de nuestro noviazgo. Hoy es verdad, poco. ¿Por qué? Porque no es un buen ejemplo. Y porque sé que la gente tiene la tendencia a decir, si lo hicieron, si cometieron errores y acabó siendo pastor, a mí me pasará igual. Digo, no es la regla. Lo nuestro fue misericordia de Dios. Lo nuestro fue misericordia de Dios. No es la regla. Por eso no nos gusta. Porque la gente piensa, si Dios lo hizo contigo, lo hará conmigo. No, no, no. En el 99,9% de los casos no pasa esto. En el 99,9% de los casos viene sola a la iglesia. Y no fue todo mal, pero empezó como no debía. Dios tuvo misericordia en el camino. Siempre lo digo. Clicia empezó conociendo a un no creyente, se casó con un creyente. Es diferente también. No se casó con un inconverso, pero ya empezó tomando una mala decisión. ¿Por qué? Mira qué curioso. Una madre que con toda la buena intención la pregunta fue, ¿tú vas a hacer algo con el muchacho? No, pues entonces, conocerlo no tiene nada de malo. Una iglesia que no enseñaba. Una iglesia además muy espiritual que decía, una iglesia que mistificaba todo. Porque en esa iglesia todo acaba bien. En esa iglesia todo va a ser bendición. No nos gusta dar ejemplo. Preferimos intentar ser ejemplo de matrimonio, que de eso sí que podemos esforzarnos. Porque la gente tiene tendencia a decir eso. A mí me apetece, ¿y por qué tú lo pudiste hacer y yo no? ¿Te acuerdas los niños cuando dicen, ¿por qué tú pudiste ir al mundo y yo no? ¿Por qué tú pudiste hacer tus cosas y yo no? Tenemos esa tendencia de querer, yo tengo derecho a hacer lo malo también. Nadie dice, ¿por qué tú puedes orar y yo no? ¿Por qué tú puedes ayunar y yo no? Te queremos hacer lo malo, ¿verdad? Yo también tengo derecho a disfrutar del mundo. Tú conociste al Señor, pero primero estuviste en el mundo, mamá. Yo también quiero probar un poco del mundo y después ya conocer. ¿Te has dado cuenta la inclinación del corazón? Siempre a pecar. Siempre a pecar. Las creencias afectan a toda nuestra vida. Y si no las compartimos, harán una convivencia muy dura. Ah, pero es que a mí me respeta. No le importa que vaya a la iglesia. Y él también cree un poco en Dios. Mira. Las creencias afectan a muchas cosas. A muchas cosas. Mañana tenéis hijos. Tú le vas a decir que venimos de Adán y Eva. Él le va a decir que venimos del mono. Tú le vas a decir que al morir hay cielo y infierno. Él le va a decir que al morir no hay nada. ¿Tú quieres eso para un hijo que no sabe ni lo que creer? Uno dice sí, uno dice no. Mamá, ¿puedo salir con mis amigos esta noche? Hijo, mejor que no, guárdate. No, déjalo salir un rato. Solo vuelve a las 12. Esos conflictos en la crianza, esos conflictos. Mamá, quiero ver esa peli. No, hijo, no es conveniente. Póntela, yo la veo contigo. ¿Hacia dónde va a tender el hijo? ¿Hacia lo moral o hacia el pecado? Siempre se quedará con el pecado, con la vía más fácil, ¿no? Pero ¿qué pasa si se hace un equipo de creyentes? Mamá, ¿puedo salir? Habla con tu padre. No, hijo, no sales. Mamá, no me deja. No sales, hijo. Todo bien. Mamá, quiero ir al cine a ver esa película. No, hijo, no la vas a ver. Papá, ¿puedo? Tampoco, no la vas a ver, hijo. Un equipo. Cuidamos la mente del hijo en una sola dirección. No le damos dos alternativas a elegir. Una más moral y una más libre. Pero si no elegimos bien, todo después tiene consecuencias. Todo después tiene consecuencias. Pero cuando hablamos de yugo desigual, yo quiero dar un detalle extra. No quiero referirme solo a que creamos en Dios. Porque en los años que han pasado en el ministerio me he dado cuenta de cosas como esta. ¿Qué opinión tiene de la relación con la iglesia? Parece una tontería, pero a lo mejor es una persona que ama a la iglesia. A mí me encanta la iglesia, la comunión con los hermanos, pero me voy a casar con alguien que no le gusta, que le gusta congregar e irse. ¿Sabes cómo vas a estar? Triste. Porque tú vas a acabar el culto. Oye, ¿vamos con ellos? No, yo quiero irme a casa. Oye, ¿vamos con los hermanos? No, yo quiero irme a casa. ¿Sabes qué vas a hacer? Estar triste. Parece una tontería, ¿no? Porque dices, bueno, no es lo más importante. No, pero ya va restando alegría, ¿verdad? Ya va restando alegría. Pero ¿qué pasa si dices, oye, para mí esos... Tú tienes que elegir qué cosas para ti son fundamentales y qué cosas para ti son pasables. decir, oye, bueno, para mí tampoco es tan grave eso. Muy bien, pero a lo mejor dices, no, yo quiero a alguien que ame la iglesia. ¿Por qué? Porque yo amo a mis pastores, yo amo Caminando por Fe, yo no quiero a nadie que mañana se le cruce un cable y me quiera llevar a otra, yo quiero quedarme aquí. Entonces voy a buscar a alguien que ame la iglesia. Si ya veo a alguien que habla raro de la iglesia, yo me abstengo, porque sé que puedo acabar yendo de un lado a otro. ¿Qué opinión tiene sobre congregar regularmente esa persona? Pastores, que a mí me encantan los cultos. Aquí hay gente hoy que viene los martes, que viene los jueves, que viene un sábado, que viene un domingo. Y ahora te enamoraste del chico que... No, yo con el día del Señor basta. Lo vas a pasar mal, porque a ti te encantaría estar más presente, estar con los hermanos, ir a los cultos, a los estudios. Y tú dices, madre mía, pues como le diga que quiero ir con el grupo de evangelismo con él, vamos finos. Parece una tontería, pero a lo mejor tú querías servir con tu marido y tu marido se conforma con congregar. Todo eso es importante y no se habla. Pero para mí es importante. Yo siempre digo esto, si Dios llama a un pastor, llama a su mujer. ¿Sabes qué sería horrible? Que a Clicia no le gustase servir al Señor. Pero dirías, imagínate yo, ¿no? Que estoy encendido, que me gusta todo. Y ella, no, yo solo quiero congregar. No podría ser pastor. Pero gracias a Dios que tengo una esposa que ama servir al Señor. Que ama eso. Entonces, es felicidad pura, ¿no? Ahora no está, pero porque ya lo sabéis, porque no puede, que si no... Pero ama servir al Señor. Y eso hace que vayamos juntos, ¿no? Porque es triste, ¿no? Cuando tú quieres darte más al Señor, pero tú una carne, dice, no, yo hasta aquí. Porque tú no puedes ir solo. Entonces, ¿qué te toca a ti? Frenarte. Y te vas a frustrar. Son cosas importantes. O, por ejemplo, ¿qué opinión tiene en cuanto a doctrinas fundamentales? Parece una tontería. Pero tuvimos un caso hace tiempo de un hombre que vino aquí a la iglesia y amó la iglesia. Amó la iglesia. La alabanza, lo amó. Venían de un contexto carismático y él amó la iglesia, amó la doctrina, pero su esposa de golpe no disfrutaba. Estaban visitando solo, no eran miembros. Y el hombre me dijo un día, pastor, tengo que hablar con usted. Y digo, dime. No, que nos vamos a ir a otro lugar. Y digo, ¿qué pasó? Yo te veía a gusto. Y me dice, no, o sea, a mí me encanta. Pero mi esposa dice que no siente, que no tal, que no esto. Y yo, wow. Y le pregunté solo una cosa. Y digo, ¿y quién es la cabeza? Ya, pero ¿qué hago? Vengo solo. Y digo, ¿ves? ¿Ves el conflicto? Parece una tontería, ¿no? Porque los dos son creyentes, pero ya hay un conflicto. Porque imagínate, ahora te va a parecer una tontería. Imagínate que queréis criar a vuestros hijos en el Señor. Ah, pastor, vamos a enseñarle la palabra a nuestros hijos. Y mamá dice, hijo, cuida tu salvación, que si no la pierdes. Y papá, no, hombre, si es segura. Vaya lío, ¿verdad?, para el niño. Y digo, mamá, papá, ¿se pierde o no se pierde? Ni los padres se ponen de acuerdo. Parece una tontería, pero hay cosas que es mejor hablar antes. Decir, oye, ¿tú qué crees de esto? ¿Tú qué crees de esto? ¿Tú qué crees de aquello? También a entender que encontrar a alguien que 100% piense en todo como tú, esto ni en la iglesia lo vemos. Hay cosas en las que se puede ceder. Pero lo que quiero decir es que tienes que estar seguro que espiritualmente estáis en la misma dirección. No lo reduzcas a tiene que ser creyente. No, tiene que ir en mi misma dirección. ¿Por qué? Porque hay creyentes que viven sentados. Hay creyentes que tienen poca relación con la iglesia. Hay creyentes que aman la iglesia. Hay creyentes que aman servir. Tú tienes que saber que vais en la misma dirección. Porque si no, va a ser tropiezo y días malos. Y días malos. Y número 5, un consejo. Sé muy prudente en el trato con el sexo opuesto. Hermanas, ¿queréis saber si un hombre os va a respetar? No mires cómo te está tratando a ti, mira cómo trata a las hermanas. Mira cómo se relaciona con ellas. Si es un hombre que ves, dices, oye, ese hombre es muy prudente, es buenísimo. Es buenísimo, porque si tú piensas, no, me gustaría que fuera más atento, más, es que lo podrá ser luego. Pero es que no lo tiene que ser con todas las mujeres. Mira qué interesante. A ti te encanta un hombre que cuando llegas, oye, ¿te has hecho algo en el pelo? Sí, sí, he ido a la peluquería. Y te escribe, oye, ¿cómo te encuentras? Oye, aquello que me contaste. Y tú dices, ay, qué atento. Ahora déjame hacerte una historia. Imagínate que te has casado con ese hombre y es así con todo el mundo. Y empieza a llegar un día y te dice, oye, ¿sabías? La compañera mía de trabajo hoy también fue a la peluquería, se ha hecho lo mismo que tú. Cuando llegó se lo dije, le dije, wow, has ido a la peluquería, te queda súper bonito. Y tú, pero tiene que decir a la compañía de trabajo que... ¿Por qué está tan atento? O un día le llega un mensaje de la compañía de trabajo y le contesta, ¿y tú con quién hablas? No, con la compañera, es que tiene un problema en familia, le estoy preguntando cómo está con lo de su hijo. ¿Y por qué tiene que hablar con la compañera de su hijo? ¿Por qué tanto? Ah, te gustaba a ti, pero ahora tú quieres que cambie, ¿ves? Tú quieres que cambie, tú le has puesto un anillo y quieres que no sea así con nadie más. No, él era así, ahora sufre. No, pero tiene que cambiar. Bueno, tener tendría, pero otra cosa es que lo haga. Tú ya sabías que era así, lo que a ti te gustaba. Y lo que a ti te dio sin ser tu marido te está diciendo algo. Porque tú pensabas, no, me lo está dando porque piensa en casarse. No, te lo está dando porque es así. Tienes que tener mucho cuidado. El problema es que cuando nos emocionamos, perdemos el juicio un poco y no perdemos vista. Perdemos vista. Mateo 5, 27 al 30 dice, habéis oído que se dijo, no cometerás adulterio. Pero yo os digo que todo el que mire a una mujer para codiciarla ya cometió adulterio con ella en su corazón. Y si tu ojo te es ocasión de pecar, arráncalo y échalo de ti, porque te es mejor que se pierda uno de tus miembros y no que todo tu cuerpo sea arrojado al infierno. Y si tu mano derecha te es ocasión de pecar, córtala y échala de ti, porque es mejor que se pierda uno de tus miembros y no que todo tu cuerpo se vaya al infierno. Hermano, Jesús nos llama a ser radicales con el pecado, a no jugar con el fuego, como dice Proverbios 6:27. ¿Puede un hombre poner fuego en su seno sin que arda su ropa? Tuve un caso también, yo os cuento casos para que, porque a veces lo práctico es lo que más os sirve. Un joven que era encantador, y yo un día le dije a ese joven, vas a tener problemas siendo así. No, pero la frase siempre es la misma, ¿no? A mí me encanta que siempre me dicen, no hago nada malo. Digo, no he dicho que hagas nada malo. He dicho que el problema de ser encantador es que puedes ser un rompecorazones. Y de repente una hermana estaba cabizbaja. ¿Por qué? Porque como el hermano había sido encantador, la hermana había entendido que el hermano podía tener un interés. Y cuando la hermana se acercó un poquito y el hermano dijo, es que yo solo te veo como una hermana. ¡Bumba! Un rapapolvo al corazón. Digo, mira, si no le vas a poner un anillo, no seas encantador con ella. Sé serio, sé correcto, sé formal. Porque puedes alimentar lo que no vas a satisfacer. Hay algo más triste para quien piensa en los demás que enamorarse y no ser correspondido. Y es provocar que alguien se enamore. No digo que se enamore por su cuenta, que eso podría pasar. Pero provocarlo y luego abandonarlo, eso es muy mal. Eso es de gente que no tiene buen corazón. Porque el desamor no sienta bien. El ilusionarse y que luego te digan no con un portazo, aunque te lo den con la mayor educación, pero siempre duele porque uno imagina, tiene expectativas. Entonces es mejor no alimentar lo que no va a pasar. Tú no tienes que ser encantador. Mira qué interesante cómo eran los hombres antes. Tú no tienes que ser encantador con las mujeres. Tú tienes que ser educado. Nada más. Encantador se es con la esposa. Con el resto se es educado. Conmigo puedes ser encantador, hermano. Te dejo. Dime, pastor, estás guapo. Pastor, te sienta bien la camisa. Desahógate conmigo si quieres. Pero a la hermana, déjala. Ten mucha prudencia. Hermano, nada que acaba mal empezó con algo malo. Todo lo que llega a pasar empezó con algo de no estamos haciendo nada malo. Y di otro paso. No estamos haciendo nada malo. Y di otro paso. No estamos haciendo nada malo. Y los hermanos llegaban. Ten cuidado, sé prudente. No estamos haciendo nada malo. Es la autodefensa, ¿no? Como la clase que dimos en madurez de no eres corregible. No hacemos nada malo. No hacemos nada malo. Solo Dios puede juzgarme. ¿Acaso tú me ves lo que hago? Vale, ya no nos metemos. Y ahí es cuando pasa. Hermano, la gente no hace lo malo entre creyentes de la noche a la mañana. Va dando pasos imprudentes. Va acercándose al límite y es cuando nos arrepentimos. Te digo una cosa, no hay nada más hermoso que llegar al altar con la conciencia tranquila. No hay nada más bonito. Porque te da igual lo que piensen, pero miras a Dios y dices, Señor, por ti lo hicimos. Ellos pueden pensar lo que les dé la gana, pero por ti lo hicimos, porque desde hoy te estamos diciendo que nuestra vida es tuya y para tu gloria. Y si te honramos en el noviazgo, te honraremos en el matrimonio. 10 conclusiones. Número 1, busca estar completo en Dios antes de tener una necesidad de que alguien te complete, pues ninguna persona nos puede completar totalmente y para siempre. Número dos, escoge según los criterios importantes de Dios y no según los criterios del mundo. Número tres, busca consejo de tus padres, pastores y hermanos sabios en el proceso. Número cuatro, reconoce tu debilidad en la carne y tentaciones y no seas imprudente ni juegues con los límites. Número cinco, la santidad debe ser buscada en todo momento, también en el noviazgo. Número seis, cultiva amistades antes de pensar en cultivar noviazgos. Número siete, prepárate para ser antes la esposa o el esposo que debes ser antes de buscar la persona para tu vida. Me refiero, antes de querer elegir un hombre bíblico, sé una mujer bíblica. No vaya a ser que arruines a ese hombre bíblico. O también te diría, un hombre bíblico, si tú no eres una mujer bíblica, no se va a fijar en ti, porque él busca lo mismo. A veces me hace gracia que hombres quieren mujeres espirituales. Digo, es que esa mujer está buscando un tipo de hombre. O tú elevas tu vida, o es una realidad. Un hombre que no vive una espiritualidad no puede pensar que una mujer, pero esa mujer va a tener criterio. No lo va a ver a él como el candidato. Otra cosa, número ocho. No te aísles en tus relaciones. Sigue siendo parte de una comunidad. Ya tendrán el matrimonio para disfrutar de mucho tiempo privado. Número nueve. Hablad las cosas importantes. Cuidado con solamente con una relación superficial y emocional. Eso es válido para las amistades. Y número diez. La gloria de Dios debe ser la meta de todo y en todo momento. Thomas Brooks dijo: es mejor permanecer soltero que casarse fuera de la voluntad de Dios. Oramos. Señor, te damos gracias por los consejos que traes a nuestra vida. Gracias porque tu palabra es perfecta y tu palabra nos ofrece un camino prudente. Y tu palabra nos ofrece, Señor, consejos siempre adecuados para nuestro vivir. Ayúdanos ahora a analizar con sabiduría este mensaje, llevarlo con sabiduría a nuestro corazón y aplicarlo a nuestra vida. Guárdanos, Señor. Cuídanos, Señor, de todo peligro de pecar contra ti en nuestras relaciones. Y ayúdanos, Señor, a caminar en santidad en todo tiempo. Ayúdanos a decidir bien, Señor, pues esa decisión afectará toda nuestra vida. Y ayuda a mis hermanos, Señor, a llevar sus relaciones para tu gloria. Te lo pido en el nombre de Jesús. Amén. Amén.
0: Muy bien, el pastor Juan Manuel Vaz profundizando en la importancia de la pureza sexual y espiritual al momento de escoger pareja. El pastor explica que la fidelidad no comienza en el matrimonio, sino que es una cuestión de carácter que debe evidenciarse desde el noviazgo. Por ello, anima a observar las conductas, debilidades y decisiones de la persona antes de comprometerse, en lugar de asumir que el matrimonio cambiará automáticamente aquello que no se ha corregido. El pastor también plantea una reflexión sobre los límites físicos, emocionales y verbales durante el proceso de conocerse. Los besos, las caricias, las conversaciones privadas y la cercanía excesiva pueden despertar una intimidad que, según el mensaje, debe reservarse para el matrimonio. Frente a esto, propone actuar con prudencia, establecer barreras y evitar situaciones que puedan conducir a la tentación. Otro punto central es comprender que el noviazgo no debe utilizarse simplemente para descubrir si dos personas son compatibles. Antes del noviazgo debe existir un periodo de amistad y conocimiento en el que ambos puedan conservar su pureza, conversar, observar su carácter y conocer sus principios sin asumir todavía un compromiso matrimonial. Finalmente, el mensaje destaca la necesidad de buscar unidad espiritual, evitar el yugo desigual y asegurarse de que la persona elegida sea verdaderamente un creyente comprometido con Dios, no simplemente alguien que asista a una iglesia o posee buenas cualidades humanas. En definitiva, esta enseñanza invita a escoger pareja con discernimiento y no solamente con el corazón, entendiendo que el noviazgo debe ser un camino responsable hacia el matrimonio, y que las decisiones tomadas antes de casarse

mucha ayuda para tener una decisión acertada. Amigos, para mí ha sido de mucho gusto poder compartir con ustedes en este especial festivo aquí en Nuevo Continente. La invitación para que continúe escuchando esta programación edificante de los 1460 AM y nuevocontinente.org. Quiero dejarlos con una canción bonita que habla de ese amor entre la pareja. Ellos son Tercer Cielo y la canción se titula Enamorados. Les acompañó Uriel Montoya Londoño. Un abrazo para todos. El Señor les bendiga grandemente.

0: Todo tiene su tiempo y todo lo que está debajo del cielo tiene su hora. En Nuevo Continente son las 11 de la mañana y un minuto.
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¿Qué tal, amigos? El saludo cordial. Gracias una vez más por acompañarnos, como siempre, en la programación de esta su emisora Nuevo Continente. Y a continuación traigo un especial musical con las canciones clásicas alusivas a la Biblia. En la Biblia escuchamos lo que Dios nos quiere decir, que es en primer lugar su interés por la salvación del hombre. Lo que se desarrolla en las Sagradas Escrituras es el plan de Dios como fue concebido e implementado por medio de Cristo con el objetivo de salvar a los hombres y mujeres perdidos. Y ya estamos aquí para iniciar musicalmente porque deseamos que en este festivo ustedes puedan disfrutar de cada una de las canciones que tenemos preparadas, eso sí, alusivas a la palabra de Dios. Y aquí llegamos con nuestro primer invitado del álbum El Alfarero. Aquí está Nena Leal, Acuérdate de tu Creador. Quien tiene el agrado de acompañarlos, Martín Augusto Flores. Bienvenidos. Antes.

Seguimos avanzando en este especial que llevamos para todos ustedes a través de la señal de los 1460 de Nuevo Continente. Qué bueno saber que todos tenemos ese divino compañero. En Primera de Juan capítulo 1 versículo 3 nos dice: lo que hemos visto y oído, os proclamamos también a vosotros, para que también vosotros tengáis comunión con nosotros. Y en verdad, nuestra comunión es con el Padre y con su Hijo Jesucristo. Traemos a continuación a Miriam Damaris, de su álbum Como Nunca Antes. Aquí está, Divino Compañero. Divino.

Gracias a quienes nos acompañan, como siempre, en este especial que llevamos para ustedes a través de esta su emisora Nuevo Continente. Qué importante es ser valientes. Y hay un versículo muy especial que deseo compartir con ustedes. Está en Josué capítulo 1, versículo 6. Cuando el Señor llamó a Josué para ser profeta, le aconsejó: esfuérzate y sé valiente. Aquí llegamos con Brisel Vega de su álbum Yo soy el arpa llanera. Sé valiente.

Queremos agradecerles a cada uno de nuestros amigos por su fiel sintonía. Saludamos a quienes nos acompañan a través de www.nuevocontinente.org. ¿Qué tal, por ejemplo, el trigo? En el capítulo 12 del Evangelio de Juan se lee: les aseguro que si el grano de trigo que cae en la tierra no muere, queda solo, pero si muere, da mucho fruto. Y sabe, amigo, que el trigo es utilizado por el Señor como representante de los hijos del reino. El fruto de la buena semilla que el que estaba sembrando en la tierra, en contraste con la cizaña que Satanás sembró secretamente junto con la buena semilla. Este ejemplo lo tenemos en Mateo capítulo 13, versículos 25 al 30. Y llegamos con los hermanos Alvarado de su volumen número 1, El Trigo. Gracias.

Y continuamos avanzando en este especial, acompañando a todos nuestros amigos a través de la programación que traemos para ustedes musical, como la que les presento, esos clásicos alusivos a la Biblia. Y vamos a continuar, sigue el alfarero. El profeta Isaías, al expresar que somos barro en manos del alfarero, dice: yo soy la arcilla, tú el alfarero, somos todos obra de tus manos, como lo dice Isaías capítulo 64, versículo 8. Con estas palabras, barro en las manos del alfarero, hay una canción llena de amor y entrega al Señor, así es, vaso nuevo. Presentamos a continuación el mariachi Siervos de Cristo, de su álbum La Mañana Gloriosa, El Alfarero.

Y en este especial musical, ¿qué tal, por ejemplo, hablarles de En los días de Noé? Así como en Génesis capítulo 7, la familia de Noé y diversos animales y aves entran en el arca, llega el diluvio y las aguas cubren toda la tierra. Todos los demás seres vivientes son destruidos. Y en el verso número 1 nos dice, y Jehová dijo a Noé, entra tú y toda tu casa en el arca, porque he visto que tú eres justo delante de mí en esta generación. Vamos con Tony Sauceda, de su álbum La Pesca Milagrosa, escuchemos En los días de Noé.

Gracias a cada uno de nuestros amigos por acompañarnos en este especial. Ya lo saben, cuentan con una línea WhatsApp donde ustedes pueden también enviarnos sus comentarios si les ha gustado esta programación en el día de hoy que compartimos con ustedes. Hay uno de los libros muy hermosos que nos hablan de el principio. En Génesis capítulo 1, versículos 1 y 2. En el principio creó Dios los cielos y la tierra estaba desordenada y vacía, y las tinieblas estaban sobre la faz del abismo, y el Espíritu de Dios se movía sobre la faz de las aguas. Por eso, a continuación, traigo a Estanislao Marino, de su álbum Himnos y Coros para Recordar. Escuchemos En el Principio.

quienes llegan a esta hora a la sintonía de Nuevo Continente, estamos en este especial recordando esos temas alusivos a la Biblia, la música clásica que trae para ustedes esos sentimientos de gratitud, de recordar lo que el Señor hizo por toda la humanidad. La peña de Horeb. Y el Señor dijo a Moisés: toma la vara con la que heriste el río. Yo estaré delante de ti sobre la peña de Horeb. Golpea la roca una vez y brotará agua y el pueblo beberá y sus bestias beberán. Este acto ofendió al Señor y se apareció a Moisés en sueños. En Éxodo capítulo 17 versículo 6. He aquí que yo estaré delante de ti allí sobre la peña en Horeb y golpearás la peña y saldrán de ellas aguas y beberá el pueblo. Y Moisés lo hizo así en presencia de los ancianos de Israel. Y esta canción que titula La Peña de Horeb nos presenta Huber Moncada de su álbum Clásicos del Primer Amor. Cristo.

Y así continuamos en este musical, acompañando a todos nuestros amigos a través de esta su frecuencia preferida, los 1460 de Nuevo Continente. La siguiente canción que tenemos preparada para ustedes, de Huellas. Durante las épocas de amargura y sufrimiento que viviste, cuando ves solamente un par de huellas, no caminaba solo, era yo que te llevaba en mis brazos.

0: Huellas en la arena. Una noche tuve un sueño. Soñé que estaba caminando por la playa con el Señor. Y a través del cielo pasaban escenas de mi vida. Por cada escena que pasaba, percibí que quedaban dos pares de pisadas en la arena. Unas eran las mías y las otras del Señor. Cuando la última escena pasó delante nuestro, miré hacia atrás, hacia las pisadas en la arena, y noté que muchas veces en el camino de mi vida quedaban solo un par de pisadas en la arena. Noté también que eso sucedía en los momentos más difíciles de mi vida. Eso realmente me perturbó y pregunté entonces al Señor: Señor, tú me dijiste a través de tu palabra que siempre irías conmigo a lo largo del camino de mi vida. Sin embargo, durante los peores momentos de mi existencia, veo que hay en la arena solo un par de pisadas. No comprendo por qué tú me abandonabas en las horas en que yo más te necesitaba. Entonces, Él, fijando en mí su bondadosa mirada, me contestó: Mi querido hijo, yo siempre te he amado y jamás te abandoné en los momentos más difíciles. Cuando viste en la arena solo un par de pisadas, fue justamente en los momentos de tu vida donde te llevé en mis brazos. Bien sabemos, amigo, que en los momentos difíciles no vemos a Dios. Sin lugar a dudas, está ahí, sosteniéndonos y acompañándonos, como el amigo que nunca falla.
1: Amigo, ¿se ha sentido solo alguna vez en su vida, como si el Señor no estuviera con usted? Este poema, Las huellas en la arena, es muy conocido mundialmente, y por eso recordamos su palabra en el Salmo 17, versículo 5. Sustenta mis pasos en tus caminos, para que mis pies no resbalen. Presentamos del álbum Directo al Espíritu, estilo mexicano, a José Ocampo, Dos huellas. Oh.

En la Biblia se nos habla de libertad, y en Gálatas capítulo 5, versículo 1 nos dice: «Estad pues firmes en la libertad con que Cristo nos hizo libres, y no estéis otra vez sujetos al yugo de la esclavitud». Por eso presentamos a continuación al trío Mar del Plata, de su álbum 20 años de camino, La Libertad.

Y así continuamos con más música. Qué importante es creer. Creerle es creer que Cristo existe, que Él es verdadero y real. Creer en Cristo es recibirle y estar unido a Él. En Juan capítulo 1, versículo 12 dice: Mas a todos los que le recibieron, a los que creen en su nombre, les dio potestad de ser hechos hijos de Dios. Este versículo hace equivalente a creer en su nombre con recibirle. Por eso presentamos a Moisés Hernández. Esta canción que está incluida en el álbum Los Salmistas de Hoy Cantan las Canciones de Juan Romero y lleva por título Oh Jesús, creo en ti. Creo.

Y aquí llegamos con nuestra siguiente canción. Entonces Jesús le dijo: Yo soy la resurrección y la vida. El que cree en mí vivirá, aunque muera. Y todo el que vive y cree en mí no morirá jamás. ¿Crees esto? Esta porción bíblica la encontramos en Juan capítulo 11, versículo 25 y 26, para presentar nuestro siguiente tema con Eni de Puertas, de su álbum Ven en pos de mí, porque Él vive.

Hay una de las parábolas bien bonitas que siempre recordamos, están en la Biblia, como es la del hijo pródigo. El hijo pródigo nos enseña que Dios siempre nos espera con los brazos abiertos. La parábola del hijo pródigo o el hijo perdido es una de las parábolas más conocidas de Jesús. Esta historia nos revela el gran amor que Dios tiene por nosotros y cómo Él desea que aquellos que se han apartado regresen a Él. Para que ustedes lo lean en casita completo, en Lucas capítulo 15, versículos 11 al 32, la parábola del hijo pródigo. El verso 11 dice, también dijo, un hombre tenía dos hijos. El verso 12, y el menor de ellos dijo a su padre, padre, dame la parte de los bienes que me corresponde, y les repartió los bienes. Vamos a presentar a continuación a Nelson Hernández. Hemos extraído esta canción de su álbum Oren por mi aguijón. Esta canción que titula El Hijo Pródigo.

Y bien amigos, estamos llegando así a la parte final de este especial que hemos querido llevar hasta ustedes a través de la programación de hoy por Nuevo Continente, presentando clásicos bíblicos, aquellas canciones que nos enseñan, que nos instruyen, que nos alientan y fortalecen y nos ayudan a recordar esas hermosas historias a través de la música. Quiero dejarlos con una excelente canción que he preparado para este ya cierre de esta programación que compartimos con ustedes, en este caso, de la música clásica alusiva a la Biblia. El término elegido denota generalmente a uno escogido o tomado con preferencia entre dos o más. Como término teológico, es equivalente a escogido como objeto de la misericordia o favor divino, como apartado para la vida eterna. Y el mejor ejemplo lo encontramos en su palabra en Deuteronomio capítulo 7, versículo 6. Porque tú eres pueblo santo para el Señor tu Dios. El Señor tu Dios te ha escogido para ser pueblo suyo, de entre todos los pueblos que están sobre la faz de la tierra. Y así hemos querido llegar a la parte final con esta canción que traemos para ustedes, con Los Voceros de Cristo, de su álbum Oh Alma Mía. Escuchemos Escogido Fui de Dios. Quien se despide, Martín Augusto Flores.

0: Esa es la hora en Nuevo Continente 1460. Son las 12 de la tarde y 2 minutos.
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3: En medio del ruido, el cansancio y las tormentas de la vida, hay alguien que nos consuela, el Señor Jesucristo. Consuelo en la tormenta,
4: del pastor Dani Albeiro Aguillón.
5: Es posible eliminar del corazón los resentimientos y permitir que florezca el perdón, la paz y el amor. Erradicando las raíces de amargura. Libro del pastor Héctor Manso.
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8: Hola, mis amigos, qué gusto acompañarles en este día feriado, en este día festivo. En los siguientes minutos tendré el privilegio de compartir un material muy interesante sobre los viajes de Cristóbal Colón. ¿Cuántos viajes hizo Cristóbal Colón? 4 viajes. El primero entre 1492 y 1493. El segundo viaje entre 1493 y 1496. El tercer viaje entre los años 1498 y 1500. Y el último y cuarto viaje entre 1502 y 1504. Vamos a enterarnos de algunos detalles muy interesantes de los viajes de Cristóbal Colón en este especial del festivo.
9: El mundo según Cristóbal Colón. Muy altos reyes. Desde muy corta edad, empecé a navegar en el mar y he navegado hasta hoy. El propio oficio en sí mismo inclina a quien lo prosigue a desear conocer los secretos de este mundo. Hace más de 40 años que me dedico a ello. Todo lo que hasta hoy se ha navegado lo he recorrido. Recibí de nuestro Señor el espíritu de inteligencia. En la ciencia del mar me lo dio todo. Me dio manos para dibujar sobre la esfera las ciudades, los ríos, las montañas, las islas y los puertos. Todo en su sitio exacto.
10: El sitio exacto es la obsesión de Colón. Especificar los lugares situándolos en el mapa mundi. Nacido en Génova, Colón navega desde los 12 años en la marina mercante. Primero en el Mediterráneo y más tarde en el océano. Desde las costas de Europa en el norte hasta las costas africanas en el sur. Para este experto navegante y apasionado cartógrafo, el mundo que recorre es el descrito en la geografía de Ptolomeo, matemático griego de la antigüedad, cuya obra acaba de ser redescubierta.
11: Para el hombre de finales de 1400, el mundo estaba compuesto por 3 continentes: Asia, Europa y África. Obviamente porque cuando Ptolomeo escribió su cosmografía, solo conocía esos 3 viejos continentes.
12: L'Europa è quella, forse è la.
11: Europa era il continente che mejor se conocía en la época, ya que era el que más se había recorrido, incluso en los tiempos de Ptolomeo. África termina al sur del desierto del Sahara. Se sabía perfectamente que la Tierra continuaba más allá de la línea del Ecuador, pero en esa región fue bautizada como la Tierra quemada, porque el sol ecuatorial golpeaba con tanta fuerza que todo estaba árido. Por eso se creía que allí solo podían vivir hombres deformes, monstruos y animales igualmente monstruosos. La parte oriental es un gran bloque de continente que termina en la famosa península de Malaca, que Cristóbal Colón buscará desesperadamente en su tercer y cuarto viaje. El mundo así concebido terminaba en China, que había sido descubierta por Marco Polo. Ptolomeo no creía en la existencia de otras tierras, convencido de que el mundo terminaba en los confines de aquel inmenso mar.
13: Marco Polo escribió que la superficie de la India es inmensa y está llena de maravillas. Sus bosques son los más altos. En esas montañas habitan los pigmeos, que tardan 3 años en gestar una criatura y mueren con 8 años de vida. Hay hombres que solo tienen un ojo y otros son acéfalos y tienen los ojos en los hombros. Allí viven los macrobianos, hombres de 6 metros de altura que luchan contra los grifos, leones que tienen alas y garras como las águilas.
10: Oriente agita la imaginación de Cristóbal Colón. Está fascinado por el libro de las maravillas de Marco Polo y por los cuentos de viajes escritos por el caballero inglés Juan de Mandeville, que hacen soñar desde hace siglos a los viajeros. Describen la India y China como tierras míticas, gobernadas por príncipes nobles y guerreros. Colón sueña con recorrer el mundo, pero es también un mercader. Sabe que Oriente es el gran mercado de donde provienen todas las riquezas del mundo: el oro, las piedras preciosas, las especias, riquezas que se habían vuelto inaccesibles. La ruta que permitió durante siglos los intercambios comerciales entre Europa y Asia permanece cortada desde hace 30 años, cuando Constantinopla, la capital del Imperio Bizantino, cayó en manos de los otomanos. En 1480, Cristóbal Colón, navegante genovés, va a buscar a los países más dinámicos de Europa, Portugal y España, los medios para llevar a cabo su proyecto.
14: Marco Polo y Mandeville eran importantes para Colón, igual que Pierre de Illy y otros escritos que estaba leyendo para tratar de orientarse. Y ello en sí mismo es un hecho interesante y significativo. Colón era un navegante excepcional, eso lo sabemos. De hecho, probablemente una de las claves de su supervivencia es el hecho de que tenía unas cualidades extraordinarias como navegante. Pero no era necesario leer a Marco Polo o a Mandeville para desarrollar unas habilidades especiales como navegante. Al contrario, probablemente es una idiotez sumergirte demasiado en textos como esos si tu principal virtud e interés es averiguar cómo llegar desde el punto A al punto B. Colón no se contentaba con leer los textos, los rellenaba de comentarios interminables, lo que indica que tenía otras cosas en mente. Quería ser algo más que un brillante navegante en las costas de África Occidental. Intentaba comprender la forma que tenía el mundo.
10: A finales del siglo XV sigue existiendo un gran desconocimiento. ¿Cuál es la circunferencia de la Tierra? Los matemáticos griegos de la antigüedad la habían calculado con exactitud, pero en 1492 sus trabajos aún no habían sido redescubiertos, hasta que Martin Behem, un cartógrafo alemán, dibuja su globo terráqueo que reúne todos los conocimientos de la época. En él aparecen los 3 continentes conocidos, las tierras habitadas, las islas en el océano y, sobre todo, Cipango, el Japón que Marco Polo describió sin jamás haberlo visto. Es esta bola del mundo sobre la que Colón proyecta su expedición. Su propósito es llegar al extremo oriente, a China y a la India, pasando por el oeste, siguiendo una dirección que nadie ha osado jamás tomar.

0: En Sevilla, Colón busca fundamentar su proyecto basándose en datos científicos. Estudia todas las obras escritas desde la antigüedad. Anota, dibuja, calcula. En la Biblioteca Colombina, creada por su hijo Fernando, se conservan algunos libros anotados por el propio Colón. Incluye peculiarmente una carta copiada por su mano del físico Paolo Toscanelli, que apoya su proyecto.
1: Lo que es interesante de este libro es que una vez, esto sería evidentemente el libro terminado de Nea Silvio, y después Colón le añade un cuadernillo de folios escritos por él. Este cuadernillo de folios comienza por la famosa carta de Toscanelli, esto es letra toda de Cristóbal Colón, la carta de Toscanelli anunciando al rey de Portugal que se puede hacer el viaje a la India por el poniente, y que se puede llegar también, antes de la India, se puede llegar a la isla de Cipango, en Japón, evidentemente. Ese Cipango mítico del que había hablado Marco Polo en el Milione.
0: Cuando estudia la geografía de Ptolomeo, Colón descubre en el libro una cita con los cálculos de otro matemático griego del siglo II, Marino de Tiro. Su medición de la circunferencia de la Tierra es todavía más pequeña que la calculada por Ptolomeo. Debido a que esa Tierra más pequeña encaja mejor en su proyecto, el navegante genovés traza a partir de los cálculos de Marino de Tiro su ruta hacia Oriente.
2: Desde Lisboa a Occidente hay 26 grados, cada uno de los cuales equivale a 250 millas. Esa distancia representa casi una tercera parte de la circunferencia terrestre hasta la nobilísima y gran ciudad de Kinsay, de la que se cuentan cosas maravillosas.
3: Es de todos conocido que Colón calculó mal la circunferencia de la Tierra y su cálculo de la superficie de Asia era también erróneo. Por eso sus estimaciones de la distancia que debía recorrer estaban equivocadas en varios miles de kilómetros, pero si no hubiera cometido esos errores, Colón jamás habría emprendido su viaje. De hecho, hoy sabemos que la gente y los intelectuales de la corte del rey de Portugal y de la corte del rey y la reina de España rechazaron el proyecto de Colón. Y no lo rechazaron porque pensaran que la Tierra era plana o por las leyendas del siglo IX. Lo rechazaron porque los cálculos matemáticos demostraban que Colón había cometido un error monumental en cuanto a la circunferencia del globo y que él y su tripulación corrían el riesgo de morir. Sus embarcaciones no podían transportar el alimento suficiente para un viaje tan largo.
0: Sus temores estaban justificados, ya que Marino de Tiro había cometido dos errores. El primero era considerar que Europa, África y Asia ocupaban 225 grados, cuando hoy sabemos que los tres continentes ocupan solamente 130 grados. Las masas terrestres son, por tanto, proporcionalmente más pequeñas en la realidad que en el globo de Behaim, y la superficie marina mucho más grande. El segundo error de Marino de Tiro estriba en que, según sus estimaciones, la Tierra tiene 30.000 kilómetros de circunferencia, cuando en realidad tiene 40.000. La distancia que separa Europa de la India es, por tanto, tres veces superior a la que imaginaba Colón. Colón lucha durante 7 años. Es criticado, humillado y tomado por loco. Sin embargo, consigue convencer a los reyes católicos Fernando e Isabel de España para que financien su proyecto. Ellos no le proporcionan gran cosa: 3 carabelas y un crédito a nombre de la familia de navieros Pinzón. Colón es nombrado almirante de la mar Océana y embajador de la corona española. No es mucho, pero le permite equipar la Pinta, la Niña y la Santa María. Finalmente zarpa desde Palos, en el sur de España, el 3 de agosto de 1492. La tripulación, de 90 hombres, está compuesta por marineros que buscan fortuna. Es el primero de los 4 viajes que el almirante realizará al Nuevo Mundo.
4: Primer primer viaje, 1492-1493, llegar al este por el oeste.
0: El primer viaje de Colón abre una nueva ruta a través del océano que hoy llamamos Atlántico. Todos los navegantes que se han lanzado posteriormente a la gran travesía reviven su aventura. El océano siempre infunde miedo, pero aquellos que lo recorren deben escoger su ruta, jugar con los vientos o contra las corrientes. Marc Tixelin, patrón de regatas de alta mar, lo ha atravesado más de 20 veces.
5: El océano actual no ha cambiado en relación a la época de Cristóbal Colón. Siempre navegamos por el mismo océano. La gran diferencia es que nosotros estamos en un mundo conocido y él estaba en un mundo desconocido. Actualmente, gracias a él en primer lugar y luego a otros navegantes, cuando nos hacemos a la mar contamos con muchos elementos que nos ayudan, que nos apoyan, que nos dan seguridad. Y el trabajo que él tuvo que hacer para conseguir financiación para sus viajes y para convencer a los hombres para que lo acompañaran fue colosal.
0: Durante toda la Edad Media, el Océano Atlántico lleva el nombre de Mar de las Tinieblas. Es un espacio misterioso que inquieta y aterroriza a los navegantes. El mito de las columnas de Hércules que marcan en el estrecho de Gibraltar los límites del mundo conocido sigue presente en todas las mentes. Sin embargo, en el siglo XV, algunos se atreven a navegar por la mar océana a lo largo de la costa. Otros, como Colón, han explorado las Canarias, Madeira y las Azores. En los mapas de la época, al lado de estos lugares reales, hay indicaciones de islas fantásticas que la imaginería de la Edad Media había situado en medio del océano. Brasil, Isla Redonda y Roja, San Brandán, en nombre del legendario monje irlandés, y Antilla, dibujada con forma de bandera y asociada al mito de la Atlántida. Estos lugares fantásticos darán sus nombres a la nueva geografía del mundo.
5: La mayoría de las rutas, por lo general, pasan por las Azores. Lo que haremos es atravesar, evitando las depresiones y los sistemas climáticos europeos clásicos. Y luego intentaremos coger rápidamente los vientos alisios, si es que están soplando en la zona, ya que eso depende de la época del año en la que zarpemos. Y más de la mitad del viaje navegaremos en los vientos alisios.
0: Colón ha viajado a lo largo de la costa atlántica. Navegante bien informado, ha aprendido a utilizar los vientos que descienden hasta el Golfo de Guinea. Pero es el primero en tener la audacia de seguir los alisios, los vientos regulares que atraviesan el océano en dirección oeste y que hoy día siguen utilizando todos los navegantes.
5: El principio de navegación aprovechando los vientos dominantes en dirección oeste hoy parece algo elemental, pero en aquella época había que creer firmemente en ello, y Colón fue a donde los vientos le llevaron.
0: A la tripulación de Colón le preocupa la fuerza y la regularidad de estos vientos. Temen no poder remontarlos al regresar.
5: En aquella época no tenían forma de saber cuándo iban a soplar los vientos alisios y aún seguimos estudiándolos hoy en día. Dependiendo de las condiciones climatológicas, si viramos un poco hacia el norte o un poco hacia el sur, notaremos la diferencia de fuerza en los vientos alisios. De manera que si no tenían instrumentos, yo por ejemplo he participado en la Mini Transat utilizando solo el sextante, sin anemómetro ni GPS, así que no puedo decir que navegara dependiendo exclusivamente de la fuerza del viento, pero sí en parte. Sabemos si estamos saliendo de un sistema o si estamos entrando en él. Y si Cristóbal Colón tenía buena memoria, como yo así lo creo, y él y su tripulación sabían enfrentarse a la naturaleza, entonces podían sacar enseguida sus propias conclusiones o al menos ir aprendiendo de la experiencia del día a día, porque su viaje duró mucho tiempo.

0: La duración del viaje, la fuerza de los vientos o, por el contrario, su ausencia asusta a la tripulación de Colón. Pero otros terrores asaltan también a los marineros.
1: Al amanecer nos encontramos con tantas algas que el mar parecía cuajado de ellas y venían del oeste. Y como sabemos que el miedo hace imaginar las peores cosas, los marineros temían encontrarse con una capa tan espesa que no permitiera avanzar a las naves. Para entonces, los hombres ya no podían más y se quejaban de lo largo del viaje.
0: Todos aquellos experimentados marineros han oído historias de barcos atrapados entre las algas a los que jamás se ha vuelto a ver. Ellos son simple y llanamente los primeros en atravesar el Mar de los Sargazos, una extensión de algas que ocupa miles de kilómetros cuadrados en medio del Océano Atlántico. Las tres carabelas consiguen, sin embargo, atravesarlo, y entonces el viento comienza a soplar de nuevo. Ciertas señales reconfortan a aquellos avezados marineros. Algunas aves se acercan al encuentro de las carabelas. Ramas y juncos verdes flotan alrededor de las naves. Después de tan solo 33 días de navegación hacia lo desconocido, una isla se perfila en el horizonte. La noche del 11 al 12 de octubre de 1492. Aunque los marineros bailan de alegría, para Colón no constituye ninguna sorpresa. Para él, la tierra que tiene ante sí es simplemente una de las islas situadas a lo largo de la costa de su destino final, China. Simplemente confirma la exactitud de sus cálculos.
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0: Todos los hombres que vi eran jóvenes, ninguno pasaba de 30 años. Estaban todos muy bien hechos, con unos cuerpos muy hermosos y muy bellas caras, con los cabellos casi tan gruesos como la seda de la cola de los caballos, y cortos, cayéndoles hasta las cejas. Van desnudos, como su madre los trajo al mundo, y las mujeres también. Algunos se pintan el cuerpo de color marrón, y son como los canarios, ni negros ni blancos. No llevan armas ni las conocen, porque yo les mostré espadas que por ignorancia cogían por el filo cortándose. Para ganarme su amistad, les di a algunos unos bonetes rojos y unas cuentas de vidrio que se colgaron del cuello y muchas otras cosas de poco valor que les complacieron mucho.
1: La forma del archipiélago que encuentra Colón refuerza su idea de que se trata de las islas que rodean Zipango, el Japón de Marco Polo, representadas en el globo terráqueo de Behaim. Colón dibuja sus contornos, sus costas y sus bajíos. Toma posesión del territorio en nombre de la corona española y las bautiza con los nombres de San Salvador, Fernandina y Santa María de la Concepción. Estas islas forman actualmente parte del archipiélago de las Bahamas.
2: Por un lado, se trata de un hombre que tiene un pasaporte, documentos y cartas. En ese sentido, él entiende que lleva esos documentos de su soberano al Gran Khan, al soberano de otro mundo diferente. Normalmente, cuando haces eso, cuando una persona desembarca en otro reino, no empieza de inmediato a rebautizar todo aquello con lo que se encuentra. Y sin embargo, declara el lugar posesión del rey y la reina de España. Por tanto, Colón debió pensar que había llegado a una región apartada, extraña, que no estaba defendida, al ver que sus habitantes estaban indefensos. Se trataba de un grupo de islas sin defensa, y Colón debió pensar que podía tomar posesión de ellas para él mismo o para sus patrocinadores reales. Para él, el control de aquel territorio representaba un punto estratégico para un encuentro que se auguraba mucho más complicado con las fuerzas de Japón, Zipango y el Gran Khan.
0: A medianoche le ve anclas para ir a la isla de Cuba, que por lo que he oído a los indios es muy grande, tiene un gran comercio y está bien provista de especias. Si es como me han dicho los indios, se trata de la isla de Zipango, de la que se cuentan cosas maravillosas, y que de acuerdo a las esferas, las pinturas y mapamundis que he visto, está situada en estos parajes.
1: Cuando descubre Cuba, Colón piensa en principio que es Zipango. Pero al continuar navegando hacia el sur, se encuentra con otra isla que los indios llaman Cibao, y es también muy grande y está muy poblada. La bautiza con el nombre de La Española. Es actualmente Haití y la República Dominicana. Al descubrir esta isla, Colón cambia de opinión. La Española es entonces Japón y deduce que Cuba es el extremo de la parte continental de Asia.
3: Él oye hablar de Cibao. Cibao es el lugar de las piedras. Pues Cibao, dice, esto tiene que ser Zipango. Ya estamos. Ya hace la ecuación. Oye hablar en Cuba de Magón. Pues Magón será Manji, la China del sur. Katai, dividida entre Manji y Katai. Pues Manji, la China del sur. En uno de sus libros hace anotaciones y hace equivalencias entre lo que ha leído y lo que ha visto en el Nuevo Mundo. Siempre partiendo de una base e intentando dar una explicación racional. Que es para mí lo maravilloso de Colón, que aunque estuviera equivocado en todo, sin embargo, hace una explicación racional de todo lo que él está viendo.
4: Lui è assolutamente convinto di essere.
1: Él está totalmente convencido de que ha llegado a Catay. E insiste en el error hasta el cuarto viaje.
4: E quindi proprio.
1: Por tanto, piensa que ha llegado a Catay, que es el puesto de avanzada del Gran Khan.
4: Infatti, quando lui parla delle persone.
1: Y de hecho, cuando habla de las personas que habitan en Guanahani o en la isla de la Española, las describe con el pelo negro, como los chinos. Pero de tez parduzca, tirando amarilla, algo que resulta lógico, ya que buscaba Catay. Todo lo que ve lo asocia a la proximidad con China.
5: Colón continúa su exploración a lo largo de la costa norte de la Española. El día de Navidad de 1492, el tiempo es bueno y el mar está en calma. Pero cuando cae la noche, la carabela más grande, la Santa María, encalla en los bajíos. La tripulación está a salvo, pero son demasiados marineros para ser acogidos en las otras embarcaciones. Algunos deben permanecer en tierra. Con la madera del buque insignia naufragado, Colón hace construir un fuerte en la isla de la Española, en un lugar al que llama la Navidad.
0: Y en aquel momento tantas cosas sucedieron que en realidad no fue un desastre, sino una gran aventura. Y es cierto que si yo no hubiera encallado, habría pasado de largo sin detenerme en ese lugar. En este viaje habría dejado gente aquí, porque no habría podido darles lo necesario, municiones y víveres para una fortaleza. Sin embargo, es verdad que algunos hombres que estaban conmigo me pidieron permiso para quedarse allí. Ordené construir una fortaleza muy bien hecha, y no porque creyera que fuera necesaria, porque los indios van desnudos, sin armas y son temerosos.
5: Armados con fusiles de pólvora que aterrorizan a los indios, 39 españoles se establecen en el fuerte de la Navidad. Colón, por su parte, reanuda su viaje. Quiere navegar más hacia el sur para llegar a una gran isla de la que ha oído hablar a los indígenas. Pero una vez en el mar, frente a las costas de la Española, los marineros de la Niña, cansados y maltrechos, ruegan a Colón que aproveche los vientos favorables para regresar a España.
0: Señor, porque sé que os regocijaréis de la gran victoria que Dios me ha concedido en mi viaje, os escribo esta carta, por la cual sabréis cómo en 33 días llegué a las Indias con la armada que vuestras ilustrísimas, rey y reina me dieron, donde hallé muchas islas habitadas por innumerable gente, y cómo tomé posesión de todas ellas.
5: Colón regresa a España con las pruebas materiales de su éxito. La carta en la que anuncia que ha abierto una nueva ruta hacia Asia y el océano es navegable recorre las capitales europeas. Los soberanos españoles reciben a Colón como un vencedor. A Fernando e Isabel les llega entonces el turno de mostrarse impacientes. Temen que otros países puedan tomar posesión de los nuevos territorios antes que ellos. Colón ha invertido 7 años en preparar la primera expedición, mientras que la segunda se organiza en menos de 5 meses. Colón es nombrado virrey de las Indias y la corona española pone esta vez todos los recursos necesarios a su disposición. 17 barcos zarpan de Cádiz en septiembre de 1493. A bordo viajan religiosos, soldados, agricultores, ganaderos con sus rebaños. Es la primera colonización del Nuevo Mundo. Merced a las indicaciones de los indígenas y a los datos obtenidos durante su primer viaje, Colón traza un rumbo sudoeste que lleva a sus carabelas hasta las Antillas Menores.
6: Segundo viaje 1493-1496 con destino a las Indias.
5: Colón arriba a las costas de Guadalupe, pero pronto tiene que volver a zarpar para reunirse con los hombres que ha dejado en la Española y han fundado una colonia allí.
0: Navegué a lo largo de la costa de la Española hasta Montecristi. Vi que la gente que había dejado en el fuerte de la Navidad había caído en la discordia. Algunos se habían matado entre ellos, otros habían muerto por enfermedades contraídas por frecuentar a las mujeres, y otros habían perecido por represalias de los indios. Todo estaba destruido y calcinado. Si bien reconozco que la culpa de lo ocurrido fue de ellos mismos, el suceso es muy doloroso para mí y me causa gran aflicción.
1: La primera experiencia real de convivencia entre españoles e indígenas ha acabado en un baño de sangre. Ha puesto de manifiesto la codicia de unos y la capacidad de resistencia de los otros. Los indios no son los seres dóciles e ingenuos que Colón había creído encontrar. Se ve asaltado por las dudas y teme por la misión real que se le ha encomendado: supervisar el asentamiento de los 1.200 colonos españoles que le acompañan.
2: Colón no pretende convertir a la población local. Quiere tomar el control. Solo intenta comprender y negociar, en un contexto difícil, con una población de la que ignora la lengua y las costumbres, y cuya cultura no comprende en absoluto. Su principal objetivo es sobrevivir a ese encuentro y sacarle el mayor provecho posible. Y lo que interesaba a Colón por encima de todo no era la religión, sino los metales, concretamente los metales preciosos. La tierra del Nuevo Mundo rebosaba de oro, y por desgracia, a ojos de los europeos, el oro constituía la más valiosa de las riquezas. Y así fue como comenzó todo.
0: Busqué un lugar para establecer una ciudad. Finalmente, no en un puerto cerrado, sino en una gran bahía, construimos la Isabela. El nombre indígena de esta tierra es Cibao, que en nuestra lengua significa lugar cubierto de piedras. Es una provincia inmensa y densamente poblada. El aire es suave, el más templado que pudimos encontrar. Hay gran abundancia de oro, pero no en los ríos, sino más bien en las laderas de las colinas y en las montañas.
1: En un punto que a la postre resultará poco adecuado, el almirante funda en 1494 la primera colonia del Nuevo Mundo. Los españoles desembarcan con un propósito claro: tomar posesión de las tierras y someter a los indios, aunque Colón es partidario de que españoles e indígenas trabajen codo a codo. Se origina entonces un largo conflicto sobre la administración de la colonia, empañando la imagen de Colón incluso en España. El almirante abandona entonces la Española, que él todavía toma por Japón, y zarpa para continuar su exploración del continente asiático.
0: Navegué en dirección a Cuba con la intención de seguir la costa que había dejado en mi primer viaje, hasta el momento en que pudiera averiguar si se trataba de una isla o de tierra firme. Iba en busca de una provincia llamada Manji y eché el ancla cerca de un gran poblado cuyo jefe me conocía, ya que había oído relatos sobre mi primer viaje. Le pregunté si esta tierra se extendía hacia el oeste. El jefe, que era un hombre de bien, de edad avanzada, me respondió que esta tierra era inmensa y que nunca había oído a nadie afirmar que supiera dónde terminaba.
1: A Colón le habría bastado continuar su rumbo durante unas pocas millas más para descubrir que Cuba es en realidad una isla. Pero el almirante y su tripulación no albergan la menor duda y jurarán ante notario que Cuba es el comienzo de la tierra firme, el extremo oriental del continente asiático. El almirante zarpa luego rumbo a España con una idea ya en la mente: emprender rápidamente un tercer viaje más al sur, hacia las Indias.
6: Tercer viaje, 1498-1500, otro mundo.
1: El mundo en expansión despierta el interés de las grandes potencias marítimas. España y Portugal llegan a un acuerdo mediante el Tratado de Tordesillas. El tratado garantiza a España el dominio indiscutible sobre las tierras recién exploradas al oeste de la línea. Portugal conserva su exclusividad sobre las partes conocidas de África y Oriente al este de la línea. Pero aquella línea le atribuirá más adelante el territorio de Brasil. Gracias a este acuerdo, el rey de Portugal autoriza a Colón a zarpar desde Cabo Verde. En junio de 1498, al mando de 6 carabelas, toma un rumbo mucho más al sur y navega cerca del Ecuador. El 31 de julio, pensando que ha llegado a la punta más lejana de la India, arriba a las costas de Sudamérica.
0: Cuando llegué a la punta del Arenal, vi que la isla de Trinidad forma con la Tierra de Gracia un estrecho de alrededor de 2 leguas de anchura, de poniente a levante. Para cruzarlo, había que pasar un hilero de corrientes que traían un rugir muy grande mientras atravesaban el estrecho. Detrás de una corriente llegaba otra y otra más, y todas levantaban gran estruendo. Quiso nuestro Señor concederme viento favorable y pude atravesar el estrecho, y de inmediato sobrevino la calma. Sacamos entonces agua del mar y la hallé dulce.
3: Él ve una corriente inmensa, la corriente del Orinoco, que realmente debe de ser impresionante, y además él sufre un macareo. Es decir, el macareo es el choque de la corriente del río con la corriente del mar, y en ese choque está a punto de zozobrar las naves del propio Colón. Con lo cual, en este momento, él se encuentra con un río inmenso, es decir, que está navegando todavía en el mar y el agua es dulce. Por la corriente del Orinoco. Es el mar de agua dulce, como lo van a llamar otra vez después, ¿no? Con lo cual, esa corriente, ese río inmenso, ¿de dónde viene?
0: Navegué a lo largo de la costa hacia poniente, y cuanto más andaba, más dulce y sabrosa hallaba el agua del mar. Anclé en un río. Luego vino mucha gente, y me dijeron que llamaban a esta tierra Paria, y que hacia el poniente estaba más poblada. Los habitantes de esta tierra son de muy linda estatura. Sus cabellos son largos y lacios, y son gente más astuta, con mayor ingenio que los demás, y nada cobardes. Jamás he encontrado un escrito latino o griego que diga de una manera precisa en qué lugar de este mundo se encuentra el paraíso terrenal. Estoy convencido de que el paraíso terrenal está allí, donde no puede llegar nadie, salvo por voluntad divina. Creo que esta tierra será inmensa y que habrá muchas otras de las que jamás hubo noticia.
4: A
7: Colón le asalta una duda enorme. ¿Qué es lo que ha hallado? ¿Un nuevo continente? Sin embargo, solo hay 3 continentes. No puede haber un cuarto. Pero si no es un cuarto continente, ¿qué es lo que ha encontrado? Colón recurre entonces a los conocimientos cartográficos medievales para formular una respuesta. Se trata, según él, del paraíso terrenal. De acuerdo a la cartografía medieval, el paraíso terrenal estaría situado en Oriente y las aguas de 4 grandes ríos brotarían de él: el Indo, el Ganges, el Tigris y el Éufrates. A veces se cita un 5º río, que podría corresponder al Orinoco, el río que Colón acaba de descubrir. Así que el hallazgo de toda esa extensión de agua dulce es lo que le hace pensar que ha encontrado el paraíso terrenal. Si el paraíso terrenal, que está perfectamente reconocido y aprobado por la doctrina cristiana, se encontrase realmente allí, sería la prueba de que él no es un hereje. No podía tratarse de otro continente. Según su concepción geográfica del mundo, no podía existir un 4º continente.
1: Ante el descubrimiento de este inmenso territorio, cuya existencia no recoge ni la Biblia ni la geografía, la razón de Colón se tambalea. ¿Cómo puede un ser humano acercarse tanto al paraíso terrenal a menos que haya sido elegido por el mismo Dios? Sin embargo, mientras el almirante piensa que ha entrado en contacto con el cielo, los asuntos terrenales dan un giro muy diferente. Otros navegantes se atreven a aventurarse en el océano. En 1497, después del segundo viaje de Colón, el italiano Giovanni Caboto llega a las costas de Labrador y de Terranova. En 1499, durante el tercer viaje del almirante, el español Alonso de Ojeda dirige una expedición al continente sudamericano en la que participa el italiano Américo Vespucio. Y en 1500, el explorador portugués Pedro Álvares Cabral descubre las tierras de Brasil, justo cuando Colón, que no consigue integrar los territorios del Orinoco en su geografía, deja el continente sudamericano y regresa a la Española. Pero al llegar allí, se encuentra con una auténtica revuelta organizada contra él. Los colonizadores españoles le acusan de dejar de lado sus intereses, anteponiendo la exploración de nuevos territorios a la gestión y la administración de la isla. Los soberanos han enviado a un nuevo gobernador. Este detiene al almirante y le lleva de regreso a España encadenado. Humillado y despojado de su título de virrey, Colón viste la túnica franciscana. Y aunque nunca ingresa en la orden, llevará el hábito hasta el final de su vida.
0: Cantad al Señor un cántico nuevo y pregonad sus alabanzas de un confín al otro de la tierra, vosotros que recorréis el mar y todo lo que hay en él, las islas y los moradores de las mismas. En las postrimerías del mundo, vendrá un tiempo en que la mar océana liberará las amarras de las cosas y una gran tierra se abrirá. Y un nuevo navegante, como el que guió a Jasón, descubrirá otros mundos.
8: En este libro de las profecías, que hace con su amigo Gorricio, él recoge por un lado el famoso coro de Séneca en la Medea, cuando dice que habrá un tiempo en el cual se desatarán las ataduras del océano y un nuevo Tifis descubrirá nueva tierra. Bueno, pues esta es una profecía que él se aplica a sí mismo, evidentemente. Yo soy el nuevo Tifis que ha descubierto esa nueva tierra y ese nuevo cielo. Ver el viaje y ver su misión como cumplimiento de una profecía del Antiguo y del Nuevo Testamento también.
1: A pesar de su exaltación mística, las observaciones científicas de Colón, sus notas, sus apuntes y sus bocetos constituirán una formidable fuente de información para elaborar la nueva faz de la Tierra. Permiten elaborar cartas, planisferios y mapamundis donde figuran los territorios recién descubiertos. En el año 1500, el planisferio de Juan de la Cosa representa el Nuevo Mundo por primera vez. En desacuerdo con la convicción de Colón, Cuba aparece ya como una isla. Pero las tierras representadas al oeste, en color verde, son todavía imprecisas, imaginarias, fantasiosas. Pertenecen todavía al mundo antiguo. Al año siguiente, el mapa de Caverio comienza a representarlas con mayor realismo. Elimina las imprecisiones y concreta todos los detalles conocidos, como costas, montañas y ríos. Colón es un alma atormentada. Su obsesión es irrefrenable. Debe llegar a las Indias por la ruta occidental. La idea de un estrecho que conduciría directamente a Asia le persigue. La ruta aparece trazada en su mapa del mundo. La península de Malaca, descrita por Marco Polo, China y finalmente la India. Pese a haber caído en desgracia, los reyes Fernando e Isabel nunca han puesto en duda su capacidad como navegante. Tras pasar un año consumido por la impaciencia, Colón logra persuadirles para que le proporcionen los barcos, los hombres y los víveres necesarios para su cuarta expedición. El almirante está a punto de cumplir 50 años.
6: Cuarto viaje, 1502-1504, en busca del estrecho.
1: Desterrado de la Española y obsesionado por la búsqueda del estrecho que conducía a la India, Colón llega a la costa de la actual Honduras el 14 de agosto de 1502. Navega sin descanso a lo largo de la costa durante 48 días, pero se ve sorprendido por un terrible huracán.
0: La tormenta era terrible. Nunca unos ojos vieron una mar tan alta, tan terrible y llena de espuma. El viento nos impedía avanzar y ni siquiera nos dejaba la oportunidad de correr hacia algún cabo. Allí me detenía, en aquella mar hecha sangre, que hervía como caldera en un gran fuego. Jamás se ha visto un cielo tan espantoso. Un día con su noche ardió como un horno. Y tal era el fuego que arrojaban sus rayos, que a cada instante miraba yo si no se había llevado mis mástiles y mis velas.
1: Colón costea el litoral de la actual Costa Rica, pero no se detiene. Solo cuando entra en las lagunas de Panamá, el almirante ordena a sus chalupas atracar en una gran bahía cerca de la región de Veragua. Está convencido de que ha llegado al estrecho. Es sin duda el momento más trágico de toda la aventura colombina. El almirante está persuadido de que detrás de esta lengua de tierra hay otro océano. Pero a pesar de realizar numerosas tentativas, no consigue encontrar el pasaje. Sin embargo, su intuición es acertada. Se encuentra en el lugar exacto donde 400 años más tarde se abrirá el Canal de Panamá. Así que allí, el sueño de Colón se hizo añicos. El marino está exhausto por los viajes, se encuentra enfermo, sufre de gota y padece una infección ocular grave. A pesar de su agotamiento, consigue hacer partir a sus dos restantes carabelas de la bahía de Panamá. Al cruzar el mar Caribe, la tripulación se ve envuelta en otra tempestad. Ya en un estado lamentable, los barcos se ven obligados a atracar en Jamaica, de donde ya no volverán a zarpar. Rodeado de sus últimos marineros, permanece prisionero de la isla durante todo un año, antes de ser rescatado por la Armada Española.
0: Toda esperanza de escapar se había desvanecido. Con gran esfuerzo me subí a lo más alto, gritando, llamando a los cuatro vientos, a sus altezas y a Dios. Mas no hubo respuesta. Agotado me quedé dormido, gimiendo, y entonces oí una voz. Oh insensato, lento en creer y servir a tu Dios. Las Indias, que son una parte tan rica del mundo, Él te las dio por tuyas. Las repartiste como bien entendiste, y Él te dio el poder para ello. Te dio las llaves de las puertas de la mar Océana, que con tan fuertes cadenas estaban cerradas. Retorna a Él y admite al fin tu error. Tu vejez no será un obstáculo. Jerusalén y el monte Sion deben ser reconstruidos por la mano de un cristiano.
2: Es un error considerar a Colón un explorador. Él nunca pretendió ser un explorador. Lo que quería era descubrir una ruta comercial, una nueva ruta que conducía a un lugar ya conocido. Pero se encontró en una situación compleja, frente a obstáculos completamente inesperados. Es cierto que hizo todo lo posible por aprovecharse de esa situación. Pero no debemos olvidar que en el transcurso de su cuarto viaje estuvo a punto de perder el juicio. Vivía una experiencia muy extraña, cargada de una enorme tensión. Podemos encontrar pruebas de ello en su obra titulada El libro de profecías y en otros escritos redactados en la última etapa de su vida. Estaba como desconectado de la realidad por los recuerdos de lo que hoy consideramos una de las aventuras más hermosas del ser humano. De modo que hablar de Colón, el explorador, no me parece acertado. Ha habido exploradores mucho más importantes y muchas otras personas que se plantearon el dilema e intentaron comprender lo que habían descubierto, pero no insistieron, como hizo Colón al final de su vida, convencido de que había llegado a Asia. Incluso cuando llegaron a Cuba, obligó a sus hombres a jurar que estaban en China, como si el simple hecho de decirlo bastara para hacer de ello una verdad. Ese no es el comportamiento de un explorador moderno. Pero Colón tenía ese anhelo y una curiosidad sin límites. Era consciente de la grandeza de su empresa, pero no fue capaz de asimilarlo. Era una experiencia demasiado fuerte y perturbadora.
1: En 1506, tras regresar a España, Colón muere sin haber completado el proyecto de toda una vida. Nunca llega a la Asia de sus fantasías, y ni la religión ni la ciencia le han proporcionado las respuestas que buscaba. Sin embargo, su trágico fracaso quedará en nuestro imaginario colectivo como una de las mayores aventuras de todos los tiempos.
6: Hacia el nuevo mundo.
1: En 1502, el mismo año en que Colón realiza su último viaje, el mapa de Cantino marca una nueva perspectiva en la representación del mundo. Aunque las nuevas tierras no están aún situadas con precisión, el contorno de las islas aparece claramente dibujado. Se señalan las ciudades y los puertos y aparecen las primeras banderas. En este mapa portugués, el cartógrafo ha hecho hincapié en los territorios de la futura Brasil que muestran la riqueza de su flora y su fauna. La representación de los viejos continentes se afina. El trazado de África se hace más realista. Figuran los relieves y los pueblos, y las poblaciones aparecen por fin representadas. En cambio, la costa oriental de Asia, que ha sido el objetivo primordial de todas las empresas de Colón, sigue mostrándose incierta, vaga, prácticamente inexplorada. 5 años más tarde, el cartógrafo Bartz Müller dibuja el mundo como una proyección cónica. Las nuevas tierras aparecen representadas en un espacio mucho más extendido en comparación con el viejo sistema ptolemaico. Por fin se distinguen de las de Asia. El nombre de América, inspirado en Américo Vespucio, el primero en explorar el continente sudamericano, aparece por primera vez.
7: Este planisferio de 1507 es el más antiguo que tenemos de la época ptolemaica, donde se representa el mundo con sus tres viejos continentes, pero con una África que ya se parece más a la que conocemos hoy. Y sobre todo, un nuevo continente, un nuevo mundo que Waldseemüller, el cartógrafo, bautizó con el nombre de América. Estamos en 1507. La única parte conocida es la descubierta durante el tercer y cuarto viaje de Colón, por los viajes de Martín Alonso y de otros españoles en el norte, y por los viajes de Cabral y de Vespucio a Brasil. Esta parte del mundo se convertirá a partir de entonces en la América portuguesa.
1: Habrá que esperar hasta 1523 para que Giovanni Vespucio, sobrino de Américo, dibuje un mundo atravesado por doquier por intrépidas carabelas. Las expediciones marítimas se multiplican, alejando lo misterioso y lo desconocido. Y la costa sur del Istmo de Panamá, la que Colón no pudo franquear, se representa con gran precisión. Y al atravesarlo, se descubrirá otro océano al oeste de estas nuevas tierras. Hoy lo conocemos con el nombre de Océano Pacífico. En el Atlas dibujado por Cabot en 1540, la nueva geografía del planeta se hace más rotunda y el continente americano asume el lugar que le corresponde. Sus contornos toman forma, sus relieves se marcan y sus espacios se pueblan, a pesar de que las zonas aún inexploradas se designan como terra incógnita. El nuevo océano, que entonces todavía se le conoce como el Mar del Sur, empuja las viejas tierras de Japón y Asia hacia el extremo este del mapa. No subsiste la menor duda, el nuevo mundo es una entidad totalmente separada del continente asiático. Pero habrá que esperar hasta finales del siglo XVI para que sea finalmente considerado y representado como un continente en sí mismo. El mundo antiguo de Colón se derrumba al enfrentarse a esta nueva realidad. Otro mundo, inimaginable, le ha bloqueado el paso. Sin embargo, sus viajes abren el camino a un nuevo mundo, el nuestro.

0: 1492 y 1493. Zarpó con tres carabelas, la Pinta, la Niña y la Santa María, y llegó a Guanahaní, Bahamas, el 12 de octubre de 1492. Exploró también Cuba y la Española, hoy República Dominicana y Haití, creyendo firmemente que había alcanzado las Indias Orientales. Segundo viaje, entre 1493 y 1496. Regresó con una flota mucho mayor de 17 navíos para iniciar la colonización. Descubrió Puerto Rico, Jamaica y las Antillas Menores y fundó la Isabela, la primera ciudad española en América. El tercer viaje, entre 1498 y 1500, se desvió más hacia el sur y pisó por primera vez suelo continental americano en Venezuela, en la desembocadura del río Orinoco. El viaje terminó en caos debido a revueltas internas y Colón regresó a España arrestado y encadenado por su mala gestión. Y el cuarto viaje, entre 1502 y 1504, ya restituido en sus títulos pero sin poder político, exploró las costas de Centroamérica, Honduras, Nicaragua, Costa Rica y Panamá, buscando un paso hacia el Océano Índico. Colón regresó enfermo a España y murió en 1506, sin saber que había descubierto un continente entero para Europa, manteniendo hasta el final que había llegado a los márgenes de Asia. Interesante la historia de Cristóbal Colón. Nuevo Continente le entrega una programación educativa, histórica, informativa para pasarla bien en el día festivo, en el día feriado en Colombia. Continúe disfrutando de nuestra programación. En breve, otro especial aquí en su Radio Amiga.
1: Aquí está la hora exacta en toda Colombia a través de Nuevo Continente. Es la 1:01 p.m.
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8: Reciban un cordial saludo a esta hora del día, me complace saludarlo, les habla Carlos Fernando Ballesteros. Vamos a pasar un especial fenomenal a esta hora con varios artistas musicales, es un musical variado. En esta oportunidad vamos a empezar con estas dos lindas canciones, Al estar aquí de Danilo Montero y Qué bonita está la vida de Oasis Ministry, aquí en este especial de su emisora Nuevo Continente. 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
1: Estamos grabando, ¿eh?

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1: Gracias, amigos oyentes, por continuar ahí pendientes de la programación de Nuevo Continente y sus especiales. Continuamos con este musical variado y en esta oportunidad traemos esta canción de Fiesta en el Desierto con Monte Santo y Tercer Cielo. Creeré aquí en este especial de su emisora Nuevo Continente. 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

0: Sí, señores, y continuamos aquí disfrutando de especial musical a esta hora del día con este musical variado. Bueno, estos son especiales que hemos preparado especialmente para ustedes, queridos oyentes, y que los disfruten en casita. En esta oportunidad nos llega la agrupación Rojo, Eres Todopoderoso y Marcos y Timón Volaré, aquí en este especial de su emisora. 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

Bueno, qué bien, qué bonitas las canciones a esta hora de este especial musical, musical variado, donde tenemos varios artistas, buenos géneros musicales, bueno, y pues nos llegan otras dos canciones a nuestra mesa de trabajo. Barak, La Tierra Canta, y a Aleida Share, La Bondad de Dios, aquí en este especial de su emisora Nuevo Continente.

Mil gracias a todos nuestros queridos oyentes que de una u otra forma han realizado su aporte, su inversión aquí a Nuevo Continente. Gracias por ese aporte. Lo han traído aquí a la carrera 274948 en galerías, o también lo han realizado a través de los diferentes corresponsales bancarios del Grupo Aval, Bancolombia, Davivienda, Banco Caja Social. Mil gracias a ustedes. Este tiempo maravilloso, y los invito para que sigan disfrutando de esta programación de Nuevo Continente. Llega estas dos lindas canciones de Juan Carlos Alvarado, Cantará al Señor por Siempre, y Saraí Rivera, Suelto, en este especial de su emisora Nuevo Continente.

Amigo, amiga, gracias por estar ahí pendientes de los especiales de su emisora Nuevo Continente. Gracias porque ustedes son la razón de que nosotros continuamos al aire. Bueno, predicando el Evangelio del Señor Jesucristo, llevando el mensaje a tanta gente que lo necesita, pero también para ustedes que ya conocen del Señor, pero que les gusta edificarse, informarse, prepararse en las cosas del Señor. Bueno, y los voy a dejar con esta linda canción que, bueno, es muy hermosa a esta hora de la tarde. Amazing Grace. Sublime gracia. Me despido. Les habló Carlos Fernando Ballesteros. Que pase disfrutando de la programación de Nuevo Continente. Dios los bendiga. Chao, chao.

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1: En los 14:60 de Nuevo Continente, esta es la hora. Son las 2 de la tarde y 2 minutos.
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Muy contentos de estar acompañándolos como siempre en esta programación especial que llevamos para ustedes a través de Nuevo Continente 1460. El saludo para usted que recibe esta señal en www.nuevocontinente.org y comparte con otros estas enseñanzas. Hoy ha sido una programación totalmente diferente y eso es lo que queremos, que podamos atesorar en nuestra mente y en nuestro corazón para también compartir con aquellos que no conocen de esta historia que bien sabemos nos ayuda a ilustrar y a entender de estos grandes reformadores y de todo lo que hemos preparado para ustedes.

Y quiero a continuación presentarles al pastor Chuy Olivares, la biografía de Martín Lutero, que comenzó e impulsó la Reforma Protestante en Alemania y cuyas enseñanzas inspiraron la doctrina teológica y cultural denominada luteranismo. Vamos a escuchar esta hermosa canción y ya vamos a dar paso para aprender de este gran reformador. A veces

Después de este tema musical, ya estamos aquí para acompañarlos y también para escuchar esta fascinante historia, esta biografía que nos presenta desde México, desde Casa de Oración, el pastor Chuy Olivares. Escuchemos con atención. Bienvenidos.

y hoy vamos a ver al más grande de los reformadores. Vamos a ver algo de su historia, vamos a ver cómo es que Dios obró en su vida. Y este hombre se llamó Martín Lutero, un hombre odiado por muchos, pero amado por Dios, y amado por muchos también. Y este hombre, Martín Lutero, la historia de él nos muestra lo que le puede pasar a una persona que busca de todo corazón a Dios. La historia de este hombre nos ilustra cómo la vida de una persona que busca a Dios, que se sumerge en las Escrituras, que su delicia es la palabra, que lámpara es a sus pies la palabra de Dios, la vida de él es un ejemplo vivo de lo que le puede suceder a una persona que reúna ese celo que este hombre manifestó en aquel tiempo. Cuando alguien como Lutero descubre las verdades del Evangelio, indudablemente, no hay otra cosa, indefectiblemente, enfrentará a la religión muerta y a la religión corrupta. Porque la verdad de Dios siempre se va a contraponer contra el error. Siempre, toda la vida. Y los grandes descubridores de los tesoros del Evangelio, desde el Antiguo Testamento hasta el Nuevo Testamento, todos estos grandes hombres, mujeres que descubrieron los tesoros del Evangelio, perdieron muchas amistades, familiares. Muchos de ellos experimentaron la soledad, porque mientras más conoces a Dios, más te das cuenta cómo Dios es, qué es, cuál es la voluntad de Dios. Y esto se va a contraponer contra el espíritu religioso que prevalece. Y bueno, esta gente que descubre los grandes tesoros del Evangelio, así como Martín Lutero, van a hacer las paces con Dios, pero van a declarar la guerra al mundo. Le van a declarar la guerra a los enemigos de Dios. No porque se pongan así en el acto mismo de retarlos, no, sino porque su misma vida, su misma, mismo conocimiento de Dios los va a hacer y los va a volver enemigos de Dios, del mundo, mejor dicho. Jesús dijo, si me han aborrecido a mí, a ustedes los van a aborrecer también. Lutero escribió, yo he nacido, ya escribió esto cuando ya él estaba consciente de qué era la tarea que Dios le había encomendado en esta vida. Él escribió lo siguiente, he nacido para la guerra y lucho con todos y contra todos los demonios. Mis libros son agresivos, belicosos, porque arranco de raíz las plantas venenosas del engaño. Eso escribió Martín Lutero. Este hombre nació el 10 de noviembre de 1483, ya hace muchos años, en Eisleben, Alemania. Y todavía la casa donde él nació está en pie. Y junto a esa casa hay un busto de él, en memoria de Martín Lutero. Y hay una inscripción que dice, la palabra de Dios fue la enseñanza de Martín Lutero. La palabra de Dios. No había otra cosa para él que la palabra de Dios. Sus padres, Juan y Margarita, dice la historia, su biografía de él, que eran hombres, era un matrimonio que amaba a Dios, eran piadosos, pero eran a la vez muy duros con el pequeño Martincito. Dice Lutero, contó en parte de su historia, que un día, dice él, mi padre me castigó de tal manera, tan duro fue, que me tuve que ir de la casa. Pero después, obviamente, él regresó, él estaba bien consciente de que el temor a Dios que le infundían sus padres, pues le servía. Y él, de alguna manera, aprendió un versículo que decía que si los hijos honran a los padres, Dios los iba a bendecir. Y a pesar de que era muy pequeño, él comenzó a tener un temor de Dios. Dios fue preparando desde pequeño a este que sería el más grande de los reformadores, porque dice su historia que cuando él entró a la escuela, a la primaria, los maestros, por razones que solo Dios sabe, lo trataban mal, eran muy agresivos con el niño, con Martín. Como que Dios estaba ya formando desde pequeño un carácter sólido para resistir los embates que él
posteriormente enfrentaría. Él no se imaginaba que Dios estaba preparándolo desde niño. A los 11 años de edad, dice la historia, fíjate, un niño ya, a los 11 años de edad ya escuchaba los sermones enérgicos, llenos de unción, de fuerza, de un monje agustino que se llamaba Andrés Proles. Y estos sermones denunciaba ya la corrupción de la iglesia, la corrupción de los ministros de ese tiempo. Y fue allí donde a los 11 años, él posteriormente reconocería que fue allí donde Dios sembró en su corazón la semilla de la palabra de Dios. Pero él ignoraba que iba a llegar a ser uno de los reformadores que quedarían en la historia. Dice la misma que en 1501 entró a la universidad y entró a la biblioteca de la misma, dice su biografía, y se encontró con un ejemplar de la Biblia. Era la Vulgata Latina, una traducción que había hecho uno de los padres de la iglesia llamado Jerónimo, y esta estaba en latín, y como él ya había estudiado el latín, era una persona muy preparada. Al estar buscando libros que leer, que estudiar, se encontró con este ejemplar de la Biblia que no había muchos en el mundo. Y hasta ese día, fíjense, Lutero creía que la Biblia consistía solo en los evangelios y unas dos o tres cartas de Pablo. Él no se imaginaba que la Biblia contenía muchísimos libros y muchísima palabra de Dios que los religiosos de aquel tiempo habían cerrado. Pero dice su biografía que cuando empezó a abrir la Biblia, oh maravilla, dice, se quedó tan maravillado, encontró tantas cosas allí escritas acerca del Señor, que dice su historia que se estremeció de tal manera que tomó la Biblia en su pecho y la estrechó contra el mismo, y a partir de ese día nació en el corazón de Lutero un hambre indescriptible por leer y conocer la palabra de Dios. Y comenzó a leer la escritura página por página. Hermanos, si esa misma hambre surgiera en nosotros, otra cosa sería este mundo, porque gente como esta hace falta en este tiempo. Y él cuenta que le impresionó mucho ahí en 1 de Samuel, cuando Ana dedicó al niño Samuel, a su hijo. ¿Se acuerdan que ella no podía tener hijos? Y bueno, Dios la visitó, y el cántico de Ana, y todas esas historias de la Biblia, él comenzó a atesorarlas, comenzó a estudiarlas. Él siguió ahí en la universidad, y en el 1505 se graduó de doctor en filosofía. Era un hombre muy preparado, pero él seguía yendo a la biblioteca a leer las escrituras. En su mente, a medida que leía la Biblia, y esto le pasa a todo aquel que de corazón busca a Dios, comenzó a sonar una pregunta que él no se explicaba de dónde surgía, pero esta pregunta era: ¿qué debo de hacer para ser salvo? ¿Qué debo de hacer para ser salvo? Y la respuesta de aquellos tiempos para alguien que quería buscar a Dios es: métete a un convento, porque el que se mete a un convento va a dedicar su tiempo a Dios. Y bueno, él posteriormente lo ingresó a un convento, pero de una manera muy especial que ahorita vamos a mencionar. El padre de Lutero, en aquellos tiempos se usaba que los padres decidían desde con quién se casaban hasta lo que estudiaban. Y dice la historia que su papá quería que estudiara leyes, quería que fuera abogado. Pero él sentía una incertidumbre espiritual. Algo estaba gestándose en el corazón de este hombre que ha quedado grabado en la historia. Y de pronto viene un acontecimiento muy especial. Cuenta la historia que él iba de viaje a visitar a sus padres, iba montado a caballo, iba atravesando un bosque, y de pronto se soltó una tempestad tan fuerte que Martín Lutero se asustó tanto, porque las creencias de aquel tiempo eran que si tú de pronto te encontrabas en medio de una tormenta donde hubiese rayos y relámpagos, era el enojo de Dios. Entonces él sintió que Dios estaba tan enojado con él por pecador,
que hizo una oración a Santa Ana, la mamá de la Virgen María, y le dijo así, fíjense: Santa Ana, si me ayudas, me meto a un convento y me hago un monje. Miren qué cosa, ¿eh? Dios, en su sabiduría, utilizó este incidente para que él, de alguna manera, entrara a un convento. Ciertamente lo hizo, se internó en el mismo y abandonó la carrera de la abogacía, de las leyes. Y bueno, se le armó con su papá y con su mamá. Los decepcionó totalmente, pero a él no le importó, aunque era muy joven, porque él sentía un vacío desesperante dentro de su corazón. Ese vacío cada día se acrecentaba, y con la lectura de la Biblia que le inquietó ahí en la universidad, en la biblioteca, pues más. Dice la historia que su papá se enfureció tanto con él que pues lo desheredó y le dijo un montón de cosas, pero nada impidió que el joven Martín Lutero tratara de encontrar y de buscar la paz que necesitaba para su alma. Yo te pregunto, ¿tú ya tienes esa paz? ¿Sí la tienes ya? La hemos encontrado por la gracia de Dios. Pero yo quiero que ustedes se ubiquen en el contexto de aquellos tiempos. Hoy la Biblia está a nuestro alcance, de muchas maneras, pero en aquel tiempo no. Entonces yo quiero que usted ubique eso para que puedan tener más o menos el contexto en el cual él creció. Bien, dice la historia que el 17 de diciembre de 1505, él entró a un convento. Ingresó a las filas de una de las órdenes religiosas del catolicismo más estrictas. Eran los monjes agustinos. Él entró creyendo que con ayunos, con oraciones, con suplicios, con autoflagelaciones, salvaría su alma del infierno. Tenía casi 22 años de edad, era muy joven. Se propuso, dentro de él, ser el más consagrado de todos los monjes. Dijo: yo de verdad entrego mi vida a Dios, me negaré a mí mismo con tal de alcanzar mi salvación. Dice su historia que él comía muy poco, dormía muy poco, y dice que continuamente se confesaba. Y dice su historia que en una ocasión duró 11 horas en el confesionario confesando sus pecados. Mira, detrás de todo ese religiosismo ignorante que él manifestaba, pues ¿qué más? Él vivió uno de los tiempos más oscuros de la historia de la iglesia. 11 horas confesándole sus pecados a otro monje. Esto hablaba de un deseo genuino de limpiar su alma, de limpiar su corazón de toda la maldad y pecado que ya en ese entonces él reconocía. Y esta confesión de sus pecados le traía, posteriormente él lo declaraba de esta manera, le traía un alivio que le duraba muy poco, un alivio efímero. El tormento de su alma, dice él, no lo dejaba. Se recluía ahí en su celda, en el monasterio, y buscaba él formas de castigar su carne. Se flagelaba, tenía ayunos, se golpeaba, buscaba a Dios a su manera, buscando que Dios lo aceptara. De pronto, el milagro comenzó a gestarse en la vida de Lutero, porque Dios ve el corazón, acuérdense. El convento, allá en un rincón alejado, allí en una de su biblioteca, resulta que había una Biblia. Qué casualidad, ¿no? Había una Biblia que estaba asegurada, dice la historia, con una cadena, para que nadie se la robara, nadie le hacía caso. Y la había. Lo que pasa es que era muy valiosa, porque eran traducciones de la Vulgata Latina y eran muy poquitas, y costaban mucho dinero. Entonces la tenían asegurada para que algún ladrón no entrara y la traficara después. Pero él continuamente, dice la historia, que se le veía leyendo la Biblia, la Vulgata Latina, y también leía los escritos de los padres de la iglesia, de los primeros líderes dentro de la iglesia cristiana. Un día, dice la historia, un monje le dijo: ay, hermano Lutero, hermano Martín, le dijo, ¿para qué lees tanto la Biblia? El jugo de la verdad ya fue sacada por los doctores teológicos.
de la Iglesia Católica. ¿Ya para qué la lees? Lee los escritos de los doctores de la Iglesia. Pero él no hace caso, porque él se sabía casi de memoria los escritos de los hombres, pero desconocía la Biblia. Entonces la devoraba y la devoraba. Y dice la historia que en 1507, a base de mucho estudio y trabajo y negación, fue ordenado sacerdote dentro de la Iglesia Católica. Y el 2 de mayo del mismo año celebró su primera misa, dice la historia. El obispo que lo consagró le puso el cáliz en la mano y le dijo: recibe la potestad de sacrificar por los vivos y por los muertos. Eso le dijo. Años después, cuando él ya estaba en plena reforma de la Iglesia, Martín Lutero dijo, al recordar este episodio en su vida, dijo: no nos tragó la tierra por misericordia de Dios. Los frailes del convento se preocuparon porque leía tanto la Biblia que dijeron: este se nos va a volver loco. ¿A cuánto les ha pasado eso? Que por leer la Biblia ya te dices la familia o tus amigos: oye, tú estás loco, no, ya no lees otra cosa más que la Biblia. ¿Por qué será que nada más la Biblia quieres leer? ¿No será esa hambre espiritual que tienes por conocer a Dios? Por conocer las preciosas y grandísimas promesas que Dios nos ha dado para que por ellas nosotros participáramos de Dios mismo. Es hambre espiritual. Y lo mismo le pasó a este hombre, para que nos identifiquemos un poquito con él. Entonces le quitaron la Biblia, se la escondieron y le dieron escritos de gente de esa época. Y él no quedó nada contento. No leía, y dice su historia que el vacío en su corazón creció y creció. Y yo puedo recordar aquella mujer samaritana con la que Jesús tuvo una plática, ¿se acuerdan? 5 maridos había tenido con el que él vivía en ese momento, no era su marido, demostrando simplemente que había un vacío profundo en su corazón. Y a través de toda la historia, la Biblia y la gente que conocemos, podemos ver gente así, ¿no es cierto? Que busca y busca, pero lo único que encuentran es vacío. Por eso es muy importante que nosotros les llevemos las buenas nuevas del Evangelio y les hagamos que conozcan a Dios, acercándolos por medio del arrepentimiento. Y Lutero sentía un vacío que crecía y crecía. Dice que sentía que si moría, su alma se condenaría, decía él. Su situación se volvió tan desesperante al no encontrar la paz, que dice su historia que en una ocasión duró 5 semanas sin poder conciliar el sueño. Pensando, Señor, no siento paz en mi alma, siento que si me muero me condeno. ¿Qué puedo hacer? ¿Qué debo de hacer para ser salvo? Qué tremenda historia de este hombre. De pronto, bueno, Dios, tejiendo en su propósito eterno los planes para este hombre, de pronto aparece en la vida de Martín Lutero otro monje que fue su tutor. Él era muy jovencito, fue su tutor hasta el final. Este hombre era un doctor, un monje también, y era conocido como el doctor Staupitz, quien al confesar a Martín Lutero en una ocasión, cuando le estaba contando sus pecados, le dijo: Martín, si tú lees atentamente la Biblia, le dijo, encontrarás que la salvación solo es por Cristo. ¿Cómo sabía ese monje ese? Él tenía una Biblia. ¿Cómo encontró ese monje una de las verdades más medulares del cristianismo? Que la salvación solamente es por Jesucristo, por gracia, por medio de la fe, leyendo las Escrituras. Este doctor en teología, este monje, había encontrado a Cristo. Pero recuerden que en aquel tiempo decir que Jesucristo era el único salvador era una herejía. Porque ya había un montón de intercesores y de salvadores. Pero este hombre, en secreto, cual Nicodemo, seguía a Jesús. Pero cuando miró el hambre que tenía este Martín Lutero, le dijo eso: Martín, solo Jesús, le dijo. En la Biblia vas a encontrar que la salvación solamente está en Cristo. Yo ya lo encontré, le dijo
No, hombre, los ojos del Martín Lutero se abrieron y no, olvídense, ¿no? Le dijo también, en esa ocasión en el confesionario, querido Martín, mira, qué útil y necesaria es para ti haber pasado toda esta tribulación, porque Dios nunca permite nada sin un propósito. Ese monje conocía a Dios y empezaba de alguna manera a compartir las verdades del Evangelio con ese joven sacerdote. Y Lutero le decía a este monje, es en vano, fíjense lo que le decía, es en vano que yo le prometa cosas a Dios. El pecado es más fuerte que mis promesas. Todavía no nacía de nuevo, todavía no tenía la naturaleza, la nueva creación como la que tú tienes hoy. Y seguía él esclavo del pecado y vivía una vida religiosa. Amigo y hermano Martín, le respondió aquel monje, ¿por qué te atormentas así? Le dijo, mira solamente las heridas de Cristo y mira la sangre que derramó por ti. Ahí es donde la gracia de Dios, le dijo, te alcanzará. No te martirices más, Martín, le dijo. Échate en los brazos de Jesús, confía en Él, le dijo. Recibe su justicia. Pero esas palabras sonaban nada que ver. No entendía nada, Martín Lutero. Le decía, Dios no está, Dios te ama, le decía. Él está escuchando tu corazón. Y Él te dice, si oyes hoy mi voz, nadie te va a arrebatar de mi mano. Dios estaba ministrando al joven Martín Lutero a través de este que, repito, sería su tutor por toda la vida. Y de una manera milagrosa, recupera la Biblia que le habían escondido los otros monjes. La recuperó y la comenzó a leer día tras día. Comenzó a leer las epístolas de San Pablo. Le impactaron tanto que dice su historia que fue precisamente la epístola a los romanos la cual es considerada la columna vertebral del cristianismo, que fue una de las epístolas que definitivamente al leerlas viene el arrepentimiento, viene el encuentro con Cristo, nace de nuevo y él recibe la justificación por fe y llega la paz tan anhelada. Y él leyó versículos como este, miren, abra su Biblia en Romanos 1, capítulo 1, versículo 16. Le repito, tome en cuenta el contexto de aquellos tiempos que no era muy común escuchar mensajes de la Biblia. Y estos dos versículos le impactaron a Martín Lutero, que decían, porque no me avergüenzo del Evangelio, porque es poder de Dios para salvación a todo aquel que cree. Y eso, a todo aquel que cree, solamente creer. Al judío primeramente y también al griego, porque en el Evangelio la justicia de Dios, acuérdense que él era un hombre muy preparado, y la Vulgata Latina, la Biblia estaba traducida a latín, pero había versiones en griego también, a las cuales posteriormente él tuvo acceso, y al ser él una persona muy preparada, con mucha inteligencia aparte, él buscó en los idiomas originales el significado de justicia de Dios y entendió que era que Dios te declaraba sin pecado, inocente, aceptable delante de Dios cuando tú creías o el creyente ponía su fe solamente en el sacrificio de Cristo. Entonces él siguió leyendo, porque en el Evangelio la justicia de Dios se revela por fe y para fe, como está escrito, mas el justo por la fe vivirá. Esa frase, el justo por la fe vivirá, fue lo que destapó el corcho, ¿sí? Para él disfrutar del vino nuevo de la palabra de Dios, porque allí justamente, mas el justo por la fe vivirá. ¿Cómo puedo llegar a ser justo delante de Dios? Creyendo en el sacrificio de Cristo. Por fe, el justo vivirá y seguirá viviendo. Él leyó Gálatas 2, versículo
16, si abre conmigo. Sabiendo que el hombre no es justificado por las obras de la ley, sino por la fe de Jesucristo. Nosotros también que hemos creído en Jesucristo, para ser justificados por la fe de Cristo, y no por las obras de la ley. Por cuanto por las obras de la ley, nadie será justificado. Uy, eso fue una bomba. ¿Por qué? Porque en ese entonces prevalecía el evangelio de obras. Tienes que hacer esto, tienes que pagar tanto dinero, tienes que golpearte, tienes que hacer ayunos, tienes que hacer esto y lo otro. Martín Lutero estaba descubriendo que las obras que exigía la iglesia no podían ganar la salvación. Que por medio de las obras y aún de dinero era imposible poder pagar para que Dios salvara. Él estaba descubriendo, había descubierto una de las verdades medulares del cristianismo. La salvación es un don. La salvación es un regalo de Dios que la persona, cualquiera que ésta sea, recibe por medio de la fe. Solamente. Que por las obras nadie, ninguna persona puede ser justificado ni aceptado delante de Dios. ¿Saben? Es triste. Pero mucho del evangelio de hoy es un evangelio de obras. Un evangelio donde hoy se venden los milagros. Pacte con Dios, dicen. Y nosotros vamos a orar para que Dios le dé esto, para que Dios le haga el milagro. Pero mande dinero y haga esto y haga lo otro y más allá. Otra vez estamos cayendo en lo mismo. En 1509, por recomendación de su tutor, el doctor Staupitz, ingresa a la Universidad de Wittenberg, ahí en Alemania, como catedrático, ya como un maestro, para enseñar filosofía. Recuerden que él recibió un doctorado en filosofía, pero su corazón estaba en la Biblia, su corazón estaba en las Escrituras, y él siguió estudiando la Biblia. Y de pronto, al enseñar la filosofía, ahí en la universidad comenzó a leer, comenzó a estudiar, comenzó a enseñar a los estudiantes que escuchaban sus clases de filosofía, les empezó a enseñar, ¿qué creen ustedes? La Biblia. Y dice la historia que otro monje, uno principal ahí en la universidad en Wittenberg, dicen que lo escuchó una de sus disertaciones que daba a los estudiantes sobre teología, sobre las escrituras. Dice la historia que quedó tan impresionado del mensaje, de lo que estaba diciendo Martín Lutero, que dijo lo siguiente: este fraile confundirá a los doctores de teología de la Iglesia Católica, porque su doctrina es nueva. Se le decía nueva. Dice, y va a reformar la Iglesia Católica, porque su apoyo de este monje, de este joven predicador, se apoya totalmente en la Biblia, y nadie va a poder en contra de él. Fíjense, profetizando sin saber. Pues resulta que pasan los años, unos pocos años, y nadie le dice nada que no enseñe acerca de las Escrituras. Al contrario, los estudiantes les despertó el hambre de Dios cuando empezaban a escuchar las historias de la Biblia. Y su tutor lo invitó a predicar a una capilla de los agustinos donde él ministraba. Su tutor le dijo: oye, Martín, pues he escuchado acerca de tus disertaciones en la universidad y me gustaría que fueras a predicar a la capilla donde yo soy capellán. Y dice la historia que Martín le dijo: mira, si yo voy y predico allí, después de escucharme, me vas a matar, le dijo. Porque lo que yo estoy predicando contradice abiertamente lo que nos han enseñado. Pero el tutor le dijo: pues precisamente de eso se trata, se ve que ya encontraste a Cristo. Le dice: vente, quiero que prediques ahí en la capilla. Y fue Martín Lutero. Dice la historia que en esa predicación se corrió la voz de que iba a predicar el joven doctor en filosofía, sacerdote católico, que había descubierto en las Escrituras. Va
acepta la invitación y dice la historia que fue tal el impacto de su mensaje, de su predicación, que el rey, ahí en Alemania, lo nombró el predicador de la principal iglesia más grande que había ahí en Wittenberg, donde él estaba en ese tiempo. Dice la historia que en el 1511 fue enviado a ver al Papa a Roma con una encomienda de tratar un asunto acerca de la orden de los agustinos. Y dice la historia, no sé cuántos vieron la película de Martín Lutero, pero allí se refleja fielmente con imágenes su decepción cuando él llega a Roma, a la sede del mismo Papa, y la desilusión que experimentó Martín Lutero al ver lo que vio allí en Roma. En ese entonces Julio II era el Papa, y comenzó él a ver que los sacerdotes de ese tiempo contrataban prostitutas, que afuera del Vaticano había prostitutas ofreciendo sus servicios sexuales a los sacerdotes. Y eso le pareció a él de lo más horrendo. ¿Cómo es posible? Él, acuérdense que él era un sacerdote católico, y como buen sacerdote, pues él tenía toda su confianza en lo que Roma decía, en lo que el Papa decía. Entonces, él llega allí y ve todo esto, y su desilusión fue tan horrible. Dice la historia que lo invitaron a celebrar una misa, y mientras él estaba allí en una iglesia donde lo habían invitado, llegó varias horas con anticipación y comenzó a ver a los sacerdotes que ministraban la misa, y las misas duraban 10 minutos. ¿Saben por qué duraban 10 minutos? Porque como las cobraban, había que hacerlas lo más rápido posible, ¿no? Entonces él, ¿cómo? ¿Qué está pasando aquí? Y cuando él le llega el turno de oficiar la misa a la que él lo habían invitado, era una misa concelebrada, ya tenía cierta reputación Martín Lutero de un hombre erudito. Entonces fue una misa concelebrada, le llaman ellos, donde había varios sacerdotes. Y dice que cuando él comenzó a oficiar la misa, se le acercó uno y al oído le susurró lo siguiente. Le dijo: despacha, despacha rápido, le dijo. Hazlo breve, envía pronto a su casa a todos. Lutero, cuando escuchó esto, pues ahora sí que se sacaba de onda, ¿no? Y dice, bueno, ¿qué les pasa? En ese tiempo la revelación de la salvación por fe, pues no era entendida, obviamente, de una manera completa. Martín Lutero ya había encontrado aquello, pero él seguía pensando de alguna manera. Acuérdense que la revelación de Dios va en una forma progresiva. Él ciertamente ya había tenido la revelación de salvación por fe, pero todavía había un proceso en que su entendimiento iba a ser renovado. Y fíjate lo que le sucedió. Cuenta la historia que en un momento, cuando estaba allí en Roma, él subió una escalera, le llamaban la escalera de Pilato, que un papa había mandado traer de Israel, donde Jesús se paró enfrente de Pilato. ¿Se acuerdan cuando le dijo, a ver, tú quién, defiéndete, cuando habló con él, cuando lo juzgaron? Esas escaleras las arrancaron de cuajo y se las llevaron a Roma, fíjense. Se las llevaron allá al Vaticano y las tenían como reliquias. Entonces decían, previo depositar un dinero, que si tú subías esas escaleras y te parabas en el escalón donde Jesús había estado parado, tú ya ganabas tu salvación. Entonces, no, puras aberraciones, ¿no? Entonces, Martín Lutero, entre su revelación y en su renovación, él se fue a las escalinatas, a las escaleras de Pilato, así se conocían. Y todavía por ahí las tienen, ¿eh? Y pues él esperaba de alguna manera alguna gracia de Dios. Pero cuenta él que cuando se paró en el escalón donde supuestamente Cristo había estado parado hablando con Pilato, dice que se inclinó para besar el escalón. Y cuenta la historia que él se paró allí, y cuando se inclinó a besar el escalón donde supuestamente Cristo había estado de pie allí, escuchó una voz que le dijo: Martín, el justo por la fe vivirá.
Y dice que se sorprendió todo, ¿no? Se bajó corriendo, dice. Regresa a la ciudad a Wittenberg y se enfermó. O sea, fue tal su impacto de todo lo que vio en Roma, de esa voz que había escuchado, Martín, el justo por la fe vivirá, que le afectó su salud. Y sobre todo la decepción de que Roma estaba en la peor de las corrupciones morales y espirituales de ese tiempo. Dice la historia que en 1512, el 19 de octubre, Martín Lutero recibe su doctorado en teología. Y él hizo un juramento, los hacían hacer jurar, pero él dijo estas palabras en su juramento el día que recibió su doctorado en teología. Dijo lo siguiente, escuche: juro defender la verdad del Evangelio. Eso no se hacía, pero él lo dijo. Juro, dijo, defender la verdad del Evangelio con todas mis fuerzas. Prometo ser fiel y puro a las Escrituras y a Dios. Defenderé la verdad de la palabra de Dios y por escrito y hablado contra todos los falsos maestros. No, ahí empezó, hermanos. Y hoy nosotros estamos disfrutando de la obra valiente de este hombre al enfrentarse a los religiosos de ese tiempo. Por eso es bueno saber algo de esto. Esto que estoy dando de historia de la iglesia son unas enseñanzas especiales. A mí me gusta hablar de la Biblia, del Evangelio, pero es bueno saber algo de nuestras raíces. Por eso es que decidimos enseñar esto. Entonces, seguido, él recordaba estas promesas que le había hecho a Dios delante de todos, pero todos los que lo oyeron el día de su graduación ni entendieron lo que estaba diciendo. Pues la verdad del Evangelio, bueno, pues el Evangelio. Y déjeme en los próximos 10 minutos hablarle un poco sobre la obra de reforma de Martín Lutero. Hasta ese momento, ya después de su graduación, él ya estaba plenamente convencido acerca de la salvación, plenamente convencido de que el justo por la fe viviría, plenamente convencido que la gente necesitaba conocer las Escrituras. Dice la historia que León X, en este tiempo, después de que recibió su doctorado, era el papa de ese tiempo, León X. Y dice la historia que este papa fue un hombre muy ambicioso. De hecho es conocido como uno de los antipapas dentro de la Iglesia Católica, que ellos mismos dicen fueron antipapas. Y dice la historia que era un hombre ambicioso, que amaba el dinero, pero que en ese tiempo necesitaba dinero para mantener muchos gastos que él tenía, entre otros los gastos que causaba la guerra de los cruzados contra los musulmanes. ¿Han leído algo de esto en la historia? ¿Han visto en la televisión? O sea, que a filo de espada hacían que la gente se convirtiera al cristianismo, y luego los musulmanes llegaban y les daban, y así estaban, y las guerras costaban mucho dinero. Entonces él necesitaba financiar la guerra, aparte de que él tenía una corte de clérigos muy lujosa que había que mantener. Entre otras cosas, este papa puso en su corazón terminar completamente la Basílica de San Pedro, que estaba en construcción, que duró varios siglos en construirse. Y él dijo: yo la voy a acabar, para que la historia diga que fue León X el que terminó la Basílica de San Pedro. Pero ojo, aquí entramos en un tema. Él necesitaba dinero para hacer la obra de Dios. ¿Qué hizo? Para lograr sus fines, promulgó la venta de indulgencias plenarias, las cuales consisten en perdonar los pecados a cambio de una cantidad de dinero, de recibir supuestos favores de Dios a cambio de dar dinero. Lo mismo se está dando hoy, ¿sí o no? Lugares donde cobran la entrada para escuchar la predicación de la palabra, eso es una manera ilícita, prohibida por las Escrituras. Todo evento donde se cobre la entrada para oír la palabra de Dios es corrupción del liderazgo que está haciendo eso.
porque de gracia recibimos, de gracia debemos de dar. Claro, la Iglesia Católica, en este caso el Papa, inventó las famosísimas indulgencias plenarias, y para llevar a cabo la venta de esas indulgencias, fíjense lo que hizo el Papa León X, escogió frailes que fueran pregonando por todo el imperio la bondad papal de las indulgencias. Y cuando los reclutó, los obligó a hacer un juramento de honestidad para que no se robaran el dinero de las indulgencias, ¿no? Y los hizo jurar de que no agarrarían ningún centavo, ningún chelín, decían él, so pena de que infierno seguro para ellos, ¿no? Fíjense nada más, cuelan el mosquito y se tragan el camello, como dijo Jesús, ¿verdad? Entonces, hubo un hombre, y aquí entramos en materia, un fraile llamado Juan Tetzel, era un monje dominico. Este hombre era tremendo. Este fue el encargado, fue el elegido por el Papa León X para predicar y llevar el mensaje de la bondad papal de las indulgencias. Pero fíjense qué cosas. Curiosamente, este fraile, Juan Tetzel, había sido condenado a muerte por adulterio y por conducta delictiva, pero fue librado, dice la historia, por la influencia de una mujer de la alta sociedad ahí en Alemania. O sea, salió impune. Ok. Con cinismo, este hombre, pero con un cinismo impactante, le ponía precio a las indulgencias y comenzaba a predicar y decía: las indulgencias por adulterio le cuestan a usted 6 monedas. Las indulgencias por asesinato, para que sea perdonado allá en el cielo, le van a costar 8 monedas. Él puso tarifas por pecados que aún no se cometían. Hizo una lista y las pegaba así en las puertas de las iglesias, en los árboles, donde la gente lo miraba, y hacía una lista. Si usted da tanto dinero, y hacía una lista de pecados que podían cometer, pero si pagaban, ya estaban limpios delante de Dios. Hágame favor, hermano. Fíjese que el mensaje de la prosperidad que hoy se está dando en el mundo, sobre todo en Latinoamérica, te hablan de que Dios te quiere hacer rico, que Dios te quiere bendecir, pero nunca te hablan de lo que Dios está pidiendo en el corazón del hombre: arrepentimiento. Es decir, ellos te hablan de que Dios te quiere prosperar como estés, como seas, seas quien seas, hagas lo que hagas, porque nunca te dicen nada acerca del arrepentimiento. Obviamente este mensaje es muy popular. ¿Por qué? Porque pues a quien no le gusta que Dios lo haga rico. Y por supuesto esos predicadores disfrutan de las bondades que la gente tiene hacia ellos, porque como son predicadores de la prosperidad, obviamente ellos deben de vivir prósperamente. Es lo mismo, hermanos. Nada más como dice el dicho acá en México, es la misma gata, no más que revolcada. Basta tener un poquito de discernimiento para darnos cuenta que el mismo espíritu de John Tetzel se ha metido en la iglesia cristiana reformada. El mismo espíritu. Tremendo este hombre. Fíjate, tarifas por pecados que aún no se cometían. O sea, te asegurabas. Cuando yo estuve en la escuela bíblica, hace muchos años, en el seminario bíblico, había una estudiante que pues estaba en el proceso de renovación, y ella había nacido de nuevo, y ella tenía mucha carga por su papá, que ya era un hombre anciano. Y me acuerdo que una vez me dijo: oye, ¿qué hago? Ora, ayúdame a orar por mi papá. Es que fíjate, mira, engaña a mi mamá con un montón de mujeres, es bien borracho, es bien maldiciente. Y el otro día yo le dije: papá, mira, solo Cristo puede perdonar tus pecados, arrepiéntete. ¿Y qué crees que hizo?, me dice esta compañera, que va al ropero que tenía allí y saca de una caja fuerte que él tenía, y saca un papel y me dice: mira, estas indulgencias, ve, firmadas por el mismo Papa, yo tengo la entrada segura al cielo. Y fíjate, en la ignorancia esta muchacha me dijo: ¿será cierto eso? Le dije: ¿cómo crees que va a ser cierto?
Es que pagó mucho dinero. Casi la mitad de su fortuna que él poseía la llevó a Roma. Y le firmó el Papa unas indulgencias. Entonces el tipo hacía lo que quería. Entonces yo le dije, mira, dile que cómo piensa llevarse el papelito cuando se muera y se lo presente a Pedro allá en el cielo. Y que va y le dice, oye papá, si tú confías tanto en esa indulgencia que por la cual pagaste tanto dinero, ¿cómo te la vas a llevar? Porque has visto que un muerto se lleve algo. Y dice que eso lo hizo, pues fue como un golpe que lo despertó. Finalmente, para no hacer larga la historia, el hombre recibió gratuitamente la salvación, gloria a Dios, porque es gratuita la salvación. Pues así estaba este hombre. Vamos a terminar leyendo dos versículos. Segunda de Pedro, capítulo 2, versículo 1 al 3. Segunda de Pedro 2, 1 al 3. Pero hubo también falsos profetas entre el pueblo. Hablando del pueblo de Israel en el Antiguo Testamento, Pero hubo también falsos profetas entre el pueblo, como habrá entre vosotros falsos maestros, que introducirán encubiertamente herejías destructoras, y aún negarán al Señor que los rescató, atrayendo sobre sí mismos destrucción repentina, y muchos seguirán sus disoluciones, por causa de los cuales el camino de la verdad será blasfemado. Escuchen el versículo 3. Y por avaricia, ¿qué es avaricia? Codicia de dinero. Y por avaricia harán mercadería de vosotros con palabras fingidas. Sobre los tales ya de largo tiempo la condenación no se tarda y su perdición no se duerme. Por avaricia, dice, harán mercadería de vosotros. Y hoy es un mercado vergonzoso el evangelio dentro de la iglesia reformada. Algo pasó. El mismo espíritu de la Edad Media se ha infiltrado otra vez en la iglesia cristiana. Y finalmente, 2 Timoteo capítulo 3. Por eso, hermanos, se necesitan reformadores. 2 Timoteo capítulo 3, versículo 5. Dice, esta gente, vamos a leer desde el 1. También debes saber esto, que en los postreros días vendrán tiempos peligrosos, porque habrá hombres amadores de sí mismos, avaros, ahí está, en primera instancia, avaros. Vanagloriosos, soberbios, blasfemos, desobedientes a los padres, ingratos, impíos, sin afecto natural, implacables, calumniadores, intemperantes, crueles, aborrecedores de lo bueno, traidores. ¿Se fijan cómo el evangelio de Judas tiene vigencia todavía? La traición. Impetuosos, infatuados, amadores de los deleites más que de Dios, que tendrán apariencia de piedad, pero negarán la eficacia de ella. A estos, ¿qué? Evita. ¿Qué tenemos que hacer con todo esto? Evitar la corrupción dentro del evangelio. Vamos a hablar sobre las 95 tesis que Martín Lutero clavó en la catedral de Wittenberg, que fue cuando se armó, que fue cuando vino el gran cisma dentro de la iglesia. Es cuando la iglesia, que en ese entonces era una y había adoptado el nombre de católica, se dividió. Fue donde surgió el movimiento conocido como movimiento protestante, pero vamos a ver cómo el rasgo distintivo de ellas era un rechazo total a la comercialización de la salvación y de los dones de Dios, los regalos y los favores de Dios. Y hoy es el mismo negocio, desgraciadamente. Vamos a orar. Padre, en el nombre de Jesús te damos gracias. Te damos gracias porque sabemos que tú estás levantando gente con un espíritu semejante al de aquel joven que aún desde niño comenzó a mostrar un hambre de Dios. Gracias, Señor, porque hoy nosotros te conocemos. Pone en nosotros un celo sabio, inteligente, por defender la verdad del evangelio, por defender lo más posible la pureza del mismo, por defender las doctrinas centrales del cristianismo, y una de ellas es que el justo por la fe vivirá, que la salvación y las cosas sagradas
no se pueden vender o intercambiar por dinero. Este fue el rasgo distintivo de los reformadores de la iglesia en la Edad Media, en aquella edad llamada oscura, porque no había luz del Evangelio, no había luz. Y aquellas luces que comenzaron a encenderse de aquellos hombres y mujeres fueron iluminados por la palabra de Dios y se asieron de esa antorcha que es la palabra de Dios y la defendieron aún a costa de sus vidas. Muchos de ellos ofrendaron sus vidas por la defensa del Evangelio. Señor, hoy estamos viviendo tiempos peligrosos. Por un lado, hombres corruptos han entrado a la iglesia y han hecho una mercadería desvergonzada, cobrando, vendiendo favores, vendiendo milagros y haciendo y deshaciendo a su antojo. Pero por otro lado, también alrededor del mundo estás levantando gente con un espíritu puro, con un espíritu recto, que aman tu palabra.

falsos maestros que entran encubiertamente entre nosotros. Estos tienen apariencia de piedad, pero lo único que hacen es comerciar con ella, engatusar a los discípulos, a los creyentes. Y ellos mismos viven vidas dobles, en adulterio, en homosexualismo, en tantos pecados que son rechazados por tu palabra, Señor. Guárdanos, Señor, y que tu Espíritu Santo siempre nos guíe en el camino de la verdad. Y la verdad está en Cristo Jesús y el Evangelio de la salvación. Y el que no se conforme a las sanas palabras de nuestro Señor Jesucristo está envanecido, nada sabe y delira. Y nosotros queremos estar cuerdos, Señor, en el mensaje del Evangelio, en el nombre de Cristo Jesús.

0: Bueno, ¿qué tal les pareció esta biografía presentada por el pastor Chuy Olivares? A mí me encantó realmente. Espero que a ustedes también hayan podido conocer, aprender de este gran reformador. Y contrariando la voluntad de sus padres, Martín Lutero se hizo monje agustino en el año de 1505 y comenzó a estudiar teología en la Universidad de Wittenberg, en donde se doctoró en el año de 1512. Siendo ya profesor, comenzó a criticar la situación en la que se encontraba la Iglesia Católica. Lutero protestaba por la frivolidad en la que vivía gran parte del clero, especialmente las altas jerarquías, como había podido contemplar durante una visita a Roma en el año de 1510. Y censuró también que las bulas eclesiásticas, que son documentos que teóricamente concedían indulgencias a los creyentes por los pecados cometidos, fueron objeto de un tráfico puramente mercantil. Y finalizando este especial que he querido traer para ustedes, hablándoles de Martín Lutero, quien ya, como les había comentado, comenzó e impulsó la reforma protestante en Alemania. Y así fue como estas enseñanzas inspiraron la doctrina teológica y cultural que bien conocemos como el luteranismo. Quien se despide, Martín Augusto Flores.
1: ¿Sabes qué hora es? Aquí en Nuevo Continente te decimos. Son las 3 de la tarde y 3 minutos.
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7: Reciben un cordial saludo a esta hora del día. A esta hora llega el especial Padres de la Iglesia o Apologistas Griegos, donde vamos a aprender sobre los padres de la Iglesia. Porque Justino Mártir, Policarpo de Esmirna, Atenágoras, Arístides e Irineo de León constituyen el puente directo entre la era de los apóstoles y el desarrollo del cristianismo histórico. Se les llama apologistas griegos principalmente por dos razones. Primero, porque el idioma en el que se escribieron su defensa de la fe era el griego koiné, idioma universal del conocimiento, y segundo, porque utilizaron la filosofía griega para demostrar que el cristianismo era una fe lógica, racional y respetable.

0: Los apologistas griegos, obispos, escritos y martirios. Contexto histórico. En su defensa del cristianismo, los apologistas del siglo II se dirigen ante todo a los de afuera de la iglesia, a quienes la persiguen y a quienes tienen prejuicios contra los creyentes. En su defensa del cristianismo, los apologistas se veían la necesidad de atacar el paganismo y de refutar las acusaciones populares y cultas.
1: Cabe precisar, por un lado, que las acusaciones populares se basaban en los rumores que corrían de boca en boca acerca de las costumbres y creencias de los cristianos. Y las acusaciones cultas consistían principalmente en hacer ver la ignorancia y la incapacidad de los llamados maestros cristianos, que en realidad eran personas ignorantes pertenecientes a los más bajos estratos de la sociedad.
0: Y por otro lado, que en el siglo II las persecuciones contra los cristianos en el Imperio Romano no respondían a una ley general del Estado que prohibiera la religión en sí, sino a tensiones sociales, religiosas y políticas derivadas del rechazo de los cristianos e integrarse en las costumbres cívicas romanas.
1: Es clave mencionar que la correspondencia entre Plinio el Joven y el emperador Trajano, año 112 después de Cristo, el documento pagano más antiguo e importante de la época, describía cómo las autoridades romanas trataban judicialmente a las personas acusadas de seguir el cristianismo.
0: En su carta, Plinio explicaba el método improvisado que estaba utilizando, en el cual consistía en interrogar primero a los sospechosos hasta 3 veces bajo amenaza de muerte, y si se mantenían firmes en declararse cristianos, los ejecutaba por pura obstinación e inflexibilidad, argumentando que independientemente de sus creencias, esa rebeldía ante el gobernador merecía castigo.
1: De hecho, para quienes negaban ser cristianos, les aplicaba una prueba de lealtad. Debían ofrecer incienso y vino ante la estatua del emperador y los dioses tradicionales. Y además, maldecir a Cristo, algo que según Plinio, un cristiano auténtico jamás haría. Y claro, afirmaba que si lo hacían, los dejaba libres.
0: Por esa razón, la ejecución de cristianos pasó a ser un proceso judicial regulado, ya que contaba con la autorización de Trajano, uno de los emperadores más importantes y exitosos de la historia de Roma. Recordemos que el Imperio Romano era politeísta y toleraba casi todas las religiones locales, siempre y cuando sus prácticas rindieran honores a los dioses romanos y al emperador como una divinidad.
1: Ahora, hay que recordar que casi todo lo que sabemos sobre aquellas antiguas persecuciones ha sido matizado por lo que nos cuenta el historiador Eusebio de Cesarea, quien vivió tanto antes como después que el imperio empezó a apoyar a la iglesia, y quien, por tanto, tenía interés en dar la impresión de que el imperio y la iglesia eran perfectamente compatibles. Los apologistas griegos, al tender un puente entre la racionalidad helenística y la revelación judeocristiana, no solo legitimaron el cristianismo ante las autoridades romanas, sino que transformaron la estructura misma del pensamiento occidental.
0: Ahora, con ustedes Tatiana y yo, vamos a darles a conocer el siguiente texto literario que presenta de manera creativa el tema de los apologistas griegos, incluyendo el texto complementario que hace referencia al capítulo 4, Obispos, Escritos y Martirios. Así que hemos dividido este texto literario en 7 capítulos y lo hemos titulado El Tribunal de las Semillas Perdidas.
1: Empecemos.

0: El Tribunal de las Semillas Perdidas. Capítulo primero. El rumor de las catatumbas. El aire en los pasadizos subterráneos de la Vía Apia, la autopista más famosa del Imperio Romano, año 302 a.C., era denso y estaba impregnado de olor a humedad y aceite quemado de las lámparas de arcilla.
1: En la Vía Apia se asomaba un gran escenario de contrastes. Por un lado, en la superficie caminaba el orgullo, la riqueza y el poder militar de Roma. Pero, por otro, justo por debajo, era el refugio de la minoría perseguida.
0: Lucio, personaje ficticio de nuestro texto literario, es un joven patricio que, guiado por los escritos del filósofo Arístides, buscaba respuestas más allá de los gastados mitos del Olimpo. Lucio caminaba con cautela. A su alrededor, hombres y mujeres de todas las clases sociales se reunían en absoluto silencio, y era aquí, bajo galerías laberínticas, que los primeros cristianos enterraron a sus muertos y celebraron sus liturgias en secreto.
1: Lucio había leído la Apología de Arístides, un respetado filósofo de Atenas, que se había atrevido a enviar una carta formal al mismísimo emperador Adriano. Lucio la había leído esa misma tarde, fascinado por la audacia de aquel pensador.
0: Arístides no defendía una nueva escuela filosófica, ni un ritual oriental de moda. Defendía a una misteriosa nueva estirpe de hombres que, según él, poseían la única verdad sobre Dios y la moral del mundo.
1: Los rumores en el foro romano eran terribles. Se decía que en aquellas reuniones secretas se practicaba el canibalismo, que los asistentes devoraban la carne de niños y que se entregaban a la inmoralidad amparados por la oscuridad, llamándose hermanos unos a otros.
0: Lucio, atrapado entre la elocuencia del manuscrito y el horror de los rumores populares, supo que la única forma de apaciguar su espíritu era comprobarlo con sus propios ojos. La contradicción era demasiado grande para ignorarla.
1: Arístides afirmaba que estos hombres llevaban las leyes de la verdad grabadas en el corazón. ¿Cómo era posible que una secta perseguida, de la que en los banquetes patricios solo se hablaba con desprecio, fuera señalada por un filósofo como el faro de la humanidad?
0: Sin embargo, lo que Lucio presenció esa noche destruyó sus prejuicios. Un anciano de rostro sereno se puso en pie frente a una mesa de madera. Los presentes guardaron un respeto reverencial. Lucio escuchó cómo el anciano, a quien llamaban Justino Mártir, describía el orden del servicio.
1: Así que Lucio, primero, vio cómo se lavaba a los recién nacidos en la fe con agua pura, invocando al Padre, al Hijo y al Espíritu Santo, en un acto que llamaban regeneración y bautismo. Y luego vio cómo el presidente de la congregación tomaba pan y una copa de vino mezclado con agua, elevando una larga oración de acción de gracias.
0: Lucio escuchó que el anciano Justino llamó a ese alimento sagrado la Eucaristía, explicando que nadie que no viviera conforme a las enseñanzas de Cristo podía participar de él, pues por una transformación misteriosa, aquel pan y vino nutrían sus almas como la carne y la sangre de Jesús encarnado. Lucio anotó las palabras en su mente. No había crimen allí, sino una liturgia de pureza impecable que desafiaba la decadencia del imperio.
1: Este primer capítulo nos muestra a Arístides como personaje clave, quien escribió la apología cristiana completa más antigua que se conserva en la historia, llamada la Apología de Arístides o Defensa de la Fe, demostrando desde el siglo II que el cristianismo no era una secta criminal ni supersticiosa, sino una fe racional y éticamente superior a los mitos paganos.
0: Asimismo, este capítulo recrea las calumnias reales que sufrían los cristianos y cómo Justino Mártir las desmiente en su primera apología, dirigida al emperador Antonino Pío, y en donde explica en qué consiste el bautismo y la Eucaristía.
1: Ahora, cabe mencionar que Justino Mártir también escribió la segunda apología, continuación que es dirigida al Senado romano y en la que se enfoca en las relaciones entre el cristianismo y la filosofía pagana.
0: Capítulo número 2. El filósofo del palio y el rival cínico. Al salir a la superficie, la realidad romana lo golpeó con fuerza. Las ejecuciones de cristianos aumentaban bajo los edictos de Marco Aurelio. Buscando consejo, Lucio visitó una pequeña escuela en el Monte Quirinal. Allí enseñaba a un hombre singular que, a pesar de ser cristiano, aún vestía orgullosamente el palio, la capa tradicional de los filósofos griegos. Su nombre era Justino.
1: El Monte Quirinal representaba el centro del prestigio social e intelectual pagano, lo cual demuestra la enorme audacia de los primeros apologistas, quienes no se escondían en los suburbios, sino que establecieron sus centros de enseñanza en el corazón del pensamiento y el poder romano.
0: Lucio le preguntó cómo era posible que un hombre educado en las academias paganas defendiera aquella fe con ropas de filósofo. Justino sonrió, acomodándose la capa, y le explicó que tras buscar la verdad, muchas escuelas había descubierto que el cristianismo era la única filosofía verdadera, útil y segura.
1: Justino le habló de las defensas que había redactado para el emperador Antonino Pío y de sus intensos debates en Éfeso contra Trifón, el distinguido líder hebreo ante quien defendió la fe usando las mismas herramientas de la razón.
0: Justino le expuso sus doctrinas del logos seminal, la idea de que el Dios creador había esparcido semillas de verdad por todo el mundo, permitiendo que sabios antiguos deslumbraran fragmentos de la razón divina.
1: De pronto, la paz del aula se vio interrumpida por un altercado en el exterior. Crescente, un conocido filósofo de la escuela cínica, se encontraba en el foro difamando a viva voz a los cristianos.
0: Justino, vistiendo su palio, salió a confrontarlo públicamente. Ante una multitud curiosa, Justino demostró que Crescente atacaba las prácticas cristianas por pura ignorancia y soberbia, buscando ganarse el aplauso del populacho, a pesar de no comprender en absoluto las doctrinas que criticaba. Y así, humillado por los argumentos del maestro cristiano, Crescente se retiró jurando venganza en las sombras del palacio imperial.
1: Este segundo capítulo de nuestro texto literario recrea la confrontación de Justino Mártir, conocido como el filósofo del palio, con el filósofo cínico Crescente en la Roma del siglo II. La trama profundiza la doctrina histórica del logos seminal, una de las ideas teológicas más brillantes y revolucionarias de Justino Mártir, llamada Diálogo de Trifón, en la que relata una discusión teológica sobre Jesús como el Mesías.
0: Doctrina con la que Justino demuestra que Jesús cumple las promesas de las escrituras hebreas, el Antiguo Testamento, y que el cristianismo es la culminación legítima del judaísmo.
1: Conclusión que escandalizó tanto a romanos como a cristianos radicales. Las obras de Justino son de importancia para los historiadores, no solo por lo que dicen acerca de las relaciones entre la fe cristiana, la filosofía pagana y el Antiguo Testamento, sino también por la información que nos brindan acerca de la vida de la Iglesia.

0: Capítulo 3. Los dos caminos de la sabiduría. De regreso al aula, un hombre de mirada severa y acento oriental continuó la discusión teórica. Era Tassiano, el discípulo más brillante y radical de la escuela. Tassiano cruzó los brazos y rechazó con desdén cualquier intento de conciliar la fe con la cultura clásica pagana.
1: Tassiano argumentaba que la filosofía griega no era más que un engaño plagado de contradicciones, una religión bárbara cargada de soberbia que solo servía para inflar el orgullo humano.
0: Tassiano afirmaba con vehemencia que la verdad de las escrituras era infinitamente superior y cronológicamente más antigua, sugiriendo que el mismísimo Moisés había existido mucho antes que Homero y los sabios de Atenas, por lo que cualquier rastro de sabiduría en los griegos era solo una copia defectuosa del Antiguo Testamento.
1: Lucio, por su parte, escuchaba fascinado la intensa disputa entre los dos teólogos. Justino veía la cultura como un puente, Tassiano como un abismo insalvable. El joven patricio se dio cuenta de que la iglesia no era un monolito de pensamiento ciego, sino un hervidero de debates profundos sobre cómo relacionarse con el mundo exterior. Este tercer capítulo de nuestro texto literario recrea las primeras discusiones teológicas, un momento crucial dentro de la propia iglesia. En este capítulo se muestran dos posturas radicalmente opuestas sobre la cultura griega. Por un lado se encuentra Tassiano el Sirio, discípulo más destacado de Justino, quien rechazaba por completo cualquier conexión entre la fe y el paganismo.
0: Y por otro se encuentra Justino, quien creía que la filosofía griega tenía el valor y destello de verdad que debían usarse para evangelizar. Entonces, siguiendo el pensamiento de Justino, podemos decir que Justino constituye un intento de lograr una interpretación cristiana del helenismo y el judaísmo. Para Justino, ambos tienen un sitio dentro del plan de Dios, plan que Justino llama la dispensación u oikonomía de Dios, tomando el término de San Pablo y que luego reaparecerá en Tassiano y particularmente en Ireneo.
1: Tassiano, por su lado, a diferencia de su maestro Justino, utiliza un tono violento y sarcástico en su obra Discurso a los Griegos, en donde ataca de manera frontal a los paganos, en la que sostiene que todo lo valioso que tienen los griegos lo plagiaron o aprendieron de pueblos bárbaros, como la astronomía de los babilonios o la geometría de los egipcios.
0: Tassiano también expone su doctrina del Logos para demostrar que Moisés y las escrituras hebreas son mucho más antiguos que Homero, Platón y los inicios de la filosofía griega. Aunque cabe anotar, Tassiano comenzó como un ferviente apologista. Más tarde fue considerado hereje por la iglesia eclesiástica tradicional.
1: Sí, los registros históricos señalan efectivamente que Tassiano apostató del cristianismo ortodoxo alrededor del año 172 después de Cristo, para fundar o liderar una secta radical de tendencias gnósticas llamada los Encratitas o Continentes. Debido a este extremismo gnóstico y ascético, fue expulsado de la iglesia de Roma en el año 172 después de Cristo. Historiadores antiguos como Ireneo de Lyon y Eusebio de Cesarea condenaron sus enseñanzas.
0: Capítulo 4. Las memorias de Esmirna y el fuego del estadio. La discusión en la aula se vio interrumpida cuando un emisario exhausto, proveniente de las provincias de Asia, entró al crinal trayendo consigo un rollo de papiro custodiado con recelo. El documento contenía fragmentos del quinto libro de la obra Contra herejías, escrita por el teólogo Ireneo. Con la voz quebrada por la emoción, el emisario comenzó a leer en voz alta las memorias que Ireneo guardaba sobre su juventud, evocando los días en que recordaba con total precisión el lugar donde se sentaba el bienaventurado Policarpo, obispo de Esmirna, para predicar.
1: Ireneo de Lyon, en su obra Contra las herejías, destaca la sucesión apostólica, hecho que explica que a pesar de que Policarpo no conoció a Jesús en persona, fue discípulo directo del apóstol Juan, razón por la que enseñaba exactamente lo que había oído de los testigos presenciales de los milagros de Cristo.
0: El texto describía cómo Policarpo conversaba con una familiaridad asombrosa sobre su trato directo con Juan y con los demás testigos que habían visto personalmente al Señor Jesucristo, repitiendo palabra por palabra lo que de ellos había oído acerca de los milagros y las enseñanzas del Verbo de vida.
1: Este relato también llegó a describir el martirio de aquel anciano ejemplar durante las persecuciones en Asia Menor. Relataba cómo Policarpo fue arrestado y conducido ante el procónsul en un estadio abarrotado de una multitud enfurecida, y cómo Policarpo se negó rotundamente a jurar por la fortuna del César y a maldecir a Cristo. Aquí es donde, ante las amenazas de ser arrojado a las fieras o consumido por las llamas, el anciano obispo pronunció una respuesta que hizo eco en las paredes de la escuela del Quirinal.
2: Durante 86 años le he servido y ningún mal me ha hecho. ¿Cómo podría yo maldecir a mi rey que me ha salvado?
1: Frase profundamente especial y célebre en la historia, porque representa la declaración final y el testimonio de fidelidad extrema de Policarpo de Esmirna, justo antes de ser quemado vivo en la hoguera por las autoridades romanas.
0: La lectura concluye con la tradición histórica recogida en la carta El Martirio de Policarpo, escrita por miembros de la Iglesia de Esmirna poco después de que Policarpo fuera ejecutado en la hoguera alrededor del año 155 después de Cristo.
1: Obra en la que se narra cómo Policarpo fue atado a la pira y, al no ser consumido rápidamente por el fuego, las autoridades ordenan atravesar su cuerpo con una espada, dejando un testimonio firme e inalterable que fortaleció la resolución de toda la cristiandad en Oriente.
0: Lectura que después de ser escuchada permite que Lucio, los filósofos y estudiantes del Quirinal comprendan que el cristianismo no es solo un debate académico sobre el logos, es una verdad por la que hombres ejemplares están dispuestos a dar la vida por una valentía inquebrantable.
1: Este cuarto capítulo de nuestro texto literario recrea el sufrimiento que soportó Policarpo de Esmirna al seguir la fe. El martirio representa la prueba máxima de amor y fidelidad a Dios, con la convicción de alcanzar una recompensa espiritual o vida eterna. Este capítulo conecta la teología de Roma con las vivencias de las iglesias de Asia Menor a través de un documento histórico real.
0: Y bien cabe mencionar que de Policarpo de Esmirna solo se conserva una obra escrita auténtica, la Epístola de Policarpo a los Filipenses, también conocida simplemente como Carta a los Filipenses.
1: Y que a diferencia de Justino Mártir, Policarpo no desarrolla una teología especulativa o filosófica compleja, sino que ofrece instrucciones prácticas sobre la vida cristiana, la limosna, los deberes de los presbíteros y diáconos y la firmeza ante la persecución.

0: Capítulo quinto. El cronista de los caminos y la traición. Antes de que el emisario guardara los rollos, un viajero llamado Egesipo, que acababa de llegar a Roma tras una larga travesía por el mar Egeo, tomó la palabra para traer paz a la atribulada escuela.
1: Egesipo, considerado el primer historiador o cronista de la iglesia, relata su viaje desde Oriente hasta Roma y relata cómo en su viaje había visitado a los creyentes en Corinto para hablar con su obispo Primos.
0: Con cada alegría, Egesipo les confirma que en cada ciudad por la que ha pasado, desde Oriente hasta las calles de la capital imperial, las comunidades se mantienen unidas y firmes, hecho que asegura de que a pesar de las distancias, los peligros y las persecuciones, todas las comunidades cristianas del imperio enseñan y creen exactamente lo mismo, demostrando que la iglesia no está aislada, sino interconectada.
1: Aunque la paz, traída por las crónicas de Egesipo, duró poco, pues los temores que Justino había expresado en sus escritos se convirtieron en una amarga realidad. Crescente, consumido por el rencor tras su humillación pública, cumplió su amenaza para vengarse y usar una celada legal, una trampa, para denunciar formalmente a Justino ante las autoridades romanas.
0: Justino acusaba formalmente, bajo los cargos falsos de subversión y ateísmo, por negarse a adorar los bustos imperiales. Es arrestado en su propia aula. Su condena a muerte fue firmada rápidamente por el prefecto, sellando con su propia sangre el testimonio de la filosofía que tanto había defendido y otorgándole para siempre el título de mártir.
1: Para los romanos, ser ateo no significaba no creer en nada, sino negarse a adorar a los dioses tradicionales de Roma y rechazar el culto a los bustos del emperador. Por esa razón, negar el sacrificio al César se consideraba un acto de alta traición política, no solo un asunto religioso.
0: En este preciso momento de la historia real, cuando Justino deja de ser solo Justino el filósofo para convertirse en lo que hoy lo conocemos como Justino Mártir.
1: Este quinto capítulo de nuestro texto literario nos muestra que la muerte de Justino no fue una derrota, sino la prueba máxima de que su filosofía era real, ya que Justino prefirió perder la cabeza antes de ofrecer sacrificios a los dioses paganos y traicionar su fe en Jesucristo, y que ante la firma negativa de Justino y sus alumnos de rendir culto a las deidades paganas y al emperador, Rústico dictó la sentencia definitiva conforme a las leyes romanas de la época: ser azotados con látigos y posteriormente decapitados.

0: Inspirados por el heroísmo de Policarpo y el sacrificio final de Justino, los discípulos restantes comprendieron que debían presentar una última defensa formal ante el Senado y el emperador Marco Aurelio antes de dispersarse.
1: Así que la responsabilidad en el tribunal fue asumida por un erudito llamado Atenágoras, quien, con una elocuencia matemática, demostró el absurdo de las persecuciones masivas. Atenágoras argumentó que los cristianos no eran ateos, sino los únicos ciudadanos racionales, pues rechazaban a los ídolos de piedra fabricados por manos humanas y adoraban al único Dios increado, eterno e invisible, que sostiene el universo mediante su verbo.
0: Asimismo, explicó que era una fragante injusticia condenar a los súbditos basándose exclusivamente en el nombre que portaban, sin juzgar primero sus acciones reales en la sociedad, las cuales eran intachables.
1: En el tribunal, Atenágoras desarma sistemáticamente las tres acusaciones que pesaban sobre los cristianos, las mismas que asustaban a Lucio en el capítulo primero: el ateísmo, el canibalismo y el incesto.
0: Atenágoras demuestra que no son ateos, sino que simplemente no adoran a ídolos de piedra, sino a un único Dios invisible, creador del universo. Explica la santidad de la vida humana por la que se considera el aborto y el infanticidio como un homicidio, y aclara que el término hermanos y hermanas refleja un amor fraternal espiritual, no conductas inmorales.
1: Para apoyar la defensa legal, se aportaron las cartas de Teófilo, el obispo de Antioquía, quien reforzaba la doctrina explicando la distinción interna de la divinidad mediante el concepto de la Trinidad, mostrando cómo el Dios único operaba junto a su Logos y su sabiduría.
0: En la antigua Roma, los juicios importantes no solo dependían de lo que el abogado, en este caso Atenágoras, dijera de viva voz. También se presentaban pruebas documentales o declaraciones de otros expertos para darle peso al caso. Las cartas de Teófilo funcionaron aquí como un amparo teológico escrito, enviado desde Antioquía.
1: Este sexto capítulo de nuestro texto literario, además de mencionar a Atenágoras, quien es considerado uno de los apologistas más elocuentes, cultos y de estilo más pulido del siglo I, demuestra el respaldo doctrinal de la Trinidad. Se introduce el uso de las cartas de Teófilo de Antioquía como prueba documental para explicar de forma racional la naturaleza divina.
0: Cabe mencionar que Embajada por los Cristianos o Súplica por los Cristianos es la obra principal de Atenágoras, y en la que, con un tono sumamente respetuoso y filosófico, desmonta tres grandes calumnias populares que pesaban sobre los cristianos en el siglo II: el ateísmo, el canibalismo y el incesto. Obra en la que Atenágoras argumenta racionalmente que los cristianos no son ateos, sino que adoran un solo Dios verdadero, creador del universo, distinguiendo claramente entre Dios, el creador, y la materia, la creación.
1: Y, por su parte, sobre la resurrección de los muertos, que es un tratado teológico y filosófico dedicado exclusivamente a defender la doctrina de la resurrección del cuerpo, y en la que sostiene que la resurrección no solo es posible para el poder omnipotente de Dios, sino que también es necesaria, ya que el ser humano fue creado como una unidad compuesta por alma y cuerpo. Tratado que establece que para que el juicio de Dios sea justo y el ser humano alcance su fin último, ambos componentes deben resucitar y permanecer unidos por la eternidad.
0: También encontramos la obra de Teófilo, llamada Tres Libros de Autólico, o simplemente Autólico, obra dividida en tres libros, de donde Teófilo, en el libro primero, defiende la existencia de un Dios invisible y espiritual ante los ídolos de piedra y de madera. En el libro segundo, en donde se considera a Teófilo como el primer autor cristiano que propone una interpretación exegética del Génesis, y quien utiliza explícitamente el término Trinidad, Trías, para referirse a la relación entre Dios, su palabra, Logos, y su sabiduría, Espíritu.
1: Y el libro tercero, en donde Teófilo defiende la alta moralidad cristiana, el respeto civil al emperador, a quien honran pero no adoran, y recurre a la cronología histórica para demostrar que las escrituras hebreas son mucho más antiguas que la filosofía o la mitología de Grecia.

0: Capítulo séptimo. El precio de la verdad. El prefecto de Roma dictó la sentencia de muerte definitiva para el resto de los líderes. El ambiente del tribunal se llenó de una tensión palpable, mientras las guardias encadenaban a los condenados para conducirlos hacia la arena. Un anciano llamado Hermias alzó la voz entre la multitud, usando la ironía para burlarse de las insaciables contradicciones de los propios filósofos paganos y señalar que el imperio temía a la verdad, porque prefería mantener las fábulas inmorales de sus propios poetas.
1: A pesar del profundo esfuerzo intelectual de Teófilo y Atenágoras por tender un puente entre la fe y la razón humana y demostrar la excelencia moral de su fe, el imperio priorizó el castigo ejemplar, ya que la ley romana determinaba que la pertenencia a una secta ilícita y no autorizada conllevaba a la pena capital.
0: Por su parte, Hermias aporta una perspectiva única a la apología cristiana del siglo II. La agudeza satírica, en lugar de formular tratados teológicos densos, su intervención se centra en desnudar la hipocresía del tribunal romano, demostrando con humor e ironía que el imperio prefería apartarse en mitos e inconsistencias filosóficas antes que conformar la verdad histórica de la nueva fe.
1: Lucio caminó de regreso a su hogar mientras el sol se ocultaba sobre los templos del Foro Romano. En su bolsillo guardaba un pequeño papiro clandestino que un creyente le había entregado antes de huir, el discurso a Diocneto. El discurso a Diocneto fue una respuesta a un noble pagano que quería saber por qué los cristianos vivían con tanta valentía y amor. Este discurso explica dos situaciones significativas a nuestros ojos. La doble ciudadanía del cristiano primitivo, dando a conocer la alta escala de valores que pertenecían a otro reino, y su función en el mundo, basada en la fe de los cristianos, que aunque era perseguida y oculta a los ojos del prefecto de Roma, era lo que transformaba e inundaba de sentido moral a toda la sociedad del imperio.
0: Al leerlo, a la luz de una vela en su habitación, Lucio comprendió el verdadero misterio de aquella comunidad perseguida. El texto afirmaba que los cristianos no se distinguían de los demás hombres por su nacionalidad, su idioma o sus vestidos. Habitaban en sus propias patrias, pero como forasteros. Participaban en todo como ciudadanos, pero lo soportaban todo como extranjeros. Vivían en la carne, pero no según la carne.
1: El joven patricio cerró los ojos, sabiendo que ni la pira de Policarpo, ni la traición de Crescente, ni la sangre de Justino apagarían aquella fe. El puente entre la fe y la razón humana se había tendido para siempre mediante la palabra y el sacrificio, transformando de forma irreversible el curso de la historia occidental.
0: Al final, la sentencia de muerte dictada por el prefecto resultó inútil frente a una fe que opera como el alma en el cuerpo, invisible pero vital. Por esa razón, nuestro propósito al crear este texto literario solo tenía como objetivo primordial dar a conocer cómo funcionaba ese poderoso choque cultural e ideológico entre el Imperio Romano y el cristianismo primitivo del siglo II.
1: Así que, a través de esta presentación creativa, los invitamos a recordar que los apologistas griegos fueron ese grupo de pensadores y escritores cristianos que asumieron la tarea de defender y justificar racionalmente su fe utilizando las herramientas de la filosofía helenista.
0: Cabe mencionar que este capítulo denominado Los Apologistas Griegos y que se encuentra en el libro Historia del Pensamiento Cristiano hasta el siglo XXI destaca que el mayor logro teológico de este grupo fue el desarrollo de la teología del Logos, permitiendo afirmar que todo lo racional y verdadero que habían dicho los filósofos paganos antes de Cristo, como Sócrates o Platón, provenía de destellos del mismo Logos divino, demostrando que la doctrina del Logos no fue un mero tecnicismo, sino la llave maestra que permitió a la Iglesia primitiva reclamar para sí la herencia de la sabiduría universal, sosteniendo que el Dios de las Escrituras era el mismo autor de la razón que los filósofos habían buscado a tientas.
1: Definitivamente, Justo González, autor de este libro, advierte una transición fundamental de cómo se concebía a Dios en la mente de la Iglesia, quien, para los primeros cristianos y del Antiguo Testamento, era representado como un Dios histórico, personal, que actuaba y se relacionaba directamente con su pueblo.
0: Y, para quien los apologistas, después de dialogar con el helenismo, comenzaron a ver ese Dios inmutable, invisible, impasible y trascendente, atributos abstractos de la divinidad y que era agradable a los filósofos.
1: Este capítulo nos permite identificar dos grandes tendencias metodológicas que persistirían en la historia de la Iglesia. Por un lado, la postura conciliadora representada por Justino y Atenágoras, que buscaban puntos de contacto y continuidades entre la cultura del imperio y la fe cristiana.
0: Y, por otro, la postura de ruptura radical, encarnada por Tasiano y Teófilo, que veían una incompatibilidad absoluta entre la verdad de Dios y la corrupción moral o intelectual del paganismo.
1: Aprender sobre los apologistas griegos nos sirve porque sus escritos representan el nacimiento del pensamiento occidental tal como lo conocemos, el momento exacto en el que la fe religiosa y la razón filosófica se sentaron a dialogar. Estos escritos nos muestran cómo la Iglesia enfrentó la represión estatal mediante la defensa teológica y la firmeza extrema ante la muerte.

0: Y asimismo, queremos dar a conocer que el texto complementario que utilizamos para crear esta presentación creativa estuvo basada específicamente en el libro Cuarto, Obispos, Escritos y Martirios, presente en la obra Historia Eclesiástica, en donde el autor Eusebio de Cesarea, considerado el padre de la historia de la Iglesia, recopila cartas, testimonios y apologías de los primeros siglos del cristianismo, desde el siglo I hasta el siglo III, capítulo que se enfoca específicamente en la Iglesia durante el siglo II, bajo los emperadores Trajano, Adriano y Antonino Pío.
1: Muchas gracias a todos.

0: En conclusión, pudimos aprender que los apologistas griegos, los padres de la Iglesia, sea como Justino Mártir, Policarpo, Atenágoras y Arístides, nos dejaron tres legados. Primero, fueron los primeros en demostrar que la religión y el pensamiento crítico no son enemigos. Segundo, porque establecieron las bases de la teología cristiana. Y tercero, porque defendieron la fe cristiana con el sacrificio de sus propias vidas. Así que, amigo oyente, gracias por disfrutar los especiales de su emisora Nuevo Continente.
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2: Nuevo Continente te informa la hora Bogotá, Lima, Quito.

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5: Y aquí estamos nuevamente acompañándolos en los especiales festivos de esta su emisora Nuevo Continente. Tiempo musical a esta hora. Mi nombre es Uriel Montoya y quiero presentarles algo distinto a lo que de pronto hemos hecho en otros especiales anteriores. Quiero presentarles un especial de música country, letras, contenido bíblico, pero con una particularidad. Son canciones hechas con inteligencia artificial. Y es que vivimos en una época en la que la tecnología está cambiando muchas de las cosas que hacemos. Y bueno, la música no es la excepción. Hoy existen herramientas de inteligencia artificial capaces de ayudarnos a crear melodías, arreglos, voces y producciones musicales. Pero eso sí, queremos dejar algo muy claro: la inteligencia artificial no tiene fe, no tiene una relación con Dios y no puede reemplazar el corazón de un creyente que adora al Señor. Para nosotros la tecnología es solamente una herramienta y la utilizamos para explorar nuevas formas de producir música original y comunicar un mensaje de esperanza. Procuramos hacerlo con transparencia, respeto por los artistas humanos y también con mucha responsabilidad frente al contenido que estamos presentando. Hay algo que nunca queremos perder de vista, pues la tecnología puede producir sonidos, pero el mensaje debe ser examinado. La música puede emocionar, pero nuestra fe está fundamentada en la palabra de Dios. Por eso, cada producción debe ser evaluada a la luz de las Escrituras, buscando que nuestras canciones hablen de esperanza, de amor, de perdón, de gratitud y sobre todo de Jesucristo. La inteligencia artificial cambia, la tecnología cambia, los estilos musicales cambian, pero la palabra de Dios permanece para siempre. Así que bienvenidos a este espacio donde queremos explorar las posibilidades de la tecnología sin olvidar nuestros principios y nuestra fe. La IA y la fe es el espacio que a continuación vamos a estar compartiendo con ustedes con un grupo que desde luego es creado por inteligencia artificial. Se llama La Nueva Tribu y quiero iniciar compartiendo con ustedes este tema musical titulado El fin del mundo se acerca ya.

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1: Bueno, ¿qué tal les pareció esta canción con la que iniciamos este especial festivo aquí en Nuevo Continente, especial musical, Ritmo de Country? Y es un mensaje de exhortación, un mensaje para que la gente se arrepienta y busque la salvación que es solamente en Cristo nuestro Señor y nuestro Salvador. Otra canción que nos habla de arrepentimiento, esta canción nos habla que el infierno es real. Luego escucharemos una canción titulada La Gran Tribulación. Es música country hecha con inteligencia artificial, nuestro especial aquí en Nuevo Continente.
0: Hay temas que muchos prefieren evitar porque incomodan, porque hacen pensar, porque nos recuerdan que esta vida no dura para siempre. Pero si creemos en las palabras de Cristo, también debemos tomar en serio sus advertencias.

No quiero que vivas aterrorizado, quiero que vivas despierto. La fe no se trata de correr hacia Dios solamente por miedo. Se trata de conocer su amor, su gracia, su verdad y decidir caminar con él.

No te digo esto para condenarte, te lo digo porque todavía hay tiempo. Mientras tengas vida, todavía puedes elegir. Se escucha confusión por todas partes, calles llenas de preguntas, familias buscando respuestas, gente mirando al cielo sin entender, y entre tanto ruido, alguien recuerda aquellas palabras que muchos escucharon, pero pocos quisieron creer.

No sabemos el día, no sabemos la hora, pero Jesús enseñó a estar preparados. No vivas pensando que siempre habrá mañana. Hoy todavía puedes buscarlo. Hoy todavía puedes abrir tu corazón. Hoy todavía...

Bueno, respetando la opinión de las personas que nos están escuchando hasta ahora, pero a mí me gusta mucho este tipo de música, este contenido en cuanto a sus letras. Y son canciones las que uno puede escuchar en su casa, en el vehículo, haciendo diferentes actividades, teniendo en cuenta que hay que evitar los dos extremos, ¿no? El extremo uno, decir que todo lo que hace la IA es malo. No necesariamente. Una herramienta tecnológica puede utilizarse para fines buenos, también para fines malos, y pues me parece que es una muy buena forma de usar la inteligencia artificial con este tipo de letras, canciones que hablan de la palabra de Dios. Ahora, el otro extremo es que como la IA puede hacerlo, ya no necesitamos músicos, compositores ni cantantes, no, tampoco. La creatividad humana sigue teniendo un valor enorme. Una persona puede expresar experiencia, sufrimiento, gratitud, adoración y testimonio de una manera que una máquina no experimenta. La IA puede ayudarnos a producir música. Las personas aportamos propósito, criterio, creatividad y responsabilidad, y nuestra fe determina el mensaje que queremos comunicar.

Escucha esto. Perdonar no siempre significa volver a confiar. Hay heridas que requieren distancia, pero una cosa es alejarte con sabiduría y otra vivir encadenado al rencor. Entrégaselo a Dios. No cargues toda la vida algo que ocurrió.

Y escucha esto, hermano. No importa cuánto hayas llorado en este camino, no importa cuántas veces hayas sentido que ya no podías más, la promesa sigue en pie. Cristo viene. Y todavía hay tiempo para preparar el corazón.

0: Música que compartimos con ustedes a esta hora en Nuevo Continente. Una canción que nos hablaba de el perdón. Qué importante es perdonar. La Biblia nos habla de el perdón en diferentes versículos, en muchos lugares de la palabra de Dios. Y también otra canción que escuchábamos tiene que ver con las bodas del Cordero. Canción que nos habla de la escatología, de los últimos tiempos, de los tiempos finales. Estas son canciones realmente bíblicas que podemos disfrutar también, pues aprovechando esta herramienta, ¿no? La inteligencia artificial. Una producción de inteligencia artificial que diga Jesús es mi salvador puede ser una canción de contenido cristiano, pero no debemos decir que la IA misma está adorando a Jesús. La adoración pertenece a las personas. Así que, amigos, usamos la tecnología para crear, usamos la inteligencia para discernir y usamos la música para comunicar, pero nuestra fe y nuestra adoración pertenecen solamente a nuestro Dios. Sigamos con dos canciones más. Escuchemos Nadie ocupa el lugar de Dios y otra canción, Jehová de los ejércitos. Dos canciones más en este especial festivo en Nuevo Continente.
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A veces uno tiene que quedarse solo para entender quién nunca se fue. Buscamos en personas, en cosas, en caminos que prometen demasiado. Y al final descubrimos que lo que el alma necesitaba siempre estuvo en Dios. Cuando todos fallaron, Él permaneció. Cuando yo me alejé, Él siguió esperando. Y hoy puedo decirlo con el corazón: Jesús, tú eres indispensable en mi vida.

Esta noche levantamos una sola voz al Dios que conoce cada estrella por su nombre.

puede esconderse de su presencia. El que conoce las estrellas por su nombre también conoce tu historia. Conoce tus luchas, conoce tus lágrimas, conoce aquello que nadie más puede ver. No existe oscuridad donde su luz no pueda llegar. No existe carga que sus manos no puedan sostener. Él sigue siendo Dios.

La herramienta no determina por sí sola el propósito. Una herramienta puede utilizarse para diferentes fines. La pregunta ética es quién la utiliza, con qué propósito y qué produce con ella. Un micrófono puede transmitir un sermón o una mentira, por ejemplo. Una computadora puede servir para estudiar la Biblia o para producir contenido dañino. Una cámara puede utilizarse para documentar una obra misionera o para engañar. Bueno, de la misma manera, la IA, la inteligencia artificial, puede utilizarse para producir contenido edificante o contenido contrario a los principios cristianos.

No sabemos si mañana vamos a tener otra conversación, otra comida, otro abrazo. Por eso...

0: Ahí teníamos otra canción, ya llegando a la parte final de este especial de música country aquí en Nuevo Continente. Música hecha con inteligencia artificial. Y bueno, me pareció muy agradable este ritmo, el contenido también de las canciones. Y quisimos también hacer un especial para presentarles este tipo de música. Y bueno, también que tengamos en cuenta que con la IA también se pueden hacer cosas buenas, cosas que inclinen el corazón de la gente a buscar de el Señor y también aprender de su palabra. Porque Dios es quien merece la gloria, no la tecnología. Primera a los Corintios 10:31 dice: si pues coméis o bebéis o hacéis otra cosa, hacedlo todo para la gloria de Dios. Por eso el problema no sería simplemente la canción fue creada con IA, sino qué estamos buscando con ella. Si el objetivo es alimentar el ego, engañar, lucrarse mediante falsedad o reemplazar deliberadamente a personas de manera injusta, hay motivos serios de preocupación. Pero si se utiliza responsablemente para crear contenido original que anime, que enseñe y dirija a las personas hacia Cristo, pues eso ya es otra cosa. Recuerde que la IA no sustituye el testimonio cristiano. Una IA puede cantar, Dios me sostuvo en momentos difíciles, pero la IA no atravesó esos momentos difíciles. No tiene una historia personal de conversión, no experimentó el perdón, no sufrió una enfermedad, no perdió un familiar, no oró durante una noche de angustia, no experimentó la gracia de Cristo. Por eso, una producción artificial puede comunicar una letra cristiana, pero no debemos atribuirle un testimonio espiritual propio. La tecnología puede generar la música, el testimonio pertenece a las personas.
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1: Bueno, amigos, y ya para despedirme en este especial festivo, decirles que la IA debe estar sometida al discernimiento humano. Proverbios 14:15 dice: el simple todo lo cree, mas el avisado mira bien sus pasos. Esto encaja muy bien con la utilización responsable de la inteligencia artificial, en este caso produciendo música, diferentes contenidos, y hoy en este especial de country con letras cristianas, letras bíblicas. Entonces no debemos aceptar automáticamente todo lo que genera la inteligencia artificial. Hay que revisar la letra. ¿Es bíblicamente correcta? ¿La doctrina presenta correctamente a Dios, Cristo, salvación, pecado, gracia y fe? Recuerden, amigos, que la Biblia sigue siendo la autoridad y eso es un principio fundamental de la programación de Nuevo Continente. No importa qué tan impresionante sea una tecnología, la tecnología no determina la doctrina, la IA no determina la verdad, el algoritmo no determina lo que es pecado, la máquina no determina lo que es evangelio. 2 Timoteo 3:16 dice: toda la escritura es inspirada por Dios y útil para enseñar, para redarguir, para corregir, para instruir en justicia. Así que podemos utilizar este tipo de música para una evangelización, una canción original de country cristiano hecha con inteligencia artificial. Inclusive puede llegar a personas que nunca escucharían una predicación. ¿Por qué?

0: Hoy te voy a pedir algo sencillo. Cuando entres a la casa de Dios, no dejes que una pantalla te robe lo que el cielo quiere hablarte. El mensaje puede durar una hora, pero una palabra de Dios puede cambiarte toda la vida.
1: Y me despido con esta canción que se titula Deja el celular. Amigos, esperamos que hayan disfrutado de este tiempo musical. Canciones a ritmo de country, hechas con inteligencia artificial. Recuerden, amigos, que no se pretende reemplazar al músico humano con inteligencia artificial. Lo que se pretende con estas producciones es utilizar de manera responsable una nueva herramienta tecnológica donde se crea contenido original, de manera transparente, algo que es edificante, desde luego manteniendo a Cristo como centro y la palabra de Dios como fundamento. Gracias, amigos, por escucharnos a esta hora. El Señor les continúe bendiciendo. Espero que en todas las cosas les esté yendo muy bien y que sigan conectados con nosotros a esta programación, la programación de Nuevo Continente. Póngale cuidado a esta letra de esta canción titulada Deja el celular. Un abrazo y bendiciones para todos.

0: 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En Nuevo Continente son las 5 de la tarde y 2 minutos.
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7: Los cristianos creyentes en la Biblia hemos heredado la llama de la reforma espiritual que iniciaron aquellos líderes reformistas. Cada uno de nosotros tenemos que tomar una decisión y mantenernos firmes en ella. O apagamos la llama de la reforma con nuestra pasividad o con nuestra ignorancia, o abanicamos con el deseo y el celo ferviente de que otros conozcan de la verdad de Dios. Pero la decisión es suya. ¿Qué va a hacer usted con el liderazgo que Dios le confiere?
6: Martín Lutero comenzó el movimiento de la Reforma al permanecer firme en sus convicciones cristianas. Hoy, en Visión para Vivir, el pastor Carlos A. Zazueta inicia la serie titulada Una Reforma en la Vida Cristiana, donde aprenderemos lo que significa mantener firmes nuestras convicciones y no dejarnos llevar por la corriente, como es la costumbre. La reforma de Lutero inició cuando él hizo de la palabra de Dios el centro de su fe y de su práctica. Así que, ¿está usted haciendo lo mismo? Escuchemos la primera parte del mensaje, Una Reforma en nuestro Liderazgo Personal.
7: Antes de la Reforma, la ignorancia espiritual envolvía al mundo entero y la corrupción oscurecía la iglesia establecida. Pero perforando esa densa oscuridad surgieron tres hombres piadosos y valientes que encendieron la llama de la verdad que alumbró las mentes de muchas personas en todo el mundo. Juan Wycliffe, Juan Hus y Martín Lutero. Alguien lo describió de esta manera: encendió la chispa. Juan Hus prendió el carbón y Martín Lutero empuñó la antorcha ardiente que se propagó por toda Europa. Con todo, este gran líder reformista ejerció su liderazgo no para sí mismo, sino para Dios. Nunca renunció a su postura sobre lo que él consideraba que era correcto, sino que defendió sus ideas, defendió lo que él sustentaba con la palabra de Dios, defendió esas convicciones con firmeza y absoluta determinación. Con una posible sentencia de muerte colgando sobre su cabeza, él pudo pronunciar esas palabras en aquel juicio en la Dieta de Worms en Alemania, cuando dijo esas palabras: mi conciencia es cautiva de la palabra de Dios. Por lo tanto, no puedo y no quiero retractarme de todo lo que he dicho. Refiriéndose a las 95 tesis que él escribió, en los cuales no trataba de destruir a la iglesia establecida de su tiempo, sino lo que intentaba era reformarla, de alguna otra manera, acercar

0: la iglesia nuevamente a la Biblia, porque se había separado muchísimo de ella. Con la venta de indulgencias para asegurar una salvación de un purgatorio y una salvación condicionada a todo lo que las obras, Martín Lutero estaba esclareciendo que nada de eso era de la Biblia. Sino que un día, cuando leyó el libro de Romanos, capítulo 1, versículo 17, descubrió aquella frase que cambió su forma de pensar cuando dijo: el justo vivirá por la fe. De ahí vienen sus pensamientos de que solamente por fe, solamente por gracia y solamente por la Biblia nosotros debemos conducirnos. Martín Lutero fue un gran líder. Fue amado por el pueblo alemán en aquel tiempo, 1517, los años que le siguieron, pero odiado por la iglesia establecida y considerado como el peor de los herejes por haber promulgado algo que consideraban contrario a sus pensamientos. Él simplemente quería debatir con los teólogos católicos de su tiempo esas diferencias para dejar bien marcado lo que la Escritura decía. Pero sus pensamientos se propagaron por todas partes. Y en pocas semanas, meses, la Biblia estaba comenzando a ser traducida en el idioma vernáculo de la gente. Ahora la gente podía entenderla. Y gracias a hombres como él, y en nuestro caso con la Biblia en español, como Casiodoro de Reina y Cipriano de Valera, es que nosotros podemos leer la Biblia en nuestro propio idioma. La iglesia establecida no quería que sucediera eso, porque consideraba que cada quien le iba a interpretar como le diera la gana. Y eso es cierto. Si no, no hubiera más de 2.500 denominaciones cristianas solamente en los Estados Unidos. Pero con todo eso, el beneficio de tener una Biblia en nuestras manos es mucho mayor que aún aquellos que la mal usan en su estudio. Uno de los compromisos que tenemos como congregación cristiana aquí en este lugar es ser estudiantes serios de la palabra y darles a ustedes un mensaje extraído de la palabra misma y no adulterado con nuestras propias ideas y pensamientos. Pero lamentablemente el mundo que nosotros vivimos, como en el mundo de Lutero, está llevado más por otros aspectos, donde se busca más ser celebridad que realmente ser un siervo, líder. Donde se procura cuidar lo que uno dice para no ofender a nadie. Donde de alguna u otra manera uno se basa más por las encuestas de popularidad que realmente por los principios o convicciones que uno tiene. Pero la pregunta que nos llega a todos un momento como este, como le llegó a Martín Lutero en aquel, ¿en qué punto uno va a tomar la decisión a permanecer firme en sus convicciones cristianas o simplemente diluir los principios de uno para dejarse llevar por la corriente como es costumbre? Con su vida y ejemplo, Martín Lutero dejó demostrado la siguiente verdad, que es la idea central de nuestro mensaje en este día. Los verdaderos líderes temen a sus conciencias más de lo que le temen a las multitudes. Se mantienen firmes en sus convicciones en vez de caer en la transigencia. Y valoran la verdad por encima de la tolerancia. Hoy en día, los cristianos creyentes en la Biblia hemos heredado la llama de la reforma espiritual que iniciaron aquellos líderes reformistas. Cada uno de nosotros, escúcheme muy bien, cada uno de nosotros tenemos que tomar una decisión y mantenernos firmes en ella. O apagamos la llama de la reforma con nuestra pasividad, con nuestra apatía o con nuestra ignorancia, o la alentamos o abanicamos con el deseo y el celo ferviente de que otros conozcan de la verdad de Dios y seguirla predicando a las nuevas generaciones. Pero la decisión es suya. ¿Qué va a hacer usted con el liderazgo que Dios le confiere? Pero pastor, ¿cómo que liderazgo? Yo no tengo ningún cargo en la iglesia. Mire, si usted tiene un área de influencia, si usted se mueve en un área donde ejerce influencia, usted es un líder. Así se trate de su hogar. Si tiene perro o gato y le hace caso, o el gato no creo, pero el perro sí. Si tiene hijos a los cuales está educando. Si tiene un trabajo en el cual usted tiene un cargo de supervisión. Cualquiera que sea su área de influencia, usted es un líder porque usted está ejerciendo esa influencia en los que le rodean. Desde este momento usted tiene que considerarse como un líder. y no puede esquivar esta importante responsabilidad de usar el liderazgo y reformarlo para que su liderazgo personal pueda ser exactamente como Dios, que usted dirija su obra aquí en la tierra. Aunque usted no se dé cuenta, hay gente que lo está observando. Y de esa manera, usted está siendo de influencia. ¿Pero qué observará la gente en usted? ¿Desánimo? ¿Pesadez? ¿Enojo? ¿Incoherencia? ¿O un celo ferviente por predicar la palabra con palabras, pero más con acciones? Permítame hacer un breve recorrido por las páginas de la Biblia para que descubra la importancia de la influencia, la importancia del liderazgo, la manera en que Dios incluyó líderes en las páginas del Antiguo y Nuevo Testamento para darnos a usted y a mí ejemplos prácticos y convincentes de que la influencia es importante, de que es importante ejercerla positiva y adecuadamente para que otros puedan buscar más del Señor. Comencemos con un líder por excelencia que fue David. Vaya conmigo a 1 Samuel capítulo 13, versículo 14. En 1 Samuel capítulo 13, 14 encontramos una historia familiar para algunos de ustedes. Aquí vemos al profeta Samuel hablando con el rey Saúl, diciéndole unas palabras que el rey Saúl, líder de la nación de Israel, no hubiese querido escuchar jamás. En 1 Samuel 13, versículo 14, Samuel le dice: pero ahora tu reino tiene que terminar, porque el Señor ha buscado a un hombre conforme a su propio corazón. El Señor ya lo ha nombrado para ser líder de su pueblo, porque tú no obedeciste el mandato del Señor. Wow. Ojalá que nosotros nunca tengamos que escuchar eso de parte de nuestro Dios. ¿A quién cree que se está refiriendo aquí Samuel? A David. Al rey que Dios había escogido, al Dios que de alguna otra manera él había buscado. Él sentía como Dios sentía y también tenía una pasión por las cosas que Dios tenía pasión. Cuando llegamos a un pasaje paralelo a este anterior, en 1 Samuel, encontramos en 2 de Crónicas algo muy importante que realmente aplica a usted y a mí también. En 2 de Crónicas 16:9 leemos: los ojos del Señor recorren toda la tierra para fortalecer a los que tienen el corazón totalmente comprometido con Él. Entonces, ¿qué está buscando Dios? Dios sigue haciendo lo mismo en nuestros días como lo hizo en el tiempo de David. Sigue buscando a personas que tengan un corazón conforme al de Él. Personas que se mantengan firmes en sus convicciones y que defiendan la verdad a capa y espada y no se amedrenten o tengan miedo y se callen porque no quieren ofender ni a sus compañeros musulmanes ni a sus compañeros que tienen una fe distinta de ustedes. En lugar de poder defender sus creencias, aun cuando se arriesgue a perder el trabajo, Dios está buscando líderes que no se avergüencen del evangelio, sino que lo utilicen, como dijo Pablo, como el poder de Dios para cambiar vidas. Ese fue el liderazgo que caracterizó a un hombre como David. Y David no necesariamente era una persona que aparentaba ser líder. Es más, imagínense cuando Samuel llegó a ungir al siguiente rey de Israel y llegó a la casa de Isaí. Isaí le presentó a todos sus hijos y ante todos Samuel decía: ah, sí, este es. Pero de alguna otra manera la voz del Señor le decía: no, ese no es, sigue buscando. Ni siquiera el propio padre de David, Isaí, se acordó de que tenía un hijo más. Cuando le preguntó: oye, ¿no tienes otro hijo? Le dijo: ah, sí, tengo uno que está cuidando mis ovejas. Lo mandó llamar. Entonces la voz del Señor llega a Samuel y le dice: este es el líder conforme a mi corazón. Úngelo como el próximo rey. Lo único que supo David es que tibio aceite caía sobre su cabeza. Y después de eso había sido bendecido para ser el siguiente líder de Israel. Él era un pastor de ovejas. Pero ¿saben qué hizo Dios? Lo puso como pastor de su pueblo. No cambió su profesión, únicamente se la adecuó y lo puso de una manera increíblemente poderosa para guiar a su pueblo. Otros líderes que vienen a nuestra mente también son Esdras y Nehemías. Usted conoció de ellos. Esdras fue un sacerdote que tuvo mucho que ver con la reforma en cuanto al estudio de las Sagradas Escrituras. De hecho, el libro de Esdras, capítulo 7, versículo 10, nos dice lo que este hombre hacía con las escrituras. Dice, decidido estaba Esdras a estudiar y obedecer la ley del Señor, a enseñar sus decretos y ordenanzas al pueblo de Israel. Era un hombre comprometido, diligente, a estudiar, a obedecer y a enseñar. En ese orden, la palabra de Dios. Y juntamente con Esdras, tenemos a Nehemías, cuya historia comienza en el libro de Esdras y continúa en el libro que lleva su propio nombre, que es el libro de Nehemías. Este fue un líder responsable de construir los muros que rodeaban la ciudad de Israel. Pero algo interesante, la profesión de Nehemías era ser copero del rey. Era el que probaba el vino antes de que el rey lo probara, o la comida antes de que el rey la comiera. Y aquí lo tenemos a él dirigiendo una obra increíble. Él no sabía nada acerca de levantar muros ni de construcción, pero tenía personas que podían apoyarlo. Pero él tenía la pasión que Dios le había puesto para poder levantar esas murallas que iban a proteger la ciudad que tanto amaba. Estos dos líderes se pararon literalmente en la brecha para poder defender sus convicciones y para poder enfrentar la oposición, los ataques del enemigo, porque sabían que lo que estaban haciendo era correcto. En Nehemías capítulo 8 leemos una historia fascinante cuando el pueblo se reunió en la puerta de las aguas y por primera vez esta nueva generación que había llegado del exilio estaba escuchando la Biblia, pero no la entendían. Afortunadamente, Esdras había capacitado a hombres sabios en las escrituras que podían enseñar a aquellos más jóvenes a entender qué es lo que significaban y cómo aplicarla a sus vidas. Eso no es otra cosa más que el discipulado. Y llegamos a Nehemías 8 y lo vemos allí pidiéndole al escriba Esdras que se presentara con el libro de Moisés, lo cual el Señor había dado a Israel para que lo obedeciera. Así que escuche muy bien, ¿qué fecha? El 8 de octubre, el sacerdote Esdras llevó el libro de la ley ante la asamblea, que incluía a hombres y a las mujeres y a todos los niños con edad suficiente para entender. Se puso enfrente de la plaza, justo dentro de la entrada de la puerta del agua, desde temprano por la mañana hasta el mediodía, y leyó en voz alta a todos los que podían entender. Todo el pueblo escuchó atentamente la lectura del libro de la ley. Esdras estaba de pie en una plataforma a plena vista de todo el pueblo. Cuando vieron que abría el libro, se pusieron todos de pie. Entonces Esdras alabó al Señor diciendo, amén, amén, ese es nuestro Dios. Luego todos se inclinaron con rostro en tierra y adoraron juntos al Señor. Por primera vez en muchos años, el pueblo volvía a abrir las escrituras y podía deleitarse de escuchar no solamente la palabra de Dios, pero entenderla y vivirla en sus vidas. Un último ejemplo, y en este caso una gran mujer llamada Esther. Esther era una joven huérfana que no sabía qué le deparaba en el futuro, en su condición, en su situación, viviendo en un país extranjero, en Persia. Y en un abrir y cerrar de ojos, esta hermosa mujer se convierte en la reina de todo el país, de todo el imperio, diría yo. Cuando Esther ejercía su reinado, su pariente cercano, Mardoqueo, le pide que intervenga a favor de su pueblo por un edicto que habían hecho que el rey firmara, en el cual se iba a llevar a cabo el peor holocausto judío conocido de su tiempo. Ella titubeaba al principio, pero Mardoqueo la reta en su liderazgo como reina con estas palabras: no te creas que por estar en el palacio escaparás cuando todos los demás judíos sean asesinados. Si te quedas callada en un momento como este, el alivio y la liberación para los judíos surgirá de algún otro lado, pero tú y tus parientes morirán. ¿Quién sabe si no llegaste a ser reina precisamente para un momento como este? ¿Se dan cuenta? También se paró en la brecha. Y ustedes han escuchado esa frase en muchos aspectos para referirse a una persona que es valiente, que tiene una posición firme y que defiende sus convicciones. Pero, ¿qué significa pararse en la brecha? El profeta Ezequiel nos lo dice porque es una frase que Dios le dio al profeta Ezequiel que le anunciara al pueblo. En Ezequiel 22:30 leemos lo siguiente: busqué a alguien que pudiera reconstruir la muralla de justicia que resguardaba el país. Busqué a alguien que se pusiera en la brecha de la muralla para que yo no tuviera que destruirlos. pero no encontré a nadie. Y Dios nos está diciendo en este tiempo, a nosotros los que hemos heredado la antorcha de la reforma cristiana, ¿habrá alguno aquí que se pare en la brecha, que defienda sus convicciones, que tenga una posición firme en lo que cree y que esté dispuesto a morir por lo que cree? ¿Qué es lo que busca Dios? Busca líderes con convicciones. Busca líderes que teman a sus conciencias más que a lo que teman a la gente. Busca líderes que se mantengan firmes en sus creencias y no hagan transigencias con la verdad. Busca líderes que valoren la Biblia por encima de la tolerancia que se exige ahí en el mundo. Dios está buscando líderes siervos conforme a su propio corazón. La pregunta es, ¿los encontrará aquí en esta iglesia? Cuando Dios buscó un líder así en Israel, encontró a David. Cuando lo buscó allí en esa hermosa ciudad a la que tanto amaba, encontró a Esdras y a Nehemías. Cuando buscó un líder de este calibre en Persia, encontró a Esther. Y si nos vamos al Nuevo Testamento, encontramos ejemplos. Por ejemplo, Jesús buscó en Jerusalén y encontró a sus discípulos. Luego encontramos a los mártires de la iglesia, aquellos que estuvieron dispuestos a morir por su fe, que fue el caso de muchos de los seguidores de Jesús. Luego llegamos a la Edad Media y encontramos a hombres como Martín Lutero, que estuvo dispuesto a perder su vida si fuera necesario para defender la palabra de Dios. Buscó Dios en Italia y encontró a Savonarola. Buscó Dios en Suiza y encontró a Zwinglio. Buscó Dios en Francia y encontró a Calvino. Buscó Dios en Escocia y encontró a Knox. Dios sigue buscando a hombres y a mujeres que estén dispuestos a pararse en la brecha y a pelear por lo que es correcto, no por nimiedades, no por las preferencias de su propio partido político, sino realmente por la verdad de las Escrituras, que son las que hacen libres. ¿Quién no recuerda a líderes que a pesar de las situaciones políticas que vivían, se levantaron en armas? ¿Quién no recuerda al reverendo Martin Luther King? Y hay muchos que confunden a Martin Luther King con Martín Lutero, por cierto. No son lo mismo, hay años de diferencia, y uno es color blanco, Alemania, y el otro es morenito de acá de los Estados Unidos. Pero el doctor Martin Luther King Jr., juntamente con una hermosa mujer llamada Rosa Parks, fueron aquellos líderes que comenzaron el movimiento en contra de la injusticia racial, el movimiento de los derechos civiles en los Estados Unidos. Si no hubiera sido por aquel hombre que realmente se puso enfrente, se puso en la brecha y defendió lo que él creía como justo, con la palabra de Dios incluso, no podríamos tener la libertad que ahora tenemos, aunque algunos todavía sigan sufriendo esa discriminación. Si no hubiera sido por una mujer como Rosa Parks, que un día se sentó enfrente del autobús en Mobile, Alabama, y se rehusó a pararse para darle el asiento a un hombre de tez blanca, no se hubiera iniciado el movimiento de los derechos civiles en esta nación. Se requiere hombres y mujeres con temple, que conocen lo que es la verdad, que defiendan la verdad, que se paren en la brecha y defiendan lo que creen y no anden ahí con la cola entre las patas, asustándose por todas las cosas del que dirán. No le tenga miedo a usted a inmigración, téngale miedo a no obedecer la palabra de Dios. No le tengan miedo a usted a aquellos que le asustan con amenazarlo de sacarlo a un país. Tengan miedo a aquel que puede hacer que usted no se vaya a otro país, sino al infierno si usted no se somete a él. Temamos a aquel que destruye el cuerpo, no a aquel que destruye únicamente nuestra situación legal. Necesitamos líderes que se establezcan, como aquel César Chávez, activista a favor de los derechos civiles y trabajadores mexicanos en Estados Unidos, para que pudieran tener igualdades de derechos. Le dejo a usted con estos aspectos importantes que Dios busca. ¿Qué caracteriza a un líder? ¿Qué caracteriza a un líder cristiano? ¿Qué debe caracterizarle a usted como líder cristiano? Y de los ejemplos anteriores encontramos estas características que deben distinguir a cada líder, hombre o mujer, que teme el nombre de Dios. Primero que nada, integridad. La integridad es la marca distintiva de muchos grandes líderes en la Biblia y debe ser una marca distintiva en todos los seguidores de Cristo en nuestro tiempo. Cuando se les ataca o cuando enfrentan tentación, las personas íntegras saben lo que tienen que hacer, no van a doblegarse. No significa ser perfectos, significa saber que de alguna u otra manera conocen la verdad y se paran firmes para poder defender la verdad. Aun cuando caigan, conocen la verdad lo suficiente para levantarse de nuevo y seguir caminando. Hay ejemplos en la Biblia de esto. Daniel era un hombre de integridad. El propio David era un hombre de integridad. Así fue como condujo a la nación de Israel, según el Salmo 78, con integridad de corazón. Otra de las características que definen al líder es discernimiento. Discernimiento, de acuerdo a Hebreos 5:14, es estar capacitados para distinguir entre lo bueno y lo malo. Y eso toma tiempo, hermano, no es de la noche a la mañana, no es algo que usted recibe como un don. Los grandes líderes son personas que no solamente saben distinguir entre lo bueno y lo malo, sino saben poder distinguir la diferencia entre lo que es bueno y lo que es mejor, y siempre procurar lo que es mejor. Como Esdras, como Nehemías, estos líderes que son capaces de mantenerse firmes en sus convicciones, como Martín Lutero, estos líderes que no se dejan arrastrar por la corriente de los demás. Es más, fíjense, Lutero era una persona de que no compartía la misma opinión que la gente con la que él mismo convivía. Cuando era monje, todos los sacerdotes confesores de él ya le sacaban la vuelta. Tenía que confesar el mismo problema y el mismo problema, y parecía que nunca iba a salir con el mismo pecado. Y la gente ya lo veía venir: ay, viene Martín Lutero, ahora te toca a ti, no, te toca a ti, no, te toca a ti. Y al pobre hombre batallaban con él porque no lograba superar, hasta que un día la Biblia abrió sus ojos a la verdad y se enteró de que no era por sus méritos propios, sino por el amor poderoso de Dios y su justicia, que él podía ser libre de toda condenación de pecado por la fe en Cristo Jesús. El justo vivirá por la fe.
1: La integridad es la marca distintiva de muchos grandes líderes en la Biblia, y debe ser una marca distintiva en todos los seguidores de Cristo en nuestro tiempo. El programa de hoy en Visión para Vivir marca el inicio de la serie titulada Una reforma en la vida cristiana. Y el pastor Carlos A. Zazueta presentó el primer mensaje titulado Una reforma en nuestro liderazgo personal. 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
1: Gracias, Jesús, porque en la cruz hiciste el acto más grande de amor por mí. Gracias, Señor. Te amo.

0: por tu gracia y tu misericordia.
1: Dios, te amo, Dios.
0: Por tu perdón, por tu amor.

0: 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En Nuevo Continente son las 5 de la tarde y 54 minutos.
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0: 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En Nuevo Continente son las 5 de la tarde y 59 minutos.
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1: Esa es la hora en Nuevo Continente 1460. Son las 6 de la tarde y 3 minutos.
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4: Bienvenido a través de la Biblia, el programa donde conocemos a Dios en su palabra. Soy su anfitrión, Heiel Ortiz. Hoy vamos a viajar en nuestro imaginario autobús bíblico que nos lleva a las páginas del primer libro de Samuel, capítulo 26, empezando en el versículo 13. Vamos a estudiar hasta el capítulo 28, versículo 7. 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Iniciemos nuestro tiempo de estudio en oración. Padre Celestial, nos encomendamos a ti para estudiar tu santa palabra. Te pedimos que nos guíes, nos dirijas y a la vez hables a nuestras mentes y corazones de manera tal que podamos ser transformados y que podamos vivir para tu gloria y para tu honra. En el precioso nombre de Jesús te lo pedimos y oramos. Amén. Y ahora iniciamos nuestro recorrido bíblico de hoy con las enseñanzas del Dr. McGee en la voz de nuestro maestro Samuel Montoya.
5: Continuamos hoy estudiando el capítulo 26 del primer libro de Samuel. Y en nuestro programa anterior estábamos viendo cómo David y Abisai habían entrado al campamento de Saúl y habían pasado revista. Y habían encontrado a Saúl dormido en una trinchera rodeado de sus hombres. A la cabecera de su cama vieron su lanza clavada en la tierra. Aunque David tiene la oportunidad de matar a Saúl, rehúsa hacerlo. Rehúsa aprovecharse de esa oportunidad. No quiere alzar su mano contra el ungido del Señor. Luego vimos cómo decidió tomar la lanza y la vasija de agua de Saúl, y nadie se despertó porque el Señor había causado que un profundo sueño cayera sobre Saúl y sus hombres. Leamos hoy el versículo 13 de este capítulo 26 del primer libro de Samuel. Entonces pasó David al lado opuesto y se puso en la cumbre del monte a lo lejos, habiendo gran distancia entre ellos. Ahora David se aparta del campamento de Saúl, pero no volvió donde estaban sus hombres. Fue al otro lado del campamento de Saúl y se paró en la cumbre de un monte. Era un lugar desde donde podía escaparse fácilmente si alguien le perseguía. Y dicen los versículos 14 al 17, y dio voces David al pueblo y a Abner, hijo de Ner, diciendo, ¿no respondes, Abner? Entonces Abner respondió y dijo, ¿quién eres tú que gritas al rey? Y dijo David a Abner, ¿no eres tú un hombre? ¿Y quién hay como tú en Israel? ¿Por qué

0: pues no has guardado al rey tu señor? Porque uno del pueblo ha entrado a matar a tu señor el rey. Esto que has hecho no está bien. Vive Jehová que sois dignos de muerte, porque no habéis guardado a vuestro señor al ungido de Jehová. Mira pues ahora dónde está la lanza del rey y la vasija de agua que estaba a su cabecera. Y conociendo Saúl la voz de David, dijo, ¿no es esta tu voz, hijo mío David? Y David respondió, mi voz es, rey señor mío. Francamente creemos que David habla sarcásticamente aquí con Abner, el general de Saúl, quien debía haber estado protegiéndolo. David se burla de Abner. David le está diciendo que su rey podría haber sido asesinado. Ahora, mientras David grita esto, creemos que el rey y sus hombres empiezan a despertarse y se preguntan en cuanto a lo que ha pasado. Luego David pregunta, ¿dónde están la lanza y la vasija de agua de Saúl? No están. Y podemos imaginarnos a David levantando en alto la lanza y la vasija de agua de Saúl para mostrarlas, indicando así que bien pudo haber dado muerte a Saúl, pero no lo había hecho. Y eso es lo importante, amigo oyente. David no mató al rey. Él sabía que Dios iba a tratar este asunto, que Dios se encargaría de Saúl. Es fácil criticar a David, ¿no le parece, amigo oyente? Pero ¿cuántos de nosotros hoy en día dejamos que Dios sea quien arregle las cosas con nuestros enemigos? Tratamos de hacernos justicia según nuestro propio parecer y tratamos de resolver nuestros problemas. Dios dice, dejad que yo resuelva la situación y caminad vosotros por la fe, confiad en mí. Más tarde veremos que David confió en el Señor y que con el tiempo el Señor se hizo cargo de Saúl. Pero aquí cuando estaba hablando con Saúl en el campamento, le dijo David a Saúl en los versículos 23 y 24 de este capítulo 26 del primer libro de Samuel, y Jehová pague a cada uno su justicia y su lealtad, pues Jehová te había entregado hoy en mi mano, mas yo no quise extender mi mano contra el ungido de Jehová. Y he aquí, como tu vida ha sido estimada preciosa hoy a mis ojos, así sea mi vida a los ojos de Jehová, y me libre de toda aflicción. David se desanima por tener que andar siempre como fugitivo, huyendo de Saúl. Pero le dice a Saúl que aunque tuvo la oportunidad de haberle dado muerte, no quiso hacerlo. Y entonces Saúl responde aquí en el versículo 25 y dice, y Saúl dijo a David, bendito eres tú, hijo mío David. Sin duda emprenderás tú cosas grandes y prevalecerás. Entonces David se fue por su camino y Saúl se volvió a su lugar. Y así concluimos nuestro estudio de este capítulo 26 del primer libro de Samuel. Entramos ahora al capítulo 27. Y leemos en el primer versículo de este capítulo 27 del primer libro de Samuel. Dijo luego David en su corazón, al fin seré muerto algún día por la mano de Saúl. Nada, por tanto, me será mejor que fugarme a la tierra de los filisteos, para que Saúl no se ocupe de mí, y no me ande buscando más por todo el territorio de Israel, y así escaparé de su mano. Esto evidentemente es una desviación en la vida de David de aquel nivel alto de fe en Dios que se ha manifestado hasta aquí. Este es un periodo de flojera, pudiéramos llamar, en la fe de David. Encontramos que lo mismo sucedió en las vidas de Abraham, Isaac y Jacob, y parece llegar a las vidas de muchos hombres de Dios. Pero hay un mensaje aquí en esto para usted y para mí, amigo oyente. ¿Está usted cansado? ¿Tiene problemas? ¿Se ha hallado en la oscuridad por mucho tiempo? ¿Ha estado en el valle y, como David, se pregunta si habría alguna vez solución a su dilema? ¿Se siente desesperado? Pues bien, si le sirve de algún consuelo, otros han pasado por el mismo valle y por la misma vía que usted. Este es uno de los muchos motivos por el cual David puede servirnos de tanta ayuda en nuestra vida cristiana. Nos es muy fácil compadecernos de él. Parece aquí que el pobre tendrá que pasar el resto de su vida como fugitivo. Ya van varias veces que David a duras penas se ha podido escapar, y ahora se da cuenta que algún día Saúl finalmente puede matarle. Prosigamos leyendo los versículos 2 hasta el 6 de este capítulo 27 del primer libro de Samuel. Se levantó pues David y con los 600 hombres que tenía consigo se pasó a Aquis, hijo de Maoc, rey de Gat. Y moró David con Aquis en Gat, él y sus hombres, cada uno con su familia. David con sus dos mujeres, Ahinoam, jezreelita, y Abigail, la que fue mujer de Nabal, el de Carmel. Y vino a Saúl la nueva de que David había huido a Gat y no lo buscó más. Y David dijo a Aquis, Si he hallado gracia ante tus ojos, séame dado lugar en alguna de las aldeas para que habite allí. Pues ¿por qué ha de morar tu siervo contigo en la ciudad real? Y Aquis le dio aquel día a Siclag, por lo cual Siclag vino a ser de los reyes de Judá hasta hoy. Este hombre David se siente desanimado, desalentado y abatido. E hizo algo que, francamente, nunca debió haber hecho. Salió de la tierra de los israelitas y se fue a vivir en la tierra de los filisteos. Ahora se encuentra entre los enemigos de Dios. Leamos los versículos 7 al 12 de este capítulo 27 del primer libro de Samuel. Fue el número de los días que David habitó en la tierra de los filisteos, 1 año y 4 meses. Y subía David con sus hombres y hacían incursiones contra los jesuritas, los jezritas y los amalecitas, porque estos habitaban de largo tiempo la tierra, desde como quien va a Shur hasta la tierra de Egipto. Y asolaba David el país, y no dejaba con vida hombre ni mujer, y se llevaba las ovejas, las vacas, los asnos, los camellos y las ropas, y regresaba a Aquis. Y decía Aquis, ¿dónde habéis merodeado hoy? Y David decía, en el Negev de Judá y el Negev de Jerameel, o en el Negev de los Ceneos. Ni hombre ni mujer dejaba David con vida para que viniesen a Gad diciendo, no sea que den aviso de nosotros y digan, esto hizo David. Y esta fue su costumbre todo el tiempo que moró en la tierra de los filisteos. Y Aquis creía a David y decía, él se ha hecho abominable a su pueblo de Israel y será siempre mi siervo. Y así concluimos el capítulo 27 de este primer libro de Samuel. Y llegamos ahora al capítulo 28. En este capítulo, el rey Aquis confía en David. Saúl, siendo desechado por Dios, consulta a una pitonisa, o sea, una hechicera. Samuel aparece de entre los muertos. Saúl, enterándose de su propia ruina, se desmaya, pero cobra nuevas fuerzas comiendo carne. La entrevista de Saúl con la divina de Endor plantea y promueve muchas preguntas. La principal tiene que ver con Samuel. ¿Logró la hechicera hacer volver a Samuel de los muertos? Si es así, este es el único caso en todas las Escrituras. Ahora, la Biblia condena en forma total y absoluta tales prácticas de nigromancia, de acuerdo a lo que encontramos allá en el capítulo 18 de Deuteronomio, versículos 9 al 14. El relato en el Nuevo Testamento en cuanto al rico y Lázaro indica que no puede haber ningún regreso de los muertos. Este relato lo encontramos consignado allá en el capítulo 16 del Evangelio según San Lucas, versículos 19 al 31. El apóstol Pablo se quedó callado en cuanto a su experiencia de ser arrebatado hasta el tercer cielo, que él menciona en su segunda carta a los Corintios, capítulo 12, versículos 2 al 4. La Escritura amonesta contra estas prácticas y predice una erupción futura de ellas. En el Evangelio según San Mateo, por ejemplo, capítulo 24, versículo 24, el mismo Señor Jesucristo dice, porque se levantarán falsos cristos y falsos profetas y harán grandes señales y prodigios, de tal manera que engañarán, si fuere posible, aún a los escogidos. Y también el apóstol Pablo, en dos de sus cartas, primero, en su segunda carta a los Tesalonicenses, capítulo 2, versículos 8 y 9, dice, y entonces se manifestará aquel inicuo, a quien el Señor matará con el espíritu de su boca y destruirá con el resplandor de su venida. Inicuo cuyo advenimiento es por obra de Satanás con gran poder y señales y prodigios mentirosos. Y en su primera carta al joven Timoteo, en el capítulo 4, los primeros 3 versículos dice, pero el Espíritu dice claramente que en los postreros tiempos algunos apostatarán de la fe, escuchando espíritus engañadores y a doctrinas de demonios, por la hipocresía de mentirosos que, teniendo cauterizada la conciencia, prohibirán casarse y mandarán abstenerse de alimentos que Dios creó para que con acción de gracias participasen de ellos los creyentes y los que han conocido la verdad. Y finalmente, en Apocalipsis, capítulo 16, versículos 13 y 14, leemos, y vi salir de la boca del dragón, y de la boca de la bestia, y de la boca del falso profeta, tres espíritus inmundos a manera de ranas, pues son espíritus de demonios que hacen señales y van a los reyes de la tierra en todo el mundo para reunirlos a la batalla de aquel gran día del Dios Todopoderoso. Ahora, Saúl fue desechado por Dios, como lo veremos en los versículos 6 al 15 de este capítulo 28. Y ahora, debido a que el cielo se ha quedado callado, Saúl entonces acude al infierno. Ahora nosotros creemos que Samuel no fue quien se apareció. Y hay dos explicaciones que son posibles y son las siguientes. Primero, algunos expositores bíblicos descartan este incidente como fraude, tomando la posición que la divina era ventrílocuo. Y en segundo lugar, que el deseo irresistible de comunicarse con los seres amados que han fallecido hace que los sobrevivientes sean víctimas del engaño. Nosotros creemos que fue un falso espíritu quien apareció y no Samuel. Aún la pitonisa quedó engañada y asombrada, como veremos en los versículos 12 al 15. El falso espíritu no le participó nada que no hubiera sido revelado previamente. Comencemos pues leyendo los primeros cuatro versículos de este capítulo 28 del primer libro de Samuel. Aconteció en aquellos días que los filisteos reunieron sus fuerzas para pelear contra Israel, y dijo Aquis a David: «Ten entendido que has de salir conmigo a campaña, tú y tus hombres». Y David respondió a Aquis: «Muy bien, tú sabrás lo que hará tu siervo». Y Aquis dijo a David: «Por tanto, yo te constituiré guarda de mi persona durante toda mi vida». Ya Samuel había muerto, y todo Israel lo había lamentado, y le habían sepultado en Ramá, su ciudad. Y Saúl había arrojado de la tierra a los encantadores y adivinos. Se juntaron pues los filisteos, y vinieron y acamparon en Sunem, y Saúl juntó a todo Israel, y acamparon en Gilboa. Nuevamente los filisteos reunieron sus tropas para ir a la guerra contra Israel. Ahora David no les dio ninguna promesa clara de que les ayudaría en su guerra contra los israelitas. Samuel recién había muerto y todo Israel lo estaba llorando. Pero durante este tiempo de tristeza, los filisteos se habían reunido en Sunem y por tanto Saúl reúne sus tropas en Gilboa. Continuemos ahora con los versículos 5 hasta el 7 de este capítulo 28. Y cuando vio Saúl el campamento de los filisteos, tuvo miedo y se turbó su corazón en gran manera. Y consultó Saúl a Jehová, pero Jehová no le respondió ni por sueños, ni por Urim, ni por profetas. Entonces Saúl dijo a sus criados: «Buscadme una mujer que tenga espíritu de adivinación, para que yo vaya a ella y por medio de ella pregunte». Y sus criados le respondieron: «He aquí hay una mujer en Endor que tiene espíritu de adivinación». Ahora, siendo que Dios no estaba hablando con Saúl, él buscó una nigromante. Tenía miedo y no sabía qué hacer. Sus siervos hallaron tal persona en Endor. Ahora, Endor significa ventrílocuo. La divina de Endor era ventrílocuo. Creemos que en parte ella engañaba y que en parte estaba entregada al espiritismo. Ahora, quisiéramos pausar aquí por un momento para decir algo en cuanto al espiritismo. Vivimos en un tiempo, amigo oyente, cuando hay cosas en la religión que causan unas emociones vivas. Una de las vías que los que buscan las cosas emocionantes están explorando es el espiritismo moderno o la nigromancia antigua. Claro que el argumento más fuerte que tienen se halla en la divina de Endor. Dicen que ella hizo volver a Samuel de los muertos. La pregunta es esta entonces: ¿volvió en realidad Samuel de los muertos y se comunicó con Saúl? Si en realidad Samuel volvió de los muertos, sería este el único caso de tal aparición en todas las Escrituras. Ahora, antes de contestar esta pregunta, quisiéramos considerar algunas cosas. Las Escrituras categóricamente condenan la práctica de la nigromancia. Allá en Deuteronomio capítulo 18, versículos 9 al 14, leemos en cuanto a este tema: «Cuando entres a la tierra que Jehová tu Dios te da, no aprenderás a hacer según las abominaciones de aquellas naciones. No sea hallado en ti quien haga pasar a su hijo o a su hija por el fuego, ni quien practique adivinación, ni agorero, ni sortílego, ni hechicero, ni encantador, ni adivino, ni mago, ni quien consulte a los muertos. Porque es abominación para con Jehová cualquiera que hace estas cosas, y por estas abominaciones Jehová tu Dios echa estas naciones de delante de ti. Perfecto serás delante de Jehová tu Dios, porque estas naciones que vas a heredar a agoreros y a adivinos oyen, mas a ti no te ha permitido esto Jehová tu Dios». Ahora, permítanos advertirle, amigo oyente, que vivimos en tiempos cuando nuevamente se está haciendo muchas de las cosas que aquí se mencionan y se condenan. Una revista noticiosa muy reconocida y de gran circulación mundial, que se publica en varios idiomas, publicó una vez los nombres de dos sortílegos, o sea, esas personas que adivinan o pronostican alguna cosa por medio de suertes supersticiosas. Según explicó la revista, la mayoría de las estrellas de Hollywood los consultaban para enterarse de lo que el futuro les traería. Vemos un gran resurgimiento de esto hoy en día, pero en realidad el ocultismo en todas sus formas es algo que ya ha sido practicado por mucho tiempo. Allá por el año 1947, una publicación de la Iglesia de Inglaterra publicó un artículo en el cual decía: a pesar de la gran cantidad de fraude, falsificación, engaño e interpretación de los pensamientos, ya sea consciente o no sea consciente, con la cual el investigador de fenómenos psíquicos tiene que contender, hay un núcleo de materia genuina que no se puede explicar con nuestro conocimiento presente, sino solo aceptando la hipótesis de que las personalidades humanas continúan su existencia más allá de la muerte y que las personas tienen el poder y el don de ponerse en contacto con ellas. Las iglesias no tienen nada que temer en cuanto al genuino fenómeno psíquico. Hasta aquí el artículo. Ahora, esto es asombroso, ya que desde ese entonces ha habido un creciente interés en la observación de las estrellas. El interés en la supuesta ciencia de la percepción extrasensorial también ha crecido. Son muchos los que se compran horóscopos, y al fin y al cabo son millones de dólares los que se gastan. Según otra información periodística, solamente en los Estados Unidos los astrólogos reciben anualmente varios millones de dólares. Hay por lo menos unos 5.000 astrólogos que trabajan a horario completo y unos 100.000 astrólogos aficionados que solo dedican unas pocas horas por semana a esto. Estos cobran aproximadamente 100 millones de dólares por año a más de unos 10 millones de creyentes, y la mayoría de ellos son mujeres. Eso es lo que informó el artículo. Permítanos decir, amigo oyente, que la palabra de Dios categóricamente condena toda esta clase de actividades, y Dios ha juzgado a las naciones en el pasado por involucrarse en semejantes prácticas. Aún desterró a su propio pueblo por apartarse de él para volverse a estas diferentes abominaciones. Amigo oyente, estas son las prácticas de la hora presente, y las Escrituras nos amonestan de su peligro y predice que en los tiempos del fin del mundo habrá una erupción de estas prácticas. Ahora, en el relato de El Rico y el Mendigo Lázaro, que tenemos en el capítulo 16 del Evangelio según San Lucas, versículos 19 al 31, usted recordará que el rico le pidió a Abraham que enviara a Lázaro a donde él estaba para que le refrescara la lengua. Abraham le respondió que eso no era posible porque había una gran sima entre los dos lados que ninguno podía pasar de un lado al otro. El rico insistió entonces que Abraham enviara a Lázaro a la casa de su padre, porque él tenía 5 hermanos y quería que Lázaro les testificara para que ellos no fueran a ese mismo lugar de tormento en que él estaba. Una vez más, Abraham rechaza esta petición, recordándole que sus hermanos ya tenían a Moisés y a los profetas y que debían escucharles a ellos. O sea que de ninguna manera podría Lázaro volver al mundo de los vivos. Pablo, por su parte, fue arrebatado al tercer cielo, pero mantuvo silencio en cuanto a aquella experiencia. No podía hablar de lo que había visto, como lo menciona en su segunda carta a los Corintios, capítulo 12, versículos 2 al 4. Y en su segunda epístola a los Tesalonicenses, capítulo 2, versículo 9, como leímos hace un momento, dice el apóstol: «Inicuo, cuyo advenimiento es por obra de Satanás, con gran poder y señales y prodigios mentirosos». También, escribiendo al joven predicador Timoteo, le dice en su primera carta, capítulo 4, versículo 1, «Pero el Espíritu dice claramente que en los postreros tiempos algunos apostatarán de la fe, escuchando espíritus engañadores y a doctrinas de demonios». La adoración a Satanás se ha proliferado tanto, amigo oyente, que hasta existe iglesias, o lo que ellos llaman iglesias, en donde en realidad se le rinde culto a Satanás. Esto es algo que la palabra de Dios dice que aumentará en los tiempos postreros. Encontramos pues ahora a Saúl visitando a esta pitonisa de Endor. Y vamos a considerar este incidente, Dios mediante, en nuestro próximo programa. Por hoy vamos a detenernos aquí. Será entonces hasta nuestro próximo encuentro. Que Dios le bendiga copiosamente.
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¿Cuántos hacedores de historias hay aquí? Vamos a ser esa generación que levante el nombre de nuestro Señor Jesucristo en alto. Vamos, decláralo conmigo.

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